0: aprobado fue dirigido al Congreso de la Unión, la Secretaría de Economía y la Profeco. También plantea establecer compensaciones ante el cierre de servidores o la pérdida de contenidos. En México existen más de 72 millones de jugadores, de los cuales 5.5 millones viven en la capital. Para 88.9 Noticias, Joana Flores.
1: Gracias. Vámonos con más. Oye, ¿ya se sabe qué películas podrían representar a México en los próximos premios como los Goya o los Óscares? Lalo.
2: La Academia Mexicana de Artes y Ciencias Cinematográficas ya eligió a las películas que representarán a nuestro país en las próximas entregas de los premios Oscar de Hollywood y Goya de España. El filme En el Camino, dirigida por David Pablos y que habla sobre un romance entre dos hombres, buscará colarse en las nominaciones en la categoría de Mejor Película Internacional de los premios Oscar, que se repartirán en marzo en Los Ángeles. En tanto, Moscas, dirigida por Fernando Eymke, buscará entrar en la terna de Mejor Película Iberoamericana de los premios Goya. En los próximos meses se sabrá si estos filmes pasan los filtros para llegar a las nominaciones. Para 88.9 Noticias, Lalo González.
1: Gracias, querido Lalo. Vámonos con más. 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
1: 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Lo más importante para esta tarde, soy Alfredo Romo en 88.9 Noticias. Oye, vamos a platicar ahora acerca de algo que se llama atrofia muscular espinal, como su nombre lo indica. Tienen los músculos de la espina atrofiados. Y esto se puede saber, ya deja tú que te lo diagnostiquen de grande. No, de bebé. La situación está complicadísima y así como suena de complicado el nombre, suena horrible el padecimiento. Querida Moni, bienvenida.
4: ¿Qué tal, Alfred? Te saludo, te platico. Si un bebé a los 10 meses de edad no puede sostener su cabeza por sí solo o a los 4 años de edad no logra caminar, cuidado, puede presentar atrofia muscular espinal, enfermedad que, por cierto, es hereditaria. Vamos a escuchar.
5: Hay 3 tratamientos disponibles aprobados en México. Hay de administración intravenosa, vía oral y un tratamiento que se administra en la espalda, que lo que buscan es producir la proteína que permite que la neurona motora siga viva. Y si la neurona motora sigue viva, el músculo va a continuar con su función.
4: Con su función de poder mover todos los músculos, las articulaciones. Así lo dijo la doctora Miriam Jiménez, neuróloga pediatra. ¿Qué te parece, Alfred?
1: Impresionante y súper interesante. Ya decía yo que es un padecimiento, la verdad, horrible en términos de las personas que pueden llegar a padecerlo. Ahora, cuando el diagnóstico no llega, cuando una persona es bebé, el tratamiento no llega a tiempo también. Y las secuelas me imagino que son tremendas, Moni.
4: Efectivamente, y sobre todo en los adultos, que es uno de los síntomas, por ejemplo, el agotamiento, la alteración en la marcha, es decir, no pueden caminar adecuadamente, y por supuesto la reducción del movimiento, casi casi la incapacidad. Vamos a escuchar nuevamente a la doctora Miriam Jiménez, neuróloga pediatra, por eso dijo de ahí la importancia de un tratamiento a tiempo. Vamos a escuchar.
5: Porque los músculos, por ejemplo, los de la respiración, los de la deglución, los músculos que dan el tono para que el paciente se mantenga sentado o de las extremidades seguirán funcionando.
4: Alfred.
1: Qué cosa. A ver, otra duda, querida Moni, apóyame. Cuando el diagnóstico precisamente ya decíamos es tardío, sí, por un lado, pero por otro lado también podemos hablar acerca de los síntomas. ¿Qué tenemos en ese sentido?
4: La falta de movilidad principalmente. Vamos a escuchar.
5: Neuronas que permiten el movimiento de los músculos mueran tempranamente y los músculos no funcionen. Antes de los 6 meses, ¿qué enfermedad más grave? Entre los 7 y los 18 meses, estos niños logran sentarse, sostienen la cabeza, pero no pueden caminar. Y las que se manifiestan después de los 18 meses, ¿qué pacientes que pueden lograr caminar?
4: Incluso la mortalidad en los primeros 6 meses al revés alta si no se atiende este padecimiento. Vamos a escuchar a la doctora Miriam Jiménez, neuróloga pediatra.
5: Los pacientes que nacen y que empiezan con síntomas antes de los 6 meses y no reciben una atención inmediata, 7 y 8 de 10 morirán durante el primer año. Sin embargo, si se les da el tratamiento específico, incluso pueden llegar a caminar.
4: Alfred, el panorama.
1: Qué terrible, porque no es un funcionamiento solamente que limite de manera neuronal y motoramente una persona, la puede llevar a la muerte. Y para ser honestos, Moni, digo, obviamente es algo que existe, que sucede, pero no es algo que escuchemos comúnmente, no forma parte, de algo que estemos presente. Porque, a ver, a lo que voy concretamente es, cuando llega un bebé, una bebita, todo el mundo felices de la vida, de la gran bendición que representa, y la ropita, sí, revisarlos, ¿no? Le hicieron el tamiz, a ver si puede mover bien sus ojitos, si nos escucha. Pero ya una parte tan especial, tan específica como una atrofia muscular en la espina, ese ya es un nivel que no cualquiera manejamos, Moni.
4: Efectivamente, Alfred, sobre todo que la doctora Miriam Jiménez, neuróloga pediatra, nos puso varios ejemplos, unos gemelos, imagínate, menos de un año, uno de ellos tenía movimiento tanto en sus brazos como en sus piernitas y sobre todo la expresión facial. Al lado estaba su hermanita, no tenía nada, parecía estática, parecía un bebé, de verdad, pero de juguete. No se movía nada, siendo que eran gemelos, y recordando que esa es una enfermedad de baja prevalencia y hereditaria. Entonces es muy importante identificar, porque precisamente cuando entran al kinder, los papás empiezan a hacer comparaciones. ¿Por qué este niño no se mueve? ¿Por qué no tiene expresión facial? Claro. ¿Por qué no camina incluso? Y sobre todo cuando menores de un año no sostienen su cabecito, eso es una alerta roja, Alfred.
1: Sí, totalmente. Porque precisamente cuando ves un bebé o una bebé, lo primero que hacen ya que están creciendo y que van ganando semanas, te estoy hablando de semanas, entonces empiezan a poner atención por ahí, tratan de levantar su cabecita, empiezan a explorar obviamente con la visión que tienen hasta el momento, porque no todo es bien perfecto, ¿verdad? O cuando los cargas, te dicen, oye, sosténle la parte alta de la espalda y su cabecita, precisamente por eso, porque no tienen fuerza y se les pudre la cabecita, en fin. Y yo creo que el primer signo claro que tenemos de un bebé avanzando en su crecimiento, en su desarrollo, es precisamente sostener esa cabecita, Moni.
4: Sí, fíjate que otra de las complicaciones, porque todo, cuando está estático, no hay movimiento, también en las vías respiratorias se queda acumulado todo el flujo nasal, Alfred. Esto provoca infecciones respiratorias severas porque así como no se mueven los músculos, no se mueve nada el sistema respiratorio, el digestivo. Entonces estos pacientes tienen muchas complicaciones, secuelas, porque por un lado no se pueden mover, no tienen fuerza muscular, pero por el otro también no tienen buena deglución en la garganta, no pueden estar masticando y también no pueden estar digiriendo los alimentos, aunado a que una de las principales complicaciones, dice la doctora Miriam Jiménez, neuróloga pediatra, es que se les acumulan las infecciones porque las flemas no salen de ninguna manera. Alfred.
1: Bueno, pues vamos a estar pendientes de esto y más, querida Moni. Por lo pronto, y como siempre, te agradezco. Te mando un abrazo.
4: Un abrazo, Alfred. Muy buena tarde.
1: Por si acabas de sintonizar, escuchabas cómo platicábamos Moni y yo acerca de la atrofia muscular espinal. Es una afectación tremenda que puede llegar desde que los niños y las niñas nacen. Por favor, consulta a tu médico, ¿ok? Vámonos con más. Quédate conmigo. La pregunta no se me ha olvidado, ¿eh? Y estamos platicando si tu perrito o tu perrita alguna vez has mordido a alguien. Ahorita regresamos y platicamos al respecto. @889noticias, @romoalaire, y gracias por los mensajes. Aquí estamos todavía medio afectados de la garganta y los pulmones, pero estamos en 88.9.

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1: Hola, ¿qué tal? Es un gusto acompañarte. Toma nota porque vamos a encontrar movilización de cuerpos de emergencia por un accidente en viaducto a la altura de Avenida 8 Francisco Morazán. Tómalo en cuenta. También te comparto que está complicado Calzada de Tlalpan desde Calzada del Hueso hasta Calzada Tasqueña. En Calzada Ignacio Zaragoza avanzamos a vuelta de rueda. Esto desde Javier Rojo Gómez hasta República Federal. Lento Avenida Sonora desde Ámsterdam hasta Chapultepec. Avenida Tláhuac también avanza lento desde José Clemente Orozco hasta Periférico. Si circulas por Eduardo Molina, tenemos carga que avanza desde Río de los Remedios hasta Oriente 157. Pantitlán con carga que avanza desde Texcoco hasta Vicente Villada. Y con buena circulación Riva Palacio desde Pirules hasta Aureliano Ramos. Toma nota, tenemos una temperatura de 20 grados y llueve en varios puntos de la ciudad. Soy Mariela Coria y a partir de este momento acompaño tu camino aquí en 88.9 Noticias, información que sirve. Tráfico y clima cada 15 minutos.
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0: La información que sirve, 6:20 en 88.9. Qué bueno que estamos juntos, la estación del tránsito y el clima. Platiquemos ahora de otro tema importante y que tiene que ver con los discursos de odio y la violencia digital. A cualquiera le parecería un tema que podría y debiese castigarse, ¿no? Si yo te digo, oye, ¿qué onda? Mira, hay discursos de odio, violencia digital, cualquiera en su sensatez caminando por las calles y ve un micrófono de 88.9 enfrente diría, sí, por supuesto, hay que eliminarlo, nadie debería de ser tan gandalla. Sí, pero por otro lado, yo te invito humildemente y respetuosamente también a que hagas una reflexión. Cuando yo te hablo de discursos de odios en redes sociales, no tiene que ser necesariamente solo un post o un mensaje que tú digas de esos públicos que todo el mundo puede ver. Cuando hablamos de discurso de odio, tiene que haber también lo que platicas en corto con la gente en redes sociales. La violencia digital que tú también, sin darte cuenta, puedes estar ejerciendo en redes sociales al descalificar a alguien, al juzgar a alguien por su raza, por su orientación sexual, por su religión incluso. Son cosas muy delicadas, ¿eh? Si es un paquetote cuando hablamos acerca de discursos de odio, querido Armando, te escucho.
1: Alfredo, buenas tardes. Pues es que diputadas y diputados de Morena anuncian que avanzan en tipificar precisamente los discursos de odio y en erradicar la violencia digital. Así lo adelantó la diputada Cecilia Varillo, que demandó de la COPRED y de la CONADE proteger a las mujeres que se dedican al deporte contra cualquier acto de discriminación en la capital del país. La escuchamos.
2: El Estado tiene que tener herramientas para castigar a quienes incurran en estas conductas violencias.
1: Y es que la diputada pues dio su respaldo a las futbolistas del Cruz Azul, quienes fueron víctimas de comentarios machistas por parte de conductores en redes sociales, que bueno, pues que lo único que logran es que se continúe con esta discriminación, con esta misoginia, con el machismo, y que provocan que estos movimientos digitales violentos contra las mujeres pues se incrementen. Alfredo, la escuchamos nuevamente.
2: Perpetúan la discriminación, la misoginia y el machismo hacia las mujeres. Las mujeres tenemos derecho a vivir una vida libre de violencia en cualquier espacio.
1: Y bueno, la diputada rechazó cualquier sexualización que se haga de las mujeres en espacios deportivos, porque lo que sucedió, dijo, no fue una crítica deportiva, fueron comentarios machistas. Y bueno, entrego esto, pues se viene a sumar precisamente al comentario de otras diputadas de Morena que criticaron a los adultos mayores, que dijeron que olían a baúl, en fin. Entonces ya, si vamos sumando, pues son violencias contra los adultos mayores, violencias contra las mujeres, y es urgente que en las redes sociales se legisle y se haga algo, porque pues la gente toma un micrófono y se pone a hablar y cree que ya puede opinar.
0: Sí, totalmente. ¿Y sabes qué considero, al menos yo? Considero que llega un momento en el que las personas, con tal de llamar la atención, no se dan cuenta de lo que están diciendo, no están siendo conscientes de las barbaridades que pueden salir de su boca. Con tal de llamar la atención, con tal de tratar de quedar bien con alguien, con tal de asombrar a alguien o de tratar de impactarlos. Y es la historia de la humanidad, a través de discursos despotricar en contra de alguien con tal de ganar adeptos. No, bueno, nos pasamos la vida entera aquí sentados platicando, Armando.
1: Así es, Alfredo, estos comentaristas pues eran unos verdaderos desconocidos. Hoy, con estas actitudes, aunque ya salieron a disculparse, disculpas que nadie les compra, ya son conocidos, ya tienen gente que los está siguiendo, ya todo dice, a ver, pues voy a ver qué dijo. Y bueno, pues parece que son estrategias para ganar likes, para ganar seguidores, que sean conocidos en las redes sociales.
0: Sí, sabes que honestamente, y también rápidamente quiero decirlo, creo que es delicado este momento que estamos viviendo en todo el mundo, en donde hay discursos polarizados, es decir, o estás conmigo o estás contra mí. en México, en Estados Unidos, en el mundo está sucediendo esto. Y tenemos que ser inteligentes para no comprarlos, estar centrados, calmarnos y entender, como dice mi papá, y no es porque sea mi papá, pero todo en el mundo, todo exceso es malo. Ni tan acá, ni tan allá. Por eso ese refrán tan bueno, ¿no? Ni tanto que queme al santo, ni tanto que no lo alumbre. No podemos dejarnos llevar por discursos de odio, por discursos que nos quieren separar. Los políticos van y vienen. Eso lo sabemos hoy. Van y vienen. Nosotros como sociedad no. Tenemos que estar unidos, inteligentes y serenos, calmados, centrados. Gracias, Armando.
1: A tus órdenes, Alfredo, que tengas buena tarde.
0: Vámonos con la información que sirve. Sí, es muy fácil tener hoy un micrófono y con tal de ganar adeptos y follow, hay muchos chavos que no se están dando cuenta de las barbaridades que están diciendo y lo peor es que queda para la posteridad. Hay que ser inteligentes. Quédate conmigo en 88.9.
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8: Hola, ya estoy de regreso con más información. Toma nota porque tenemos movilización de cuerpos de emergencia por un accidente en viaducto a la altura de Avenida 8 Francisco Morazán. También te comparto que está complicada la autopista México-Querétaro, desde Calzada de los Jinetes hasta Caseta de Tepozotlán. Río Consulado, complicado entre Avenida Paganini y Eduardo Molina. Circunvalación con intensa carga desde Emiliano Zapata hasta Fray Servando. Tenemos avance lento en periférico desde Constituyentes hasta San Antonio. Avenida Jardín con carga que avanza desde Eje 3 Norte hasta Circuito Interior. Eduardo Molina, en la misma situación tenemos carga que avanza desde Río de los Remedios hasta Oriente 157. Y libre calzada de las Bombas, desde Canal Nacional hasta Rancho Guadalupe. Nos mantenemos en una temperatura de 20 grados y llueve en varios puntos de la ciudad. Yo soy Mariela Coria y estás en compañía de 88.9 Noticias, información que sirve. Tráfico y clima cada 15 minutos.
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0: Vámonos con la información que sirve. Son las 6:31. Yo soy Alfredo Romo. Ella es Mariela Coria y tiene el tránsito y el clima.
9: Gracias, Alfredo. Les recuerdo que el 31 de agosto es el último día para el reemplacamiento vehicular 2026 en el Estado de México. Que no se les pase. Más adelante, más información.
0: Muchas gracias, Mariela. Vámonos con la información que sirve. Soy Alfredo Romo. Piden prisión domiciliaria para Ernesto Rufo. ¿Quién es? ¿Por qué? Isaac.
10: El PAN y Somos México cerraron filas en torno a la defensa del exgobernador de Baja California, Ernesto Rufo, para exigir que su proceso por las acusaciones de huachicol fiscal lo enfrente en su domicilio, como parte de un cambio de la medida cautelar, pues actualmente permanece en el penal del Altiplano bajo prisión preventiva oficiosa. Durante un acto a las afueras de la Fiscalía General de la República, donde participó el expresidente Vicente Fox, el dirigente del PAN Jorge Romero y el líder de Somos México, Guadalupe Acosta Naranjo, su hija Verónica Rufo indicó que ampliarán la defensa legal de su padre.
11: Hoy estamos frente a la Fiscalía General de la República, no para confrontar, no para atacar y mucho menos para dividir. Estamos aquí para defender algo mucho más grande que una persona: la verdad, la justicia y el Estado de Derecho en México.
10: 88.9 Noticias, Isaac Castañeda.
0: Gracias, Isaac. Vámonos con más. El sistema Cutzamala registra un almacenamiento del 78%, que si no estoy mal, pues es un récord, está bastante bien, más de tres cuartos. Platícame, Alemao.
12: La Comisión Nacional del Agua informó este martes que actualmente, de las 210 principales presas del país, 19 están al 100% de su almacenamiento, mientras que 72 están por debajo de la mitad. El sistema Cutzamala, que abastece una parte del Valle de México, registra el 78.9% de llenado en sus tres presas. Sin embargo, mucho de este recurso que llega a la capital se sigue desperdiciando, de acuerdo con Delia Montero, investigadora de la red de agua de la UAM.
13: En la Ciudad de México se pierde el 40% del agua, porque hay muchas fugas, ya sea de agua de la red hidráulica de distribución o del drenaje. Seguido se hacen socavones.
12: 88.9 Noticias, Alemao Luna.
0: Gracias, Alemao. Vámonos al panorama internacional, ¿va? Platicarte, de entrada, que Canadá se sumó hoy martes a la advertencia de seguridad de Estados Unidos sobre Mexicali, en Baja California. Recomendó a sus ciudadanos canadienses evitar acercarse a edificios gubernamentales y buscar refugio en caso de algún incidente, mientras que el gobierno de México insiste en que no ha identificado una amenaza específica o inminente en esta ciudad, que por cierto es fronteriza. Por otra parte, la ministra de Industria de Canadá, Melanie Joly, rechazó la amenaza del presidente Donald Trump de renombrar el lago Ontario como Lago de América en una nueva acción de medio del conflicto comercial y político que sostienen ahora Estados Unidos y Canadá, y que pone en jaque el tratado trilateral, también hay que decirlo. En otros temas, el coordinador especial interino de Naciones Unidas para el proceso de paz en Medio Oriente, quien es Ramiz Alakbarov, condenó la toma ilegal de un centro educativo de la Agencia de Naciones Unidas para los Refugiados Palestinos y por otra de la ocupación israelí que se mantiene. El coordinador especial instó a Israel a cesar de inmediato toda acción contra propiedades de Naciones Unidas, retirarse de las instalaciones y restablecer de inmediato su plena inviolabilidad. Esto en Rusia, por cierto. Perdón, Esto en los refugiados palestinos. Y el gobierno de Colombia anunció este martes que presentará ante el Congreso una propuesta de reforma para clasificar guerrillas, narcotraficantes y otras organizaciones ilegales como terroristas. Colombia quiere cooperar, por lo visto, al 100%.

0: terroristas. Y finalmente cerramos precisamente con ellos. En Estados Unidos, el presidente Trump anunció que las banderas estadounidenses ondearán a media asta durante una semana en honor a Dolly Parton, ícono de la música country, fallecida este martes en Nashville, Tennessee, a los 80 años de edad. Punto y aparte, más información que sirve. México. México necesita una norma oficial de seguridad humana y protección contra incendios. René Ponce.
1: En México ocurren diariamente 260 incendios urbanos y no urbanos, mientras que durante la última década más de 6.000 personas han perdido la vida por exposición al fuego no controlado. A las pérdidas humanas se suman los daños económicos para empresas, trabajadores, familias, aseguradoras y comunidades. Por ello, la seguridad contra incendios debe convertirse en un componente estratégico de la infraestructura en nuestro país a través de la creación de una norma oficial mexicana de seguridad humana y protección contra incendios. Así lo afirmó David Morales, presidente nacional de la Asociación Mexicana de rociadores automáticos contra incendios.
2: Seguimos sin contar con un marco normativo nacional suficientemente integrado, moderno, homologado y actualizado en materia de seguridad humana y protección contra incendios.
1: Para 88.9 Noticias, René Ponce Hernández.
0: Perfecto, vámonos con más. Soy Alfredo Romo en 88.9. ¿Cómo cierras en Cuestión Deportiva esta tarde, Rick?
3: Gracias, la última y nos vamos. Hablemos del inicio de los cuartos de final de la Leagues Cup. En unos minutos más, el Monterrey enfrentará al Chicago Fire, mientras que a las 8:30 de la noche, el León medirá fuerzas con el Real Salt Lake. Por su parte, las hermanas Lía y Mía Cueva ganaron la medalla de oro en el Campeonato Mundial Junior de Clavados que se celebra en Croacia, dentro de la prueba de 3 metros sincronizados. En el torneo de dobles mixtos del Abierto de Estados Unidos, Carlos Alcaraz y Serena Williams superaron los octavos de final al vencer 5-3 y 4-1 a Lloyd Glasspool y Erin Rowliff, pero fueron eliminados en cuartos de final al perder 4-5 y 1-4 ante Belinda Bencic y Flavio Cobolli. Y dentro de la Serie Mundial de Ligas Pequeñas de William Sport, la Liga Municipal de Tijuana, que representa a México, quedó eliminada al perder 3-1 ante Japón. Alfredo, esto fue lo más importante en los deportes. Que tengas una excelente tarde.
0: Igualmente, Ricky, te agradezco mucho que hayas estado con nosotros. Vámonos con más. Soy Alfredo Romo en 88.9. Bien, continuamos. Soy Alfredo Romo, 88.9 Noticias. Oye, para ti que no viajas constantemente en el sistema de transporte colectivo metro, que de repente te das tus roles y ¡ay, qué bonito! Y el metro cuando voy al centro y todo. Pero la verdad, por otro lado, los que lo usan diariamente sufren no solo la cantidad de personas que hay, los desperfectos que hay, cuando hay humo los tienen que sacar, cuando no está habilitada tú una línea tienes que salir de la línea, tomar un RTP, volver a meterte. Ha sido una época complicada para el metro, hay que entenderlo. Necesita mucho mantenimiento y sobre todo mucha inversión. Pero también tenemos que entender que el metro, dentro de su dinámica, no solo representa el transporte y ese gran gusano naranja que termina siendo una maravilla, transportando a millones de personas a la semana. Tiene que ver también con la dinámica de las ventas. Dentro del metro hay locales formalmente establecidos, reconocidos, pero también incluso con ellos, los que encabezan el metro tienen que llegar a pues apretar algunas tuercas y a meter en cintura algunos, porque ya presentan gritos, sonido estridente, bocinas, mala higiene. Están apretando también tornillos, Alemao, aquellas y aquellos que tienen su negocio dentro del metro. Te escucho, bienvenido.
4: ¿Qué tal, Alfredo? Un gusto saludarlos. Pues mira, es ya a raíz de esto, pues implementó el nuevo reglamento para la instalación, operación, verificación y seguridad de locales comerciales dentro de esta red de transporte público del Metro de la Ciudad de México. Y ya va casi, pues ya va para una semana desde que entró en vigor, pero muchos vendedores siguen sin cumplir las principales disposiciones. Y es que, pues bueno, realizamos un recorrido por varias estaciones como Tacuba, Valderas, que son de las más con mayor afluencia, de las líneas 2 y 3 respectivamente, y aún podemos escuchar gritos de empleados de los locales, además de los vagoneros promocionando sus mercancías, lo que se supone ya está prohibido, debido a que genera, pues, contaminación auditiva. Vamos a escuchar parte de estos sonidos.
5: ¡Pues de galletas 10! Gracias, Cuba de Paz.

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2: Eso no es todo, también la autoridad prohibió vender productos distintos al giro autorizado, pero aún pues vimos que abundan locales que combinan la venta de dulces con bebidas, accesorios, incluso electrónicos, y eso pues ya no debería de hacer. Platicamos precisamente con una chica que atiende un local pequeño de estos cilíndricos en la estación deportivo 18 de marzo de la línea roja a las 6, y dice que ella ya utiliza, bueno, la vimos incluso con su chaleco ya oficial del metro, pero confesó que dejar de promocionar la mercancía con gritos o con cartulinas de color sí afectan las ventas por la alta competencia, ya que pues no es la única que vende en esta estación estos mismos productos. Vamos a escuchar.
3: Sí, sí, gritaba y se exhibían más los productos y ahora ya no, ya ni siquiera se pueden poner precios visibles, que hay que cambiarlos a color blanco, o sea.
4: ¿Cuánto ha bajado tu venta?
3: 30%. A nosotros nos presiona, ¿no? Pues es que ni la venta salió, no hay venta, ¿no? No es parejo. Y hay muchos que siguen gritando y siguen haciendo y hay muchas estaciones donde ni siquiera el chaleco en todos lados.
2: Y es que muchos de ellos, pues, no son los dueños de los locales, trabajan para alguien y pues ese alguien, pues, les exigen una venta mínima al día. Pero entonces sí se sienten presionados. En cambio, pues hay otros empleados de locales más grandes, digamos tienditas dentro de las estaciones, que ven con buenos ojos este nuevo reglamento, y es el caso de Vanessa. Ella vende ropa y accesorios para dama en la estación Tacuba. Nos dice que ella pues no necesita andar gritando ya que su producto es visual y tampoco invade mucho espacio más allá de su cuadro ya que nada más utiliza dos maniquíes. Vamos a escuchar.
5: Realmente en lo que vendo, pues, es visual. Ajá, es visual, de ves y pásale, o sea, nada más hace como de pásale bonita, así que sea nada más hablarle a la gente para que se anime y convencerla. Como tal, no sacamos así como muchas cosas al límite. Creo que lo único que estamos afuera es este maniquí y el de ella, o sea, el nivel de lo que está loco.
2: También hay quienes dicen que no les afecta esta situación de hacer un uso responsable de residuos, ya que, por ejemplo, Yosmar, quien atiende una cafetería en la estación Tacuba, afirmó que, bueno, ellos ya cuentan con personas a quienes les pagan por llevarse, pues, la basura. Esto nos explicó.
6: Perfecto, es lo ideal.
7: ¿Tú en el caso que, cómo los administras, los gestionas, la basura y todo eso?
6: Pues viene un señor y le pagamos a él y él se la lleva.
7: ¿Todos los días?
6: Ajá.
2: Bueno, al respecto al sistema de transporte colectivo, indicó que estas disposiciones, entre las que también está CREI, se prohíbe la venta de productos ilícitos, tienen que tener legal procedencia, que no sean flamables o puedan explotar, inclusive también se prohíbe, por ejemplo, que ya no tengan tienen que tener el uniforme oficial, que es el chaleco del metro. Bueno, estos ordenamientos tienen un periodo de hasta 60 días naturales para adecuarse. De lo contrario, Alfredo, podrían ser sancionados hasta con multas de 23,000 pesos o la cancelación del espacio. Y durante este periodo, pues van a haber supervisores del metro que recorren las instalaciones para verificar que se cumplan las reglas. Nosotros no, bueno, en mi recorrido me topé a uno, inclusive en el metro Hidalgo en la estación. Ahí le pedí a una señorita, igual que atendía un módulo cilíndrico de los pequeños, que pues acomodara sus cosas y pues ahí tomó algunas fotografías y todo quedó pues nada más en la llamada de atención de palabra, Alfredo.
8: Qué complicado, ¿no? O sea, uno cuando va caminando por el metro Alemão y traes prisa generalmente porque quieres llegar a tu destino o simplemente llegar a casa, esta serie de historias y de situaciones que nos compartes jamás te cruzan por la mente, ¿no? Ni te enteras de estas cosas.
2: Sí, hay algunos empleados que no estaban enterados de estas disposiciones, ya que se les informó únicamente a los dueños de los locales. Y esto pues no esparcieron la información a sus trabajadores. Ahora, hubo algunos usuarios con los que platicamos y pues mencionan que pues sí, promocionar la mercancía a gritos o con bocinas, pues sí, no ayuda al estrés, ¿no? Diario de estar recorriendo esta red para pues llegar a sus destinos. Sin embargo, también otros usuarios nos dijeron que esto pues no es un problema importante, ya que lo principal es atender pues el mantenimiento, ¿no? De la red, de las vías, para que no haya problemas en retrasos o incluso pues y siniestros como el que vimos al inicio de la semana con un vagón incendiándose en el metro Taxqueña. Yo creo que pues esta situación sí es importante, pero creo que hay unas más urgentes.
8: Sí, ya es otro nivel. De volada, dime, ¿cómo le avisaron a todos los locatarios? ¿Tuvieron una junta? ¿Les mandaron mensaje? ¿Cómo les habrán dicho?
2: Bueno, todo empezó la semana pasada, el miércoles pasado, y lo que me informan ellos es que se les avisó a los dueños de los locales. Y ellos, a su vez, pues pasaron la información a sus empleados, hablaron con ellos. Hay gente que tiene 2, 3, 4 locales. Y bueno, fue su responsabilidad haberles mencionado, pero bueno, ya hay supervisores realizando estos recorridos y orientando a estos trabajadores.
8: Gracias, Alemão. Buena tarde.
2: Claro que sí, estamos al pendiente.
8: Vámonos con más. Soy Alfredo Romo en 88.9.
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9: Hola, ¿qué tal? Ya estoy de regreso con más información. Recuerda que hoy hay lucha libre a las 7:30 de la tarde, así que vamos a encontrar afectación vial en inmediaciones de la Arena México. Utilicen como alternativa Paseo de la Reforma y Eje Central. También les comparto que está complicado Primero de Mayo desde Gustavo Vaz hasta Periférico. Avenida Río San Joaquín con intensa carga desde Calzada Mariano Escobedo hasta Periférico. Conscripto también es un punto que tiene avance complicado entre Boulevard Pípila y Periférico. Avenida Ceilán con asentamientos entre Poniente 152 y Eje 4 Norte Azcapotzalco La Villa. Avenida de las Granjas, también con carga que avanza desde Eje 3 Norte hasta Eje 4 Norte. Y con buena circulación encontramos viaducto Tlalpan entre Periférico y la autopista México-Cuernavaca. Nos mantenemos en 19 grados y por favor conduce con precaución. Llueve en varios puntos de la ciudad. Yo soy Mariela Coria y estás en compañía de 88.9 Noticias, información que sirve. 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
8: Soy Alfredo Romo en 88.9 Noticias. Qué gusto saludarte. Vámonos con la información que sirve y cerrar con la pregunta del día, que tiene que ver con tu mascota, principalmente perritos, ¿no? ¿Tu perrito, ha mordido a alguien? Me sorprende la respuesta. 40% dice que sí. Y no es cualquier cosa. A ver, claro que no se trata de satanizar a los perritos, la mayoría son buena onda, la mayoría están ahí en tu casa ahorita, tranquilitos, echados, ¿no? Felices de la vida y compartiendo amor con la manada. Pero sí hay que hablar y hay que ser honestos. Yo creo que en esta parte de humanizar a los perros, me parece que hay personas que les cuesta trabajo enjuiciar al suyo. Y me refiero a hacer el juicio de qué carácter tiene tu perrito. Hay perritos que son corajudos. Hazle como quieras, son enojones. De todo, ladran, se la avientan a la gente. Si no la agarras, ya hubiera mordido a alguien. Hay perros así. Hay perros que no es que sean agresivos. Simplemente se dejan llevar por su instinto de miedo, de protección, de muchas cosas, ¿eh? Porque es algo muy elaborado. Y ya platicaremos próximamente con un etólogo que nos habla al respecto. Pero yo quiero ir al grano y a la estadística. ¿Tu perrito alguna vez ha mordido a alguien, sí o no? 40% me dicen que sí, por acá, cuando estoy revisando la cuenta de Twitter o X, y en contraste en Instagram, solamente el 13% dice que sí. Y cualquiera diría, Romo, 13% no es nada. De acuerdo, son muy pocos. Pero tenemos que platicar acerca de los pocos que dicen que sí y lo que representa en su responsabilidad. Porque no se trata solamente de morder o no morder, de que son buena onda o no. O sea, estoy hablándote de la responsabilidad que te representa a ti. Primero tenerlos vacunados, antes que cualquier otra cosa, y todas sus vacunas. Dos, yo encuentro en la calle que el reto más grande del mundo es que tu perro te haga caso. O sea, la cantidad de personas que tienen perro y que si lo sueltan en la calle y le dicen ven, no vienen. Lo hemos preguntado, me parece hace mucho que lo hicimos, pero dije, a ver, si tú llamas a tu perro sin correa en la calle, ¿viene? Sí, hay muchos que pueden decir que sí. El mío sí. Ahora, no sin antes decir, espérame tantito, estoy oliendo, o sea, no. Pero debo decir que yo, Jazz, cuando le pego el grito, viene. La neta. Eso no hace un perro perfecto y no quiere decir que Jazz no pueda tener su mal día como cualquier otro perro, ¿eh? Déjame interrumpir drásticamente este comentario porque tenemos información de último minuto. Un polvorín, esto quiere decir un lugar que estalló en un lugar donde fabrican cohetes. Platícame, Memo Jiville, buena tarde.
14: ¿Qué tal, Alfredo, amigos del auditorio? Muy buenas tardes. Pues déjame comentarte que hace unos momentos, aproximadamente unos 40 minutos, una hora a lo mucho, se registró una fuerte explosión de pirotecnia, esto en Tuntepec, Estado de México. La explosión se da por el rumbo de la Saucera, ya que al parecer se realiza la fiesta patronal de este lugar. Hasta el momento, Alfredo, se desconoce si hay personas lesionadas. Los cuerpos de emergencia se dirigen también a este lugar todavía para atender la emergencia, y a lo lejos se dio una enorme columna de humo blanco seguida por humo negro, ya que generó un incendio la explosión registrada por este polvorín. Estaremos atentos para ver cuál es el resultado, si hay o no lesionados o alguna persona que perdió la vida debido a esta fuerte explosión, Alfredo.
8: Perdóname, por favor, Memo, no te quería interrumpir, pero la verdad se me fue, no escuché claramente dónde fue. ¿Me repites, porfa?
14: Es el rumbo de la Saucera, donde están la mayoría de los polvorines de Tuntepec, donde se fabrican los fuegos pirotécnicos, ya que se está realizando, te repito, la fiesta patronal de la Saucera.
8: Híjole. O sea, sí sucedió el accidente, sí hay un polvorín, pero sucede en el marco de un festejo, ¿no?
14: Así es, en el marco de la fiesta patronal, por tal motivo, como están realizándose las investigaciones, viendo qué fue lo que ocurrió, los cuerpos de emergencia están ahí, vamos a esperar y ojalá no haya personas pues que hayan perdido la vida, Alfredo.
8: Ojalá que no, pero como acaba de suceder, pues apenas llegan las autoridades, en la zona de la Saucera, en el Estado de México, habrá que abrirle paso a todo el equipo de emergencia que llega para prestar los primeros auxilios. Qué lamentable, Memo, ya tendremos más adelante el saldo y lo platicaremos mañana, ¿te parece bien?
14: Así es, y hasta el momento también vamos a ver si este polvorín estaba autorizado o no por la Secretaría de la Defensa Nacional.
8: Pendientes, Memo, gracias, y gracias por el apoyo estos días, te lo agradezco mucho.
14: Sin ningún problema, con gusto, hasta luego, buenas tardes.
8: Muchas gracias, Memo Jivillé con nosotros. Quédate, por favor, con Toño de Valdés, con Anselmo Alonso, con Raúl Sarmiento, con Jorge de Valdés, a continuación en Espacio Deportivo, y más adelante llega Eddie Warman. Soy Alfredo Romo, gracias en nombre de todas y todos los que hacemos posible para ti, este que es la Estación del Tránsito y el Clima, que llegues bien a casa y descansa, te lo mereces.
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16: Hola, ¿qué tal? Excelente tarde. Soy Alan Servín y este es el panorama de la información. La Secretaría de la Defensa Nacional desplegó este martes 300 militares en el estado de Sinaloa con el fin de reforzar la seguridad de la entidad. Los efectivos se sumarán a los operativos de patrullaje, reconocimientos terrestres y acciones disuasivas en zonas prioritarias. Con 31 votos a favor y 6 en contra, este día el Congreso de Sinaloa, en sesión extraordinaria, designó a Graciela Domínguez Nava como gobernadora interina del estado para concluir el actual periodo constitucional. Después de que se revelara que la gobernadora de Quintana Roo, Mara Lezama, realizó 283 vuelos en aviones privados entre diciembre de 2018 y diciembre de 2025, la mandataria estatal aceptó los viajes al extranjero y argumentó que fueron de carácter familiar y que no se pagaron con recursos públicos. La alcaldía de Cojimalpa puso en marcha su programa Vecino Vigilante, una red de grupos de WhatsApp por colonia, calle o conjunto habitacional, conectados directamente con el Centro de Operación y Reacción. Esta herramienta permitirá reportar emergencias de seguridad, protección civil, atención médica y situaciones sospechosas que requieran intervención inmediata. Soy Alan Servín y te dejo en compañía de los expertos en los deportes.
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10: Hola, ¿qué tal? Ya de regreso con más información. Te comparto que tenemos un accidente en calzada de Tlalpan antes del metro Natividad con dirección a viaducto. También recuerda que el 31 de agosto es el último día para el reemplacamiento vehicular 2026 en el Estado de México. Por otro lado, te comparto que está complicado circuito interior desde Reforma hasta Avenida Jardín. Constituyentes con avance lento desde Parque Lira hasta circuito interior. Eje 6 Sur también avanza lento desde Avenida Patriotismo hasta Insurgentes. Avenida Jardín con carga que avanza desde Eje 3 Norte hasta circuito interior. Pantitlán con carga en los semáforos entre Nezahualcóyotl y Zapopanes. Y con buen avance, Calzada Vallejo desde Margarita Maza de Juárez hasta Eje 4 Norte.
9: Toma nota, nos mantenemos en 19 grados y llueve en varios puntos de la ciudad. Yo soy Mariela Coria y estás en compañía de 88.9 Noticias, información que sirve. 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
17: Quiero competir junto a los más grandes que existen en el mundo, Israel Reyes.
18: Es algo por lo que trabajo todos los días. Lo que logres en el presente o lo que trabajes en el presente es lo que te va a dar esos frutos para ese futuro que tanto quieres y saber de qué estoy hecho ante grandes jugadores.
17: Seguramente será un partido parejo, Javier Gandolfi.
19: Sí, creo que es un equipo que tiene obviamente herramienta y lo demostró porque está en esta fase y también en el torneo local lo está demostrando. Pero nosotros en el análisis del rival, obviamente que esto lo guardo para la interna, entendemos que tenemos muchísimas, pero muchísimas herramientas para agredirlos.
17: Pero que los jugadores tengan la misma hambre de jugar el partido. José Mourinho.
20: Fuerza y al mismo tiempo tranquilidad, y espero que la afición pues pueda mirar al equipo y reconocer este tipo de mentalidad.
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22: Estos son los encabezados en las páginas de internet.
23: Mediotiempo.com, Chino Huerta regresa a Pumas. El futbolista mexicano de 25 años de edad retornará a la Liga MX tras su paso por el Anderlecht de Bélgica. TUDN.com, Hormiga González ya tiene número en Olympiacos. La Hormiga ya fue registrado en la Superliga de Grecia y en el sitio web de Olympiacos aparece con el número 34, el mismo que usó en la Liga MX con Chivas. Record.com.mx, América analiza buscar fichaje de Nelson de Osa en el cierre del mercado. La directiva azulcrema espera que los verdiblancos bajen sus pretensiones. Esto.com.mx, las mejores del mundo. Las hermanas mexicanas Lía y Mía Cuevas se llevan el oro en los 3 metros del Campeonato Mundial Junior de Clavados y se subieron a lo más alto del podio. Reforma.com queda eliminado de las ligas pequeñas. La aventura de la Liga Municipal de Tijuana llegó a su fin tras quedar eliminados en Williamsport.

0: ¿Qué tal, amigos? ¿Cómo estamos? Muy buenas tardes, bienvenidos. Estamos en Espacio Deportivo de la Noche, todo el equipo de trabajo. Hoy lunes, Toñito de Valdés no nos acompaña, está en el... Hoy es martes.
1: De veras.
0: Mira. Regresión.
1: ¿Estoy regresando?
0: ¿Qué tal, amigos? ¿Cómo están? Bienvenidos. Estamos en Espacio Deportivo de la Noche, todo el equipo de trabajo. Hoy que es martes. Martes y martes, con muchísimo gusto aquí todo el equipo de trabajo, el señor productor Jorge de Valdés Franco, Raúl Sarmiento, Antonio de Valdés, hoy está en el béisbol. Jorge, ¿cómo estás? Te saludo con mucho afecto, muy buenas noches.
2: ¿Qué tal, mi querido Anselmo Alonso, amigos de Espacio Deportivo? Decía mi abuela, en martes ni te cases ni te embarques.
0: Por eso yo decía que era lunes.
2: Bueno, pues así están las cosas, vamos a ver qué pasa hoy en la Leagues Cup, que arranca ya esta fase de cuartos de final. Vamos a ver qué sucede por allá.
0: Tenemos invitada especial hoy.
2: Sí, hoy tenemos una invitada especial que nos va a ayudar también con las llamadas. Cassandra Torres de Valdés, mi nieta, que pues ya hace un tiempo que no venía aquí al programa, pero ya nos está acompañando
0: nuevamente.
2: Yo
0: hace mucho que no la veía.
2: Dice.
0: No me acuerdo que era una niña, mira qué. Felicidades, qué linda. Qué gusto recibirte.
3: Igual.
0: Bueno, vamos a arrancar y saludando al señor Raúl Sarmiento. Raúl, ¿cómo estás? Muy buenas noches.
4: Buenas noches, mi querido Anselmo. Aquí saludando primero a Cassandra, qué gusto que esté con nosotros. Y bueno, por supuesto a Jorge, a Lalo, a Paco, a la redacción, pero sobre todo a toda la gente que nos hace el favor de acompañarnos aquí en el 88.9 en Espacio Deportivo. Pues mi querido Anselmo, hay muchas cosas de las que hablar, como ya mencionaba Jorge, pues está la Leagues Cup con estos dos partidos, vamos a ver la suerte de los dos representantes mexicanos que participan hoy. También tenemos pues lo que parecía algo ya cantado, el regreso del chino Huerta, que parece va a ser con Pumas. Yo te decía ayer y a Toño que en el América no cabía, en cambio sí creo que De Osa pueda ser el jugador que América está buscando. Yo creo que centro delantero ya tampoco, porque ya también contrató por ahí a Borja, entonces creo que le falta a De Osa, este colombiano que estuvo en Monterrey, que tan buenas cosas mostró. Y bueno, en el béisbol, ay, Anselmo, estamos a punto de que se vuelva a dar una gran campanada. Los Pericos están jugando muy bien, pero ayer Bauer volvió a salvar a los Diablos y todavía se le mueve una patita al bicampeón del béisbol mexicano.
0: Tienes toda la razón, tiró 7 entradas, necesitará unos 3 días. Vamos a ver, yo estoy seguro que si se van un séptimo va a pedir la pelota, así es él. En el sexto ya es muy complicado que tire mañana, no, sería inhumano, pero para el séptimo, quizá para un relevo estaría listo. Normalmente los peloteros, los pitchers tienen 4 días de descanso y vuelven a estar, y él, que la actividad que ha tenido es intensa. Pero vamos a escuchar la nota precisamente del béisbol de la Liga Mexicana.
5: Los Diablos Rojos del México y los Olmecas de Tabasco se mantienen con vida y evitaron la eliminación en las series de zona en los playoffs de la Liga Mexicana de Béisbol. Los Diablos Rojos, con 5 carreras en la tercera entrada y con una apertura de 7 innings de Trevor Bauer, derrotaron 11-5 a los Pericos de Puebla. Los Olmecas de Tabasco, con jonrón de 2 carreras de Oscar González en la parte alta de la octava entrada, le dieron la vuelta al juego para vencer 5-4 a los Guerreros de Oaxaca. La serie se reanuda el miércoles en la Ciudad de México y en Tabasco. Para CIR Deportes, Memo García.
0: Ahí está Raúl, pues para mañana, ¿no? Tratar de sacar el partido con mucho bateo, no es fácil venir a la capital a ganar partidos y a Diablos, y así le pasó Raúl con el mismo score, llegó con Guerreros y sacó los 2 partidos de local. Logró sacar estos 2 de visita que fueron fantásticos para ellos, Raúl.
4: Sí, en el fue hace 2 años cuando hicieron esta hombrada. Bauer fue básico, como lo está haciendo otra vez. La verdad es que pues la afición roja está muy contenta. Hay una oportunidad de 2-1 en el estadio, en los jardines. Va a haber un entradón, va a haber un ambientazo tremendo. Pues la verdad se está poniendo buenísima la serie final. Y del otro lado, Tabasco también dijo nada que volvemos a Tabasco, nada de que Oaxaca nos deja tirados, y también allá Tabasco va a tratar de regresar, y mientras tanto en el norte están esperando, ellos inician la serie final el próximo sábado, si no hay lluvia o algo, la serie final del sur inicia el domingo, pero habrá que esperar, porque lo de veras, los agarrones están buenísimos, y el béisbol de la Liga Mexicana está teniendo un cierre realmente muy, pero muy bueno.
0: Pues sí, así son las cosas. Vámonos al béisbol de Williamsport. México quedó eliminado.
5: México perdió 3-1 con Japón y quedó eliminado de la Serie Mundial de Ligas Pequeñas de Williamsport. La Liga Municipal de Tijuana, en un juego de vida o muerte, recibió 2 en la primera entrada y ya nunca se recuperaron para remontar esa desventaja. La novena nacional intentó reaccionar en la cuarta entrada con una carrera anotada, pero ya no le alcanzó. Tensei Yazawa fue el pitcher ganador, con labor de 5 entradas, 1 carrera, 4 hits y 7 ponches. México inició el torneo con un triunfo de 7-1 sobre Australia, después perdió con Nicaragua 8-4 y ahora fue eliminado por Japón. Para CIR Deportes, Memo García.

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4: Hola, ¿qué tal? Ya de regreso con más información. Toma nota porque tenemos un accidente en Río Churubusco, pasando División del Norte con dirección a Río Mixcoac. También les comparto que el avance ya se complica si circulas por Avenida Río San Joaquín, entre Calzada Mariano Escobedo y Periférico. Avenida Revolución, complicado entre Viaducto y San Antonio. Niza con avance complicado también entre Paseo de la Reforma e Insurgentes. Si circulas por Calzada Tasqueña, tenemos carga que avanza desde Canal de Miramontes hasta Escuela Naval Militar. Paseo de la Reforma con carga que avanza desde Palmas hasta Constituyentes. Y con buena circulación, Calzada Vallejo desde Margarita Maza de Juárez hasta Eje 4 Norte. Nos mantenemos en 19 grados y llueve en varios puntos de la ciudad. Yo soy Mariela Coria y para mí es un gusto acompañar tu camino a través de 88.9 Noticias. 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
8: Un nuevo fichaje en la mira. Según reportes en Europa, Enzo Fernández está cada vez más cerca del Manchester City e incluso pinta a ser el tercer fichaje más caro en la historia después de Neymar y Mbappé. @record_México.
9: La pareja conformada por la estadounidense Serena Williams y el español Carlos Alcaraz debutaron con un triunfo en el Abierto de Estados Unidos en dobles mixto al ganar en la primera ronda a la pareja de Erin Rowlett y Lloyd Gaspull por 5-3 y 4-1. Fue el primer partido de Williams en el Abierto de Estados Unidos desde 2022 y el primero de cualquier tipo para Alcaraz desde el 14 de abril, luego de superar una lesión en la muñeca. Sin embargo, también este martes, pero en cuartos de final, fueron eliminados por la pareja conformada por la suiza Belinda Bencic y el italiano Flavio Cobolli por 5-4 y 4-1, mientras que la bielorrusa Arina Sabalenka y el serbio Novak Djokovic fueron eliminados por la pareja conformada por el británico Henry Patten y la checa Katerina Siniakova por 1-4, 4-2 y 10-2. En individual masculino y dentro de los clasificatorios, Hugo Gastón derrotó a Guido Iván Justo, Gregor Dimitrov, a Lorenzo Giustino, Pablo Lamas, Alex Bolt, Lloyd Harris, a Bernard Tomic, Kei Nishikori, a Sebastián Hofner. En damas, Francesca Jones dio cuenta de Nuria Brancaccio, Victoria Muscová, a Julia Riera, Aranza Ross, a Teodora Kostovic, Katie Swam, a Katrina Scott, Joanna Garland, a Leiri Romero, a Sir Deportes, Gabriel Ayala.
10: Bueno, Raúl Sarmiento, ¿cómo estamos, Raúl?
11: Qué gusto.
10: Pues de nuevo saludándote. ¿Cómo
11: sí,
10: has estado?
11: Sí, bien, no, me da gusto saludarte. Me da gusto saludarte, cafecito, como siempre. No. Oye, este torneo... Ya sabes que a los americanos les gusta el show business y lo hacen muy bien. Y este torneo que lo hacen a menos puntos y que es un dobles mixtos entre grandes figuras, ¿no? Imagínate ver a un Djokovic y a Sabalenka jugando de un lado, ¿no? Y Alcaraz que regresó y que está viendo cómo anda y que ganó el primero con Serena y perdió el segundo.
12: Ahora sí que, pues para hacer esta clase de deporte y show, en Estados Unidos no hay nadie en el mundo que les pueda ganar. Y es un espectáculo fabuloso, hombre, porque vemos gente con una capacidad y una calidad impresionante, es la verdad. Oye, ya arrancó entonces el partido de Monterrey contra Chicago. 0-0 el marcador. Ya va media hora de partido. Decirle también a la gente lo que alcancemos a reportarle, pues aquí les estaremos diciendo de este 0-0 hasta el momento entre Monterrey y Chicago.
11: Y al ratito, Raúl, León contra Salt Lake.
12: Así es.
11: Escuchamos la previa. Venga, Lalito.
13: En Colorado, León se enfrenta al Real Salt Lake en los cuartos de final de la Leagues Cup. Javier Gandolfi, técnico de la Fiera, habló de lo que espera de este encuentro.
14: Sí, creo que es un equipo que tiene obviamente herramientas y lo demostró porque está en esta fase y también en el torneo local lo está demostrando. Que es un equipo que cuando ataca tiene herramientas, tiene individualidades importantes, pero nosotros en el análisis del rival, obviamente que esto lo guardo para la interna, entendemos que tenemos muchísimas, pero muchísimas herramientas para agredirlos y que seguramente va a ser un partido parejo, pero confío 100% de que va a ser favorable para nosotros.
13: Pablo Mastroeni, técnico del Real Salt Lake, dice que León es un equipo de peligro por las 6 victorias que tiene en fila.
15: De visitante para nosotros, pero no cambia cómo preparamos para el rival, que es un rival que viene con una racha de victorias, que está jugando muy bien, con mucha confianza, y eso es la prioridad de nosotros como cuerpo técnico, pero también para los jugadores.
13: Para CIR Deportes, Memo García.
10: Pues ahí está, Raúl, es el primer día de esta Leagues Cup, Monterrey y León, nuestros representantes.
12: Ojalá les vaya muy bien, en este partido. Rayados está dominando a Chicago, hasta el momento pues se nota ahí la intención de ganar el encuentro, de pasar a semifinales, de parte de los Rayados, ¿no? Que han llegado dos veces hasta esta zona de cuartos, incluso ya también estuvieron, ya lograron un cuarto lugar, pero creo que es un equipo, y así lo planea es su técnico Almeida, de que quiere ganar el torneo, de que quiere dejar bien al fútbol mexicano.
10: Viene de la derrota el fin de semana, antes había goleado, es decir, tienen que empezar a reencontrar su equilibrio, ¿no? El equipo.
12: Exacto, porque pues viene de muy mala temporada, de no calificar, de cosas feas, cambio de técnico, de muchas cosas, fueron muchos jugadores importantes, están llegando otros, pero parece que Monterrey tiene un camino interesante y por lo pronto me gusta la intención, ¿no? Y por lo pronto están buscando conseguir el resultado, aunque los contraataques de Chicago pues pueden ser muy, muy peligrosos porque así juega, como casi todos los equipos del MLS, muy vertical y con contragolpes que son muy peligrosos por su velocidad.
10: Y adelante,
12: por su
10: verticalidad. Lewandowski.
12: ¿Qué te parece? Nada más. Fíjate que lo curioso es que el centro delantero de Monterrey es este jugador belga que es.
10: Kuipers.
12: Que. ¿Cómo?
10: Kuipers.
12: El otro día me dijeron que era como O.
10: ¿Kuipers?
12: Bueno, yo no soy de Bélgica, no te lo puedo asegurar. Pero bueno.
10: Es que es del sur de Bélgica. Ah, los del norte le dicen Kuipers y los de abajo es Kuipers.
12: Ah, ok.
10: Sí, entonces.
12: Ya te entendí. Bueno. Están pidiendo un penal a favor del Monterrey.
10: A ver.
12: Porque es una pelota larga que va a buscar precisamente este jugador que jugaba en el Chicago. Y lo dan de baja para que entrara Lewandowski.
10: Él gana la pelota arriba, Raúl, mira.
12: Es un buen pase, largo del Tecatito. Gana la pelota, es penal.
10: Es un penal, le tiene un cachetadón.
12: Salió el portero, llega tarde el portero del Chicago. Ajá. O sea, y le mete un derechazo directo a la mandíbula.
10: ¿Está noqueado? Este es penal, yo creo que sí lo marcó, ¿no?
12: Pues digo, si no lo marcó, no puedo entender. Es más, por ahí lo pudo haber expulsado, claro, por agresión, porque es un golpe, pues es un...
10: Salió y como que no se situó el arquero, pensó que le iba a pegar a la pelota, no, le
12: midió
10: ganan.
12: Midió mal la pelota, se la ganaron.
10: Vaya derechazo
12: y que le abrió la boca al jugador de Monterrey, o sea, ya lo están atendiendo, le están poniendo una especie de parche en la boca para pues el sangrado, porque auténticamente fue descontón de barrio, ¿no? Sí, de que salgo corriendo y bolas, ahí te voy.
10: Sí, lo están buscando varios promotores ya de boxeo. No, que le metí un derechazo y desde luego que esto va a ser penal. O sea, no hemos visto la toma abierta del árbitro que haya marcado, pero esto, Raúl, si no es penal sería un escándalo, ¿no?
12: Pues el auxiliar del técnico de Chicago le explica no sé qué cosa al técnico que pues ni voltea, pues, y es un foul clarísimo, o sea, yo no le veo.
10: Ahí está, no están los jugadores del Monterrey ya fuera del área. Y va a ser el propio jugador, ¿no? El que va a tirar.
12: Parece que él podría ser.
10: A ver, no, él ya se echó para atrás.
12: Ahorita primero que deje de sangrar de la boca.
10: Que deje de ver estrellitas.
12: Hay muy buenos cobradores en Monterrey.
11: Está Ocampos, ¿no? Lucas, ¿verdad?
12: Está Lucas, está el Tecatito, está Rossi.
10: Qué gran posibilidad para Monterrey de ponerse.
12: Gran posibilidad para el equipo mexicano.
11: A ver, señor.
12: Y nosotros se lo estamos platicando aquí en vivo y en directo en Espacio Deportivo. A través de Grupo ASIR, no estamos transmitiendo el partido, simplemente le estamos diciendo lo que está pasando.
10: Le estamos informando que hay penal para el equipo de Monterrey.
12: Porque, ¿y ahora dónde va el árbitro? No,
10: va a revisar.
12: ¿Va al VAR?
10: ¿En serio no lo viste?
12: Si va al VAR, va a revisar que es tarjeta roja o...
10: Puede ser, fíjate, puede ser porque...
12: Es una agresión, o sea... Depende. O no me vais a salir con que fuera de lugar. Otra cosa no puede haber, o sea...
10: Puede ser. Es que si fuera de lugar podría ser.
12: No, mira, está revisando el golpe, pues, o sea... Es que no puede... No, pero es que ni salta el portero, o sea... Fue a descontarlo, mira... Bueno, se pegó un brinquito así como para alcanzarlo bien en la mandíbula.
10: Es que...
12: No, es una agresión.
10: La regla de la... Del triple castigo.
12: Del doble.
10: No, que es el penal, el gol y la expulsión. Sería un triple castigo. Sin embargo, la redujeron a... Y en esas jugadas se marcaba. Pero también, dependiendo la gravedad del golpe, aquí hay una agresión. Entonces, aquí es por agresión. Yo creo que lo tiene que expulsar, ¿eh?
12: Claro, y dejarlos con 10.
16: Al principio sacó tarjeta amarilla.
12: Ajá.
10: Sí, aquí eso va a borrar la amarilla, vas a ver cómo va a borrar la amarilla y le vas a sacar la roja.
12: El arquero es Brady, que se va a acomodar a la raya, como diciendo, no pasó nada, yo no sé nada.
10: ¿No? ¿No le va a sacar la roja? A ver.
12: A ver, pues él, a ver, árbitro, ¿qué onda con usted?
10: Está confundido el árbitro. ¿En serio pues no, lo fue a revisar? Dijo, es que no. Fue a revisar aquí.
12: Que fue, sí es un golpe, pero para él no es una agresión.
10: A ver, viene.
12: Yo espero Ocampo. Que nunca llegue a su casa y lo reciban con un cachetadón así, porque, para que sepa lo que es un golpe ese tamaño. Gol. ¡No, lo falló! ¡Pegó en el poste!
10: Mucha potencia.
12: ¡Qué barbaridad!
10: El portero se tira al otro costado.
12: Yo cuando vi al portero del otro lado, con la potencia que llevaba, y sí, Lucas Ocampo lo falla terriblemente. Engañó al arquero, le pega de derecha y lo estrella.
10: Con mucha potencia, poca colocación. No, o sea, ya se había vencido el arquero hacia el lado izquierdo y el Monterrey pierde la gran posibilidad.
12: Entonces el triple castigo no quedó en ninguno.
10: En nada. Nada.
12: Bueno, en la amarilla.
10: En la amarilla nada más. Está enojado, Lucas. ¿Y
12: pues cómo no va a estar enojado? Sí,
10: no.
12: Esto ha representado a irte en ventaja al descanso y al minuto 41. Digo, no sé cuánto vayan a dar de alargue, pero te da una tranquilidad bárbara.
10: Claro, claro. Y para mañana, Toluca y América.
12: Mañana, Toluca.
10: Escuchamos en los previs.
17: Aunque mucho se dudaba de la llegada de Guillermo Almada al banquillo de América, el equipo ha respondido al cambio al colocarse como líderes de la apertura 2026 y además están invictos, sumado al gran nivel que mostraron en la Leagues Cup, donde este miércoles afrontan los cuartos de final. El defensa Israel Reyes indicó que desde la llegada de Almada, el técnico fue claro con su idea de juego, que se caracteriza por la intensidad, y eso es la clave en los resultados positivos.
18: Llegó a transmitirnos que es mucha intensidad dentro del juego, mucha avaricia hacia estar corriendo, hacia estar yendo siempre hacia adelante, de que no solamente está lo técnico, el talento, etcétera, sino también está la intensidad, de que no te deja respirar, y creo que nos ha ayudado muchísimo, ha tenido mucho beneficio en los partidos de poder anotar 2-3 goles por partido.
17: El regreso del Chino Huerta a la Liga MX es inminente. Aunque todo indica que vuelva a Pumas, Huerta fue vinculado con el Toluca, a lo que el técnico Antonio Mohamed ya descartó totalmente.
19: Bueno, a Toluca no viene. Son decisiones personales y seguramente buscará continuidad en algún lugar donde la pueda tener.
17: Mohamed de igual forma dio su punto de vista sobre este regreso de Huerta al fútbol mexicano.
19: No por ir a Europa significa que es un paso adelante siempre. A veces es dar un paso atrás para tomar impulso y reactivar tu carrera. Y creo que cada uno sabe, y las decisiones personales son muy respetadas.
17: Para ASIR Deportes, Arturo Sanguino.
10: Bueno, pues ahí están los partidos para mañana, señor Sarmiento, el equipo de América y de Toluca con la posibilidad de llegar a la siguiente ronda, y ojalá, ¿no? Ojalá y se les dé 4 equipos mexicanos, sería fantástico, ¿no?
12: Sería sensacional, o sea, era obligado que llegaran cuando menos 4 equipos a esta ronda dentro del nuevo reglamento. A partir de ahora sí ya hay llaves. Si pierden los 4 mexicanos ya se quedan solitos los gringos, digo esto sin ofender, los estadounidenses en las semifinales, pero también pueden ser cuatro equipos mexicanos. Recuerden que los tres primeros lugares aseguran su participación en la Conca Champions. Hay algunos equipos mexicanos que, como América, Toluca, que ya tienen su sitio, ¿no? Entonces, podrían brindarles la oportunidad a otros equipos mexicanos de ingresar, o el León ganarse su sitio en la Conca Champions, lo cual es importante porque es otro torneo internacional. Yo, fíjate que escuché a Jared Borghetti y me gustó lo que dijo, y por eso lo menciono, porque dice, está bien, es negocio, ya todos sabemos, el fútbol actual es negocio y siempre ha sido el fútbol profesional negocio, pero hay que encontrarle el otro lado, ¿no? Y el otro lado es la competencia deportiva, que no tenemos a nivel de clubes nada más que y la Conca Champions. No tenemos nada más. Hay que tratar de ganarlos.
11: Y hay que aprovecharlos, más allá claro. De que es que tenemos que ir a la Libertadores, es que la Sudamericana no la tenemos, vamos a ganar. En CONCACAF se cumple. ¿Por qué? Porque se da y vuelta, y normalmente en esas instancias
12: hoy los mexicanos deportivamente superan. Ellos tienen ventaja, todos sí, lo sabemos, sí. Es negocio, todos sabemos todo eso. Ahora, veamos el lado bueno, vamos a competir ahorita para los centrales de Monterrey, es bueno jugar contra Lewandowski.
11: Desde luego. Bueno. Vamos a mensajes, regresamos con mucho más, estamos en Espacio Deportivo de la Noche.
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21: Hola, ¿qué tal? Vamos con más información. Toma nota porque vamos a encontrar afectación vial en inmediaciones del Teatro Metropolitán por la presentación de Win Meta Win. Esto a las 9 de la noche. Su alternativa, Avenida Hidalgo y Artículo 123. También consideren que está complicado Conscripto entre Boulevard Pípila y Periférico. Niza con mucho tráfico entre Paseo de la Reforma e Insurgentes. En Constituyentes tenemos avance lento desde Parque Lira hasta Circuito Interior. Fray Servando con avance lento desde Calzada San Antonio Abad hasta Francisco del Paso y Troncoso. Observatorio con carga que avanza desde Constituyentes hasta Periférico. Calzada de Tlalpan también con carga que avanza desde División del Norte hasta Metro General Anaya. Y con buena circulación, Calzada Vallejo, desde Margarita Maza de Juárez hasta Eje 4 Norte. Nos mantenemos en 19 grados. Soy Mariela Coria y es un gusto acompañar tu camino a través de 88.9 Noticias. Información que sirve, tráfico y clima cada 15 minutos.
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2: Diomandé, estoy orgulloso de estar aquí porque es el club más grande del mundo. Arroba Real Madrid.
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5: Nigel de Jong, presidente de la Federación Neerlandesa, aseguró que Xavi Hernández fue la tercera opción para tomar el puesto como técnico de los Países Bajos tras el rechazo de Pep Guardiola y Arne Slot. Por primera vez en la temporada, José Mourinho convocó a los 6 refuerzos del Real Madrid. Enfrenta este miércoles a la Real Sociedad en el Santiago Bernabéu. Manchester City habría mandado una nueva oferta de 145 millones de euros al Chelsea para intentar hacer la contratación del mediocampista argentino Enzo Fernández. Tras no entrar en planes del Atlético de Madrid, el mexicano Bet Vargas jugaría en el Alavés de la misma liga española en calidad de préstamo por una campaña. Thomas Müller, Mats Hummels, Jan Sommer y Lucas Hernández se hicieron del conjunto portugués estrella de Amadora con una participación mayoritaria del 90%, así lo informó el propio club a través de un comunicado. Espacio Deportivo, Ernesto de Valdés.
6: Bueno, pues se abrió el marcador ya, Rayados se va arriba en el marcador, una pelota parada, una falta de tarjeta amarilla, un centro a segundo puesto y un muy buen cabezazo de parte del central de Rayados, me parece que es Salcedo, que gana la pelota.
7: Qué bien gana el frente, ¿no?
6: No, se le mete adelante al central, que no supo ni por dónde llegó el... jugador de Monterrey, y solito remata y la pone angulada, perfecto golazo. Están pidiendo fuera de lugar, ya no quiero yo, emocionarme, no vaya a ser que otra vez.
7: Sí, sí, que venga.
6: No es Salcedo.
7: No fue Salcedo, fue.
6: Ay, no alcanzo a ver desde aquí el nombre.
7: Víctor Guzmán.
6: Claro.
7: Víctor Guzmán.
6: Es Vic.
7: Víctor Guzmán pone adelante al equipo de Rayados de Monterrey. Chino,
6: ojalá,
7: Huerta.
6: Ojalá. Pues como te decía ayer que sacó Toño la nota, yo pues dije, no me parece extraño que regrese a México, pero me decían a la América, y decía, la América no tiene sitio para el chino. Y Pumas sí lo tiene, y creo que a Pumas le viene muy bien.
7: Le viene bien. Sí. ¿Escuchamos la nota o la escuchamos después?
6: Si quieres,
7: ya tenemos a nuestro invitado.
6: Está nuestro invitado en la línea y me da muchísimo gusto saludarlo con el gusto y el placer de siempre a don Ibar Cisniega, que está con nosotros para platicar, mi querido Anselmo Alonso. Ibar, aquí está Jorge de Valdés, todo el equipo de Espacio Deportivo. Qué gusto saludarte, Ibar.
8: ¿Qué tal, Raúl? ¿Cómo están? Buenas noches.
6: Buenas noches, pues comentando aquí todo lo que está pasando en el fútbol mexicano, fíjate que hoy precisamente hacía yo un comentario ahí en redes sociales, y quiero empezar por ahí la plática, de que parece que el fin de semana o principio de la próxima ya darán ustedes la conferencia de prensa para que Rafa Márquez hable con los medios de comunicación, para que se presente al cuerpo técnico. ¿Cómo va todo esto, Ibar, para no andar especulando y que tú nos des la información tal cual está?
8: Mira, la forma en que está pensado es que una vez que se finalicen la firma de contratos de toda la gente que viene al cuerpo técnico de Rafa, lo demos a conocer sin conferencia de prensa, que les demos a conocer exactamente cómo estará conformado su cuerpo técnico, y habrá más adelante, antes de la fecha FIFA, una presentación de Rafa ya con su programa, sus ideas y con todo su equipo, así que eso vendrá un poquito más adelante, pero ya no falta mucho.
7: Ibar, ¿cómo estás? Qué gusto saludarte, Anselmo Alonso por acá.
8: Hola, Anselmo, ¿cómo estás?
7: Qué gusto saludarte, Ibar. Oye, simplemente adelantando, llegó Andrés ya aquí, Andrés Guardado. Ya se incorpora con ustedes, ya prácticamente es un hecho que él se incorpora al equipo, ¿no?
8: Digamos que es de los que traemos en el grupo y no quisiera adelantar más que eso, hasta dejar que se haga oficial el anuncio, porque, repito, no con todos está cerrada la negociación de su contrato, pero no no prevemos ningún problema con ninguno de los que nos ha pedido Rafa que estén en su equipo.
6: No, bueno, y lo entendemos, digo, hasta que no esté el papelito firmado, pues así debe de ser. Fíjate que en este comentario yo hacía la reflexión de que Javier Aguirre trabajó con Rafa Márquez, ¿no?, a su lado, como parece ser que podría ser ahora, él teniendo a Guardado. Pero Javier era un técnico de mucha experiencia y Rafa el joven. Ahora tendremos, sí, con mucho más experiencia a Rafa, a uno muy joven, Guardado. No sé por qué presiento, sé que te estoy metiendo en líos, pero también sé que tienes una gran experiencia. Espero que haya dentro de ese cuerpo técnico un tipo con experiencia, que haya vivido varios banquillos, que conozca el mundo del fútbol, para tener siempre a alguien de experiencia, porque teníamos a Javier, ¿no? Con

0: esa es la idea, es lo que no pudimos hacer con Jaime por una razón o por otra. Cuando empezó Jaime Lozano, que es también un gran técnico, y nos hizo falta ese ingrediente. Lógicamente Javier, digamos que llena muchos de los requisitos de un técnico nacional, y sobre todo un gran manejo de grupo. Y Javier, la verdad es que aceptó gustoso cuando le propusimos que estuviera Rafa en su cuerpo técnico, pensando en que Rafa lo sucediera una vez que pasara el Mundial, y le encantó la idea, le encantó el proyecto, y estuvo respaldándonos y trabajando muy de cerca y dándole mucho espacio para crecimiento también a Rafa en estos 2 años. Entonces, bueno, fue una fórmula que de alguna manera nos permite iniciar el ciclo con una buena planeación, con un grupo que me parece es un equipo muy sólido, muy fuerte, el que va a acompañar a Rafa en este proceso.
1: Viene el cierre del año, Ibar, son 4 partidos entre septiembre y octubre y 2 más para el mes de noviembre. Ya en el mes de noviembre en la Nations se puede jugar en México, ¿verdad?
0: Se va a jugar en México. En la Nations League, normalmente por el ranking de México, nos toca abrir fuera contra un caribeño, un centroamericano, y cerrar en México esa misma serie a 2 partidos, y estamos ya revisando en qué estadio, pero ese definitivamente va a ser en México el segundo partido.
2: Se ha hablado mucho de este primer partido de presentación de Rafa dentro de una fecha FIFA, donde ustedes llegaron a un acuerdo de que hubiera por la Liga Mexicana cada equipo 2 jugadores, si así lo requiere, ¿no? Si no requiere a ninguno, pues ni a ninguno, y si requiere a uno. Pero máximo 2, porque hay liga, al no haber fechas para terminar el campeonato mexicano, y la gran duda que tenemos de cuándo va a acabar, si va a haber Copa Intercontinental, qué pasa con Infantino, todo esto. Pero para ese primer partido sí va a poder contar Rafa con los que están fuera de México, ¿verdad? Con los que él decida llamar de fuera de México sí podrán estar en su presentación y completarlos con los de la liga, ¿verdad?
0: Sí, es un tema que igual mucha gente no entiende todavía. Es algo nuevo de la FIFA, en donde han juntado 2 fechas FIFA en una. Es decir, la selección va a tener 4 partidos, prácticamente 2 semanas y media con los jugadores. Y bueno, eso obviamente afectó el calendario de la liga, y el acuerdo con la liga era que el primer partido de los 4 se restringiera a 2 por equipo para que la liga pudiera tener una fecha más. La verdad es que la liga ha sacrificado mucho por la selección. Nos prestó a los jugadores un mes antes, no jugaron la liguilla antes del mundial, y creo que al final eso ayudó mucho a tener el resultado que tuvimos. Y entonces, de alguna manera, pues trabajamos de la mano, trabajamos en coordinación, pero eso también lo checamos con Rafa, y Rafa no tiene problema, no tiene un gran efecto en su convocatoria. Como bien dices, vendrán los europeos, y prácticamente, salvo en un partido donde iniciaron 3 de Chivas, va a poder contar con la selección mundialista, con los que él quiera convocar para este primer partido, ¿no? Con la excepción quizá de Chivas, que sería el único equipo que tuvo en algún momento, iniciamos con 3 de Chivas en la cancha en el mundial. Pero fuera de eso, no tiene muchas restricciones, y después de ese primer partido podrá integrar al resto de los jugadores. Le va a permitir ver a más jugadores, que también lo que quiere empezar a hacer. Y si bien hablamos de un nuevo proceso, Rafa entiende que por el momento y año con año seguirá jugando con los que estén mejor, ¿no? Y eso entendemos que en los 4 años puede ir cambiando la composición de la selección, pero Rafa va a seguir respetando a los que estén jugando mejor, y cada año hay compromisos importantes. Las eliminatorias arrancan ya el año que entra, para la Copa del Mundo 2030, que tampoco mucha gente lo sabe. Hay 2 fases de eliminatoria en CONCACAF, y arrancamos en el segundo semestre del 27, la eliminatoria para el 2030. Entonces, Rafa está muy consciente de todo esto, y reitero, muy enterado. No es algo que lo estemos haciendo en contra de su opinión, la tomamos muy en cuenta y él está de acuerdo.
1: Qué gran noticia la de que se regrese en el fútbol a unos Juegos Olímpicos, ¿no, Ibar?
0: La verdad es que sí, somos un país que consistentemente hemos estado en Juegos Olímpicos. Fue un golpe duro para esa generación que no fueron a los Juegos Olímpicos de París. Y con la complicación que tiene CONCACAF, que no van a calificar

0: los de la generación que van a los Olímpicos, sino va una generación más joven. CONCACAF mete al 2x1 en este torneo sub-20, que te califica al Mundial sub-20 el año que entra, y a los Olímpicos, con esta misma generación, que no es necesariamente, algunos llegarán, no es necesariamente la que va a llegar a Juegos Olímpicos. Estos son los 2007 y los Juegos Olímpicos es la generación que nació en 2005. Una generación muy fuerte, fueron los que fueron al Mundial de Chile el año pasado. Pero la verdad es que cuando hablé con Lilini, me dio tranquilidad, me dijo, no te preocupes, tenemos una generación igual de fuerte en la 2007 y creo que lo demostraron bien los muchachos en el preolímpico saliendo campeones.
1: Fíjate que también está esto bien interesante de los técnicos, ¿no? Lo de Diego y lo de muchacho Arce. Creo que son técnicos muy jóvenes con un gran futuro. Entiendo lo de Arce porque él fue el que logró, el que ha manejado más tiempo a los más chavos, a los que dan esto que tú estás explicando. Pero sería para mí extraordinario que Diego se pudiera juntar, no como técnico, pero a lo mejor sí como auxiliar, y porque se notaba un grupo realmente muy armonioso, aquí en el preolímpico premundialista en Puebla y luego en la Ciudad de México, y como que Diego encajó perfectamente en ese grupo, y yo creo que se podría hacer una muy buena ayuda con los que volvió a manejar allá Arce, como la gente que, porque también hay que decir que en Sudamericanos había jugadores que dan la edad para lo que va a ser los Juegos Olímpicos.
0: Sí, a ver, tenemos un buen problema. Tenemos dos buenos técnicos que trabajan muy bien con los jóvenes. Arce es el que lleva ya varios años con el grupo del 2005, que son los que van a llegar a Juegos Olímpicos. En el ciclo olímpico, los Juegos Centroamericanos se juega sub-21. Los Panamericanos el año que entra sub-22 y los Olímpicos sub-23. Es decir, son los mismos jugadores que van jugando cada año los compromisos del ciclo olímpico. Y todo ese grupo lo trae Arce, lo ha traído Arce ya desde hace tiempo. Conoce muy bien esa generación, que es la de Gilberto Mora, la de Obed Vargas, Alexei Domínguez de Pachuca, Montiel. O sea, es un buen grupo, una buena generación que podría tener refuerzos de esta 2007 que jugó el preolímpico. Serán los menos, seguramente. Alex Diego, por lo pronto, tiene el compromiso de la Copa del Mundo sub-20 del año que entra, ¿no? Él es el que va a seguir con este grupo de muchachos que vimos en el preolímpico. Y Eduardo Arce arrancará con una serie de giras de preparación y participará también en los Juegos Panamericanos el año que entra, ya con la selección olímpica o preolímpica. Entonces, está muy claro, faltan 2 años todavía para Juegos Olímpicos. Ya veremos si más adelante Andrés nos propone integrar a Alex Diego en el grupo de trabajo, ¿no? Pero por lo pronto cada uno tiene sus metas para el 2027 de manera muy clara y son metas distintas, ¿no?
2: Como la gran meta es la femenil, ¿no? Para el Mundial de Brasil.
0: Fíjate que yo le decía el otro día a Mikel que planteamos 3 grandes objetivos este año. 1, una buena actuación en la Copa del Mundo. 2, calificar a Juegos Olímpicos. Y la tercera, no menos importante, es calificar a las mujeres a la Copa del Mundo del 2027, y esa misma calificación, hay más plazas en femenil, nos daría también la calificación a Juegos Olímpicos. Es decir, nos jugamos todo en un partido, 28 de noviembre contra Haití, en cuartos de final. Entrando a los 4 mejores de CONCACAF, estaremos calificando tanto a la Copa del Mundo de Brasil como a los Juegos Olímpicos de Los Ángeles. Así que una fecha muy importante para el fútbol femenil, y se han estado trabajando, o han estado trabajando muy fuerte.
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4: Hola, ¿qué tal? Ya de regreso con más información. Toma nota porque vamos a encontrar un choque en Eje 3 Oriente, pasando Fray Servando Teresa de Mier con dirección a Zaragoza. También te comparto que vamos a encontrar afectación vial en inmediaciones del Teatro Metropolitán por la presentación de Win Meta Win. Esto a las 9 de la noche. Su alternativa, Avenida Hidalgo y Artículo 123. Se complica conscripto entre Boulevard Pípila y Periférico. Insurgentes con mucho tráfico entre Montevideo y Río de los Remedios. Avanzamos lento en Río Mixcoac, desde Insurgentes hasta Revolución. Calzada Tasqueña con carga que avanza desde Canal de Miramontes hasta Escuela Naval Militar. San Antonio Abad también con ligera carga. Esto sí va desde Lucas Alamán hasta Eje 3 Sur. Y con buena circulación Calzada Misterios desde Montevideo hasta Eje 3 Norte. Toma nota, nos mantenemos en 19 grados. Soy Mariela Coria y estás en compañía de 88.9 Noticias. 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
3: El cortisol se conoce como la hormona del estrés. De acuerdo con expertos en neurobiología de la UNAM, cuando hay niveles altos de cortisol se presenta baja energía, cambios de humor, alteraciones en el ciclo menstrual, dificultad para dormir y cambios en la piel.
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8: La Champions League tendrá un inédito debutante en esta temporada. Sabah Baku venció por 6-4 en la serie ante Hapoel Beersheba y se clasificó por primera vez en su historia a la competición. El equipo de Azerbaiyán fue fundado en 2017 y será el más joven en disputar la fase liga del torneo. @TaysSport.
9: A falta de que se haga oficial, César el Chino Huerta regresará al fútbol mexicano y con los Pumas de la Universidad, esto luego de su paso por el Anderlecht de Bélgica, esto tras llegar a un acuerdo a las directivas de ambos equipos para que el chino sea repatriado por el club que lo ayudó a dar el salto a Europa y sea nuevo refuerzo del conjunto del Pedregal para este torneo Apertura 2026 de la Liga MX. El acuerdo es en una compra definitiva y sería con un contrato por 3 años. Huerta estaría aterrizando este miércoles a la Ciudad de México para después presentarse en cantera y realizar los exámenes médicos de rigor. ASIR Deportes, Gabriel Ayala.
6: Muchas gracias, Gabriel. Les damos la vía telefónica para el WhatsApp 56-2761-4466. 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
10: Muy bien. Por cierto, seguimos 1-0, ¿verdad, Raúl?
11: Seguimos 1-0.
10: Monterrey va sobre Chicago 1-0.
11: Quería yo comentar, a lo mejor la gente que está escuchando, ahorita dijeron, ¿y por qué no le preguntaron nada del ascenso y del descenso en el fútbol mexicano? Bueno, porque la verdad, en lo particular, me interesó más saber sobre la selección y lo que viene, que algo que ya está tan hablado, tan dicho, no hay ascenso y descenso, y ahorita Ibar nos podría haber hecho la historia otra vez de la nueva pirámide, que no era realmente una información que fuera a cambiar, eso no va a cambiar en algún tiempo, lamentablemente, yo quiero ascenso y descenso, pero es por eso que nos enfocamos a lo que viene, ¿no? A lo inmediato y a la cancha. Nos iba a repetir lo mismo del ascenso y el descenso. Aquí, para que haya noticias del ascenso y el descenso, tenemos que esperar la respuesta que tenga el TAS para los equipos que protestaron y que están peleando, y que sea esa instancia la que obligue a la federación a que haya ascenso y descenso. Si no, no hay poder humano porque son los dueños del negocio.
10: Así es, esperar una reunión de dueños a ver si toman otra decisión, que no lo creo. Regresamos.
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15: Un día como hoy, 25 de agosto, pero de 1968, nace José Luis Borrego Sandoval, inmortal del béisbol mexicano clase 2020. Le deseamos un muy feliz cumpleaños lleno de salud, felicidad y bendiciones. Muchas felicidades. Arroba SDF Béisbol MX. El delantero mexicano Raúl Jiménez entró de cambio al minuto 62 en el triunfo que logró el Wolverhampton por marcador de 2-0 sobre Sheffield para avanzar en la Copa de la Liga de Inglaterra. Mientras que en partido pendiente de la fecha 1 de la Liga de España, el Betis, con Álvaro Fidalgo en la banca, se impuso como visitante 1-0 al Valencia. Para este miércoles, el Real Madrid se presentará en casa, donde recibirá a la Real Sociedad de San Sebastián. Habla el portugués José Mourinho, técnico del cuadro merengue.
16: Y lo que me espero es que los jugadores, el equipo tenga la misma hambre de ganar partido, fuerza y al mismo tiempo tranquilidad, y espero que la afición pues pueda mirar al equipo y reconocer este tipo de mentalidad.
15: De igual forma, el Barcelona le hará los honores al Athletic Club y el Celta de Vigo medirá fuerzas con el Osasuna. Para CIR Deportes, Ricardo Blancas.
6: Perfecto, muchas gracias a Ricardo Blancas. Bueno, pues tenemos ya algunos mensajes del auditorio que nos hace favor de mandar ya aquí a través del WhatsApp. Y pues vamos a pedirle aquí a nuestra querida Cassandra Torres de Valdés, que nos acompaña el día de hoy, para que es mi nieta, para que nos pueda ayudar aquí con las llamadas. Adelante, Cass.
17: Daniel Bautista dice, buenas noches, por favor cuente una anécdota de los partidos del Mundial de México en el Azteca.
11: Pues mira, digo, hay varias. Hay una que a mí, inclusive saqué fotos y las puse en redes, porque llegó terminó el primer tiempo en el partido contra Sudáfrica, y yo iba con Braulio Luna, estábamos trabajando para una cadena en Estados Unidos, y me dijo, ahorita vengo, voy al baño, pues se paró, pasaron 5, 6 minutos y me suena el teléfono, me dice, vente, estoy acá afuera, le digo, ¿a dónde estás afuera? Pues afuera, salte. Entonces ya ves los túneles, uh-huh. Pues me salí por el túnel y sí, no estaba cerrada la puerta. En la, ¿cómo llamarle? En esa zona donde tú caminas afuera del estadio, uh-huh. Estaban todos los puestos. Entonces había tacos, cervezas, bebidas, tortas, lo que tú quisieras. La gente nunca se sale del estadio para comer. O sea, los que estábamos en la parte de abajo, ¿sí uh-huh. me entiendes? O sea, no nos tocó ir a zona VIP, pero sí la comida estaba afuera. No pasaban en su carrito o algo diciéndote, ofreciéndote el hot dog, no. Tú tenías que salir por el túnel, por ejemplo, nos tocó el túnel 10, creo. Salías y ahí estaban los puestos y pagabas con tarjeta, obviamente.
10: A mí me pasó una cosa muy chistosa, pero en el mismo partido, medio tiempo, pues pasaron muchas horas, porque yo llegué desde las 6:30 de la mañana ahí. Y entonces, en el medio tiempo, la verdad, tenía ganas de ir al baño, ¿no? Pero no podía salir porque la gente se me juntaba y pues quería, ya sabes, la foto y esas cosas. Dije, me voy a aguantar al medio tiempo. Pasó el medio tiempo, arranca el segundo tiempo y me voy corriendo al baño. En el baño, pues estoy haciendo lo que todo mundo hacemos en el baño. Y,
11: qué tonto.
10: Me volteo y hay un cuate y me dice, oiga, me regala una foto, pero yo estaba en el baño. Y yo le digo, oye, ¿qué te parece si terminamos y nos tomamos la foto? Estábamos los dos en el baño. ¿Sabes qué? Sería muy desagradable una foto que me recordaras por eso.
11: Ya no digas si estabas parado.
10: Salimos,
11: sentado,
10: no, estaba parado. Puerco. Salimos ya del baño y ya nos tomamos la
11: selfie. Pero fue muy chistoso.
10: Claro Puerco. Que sí, claro que me lavé las manos, pero es que fue muy chistoso.
6: Ahí están algunas anécdotas, mi querido Daniel Bautista. Ya nos hiciste reír a todos aquí. Oye, nos dice Hugo Lascano de Tlaquepaque. No,
10: es la imprudencia así, de la gente de repente, no somos, pero bueno, con mucho gusto me tomé la foto. Sí, Jorge.
6: Hugo Lascano de Tlaquepaque, fíjate, nos dice, señores, me gustaría levantar la voz para que el Premio Nacional del Deporte 2026 se lo den al doctor Jacinto Licea Mendoza. el gran entrenador del fútbol americano del Instituto Politécnico Nacional, quien para muchos fue más que un grande del deporte, porque a muchos nos formó no solo para jugar, sino para estudiar y ser mexicanos de bien. Ojalá y este año sí podamos verlo recibir el gran premio de Nacional del Deporte. Sí. Les mando saludos y que tengan una magnífica noche.
10: Pues el Premio Nacional del Deporte es la Federación de Fútbol Americano o el Poli o alguna institución la que va con la gente del premio y lo propone. Y ahí es donde deciden ya la gente del premio si yo estoy de acuerdo con usted, no solamente merece el premio, merece un gran homenaje por tantos y tantos años que le dio al fútbol americano, pero es no es si Anselmo Alonso lo pide, no, lo tiene que pedir alguna institución.
6: Correcto. Antonio Hernández, saludos desde Morelia, Dios los bendiga a todos ustedes.
10: Gracias, Antonio.
6: Muchas gracias. 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Señores, pues se nos acabó el tiempo, señor Anselmo Alonso.
10: Muchas gracias. Nos
11: escuchamos mañana.
10: Don Jacinto Licea, nada más para complementar, se le han hecho muchos homenajes en vida, 103 años.
6: Ándale. Imagínate. Gracias, vámonos. Señor Raúl Sarmiento,
11: sí,
6: buenas noches.
11: El Premio Nacional del...
10: Claro.
6: Sí, claro que lo merece.
11: Buenas muchas noches,
6: gracias.
11: Hasta mañana.
6: Muchas gracias.
10: Sandra,
6: gracias.
10: Bien, gracias. Gracias.
17: Buenas noches.
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20: Hola, muy buenas noches. Soy Alan Servín y continuamos con más noticias. El Gabinete de Seguridad Federal informó este martes que no se identificaron elementos que confirmen un riesgo específico o inminente para la población de Mexicali y Baja California tras la alerta de seguridad emitida por el gobierno de Estados Unidos. A casi un año de la explosión de una pipa de gas en el puente de la Concordia, en la calle Iztapalapa, se han alcanzado 156 acuerdos reparatorios y solo quedan pendientes dos casos, uno por lesiones y otro por daños, ambos culposos, así lo informó la Fiscalía General de Justicia de la Ciudad de México, Berta Alcalde Luján. La madrugada de este martes se formó la tormenta tropical Julio en el Océano Pacífico. El Servicio Meteorológico Nacional informó que se localiza a más de 1,000 kilómetros al oeste-suroeste de Cabo San Lucas, en Baja California Sur. El presidente de Estados Unidos, Donald Trump, lamentó la muerte de la cantante y compositora Dolly Parton y ordenó que las banderas estadounidenses ondeen a media asta durante una semana en su honor. Soy Alan Servín y en breve comienza Eddie Warman de Noche.
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18: Hola, ¿qué tal? Vamos con más información. Recuerda que en agosto y septiembre debes verificar si tus placas terminan en 7 y 8 y tienes engomado rosa. También te comparto que tenemos movilización de cuerpos de emergencia por un incendio de vehículo en el segundo piso de Periférico, a la altura de Avenida San Bernabé con dirección a San Antonio. Mientras tanto, se complica el avance en Avenida Oceanía, desde Metro Romero Rubio hasta Río Consulado. Avenida Revolución, complicado entre Viaducto y San Antonio. Insurgentes, también con complicaciones entre Montevideo y Río de los Remedios. Si circulas por San Antonio Abad, tenemos ligera carga desde Lucas Alamán hasta Eje 3 Sur. También encontramos un poco de carga en Calzada de Tlalpan, desde Eje 5 Sur hasta Viaducto. Y libre Río Consulado desde Eduardo Molina hasta La Raza. Tenemos una temperatura de 18 grados y llueve en varios puntos de la ciudad. 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Información que sirve. 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

0: Muy buenas noches, soy Eddie Warman y estamos en 88.9 Noticias, información que sirve en iHeartRadio y en todas las redes de Eddie Warman. Hoy tenemos un programa que me parece muy interesante, de hecho va a ser una mesa redonda. Y esta mesa redonda la van a integrar, empiezo por las mujeres, la doctora María Elena López, a quienes ustedes ya conocen, gastroenteróloga, ella es la directora de gastroenterología del Centro Médico Ángeles, donde aquí en Interlomas, donde ella está todo el día atendiendo a decenas y centenas de pacientes, diría yo. Edilberto Peña, él es neuropsicólogo, pero también psiquiatra, pero especializado en depresión, salud mental y neuromodulación. Ya lo habrán escuchado hace que será más o menos un año que vino y no sé por qué no había venido antes, pero siempre estás invitado, siempre, nada más propones temas. Y alguien que ya es de casa, Daniel Cerón, él es ingeniero, él es el director y fundador de Diasonic, esta empresa especializada en comercializar, en traer un equipo médico de alta tecnología que se dedica a o que está enfocado al tratamiento de trastornos respiratorios del sueño y para aquella gente que tiene apneas y que puede darle un infarto. Si ustedes, ustedes solos quizás no se van a dar cuenta que de repente están dormidos y se empiezan... Sí, bueno, sabes que muévelo un poquito para acá porque te lo van a... Eco. Que empieza y que respira, no puedo hacerle así, me pasa mi agua por ahí, que respiran y se quedan atorados como 30 o 40 segundos, entonces... eso es una apnea con la boca y eso les puede dar un infarto y les puede faltar la oxigenación al cerebro. Quizá de ahí se me está ocurriendo tantas pendejadas que se dicen en el país, ¿verdad? Públicamente por muchos políticos. Yo creo que se duermen con la boca abierta. Esa es la idea. Bueno, les doy la bienvenida ya en serio. Muchas gracias por estar con nosotros. Y María Elena, gracias. Daniel, gracias por estar acá. Gracias, Gilberto, por estar acá. Empezamos, Daniel. Si quieres tú hacer la introducción. ¿Cómo nació este proyecto en una comida que estábamos en el feudo de Israel Arechiga platicando sobre el CEPAP y las apneas de sueño? No, no, tú acércate, acércate. Sí, así.
1: Ok, pues... Salió la inquietud, ¿te acuerdas? Estábamos platicando sobre el uso de los medicamentos para reducir de peso y una autorización que dio la FDA, que salió un medicamento que decía para la apnea. Y pensamos que era un riesgo que eso quedara así abierto a todo el mundo. Oye, este es el medicamento para la apnea, entonces planeamos hacer esta mesa redonda. Tener a dos expertos como ustedes para hablar, tanto tú, María Elena, de lo que es el sobrepeso, lo que hay que manejar sobre el sobrepeso, y Edilberto, experto en sueño, para ver las afectaciones de ello. Yo en mi trinchera, que me dedico a acumular datos para alimentarlos a ustedes y que sepan qué poder hacer con sus pacientes. Entonces, de ahí salió la idea de hacer esta mesa redonda para que con dos expertos en el sueño, tanto en la parte metabólica como en la parte neurológica del sueño, integrarlo con la parte respiratoria del sueño y dar claridad al público en general y obviamente a la comunidad médica de qué hacer y qué no hacer.
0: A lo mejor la primera pregunta debería de ser si el bajar de peso ayuda a no tener apneas.
1: Así es.
0: Y a dormir mejor y a no arriesgar tu vida. ¿Sí, María Elena?
2: Sí, o sea, la apnea del sueño de fondo es un problema de obstrucción, ¿no? Uno piensa, y hay factores que lo favorecen, entre ellos la obesidad, el sobrepeso, porque incrementa el tejido graso a nivel de la faringe, de la base de la lengua, y además tener el cuello corto. Entonces, eso hace que se obstruya durante la noche el paciente, incluso genera reflujo, el reflujo genera más como irritación laríngea y eso a su vez más obstrucción. Entonces el bajar de peso a veces, muchas veces ayuda simplemente esa medida con a regular la apnea del sueño. Claro, además de otra.
0: De aquellos que bajan 10 kilos, digamos, que ya no van a tener apneas?
2: Bueno, en general, lo más importante es como establecer que ya una obesidad grado 1, 2, la mayoría de los pacientes es una de las múltiples comorbilidades que tienen, tener apnea del sueño. El bajar a veces a sobrepeso te libera como en un 10 o el 15% de presentar presentar este problema de obstrucción de base junto con muchos otros.
0: ¿1 y 2 estamos hablando de más de 100 kilos?
2: 1 y 2 estamos hablando más bien como en la relación talla-peso, aunque ahora ya más del 25% de la relación talla-peso. Aunque uno ya realmente lo que busca es como reducir medidas, hablar más de adiposidad que de sobrepeso, obesidad grado 1 y obesidad grado 2. Y hay pacientes que, aunque no sean obesos, también pueden tener apnea del sueño cuando tienen la mandíbula corta. Por eso están los especialistas en
0: apnea. Y te alargan la mandíbula con una tremenda operación.
2: O reducen la...
0: O la reducen, ¿no?
2: O reducen el velo del paladar. Sí, pero todo es como... Sí, es un grupo de especialistas, ¿no?
0: Muy sofisticados.
2: Muy sofisticados, sí.
0: Y, por ejemplo, a punto de vista neuropsiquiátrico, ¿cómo plantearlo? Si nosotros queremos, hay una parte psicológica en el engordar, en el sobrepeso, Edilberto. ¿Cómo podemos atraer este tema al planteamiento de hoy?
3: Es que fíjate, desde que el sueño es un fenómeno neurológico, que tenemos que desahogar cierto número de ciclos de sueño, fase 1, fase 2, fase 3, movimientos oculares rápidos, para poder tener un sueño reparador. Pero pasan los fenómenos arquitectónicos, que eran los que platicaba la doctora María Elena, que tengas tu cara con una malformación porque tenías anginas de chiquito y no se te formó bien la cara, entonces eso ya te da esas alteraciones de mandíbula que te pueden dar problemas de apnea. Los problemas, incluso ser hombre, tener más de 50 años y tener un cuello de la camisa más allá de 19 o 20, eso ya te sitúa en un riesgo especial para tener apnea obstructiva del sueño. Y también existen fenómenos centrales, hay reguladores y hay marcapasos dentro de tu cerebro que regulan que tú respires en ese momento en el que estás dormido y que tienes tu conciencia disminuida. Si esos, por eso tenemos apneas obstructivas y apneas centrales. Las centrales son cuando a lo mejor no te falla el tejido y la arquitectura, pero también te falla el marcapasos que dice cuándo tienes que entrar y cuándo tienes que respirar. Por eso es la importancia de los estudios del sueño, las polisomnografías. Y ahora al punto que tú ibas, también los fenómenos que tienen que ver, no tan sencillo como me pongo un medicamento que resuelve el sobrepeso.
0: No hay.
3: Sí, sí existen.
0: Un medicamento, los CP1s.
3: Los GLP-1s. Pero el fenómeno de la obesidad, que ahora se maneja como enfermedad, hay que decir que no es una maña, porque estamos mal acostumbrados a decir, pues está gordo porque es flojo, está gordo porque no se cuida.
0: Déjame interrumpirte para hacer una pausa en 88.9 y en AG Radio, pero continuamos en las redes. Soy Eddie Warman, continúo en un momento hablando sobre este problema de bajar de peso, que puede resolver el trastorno de respiratorio del sueño. Volvemos.
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0: Hola, ¿qué tal? Vamos con más información. Toma nota porque vamos a encontrar movilización de cuerpos de emergencia por incendio de vehículo en el segundo piso de Periférico, a la altura de Avenida San Bernabé con dirección a San Antonio. También te comparto que el avance ya se complica en Primero de Mayo, esto desde Gustavo Vaz hasta Periférico. Avenida Revolución complicado entre Viaducto y San Antonio. Paseo de la Reforma con tránsito pesado entre Circuito Interior y Periférico. Si circulas por Calzada de Tlalpan, te comparto que tenemos carga que avanza desde División del Norte hasta Metro General Anaya. Pantitlán con carga en los semáforos entre Nezahualcóyotl y Tepozane. Buen avance en Avenida Chapultepec, desde Bucareli hasta Insurgentes. Y en Río Consulado tenemos buen avance desde Eduardo Molina hasta La Raza. Toma nota, se registran 18 grados y llueve en varios puntos de la ciudad. Yo soy Mariela Coria y estás en compañía de 88.9 Noticias, información que sirve. 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
2: Ya estaba yo haciendo el conteo, perdón, es que estamos aquí muy acelerados. Soy Eddie Warman, estamos de regreso en 88.9 Noticias, información que sirve en iHeartRadio y en todas las redes. 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A ver, en la comida, Daniel, querido, que nos dimos un delicioso atracón aquí en el...
3: No fue atracón.
2: Bueno, buena comida. No
4: es buena para comida mí comer... hedonista.
2: Hedonista. Bueno, lo que pasa es que ya cuando yo me siento lleno, María Elena, ya para mí es un atracón. Entonces, fuimos a comer al Ceru y disfrutamos de una muy buena comida. Ahí salió este tema. Y justamente, y esto se los digo a todas y a todos que están, tengo muchos conocidos que están poniéndose las inyecciones estas o tomando las pastillas de Ozempic y todos estos, que no me puedo aprender los nombres, sí bajaron de peso. Uh-huh. Pero eso no quiere decir que se les quitó la apnea de sueño, ¿correcto?
3: Así es.
5: Probablemente pudieron haber mejorado, eso sí.
3: Mejoran, uh-huh. y es bien, yo creo que es bien importante seguir estimulando la baja de peso porque nuestro metabolismo va a funcionar mejor, vamos a estar bien, pero que no sea el motivador bajar de... En el caso que yo ya he sido diagnosticado de apnea del sueño, mi motivador no sea bajar de peso para dejar de usar el CPAP. Bajar de peso para estar mejor. Uh-huh. ¿Sí? Y cuando yo ya llegué a mi peso y yo quiero abandonar el CPAP, debo de consultar a mi médico y idealmente se deberá de hacer un estudio de control, sí, para comparar qué tanto cambió. Y yo tengo ya documentado, además de estudios que han hecho Eli Lilly y muchos, yo ya en mi práctica profesional, yo ya tengo documentado pacientes que cuando los vimos allá por 2014, ¿sí? Tenían 19 eventos por hora de apnea del sueño.
2: ¿Y qué quiere decir eventos por hora?
3: Son los eventos que en mi proceso respiratorio me llevan a una hipoxia. O sea, no nada más es hablar de la apnea, sino la consecuencia de la apnea. Por ejemplo, ahorita que estamos platicando, yo me acelero hablando, no respiro, esa es una apnea, ¿sí? Pero no me causa nada porque posteriormente a ello hago una inspiración profunda y restablezco mi nivel de oxigenación. A diferencia que en el sueño, cuando se dan estas pausas, viene una caída en la oxigenación. Esa me acompaña de otras consecuencias cardiovasculares que son las que me llevan a aumentar mis riesgos. Pero la apnea es una pausa donde no hice un intercambio gaseoso durante más de 10 segundos. ¿Por qué 10 segundos? Porque de acuerdo a los ciclos respiratorios, me salté dos ciclos respiratorios. Así es una definición y así lo hemos manejado a lo largo del tiempo. Entonces, este paciente tenía 19, 18 eventos por hora, ¿sí? Y baja 30 kilos y decide abandonar el CEPAP. ¿Sí? Abandona el CEPAP y hace lo
2: y
3: que
2: se estaba... muere.
3: No.
5: Todavía no.
3: No. Hace lo que estábamos platicando ahorita, de que se mete a la inteligencia artificial y hace su diagnóstico y toma sus decisiones, y afortunadamente se le prendió la idea y dice, voy a recurrir a un nuevo estudio, y me llama para pedirme sus valores históricos, ¿sí? Y fue el día que estuvimos comiendo, uh-huh, y le digo, te regalo tu estudio de control, yo te lo hago sin ningún costo, yo quería tener esa información para mí, y le hago el estudio, y esos 38 eventos por hora se convirtieron, esos 18 eventos se convirtieron en 38 eventos.
2: ¿Cómo?
3: Por
2: hora. Mucho más riesgo.
3: Claro. ¿Y qué es lo que pasa? Bueno, este individuo efectivamente bajó de peso, pero también envejeció.
2: Uh-huh. ¿Sí? ¿Qué tiene que ver el envejecimiento con las apneas?
4: Sí, y la menopausia. Sí, dile, porque no nos vas a explicar a los caballeros.
3: Todos estamos sujetos. El envejecimiento es un proceso inflamatorio.
2: Ah, o sea, un envejecimiento normal. No sí, porque tenía demasiadas apneas.
3: No. El envejecimiento normal. Incluso, le comento a uno de mis asistentes, oye, fíjate que esto me dice, oye, ingeniero, a mí también me hice un estudio control y subió, ¿qué sería? Pues que estás más vieja. ¿Sí? El tiempo cambia las cosas.
2: Cuando lo conoció era más viejo y ahora ya le dice, estás más vieja.
4: Claro.
2: Todo lo que pasó,
4: así,
2: ¿no?
4: Ahora roncas, tío, y antes no roncabas.
5: Pero es que además, cuando envejeces, tu tráquea y tu tracto respiratorio pierde colágeno y pierde elasticidad, se vuelve más duro, más tieso, y si te falta presión positiva a la hora de respirar dormido, se colapsa mucho más fácil. Entonces, por el simple hecho de cumplir años, tienes más chance de tener apneas. Por eso, si lo reducimos solo a bajas de peso y puedes suspender o puedes curarte de las apneas del sueño, esa es la manera de transmitir un mensaje incorrecto.
2: O sea, lo mejor sería, y hablando así en forma, para lo que nos están escuchando y viendo, es deja de tener apneas, que probablemente en forma paralela dejes de roncar y tu pareja va a estar más feliz o tus hijos van a estar más felices, porque a lo mejor viajas con ellos o yo qué sé, pero después preocúpate por bajar de peso, no al revés, porque si tú bajas de peso y no te preocupas por tus apneas de sueño, que te lo va a decir tu esposa o esposo o quien duerma contigo, es el que te va a decir, ¿no? Y si estás en el ejército, pues se lo va a decir el compañero de al lado, oye, güey, ¿cómo roncas?
3: Acabas de decir una cosa bien interesante, que es el ronquido. El ronquido no es nuestro gol, no es a donde vamos. El ronquido es algo que nos ayuda a detectar tempranamente las cosas, o es el disparador que nos mueve. Afortunadamente hoy los gadgets, que hay muchísimos, están siendo los disparadores de la que la gente llega a la consulta con su médico, ¿sí? El ronquido, si la pareja lo oye, es válido, hay ronquido. Si la pareja lo oye, no quiere decir que no haya ronquido. No lo escucho.
4: No lo escucho.
3: Ahora.
4: Porque también ronca.
2: Exacto. Eso se pone aquí.
3: El sobrepeso aumenta el volumen del ronquido.
5: Sí.
3: ¿Por qué? Porque al haber sobrepeso, tengo que hacer mayor fuerza para desplazar mi diafragma y hay mayor colapsabilidad en la vía aérea superior y entonces suena más. ¿Sí? Que si lo hago despacito.
2: A ver otra vez.
5: Qué bonito.
3: Sí. Por eso las mujeres roncan. Bonito.
4: Ronronea.
2: Espérame. No todos.
5: Bueno, hay un problema de fondo y creo que hay que tocarlo, porque fíjate, ya cuando te diagnostican apneas, y muchas veces el tratamiento tiene que ver con la colocación de un dispositivo que es el CPAP, de presión positiva, que decía Daniel. Pero el 75% de las personas que usan un CPAP lo dejan de usar en el primer año porque puede ser molesta la adaptación. De ahí esta necesidad de que salió un medicamento, bajo de peso, suspendo el CPAP, me curé de la apnea. Ese es el...
2: Ahí voy ese tema. Déjenme hacer una pausa. 88.9 y en iHeartRadio en México, Estados Unidos y Canadá. Amigos a todos los... saludos a todos los amigos allá al otro lado de la frontera. Pero continuamos en las redes.
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1: Hola, ¿qué tal? Vamos con más. Toma nota y recuerda que el 31 de agosto es el último día para el reemplacamiento vehicular 2026 en el Estado de México. También les comparto que el avance ya se complica en Avenida Revolución, desde Viaducto hasta San Antonio. Zaragoza con tránsito pesado entre Avenida Guelatao y República Federal. Circuito interior a vuelta de rueda desde Ejército Nacional hasta Avenida Jardín. Insurgentes con intensa carga desde Montevideo hasta Río de los Remedios. Lento observatorio entre Sur 122 y Constituyentes. Si circulas por Primero de Mayo, tenemos carga que avanza desde Gustavo Vaz hasta Periférico. Además, te comparto que tenemos un accidente en Periférico, a la altura de Paseo de la Reforma con dirección a Lomas Verdes. Nos mantenemos en 18 grados. Soy Mariela Coria y estás en compañía de 88.9 Noticias. 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Tráfico y clima cada 15 minutos. Ya regresa Eddie Warman.
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2: Soy Eddie Warman, estamos de regreso en 88.9 Noticias, información que sirve. Continuamos con este tema, que es bajar de peso resuelve el trastorno de sueño. No lo resuelve. El trastorno de sueño es mucho más que roncar, y de eso vamos ahorita a recalcar. Están con nosotros María Elena López, la doctora María Elena López, gastroenteróloga del Centro Médico Ángeles Interlomas. Está el doctor especialista en depresión, salud mental y neuromodulación, que es Edilberto Peña, de León, y está con nosotros Daniel Cerón, quien es el que promueve esta mesa ovalada, porque no es redonda, que es director de Diasonic. Diasonic es la empresa que distribuye estos aparatos llamados CPAP, que usted encuentra en muchas partes, y ya ves a cantidad de gente en el aeropuerto pasándolo por las bandas de seguridad, porque debes llevar en la mano, no lo pongas en la maleta, que los ves con el portafolio gris y todos igualitos. No es que sean ni de la CIA ni del FBI ni nada parecido, es que tienen el mismo mal o bien, que es tener apneas de sueño en una cantidad importante, y por lo tanto tienen que usar este aparato que inyecta aire. ¿Lo expliqué bien?
3: Claro. Nada más déjame aclarar un punto que mencionaste de trastornos del sueño. Uh-huh. Sería muy ambicioso que quisiéramos hablar de los trastornos del sueño, porque no hay tiempo para ello. Es el trastorno respiratorio del sueño, que es para el cual tenemos una herramienta clara, ¿sí? Para el trastorno del sueño nos falta mucho por aprender.
4: Hay un chorro de mecanismos. Incluso, fíjate, coopero más a la confusión del auditorio, porque está próximamente la FDA a aprobar un medicamento del déficit de atención, que se llama atomoxetina, pero no vayan a correr a buscarlo, también como un reforzador de las paredes del tracto respiratorio, para que no tengas que depender tanto del CPAP. Pero otra vez caeríamos en el mismo tema que con los medicamentos GLP-1 para el peso. No van a ser la solución completa. Cooperan a la solución, pero no es la solución completa.
2: ¿Qué tiene
4: completa
2: que ver el déficit de atención con el apnea de sueño? ¿Acaso por tu déficit de atención tienes más apnea de sueño?
4: No.
2: ¿Estás distraído y por lo tanto?
4: No. Bueno, a ver, no que te genere el diagnóstico de déficit de atención, pero sí estás cognitivamente más menso durante el día por dormir mal.
2: Ah, no, bueno, por eso a mucha gente le sucede. Eso yo sí, que tengo déficit de atención, pues a las primeras 18 horas del día ando así como con el cloche adentro.
4: Primeras pero 18. Nada más. Pero el punto es que, fíjate, algo que como efecto secundario te pone más duras las vías respiratorias, hace que se colapsen menos. Ah, okay, eso va a ayudar un poquito. Pero el trasfondo, y lo habíamos tocado, es las soluciones mágicas para no querer usar un dispositivo, que es el mejor hasta ahora en la apnea del sueño, pero que es latoso de adaptarse y de utilizar. Por ejemplo, si la gente se pone a ver en internet, hay ahora dispositivos que te venden que te colocas en la barbilla. Y entonces cada que tienes una apnea te da un toquecito eléctrico para que solito hagas el estímulo
2: pues
4: de respirar.
2: Igual. Simplemente te va a despertar más rápido.
3: Pero no reacciona la apnea, reacciona la vibración, el ronquido. Cuidado.
2: A ver, ¿por qué cuidado? Explícalo.
3: Situemos qué es lo que está sucediendo. Hoy por hoy sabemos, con los elementos diagnósticos que tenemos al alcance, hablamos de que en la población masculina el 38% de la población tiene un trastorno respiratorio de menor a mayor grado, ¿sí? En la población masculina. En la población femenina es un poquito menor. Y presumimos que para el 2050 va a subir al 50%. ¿Por qué?
2: ¿Por qué hasta el 50 y por qué no antes?
3: Porque tenemos que hacer una proyección en base a lo que va sucediendo en términos tecnológicos. Como te decía, los gadgets, los anillitos, los relojitos, son unos disparadores que te están llevando a la gente a la consulta con el médico y ver qué es lo que le está pasando. Entonces, va a evolucionar mucho ese conocimiento y nos vamos a dar cuenta, vamos a tener elementos más precisos para el diagnóstico, más sencillos para diagnosticar, y vamos a poder detectar a una población mucho mayor. ¿Esto a qué nos lleva? A que si estamos hablando de la mitad de la población, estamos hablando de un mercado inmensamente grande. Sí. La industria farmacéutica despertó a esto hace 10 años apenas, ¿sí? ¿Por qué despertó a esto? Pues porque está resultando ser un mercado inmensamente grande. Claro. No sé cuánto han ganado estos laboratorios. Han generado industria paralela de, ¿cómo se llama?
4: Mercado negro.
3: Mercado negro, pero productos
4: piratas.
3: Entonces,
4: Pero te pongo una cifra que espanta. Hay dos compañías que los producen, principalmente Eli Lilly y Novo Nordisk. Novo Nordisk, que es danesa, representa el 50% del Producto Interno Bruto

0: Es impresionante el tamaño del mercado que ya representan en el mundo los medicamentos GLP-1. El hecho de una opción que te da una esperanza en la obesidad, siendo una de las epidemias del siglo XXI, es bestial. El tamaño es increíble.
1: Pero a ver, una persona que pesa 100 kilos, si baja con el si baja 10%, 10% por el método que quieras de peso, teóricamente dejaría de tener el 15% de apneas.
2: No sabemos.
1: Eso es lo que dicen los estudios. De hecho, Merck Sharp & Dohme dice que al menos, o sea, en los manuales de Merck Sharp & Dohme, este laboratorio, la reducción al menos de 15% puede producir efectivamente una mejoría considerable en su tratamiento.
2: Claro, ese es el punto. Generan una mejoría, pero no
1: alivian,
2: no corrigen, ¿sí? Y por eso es importante que definamos cómo estuvo conformado ese diagnóstico inicial del paciente, porque el índice de apnea de sueño está dividido entre apneas e hipoapneas. Las hipoapneas tienen fuerte relación con el sobrepeso. Quito el sobrepeso y todas esas hipoapneas
3: se van.
2: Ese es el porcentaje de mejora. Pero en la parte de la apnea, que es la que genera mayor problema de carga hipóxica, y ojo, tenemos que brincarnos el índice de apnea hipoapnea y hablar de carga hipóxica, porque esa es la que nos genera el compromiso importante.
1: ¿Sí? A ver, perdón, Mariela, déjame hacer nada más. Tú dices, si nosotros logramos que una persona que tiene sobrepeso baje totalmente a su peso normal, entendí, que deja de tener apneas.
2: Ojalá.
1: Ah, no es una aseveración. Por eso ahí la pregunta.
2: O sea, no estamos hablando de que no tenga un beneficio. Efectivamente, hay que bajar de peso y todos los mecanismos que se ofrecen, analizados por su médico, nada por automedicación. Oye, a mi compadre le está yendo bien, entonces yo ya, ¿dónde la compras? Compra la doble, ¿no? O sea, tiene que ser con supervisión médica.
3: Sí, okay. Y también, por ejemplo, la importancia de que no a todos les va a quedar un CIPA. Por ejemplo, tengo pacientes que de pronto tienen, y, o sea, tienen los cornetes tan grandes que ni siquiera les alcanza a entrar el aire ahí.
1: Entonces, eso me pasaba a mí hasta que me operaron de sinusitis. Sinusitis y todo.
3: Es tan importante que lo indique un especialista, uh-huh, que haya medido todas estas variables para que para que acepten el CPAP, les quede y mejoren.
1: A ver. Cuando tú dices que metieron todas las variables, es decir, que hicieron... Tiene sobrepeso, pero tiene cornetes, pero tiene sinusitis, pero tiene reflujo, pero
3: sí,
1: más. Ajá. Entonces, ¿cuándo va con Daniela a decirle, por favor, ponme un aparato de esos?
2: No, o sea, cuando ya el médico analizó, por eso es importante los estudios que hay. ¿Sí? Cuando tú ves a un individuo que está en la consulta y siempre está con su boca abierta, uh-huh, nunca la cierra, no porque esté hablando.
0: No vas a hablar de Luis Miguel aquí, ¿eh?
1: No, estamos hablando del Congreso.
2: Entonces, ya sabes que tiene un problema a nivel de la nariz, cornetes, y que habrá que valorar qué hacer con él, y puede entrar en paralelo. El CPAP puede entrar junto con la expectativa de un evento quirúrgico. Hay veces que el paciente no se puede ir a un evento quirúrgico de inmediato porque no está en las mejores condiciones para ese evento quirúrgico, y podrá usar el CPAP para prepararlo para el evento quirúrgico, y utilizará un CPAP con una interfase que cubre nariz y boca, y le daremos la opción a ventilar por su boca, como lo está haciendo. Pero si yo le quiero poner una interfase nasal, pues la va a ventilar.
1: O sea, a ver, déjame entender algo.
3: Que es todo una... No es... Es lo mismo de decir, es que la semaglutida te va a quitar la apnea del sueño.
1: ¿Esa
3: no
1: cuál es?
3: Pues
1: la de
3: GP1,
1: de
3: los,
1: la de los esta cosa,
0: Saxenda, pues, es el, semaglutida,
3: o,
0: ¿no?
3: Ajá, o como Sempic, o el Riversus, que es
1: A ver, déjame

0: hacer una, sí, una, es... un análisis. El bajar de, o sea, una apnea, para el público que no sabe lo que es una apnea, es pausa en la respiración, ¿correcto? Es una pausa respiratoria, claramente dicho. Que es, sí. O sea, hay apneas, hay concursos de apneas, de cuando bajas a bucear, como acaba de ganar una mexicana con un minuto y tanto, a no sé cuántos metros, o sea, por ahí subimos
1: como
0: el video.
1: Como 3 minutos, eso.
0: O no sé cuánto que bajó, movió cosa y subió, ¿no? Una chica mexicana, campeona mundial. Eso es una apnea, cuando dejas de respirar. Ok. El objetivo es conocer cuántas veces se interrumpe o reduce la respiración durante una hora y el nivel de oxígeno.
2: Sí.
0: Y eso es lo que tú haces, eso se mide.
2: Sí. Súper bien entendido, porque... Y lo mencionábamos, pero tangencialmente, roncar no significa que tengas apnea del sueño como problema de enfermedad respiratoria. Sí, mido el número de apneas, que se hace un monitoreo durante toda la noche, y mido cuánto te baja la oxigenación, ahí puedo yo saber la gravedad de tu apnea, y eso me va a obligar a estudiar el resto de factores que tienen que ver, cómo se diseñó tu cara, el reflujo, tu cuello, la vía respiratoria, la grasa, las apneas centrales que platicábamos hace un ratito, y entonces proponerte un plan de tratamiento integral para tu problema respiratorio, donde uno de los componentes es la obesidad, que se puede solucionar con los GLP-1. Y fíjate, reforzando ese comentario, la FDA da indicaciones, aprobaciones de medicamentos o de soluciones para enfermedades. El GLP-1 tiene aprobación para diabetes, para resistencia a la insulina, para obesidad. Y está dando, que ahí presentabas tú muy bien los datos de Merck y demás, una recomendación de que la utilización de un GLP-1 que te puede mejorar la obesidad, puede mejorar, pero es una recomendación, puede mejorar tu problema respiratorio, pero no es la solución integral. Ese sería como el mensaje que se tiene que quedar la gente. ¿Hay que bajar de peso para mejorar la respiración en la noche? 100%. Pero no es el único factor. No lo podemos pensar como con eso ya me quito los aparatos para dormir mejor en la noche. No.
0: Aquí el tema es que, o la pregunta, ¿qué porcentaje de la población, de acuerdo al algoritmo, tiene apneas? Déjenme ir una pausa y volvemos. ¿Qué porcentaje de la población tiene pausas de respiración y riesgo de tener un infarto cerebral? Volvemos.

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1: Hola, ¿qué tal? Vamos con más información. Toma nota y considera afectación vial en inmediaciones del Teatro Metropolitán por la presentación de Win Meta Win. Esto a las 9 de la noche y para ello te recomiendo Avenida Hidalgo y Artículo 123 como alternativas. También considera que Avenida Oceanía tiene muchísimo tráfico entre Metro Romero Rubio y Río Consulado. Circuito interior a vuelta de ruedas desde Ejército Nacional hasta Avenida Jardín. Complicado también Viaducto Miguel Alemán, desde Calzada de Tlalpan hasta Insurgentes. Con avance lento, Calzada Ermita Iztapalapa desde Eje 3 Oriente hasta Avenida Tláhuac. Ya con un poco de carga en los semáforos, Pantitlán desde Nezahualcóyotl hasta Tepozane. Y con buen avance, Avenida Lomas Verdes desde Vía Adolfo López Mateos hasta Periférico. Nos mantenemos en 18 grados. Soy Mariela Coria y es un gusto acompañar tu camino a través de 88.9 Noticias. Información que sirve, tráfico y clima cada 15 minutos.
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1: Soy Eddie Warman, estamos de regreso en la última parte de esta mesa redonda ovalada en 80 y roja en 88.9 Noticias, Información Sirve y en todas las redes. De una vez les digo que va a haber mañana, por si no los, me gana el tiempo. Mañana viene Julio César Lara y Julio Lara de Somos Vino a una cata de Domaine Duchesne Pino, uy, está bonito de Charente, es un vino blanco, macerado con coñac, incorporado con aguardiente de coñac, y, saben que mañana vamos a entrevistar a Amy, la directora de la marca Yangwang. Esta marca es la nueva marca de superlujo de BYD que está por llegar al mundo. Ella se fue, y por eso la vamos a entrevistar, se fue manejando de China a Londres. ¿Cómo ven? Con este coche que sube, que baja, que salta, esa camioneta que pasa por agua. Hicieron todas las pruebas. No lo van a creer, pero ¿saben cuántos ingenieros? ¿Cuántos ingenieros trabajan en BYD en el mundo?
2: No.
1: Una cifra.
2: No.
1: Inventa una cifra.
2: ¿1,000?
1: Mal.
3: 15.
1: Sí, tú.
3: Yo sí.
1: Tú.
4: 30,000.
1: 1,200,000 ingenieros entre 19 y 35 años. Bueno, mañana platico con Amy de Yangwang. Es una locura esta mamá. Ella tiene como 40 años. Es increíble.
2: Wow.
1: Directora de esta mega empresa. Bueno, de Yangwang, no de BYD.
2: Sí, sí.
1: ¿No? Bueno, volvemos al tema. La apnea puede relacionarse, dijimos, con presión alta, alteraciones de azúcar, sangre, enfermedades del corazón, accidentes y disminución de calidad de vida. Puede ir acompañada o no de ronquidos. Aquí la pregunta es, si tienes apnea, ¿necesariamente roncas?
4: No.
1: Si roncas, ¿necesariamente tienes apnea?
4: No.
1: ¿Ninguna de las dos?
4: O sea, para ser un roncador no necesariamente tiene apnea, y eso es lo que hablaban en el principio de la medicina del sueño en el siglo pasado, 1970, un grupo de gentes de Stanford hablaban del ronquido social o ronquido primario, que decían que no tenía consecuencias. No había apneas, pero en ese entonces no éramos tan cuidadosos en observar la carga hipóxica. Hoy en día estamos observando la carga hipóxica. Y esa tiene consecuencias interesantes que tenemos que evitar. Ahora, los que vivimos en el altiplano, mayor riesgo tenemos de ello. ¿Por qué no se habla mucho de esto? Porque la gente de Nueva York no le importa, la gente de Miami
1: bueno,
4: tampoco,
1: además
4: Londres tampoco.
1: No, pero espérame. El oxígeno en Nueva York es muy diferente al de México porque están en una bahía.
3: Diferente.
1: ¿Cómo? Tienen unos vientos increíbles, no hay tanta contaminación.
4: O sea,
1: no hay baches.
4: La parte de la contaminación es, dejémosla tantito por un lado, sí, pero la presión atmosférica juega el papel más importante.
1: Están al nivel del mar.
4: Claro.
3: Sí, nosotros estamos a 2,200.
2: 2230.
4: Todos los centros de investigación están a nivel del mar.
2: Sí, eso es cierto. Pero yo creo que un punto bien relevante ahora que tocabas el tema de las apneas, roncadores y demás, porque el mundo real actual es que tus dispositivos que tú tienes en tu casa, de hecho, tu simple teléfono
1: y la nueva cinta esta que está tan de moda.
2: Ah, el Whoop y el Oura Ring. Tienen principios de actinografía, de medición de tu sueño de manera indirecta que se aproximan de una manera juiciosa para hacer un red flag.
1: Y llamar al doctor.
2: Correcto, así lo entendiste bien. Pero el día de hoy, y lo mencionaba muy bien Daniel, muchas personas a partir de sus dispositivos generan esta alerta de tengo que estudiarme mi sueño porque mi dispositivo me está diciendo, el Oura Ring te dice que también descansaste y cuál es tu readiness para poder estar durante el día. Y entonces dices, okay, ya hice higiene del sueño, hice un chorro de cosas y me está diciendo que duermo mal. Tengo que ir a un experto de sueño. Entonces el journey, el viaje del paciente actualmente es muy diferente a lo que pasaba tradicionalmente. Ahora los pacientes llegan con mucha carga de información que ya se generaron sobre lo que pasa en el sueño, entendiendo que el sueño es un fenómeno súper importante.
1: ¿Qué crees? No lo vas a evitar y va a ir aumentando porque la inteligencia artificial va subiendo. Claro. Y vas a tener que complementar con mejor información a través de los medios, a través de entrevistas, a través de consultas a estas personas que tienen apnea, o sea, pausas respiratorias, o tienen
2: Y ahora imagínate en un mercado de 38% de los hombres y 23% de las mujeres. Los números son bárbaros.
1: Tenemos casi el 40% de la población tienen apnea de sueño, es decir, interrupciones de respiración, pausas.
4: Trastorno respiratorio. No, porque puede haber nada más aumento de resistencia en la vía superior, pero ese aumento de resistencia en la vía superior me causa hipoxia, me causa despertares autonómicos, ¿sí? Sin llegar a la apnea. O sea, la apnea yo creo que la vamos a ir dejando como ya no el elemento de seguimiento.
1: Nos quedan un par de minutos y no quisiera dejar de dar esta cortesía que ofreciste el día de la comida y que dijimos que ofreceríamos cada un minuto para hacer qué para el público. ¿Que hagan qué? Para que vayan
4: a contestar el cuestionario, les damos una confirmación de su fase diagnóstica y ya que me estás presionando, a los que nos llamen en el mes de agosto, que quedan poquitos días.
1: Ay, qué maravilla. Acaba el tiempo. Ya, Sony, ¿cuál es el teléfono?
4: 55-55-59-0790. ¿Teléfono o WhatsApp?
1: Ok, ese.
3: Pero ese, no te dejaste terminar ese. ¿Qué ibas a decir de
1: pronto? No, porque ya se nos acaba el tiempo. ¿Dónde los encontramos, Marielena?
3: Lo que yo quiero decirles es que ustedes en la consulta, yo tomo en cuenta. O sea, no hay nada que te modifique más la salud de enfermedad que lo que comes, lo que haces o no haces y el sueño, para que se lo lleve.
1: Correcto,
3: así de...
1: correcto. ¿Y con qué? ¿Y tus datos, Marielena?
3: Sí, pues soy en el Hospital Ángeles Lomas, en el área de gastroenterología.
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6: Hola, ¿qué tal? Muy buenas noches. Soy Alan Servín. De Grupo Asir te mantenemos informada e informado. La jefa de gobierno Clara Brugada inauguró este martes la autopista México Tenochtitlán en la calzada México Tacuba, la cual contó con una inversión de 52 millones de pesos. El Banco de México informó que en el último corte, las reservas internacionales registraron un aumento por 1.192 millones de dólares, por lo que su saldo de la semana ascendió a 258.609 millones de dólares. El Gabinete de Seguridad informó el aseguramiento de más de 20.000 dosis de estupefacientes, así como más de 2 millones de pesos en efectivo y diversas armas en Durango, durante patrullajes de vigilancia en el municipio de Peñón Blanco. En la alcaldía Benito Juárez, autoridades entregaron 1.431 kits escolares como parte de la acción social Regreso a Clases Benito Juárez 2026, con el objetivo de apoyar a las familias de la demarcación. Soy Alan Servín. 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
7: Hola, ¿qué tal? Vamos con más información. Te comparto que por manifestantes continúa cerrada la circulación de Calzada Legaria y Fresa Angostura. Esto con dirección Avenida Río San Joaquín. En sentido opuesto se habilita modo reversible. Su alternativa, Calzada Mariano Escobedo, Fresa Falcón, Avenida Lomas de Sotelo y Prolongación Molière. También consideren que está complicado Avenida Revolución desde Viaducto hasta San Antonio. Zaragoza con mucho tráfico entre Avenida Gelatao y República Federal. Complicado también Insurgentes entre Montevideo y Río de los Remedios. Lento Eje 1 Norte desde Boulevard Puerto Aéreo hasta Economía. Si circulas por Industria Militar, encontramos carga que avanza desde Boulevard Pípila hasta Periférico. Y con buena circulación Avenida Lomas Verde, desde Vía Adolfo López Mateos hasta Periférico. Nos mantenemos en 18 grados. Soy Mariela Coria y es un gusto acompañar tu camino a través de 88.9 Noticias. 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
8: ¿Qué tal, amigos? Están en 88.9 Noticias, información que sirve. Soy César Rojas y te doy la bienvenida a Vivir Seguros. Vamos a hablar de temas interesantes sobre cómo proteger tu patrimonio, cómo proteger aquello que tanto trabajo te ha costado construir. Y una de las cosas que más valoramos, y ya después discutiremos si es válido o no, es nuestro automóvil. Porque es nuestra herramienta de transporte, con él trabajamos, en él nos movemos, vemos a la familia. En realidad nos sirve mucho día con día. Tener un automóvil. Y una de las cosas más recomendables es tener algún tipo de protección para tu automóvil. No nada más por el tema de el daño que te puedas causar a ti o a tu auto, sino el que puedas causarle a los demás. Y bueno, ya sabemos que en la Ciudad de México y en muchas de las ciudades del país, pues ya tenemos autos circulando que valen algunos milloncitos de pesos. Entonces, de pronto te puedes meter en algún problema hasta sin querer por andar ahí descuidado. Pero te voy a dar un dato que te va a sorprender muchísimo. En México, solamente 3 de cada 10 autos que están circulando por la calle están asegurados de alguna manera. Eso hace que si volteas ahorita que estás probablemente en un alto o estás circulando, voltea y muchos de esos autos no tienen seguro. Pero bueno, el seguro de auto ya como que si lo tienes lo das por sentado, pero la verdad es que ha estado cambiando últimamente, respondiendo a las demandas, a las necesidades que tienen los usuarios de seguros, y pues tú como usuario ya esperas cosas diferentes. Y aunque mucha gente no se ha dado cuenta, pues el seguro ha cambiado. Y para platicar, para conversar sobre ese tema tan, tan interesante, tengo como invitado, me da muchísimo gusto recibir a Víctor Castillero, director de tarifas y nuevos productos de Qualitas, compañía de seguros. Víctor, bienvenido, ¿cómo estás?
9: Gracias, César. Un placer saludarte, estar contigo en tu programa, tener la oportunidad de saludar a tu auditorio. Y aquí estamos para platicar de esto que mencionas de la evolución del seguro en México.
8: De la evolución del seguro. Y bueno, qué mejor que con una compañía como Qualitas que tiene ya más de 6 millones de autos. Víctor, ¿cuántos autos tienen?
9: 6 millones 100 andamos.
8: 6 millones 100 mil vehículos asegurados por Qualitas. Ya te da alguna tendencia, ¿no, Víctor? Ya como que puedes entenderle un poquito cómo se comporta,
9: estadísticamente,
8: ¿no?
9: Sí.
8: Oye, bueno, durante muchos años, las personas que contrataban un seguro, pues básicamente pensando en, oye, pues si tengo un accidente me van a pagar. Esa era la lógica, ¿no? Y a veces, pues, como hemos platicado aquí en este programa, pues no lees las letras del contrato en las exclusiones, pero ese es tema de otra cosa. Pero eso parece que ya no es suficiente. ¿Qué ha cambiado en las expectativas de los asegurados, Víctor, ahora?
9: Fíjate que la evolución del seguro tiene varias caras, ¿no? Desde el punto de vista servicio, algunos clientes esperan un poco más de servicio, no sí. solamente la resarción del daño económico, sino que también buscan que alguien los acompañe, alguien los ayude antes, durante y después del evento, ¿no? Y eso va generando en nosotros la necesidad de ir creándoles, pues, acompañamientos, nuevos criterios de atención. Hace muchos años, me acuerdo, las condiciones generales se dejaban a mucha interpretación. Uh-huh. Incluso la autoridad en algún momento nos dijo, ante la duda, el cliente tiene la razón, ¿no? Okay. ¿Por qué? Porque los textos no eran lo suficientemente claros.
8: Okay.
9: Hoy los textos de una póliza de automóviles trae, a lo mejor para muchos puede ser mucha información, pero la realidad es que lo que pretende es ser muy claro.
8: Sí, sí.
9: Dejar el alcance claro, ayudar al cliente a entender muy bien la cobertura, los requisitos, y lo que hemos ido poco a poco haciendo es precisamente reforzar esos textos, ampliar las coberturas y darles a los clientes la tranquilidad de que las compañías de seguros sí pagamos, porque uh-huh. eso es otro de los tabús que hay en el mercado, ¿no?
8: Claro.
9: Pero todo se relaciona con esta evolución que estamos dando.
8: Así es. ¿Qué dirías que son los aspectos que más está valorando ahora un cliente o una persona cuando elige una compañía de seguros?
9: Yo creo que es la oportunidad de servicio. O sea, la claridad en la forma en la que lo atiendes, la rapidez como lo atiendes. Efectivamente el precio influye. Mucha gente uh-huh. lo primero que hace es compararnos en precios. Hoy en México hay una infinidad de comparadores.
8: Sí.
9: Y muchas personas creen que el precio es lo que define un asegurador. Y la realidad es que quienes ya nos conocen se dan cuenta que lo que define a una compañía es el servicio.
8: Así es.
9: ¿No? Sí, eso sí, es sí. Lo más importante.
8: Y eso es lo que se valora al momento de un accidente. Tú que nos estás escuchando ahora, la verdad es que compras el seguro de auto y lo doblas, lo pones en una, en lo que te lo dieron, un sobrecito, lo que sea, lo pones en la guantera. Uh-huh. Y la verdad es que, seamos honestos, no te pones a leer en las condiciones generales, que son las reglas que van a aplicar en el caso de un accidente, de un robo. Y más ahora en la parte digital, pues yo por lo menos yo tengo mi póliza en un digital guardada. Y es difícil que nos asomemos a verla, la verdad, porque sí. no es algo que hagas naturalmente. Ya lo haces a la hora del accidente.
9: Sí.
8: ¿No? Normalmente piensa una persona que, pues, ¿qué va a pasar en el momento de un accidente? Pero ustedes tienen una cantidad ahí irregular de accidentes al año, ¿no? De siniestros. ¿Qué descubrieron que es lo que preocupa más a los clientes en el momento de un accidente, por ejemplo?
9: Fíjate que lo que detectamos primeramente es que su canal de comunicación con nosotros es el agente. Uh-huh. Y el agente de seguros es el que nos retroalimenta. Efectivamente, cuando tenemos el evento, también el cliente nos dice cuáles son sus preocupaciones, ¿no? Cuáles son sus sorpresas. Cuando lo hemos atendido, siempre dice, oye, es que no pensé que fuera yo a perder tanto, ¿no?
8: Uh-huh.
9: Ahorita vamos a hablar de un producto por ahí que te quiero comentar,
8: uh-huh.
9: que tiene que ver con los créditos automotrices. Entonces, cuando el cliente nos va retroalimentando de cuáles son sus preocupaciones, cuáles son sus necesidades, y el agente nos lo confirma y nos lo pide, es cuando vamos creando lo nuevo.
8: Claro,
9: ¿no? Vamos,
8: claro.
9: La innovación en los procesos de evolución efectivamente nacen de las necesidades de los clientes y de las necesidades de los agentes.
8: Así es.
9: O sea, nosotros como empresa no evolucionamos o no desarrollamos cosas nuevas si no satisfacen una necesidad específica o del agente o del cliente,
8: o del usuario,
9: ¿no?
8: Ajá.
9: Esa es la forma en la que nos... Entonces siempre estamos en contacto, en constante comunicación con ellos, siempre estamos preguntándoles cómo mejoramos, ¿no? Cómo nos califican, cuál es el índice de satisfacción del servicio, y cuando vemos que hay bajas calificaciones, que las suele haber a veces,
8: sí,
9: es cuando entendemos que fue el tiempo respuesta, fue la calidad a lo mejor de la reparación, o fue el alcance de la cobertura, porque él percibía que a lo mejor tenía algo más,
8: uh-huh.
9: Y ahí es ahí donde le vamos corrigiendo y lo vamos arreglando para todos los demás casos que van ocurriendo a futuro.
8: Y es que, amigos, hay tantas variables en el tema de autos, desde la legislación aplicable en cada estado, desde las refacciones en el caso de un automóvil, el tiempo de llegada que tienen, y que al final, pues si alguna vez has pasado por un hecho de tránsito, pues es un tema donde estás vulnerable y tienes unas expectativas a lo mejor que no están alineadas con lo que te puede dar, y hay muchos factores, pero bueno, para eso invitamos a Víctor, porque para que sepan que hay personas con 40 y poquitos años de experiencia, Víctor.
9: 44.
8: Con 44 años de experiencia, que están pensando cómo realmente ir mejorando la experiencia que tienes.
9: Así
8: evidentemente
9: es.
8: Lo que no queremos es que tengas un accidente, pero pues estamos expuestos todos a un accidente causado por nosotros o por alguien más. Y bueno, ahora como manejan en algunas ciudades, no quiero decir cuáles porque se enoja Querétaro, pero la verdad es que sí hay algunas cosas de conducción que hay que tienen todavía mucho que desear. ¿Qué tipo de beneficios? Me decías que quieres platicar sobre un producto,
9: mira,
8: en específico.
9: Yo tengo a platicar del producto que nosotros llamamos CADE. CADE nació hace ya algunos años, es como la condonación del deducible,
8: okay,
9: en caso de accidente en daño material.
8: Uh-huh.
9: Y la regla que existía en su momento era, pues, el daño primeramente tiene que exceder el deducible,
8: okay,
9: para que opere la cobertura.
8: Uh-huh.
9: En el día con día nos dábamos cuenta que el cliente quedaba muy insatisfecho. Decía, oye, si el golpe fue pequeño y te compré la cobertura, deberías de repararme el vehículo,
8: ¿no?
9: O no cobrarme el deducible. Y esa era la queja, ¿no? Ese era el problema. Entonces, lo que hicimos en esta cobertura fue eliminar precisamente que el daño no tuviera la necesidad de haber rebasado el deducible.
8: Ok.
9: Entonces, ya podrías, hoy en día, con el CADE nuevo, tendrías la posibilidad de poderme reclamar desde el primer peso, ¿no?
8: Okay,
9: una
8: okay.
9: vez que se haya hecho el avalúo y una vez que se haya reportado el siniestro y haya sido atendido por un ajustador, es cuando se determina dónde te lo vamos a arreglar y no tendría la necesidad de pagar un deducible.
8: Ok.
9: ¿no? Esa es la realidad, ¿no?
8: ¿Hace cuánto que empezaron con esto?
9: Lo que va del año.
8: Ok. ¿Y cuál ha sido la experiencia? Porque pues yo imagino que...
9: No, las quejas se han quitado,
8: claro.
9: La insatisfacción se ha eliminado. Y tenemos más clientes contentos con ese beneficio. Los agentes incluso ya no reciben tampoco tantas cuestionamientos, ¿no? Porque también a la hora de vender, pues no decían con exactitud cuál era el filtro, ¿verdad?
8: Claro.
9: Pero hoy en día pues ya no hay problema con eso.
8: Ah, muy bien. Bueno, es que uno como usuario, pues qué agradable sorpresa saber que esa parte la tienes
9: solucionada. Ya compras una cobertura que realmente va a operar desde el primer peso.
8: Así ¿no? es, así es. Bueno, eso son lo que da muchos años de experiencia en ese tema y conocer o tratar de conocer la expectativa del cliente. Pero bueno, una parte es esa y otra uh-huh. parte es qué pasa cuando te quedas sin auto, porque bueno, ya choqué,
9: sí.
8: y bueno, pues va a estar mi auto en reparación X semanas y tal,
9: sí.
8: y yo necesito seguir llevando a mi hijo a la escuela, necesito seguir yendo a trabajar. ¿Están pensando ya o tienen algo en esta parte de la experiencia del cliente?
9: Fíjate que hace muchos años nació un producto que se llamaba Auto Sustituto, me acuerdo muy
8: uh-huh.
9: bien, y tenía muchos candados, ¿no? Muchas empresas que lo vendían. Pues sí, era atractivamente interesante, pero al momento de quererlo usar, tenía una serie de dificultades.
8: Sí,
9: tenías
8: sí.
9: que tener una licencia, tenías que tener una tarjeta de crédito, te tenías que esperar a ciertos requisitos, y nosotros creamos un producto que se llama gastos de traslado por pérdida total.
10: Okay.
9: O pérdida parcial, perdón, más, que consiste en que cuando ya está evaluado tu vehículo, ya está dentro del taller, en ese momento yo te indemnizo.
10: Okay.
9: Y con ese dinero tú te puedes mover en,
10: pues en cualquier,
9: en cualquier otro tipo uh-huh. de transporte, y yo te ofrezco que lo contrates por días. Tú puedes decirme, oye, yo quiero el producto para 7 días, para 15 días, para 20 días o hasta 30 días.
10: Okay.
9: Y lo hemos venido actualizando. Cuando nació hace muchos años, pagábamos como 500 pesos por día. Hoy, hace no mucho, pagábamos 150 y ahorita ya lo llevamos a 675 pesos.
10: Okay.
9: Perdón, de 500 a 650 y luego 675.
10: Okay.
9: Creemos que hay que estarlo actualizando constantemente, ¿no?
10: Sí,
9: porque
10: sí.
9: los servicios de transporte van subiendo.
10: Totalmente.
9: Y dependiendo el presupuesto que el cliente determine, pues él escogerá a lo mejor una cobertura de 30 días, o una de 20, una de 15, una de 7. Entonces, ese producto constantemente se está mejorando y es el que ahora también estamos actualizando.
10: Y ese, Víctor, opera, o sea, yo tengo ese beneficio, y si por ahí tengo el coche de mi esposa o tengo el coche de mi hijo y voy a usar ese, no importa.
9: No importa, porque la indemnización es un pago en efectivo.
10: Okay,
9: y tú lo destinas en lo que tú quieras.
10: Sí, sí recuerdo que era una monserga usar el auto sustituto, ¿no? Y que además era, terminabas desistiendo.
9: Tienes que ir a un aeropuerto para que te lo rentaran y tienes que presentar fondos en la tarjeta de crédito y era muy complicado.
10: Y bueno, terminaba siendo una experiencia muy mala, porque qué bueno que me hice ese beneficio, pero pues para usarlo pues está muy, muy
9: es correcto,
10: ¿no? Entonces, lo bueno ahora es que además se puede accionar muy rápido, ¿no, Víctor? O sea, eso
9: en el momento ya, que tu vehículo ingresa al taller y tú ya te hago la indemnización.
10: Es rapidísimo.
9: Así es.
10: Rapidísimo. Uh-huh. Y bueno, más o menos ahorita, ¿cuántos siniestros están teniendo al año? Acuérdense, amigos, que siniestros es todo aquello, el accidente, robo,
9: servicio, todo lo que nos piden, asistencia vial. Uh-huh. Nosotros, con la cartera que tenemos, debemos estar atendiendo al año 2,800,000 siniestros al año.
10: Wow, bueno, es un numerito interesante, Víctor. Bueno, al regresar vamos a hablar sobre temas como lo que casi nadie calcula cuando está comprando un automóvil. Vamos a hablar sobre otras cosas interesantes que trae Qualitas. Uh-huh. Yo te invito a que nos escribas a opina@elasegurador.com.mx, opina@elasegurador.com.mx, con tus dudas, con tus comentarios sobre qué temas podemos abordar, qué te ha parecido, cuáles son tus necesidades de protección. Y bueno, también aquí recuerda que vamos a estar todos los martes, estamos todos los martes a las 9 de la noche por 88.9 Noticias, información que sirve. Y ahora vamos como cada 15 minutos a tráfico y clima. Volvemos.
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7: Hola, ¿qué tal? Ya de regreso con más información. Recuerda que se implementa circulación reversible en el eje 5 Sur entre Gabriel Mancera y eje 4 Oriente. Esto de lunes a viernes de 6 de la tarde a 9 de la noche. También te comparto que está complicado Zaragoza desde Avenida Guelatao hasta República Federal. Circuito interior a vuelta de rueda desde Ejército Nacional hasta Avenida Jardín. Si circulas por Calzada Tasqueña, tenemos avance lento. Esto desde Calzada de Tlalpan hasta Canal de Miramontes. Si circulas por Niza, encontramos carga en los semáforos entre Paseo de la Reforma e Insurgentes. Río Mixcoac también con carga que avanza desde Insurgentes hasta Revolución. Y con buena circulación Francisco del Paz y Troncoso entre Eje 3 Sur y Zaragoza. Toma nota, tenemos una temperatura de 18 grados. Soy Mariela Coria y para mí es un gusto acompañar tu camino a través de 88.9 Noticias. Información que sirve. 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
10: Estamos de regreso en 88.9 Noticias, información que sirve. Seguimos platicando con Víctor Castillero, que aquí de Qualitas. Muy interesante todo lo que nos has contado, la evolución que ha tenido el seguro de auto, los beneficios que puedes tener y que probablemente tú, amigo, no sabías que los podías tener, como estos gastos de transporte que puedes contratar en caso de que desafortunadamente te quedaras sin coche, ¿no? Pero bueno, cuando contratamos un seguro, la expectativa a veces es, oye, pues si tengo un accidente, un robo, una pérdida total, me van a pagar todo el coche, ¿no? ¿Qué gastos normalmente no recupera un cliente cuando enfrenta una pérdida total?
9: Fíjate que donde hemos observado la mayor afectación es en los vehículos que son adquiridos a crédito. Has de saber que entre el 60 y 70% de los vehículos que se venden todos los años en el país salen con un sistema de crédito, ya sea un banco, una financiera, una arrendadora, el crédito de la marca. Y aunque esas pólizas, que están bien hechas, protegen el vehículo a valor de nuevo o a valor factura, y el beneficiario preferente cubre prácticamente todo su saldo, ¿no? La realidad es que cuando el cliente se siente a hacer un balance y suma el enganche, las mensualidades, el deducible que paga, y lo compara con lo que le toca del seguro tradicional, déjame llamarle al seguro actual, seguro tradicional, cuando hace ese balance se da cuenta que perdió mucho dinero, desde el mes uno hasta el último mes del crédito. Entonces lo que hicimos ante esa necesidad y esa problemática, creamos una póliza independiente que se llama CURRECREA, Recuperación del Crédito Automotriz, esas son las siglas, que lo que permite es que se adhiere a cualquier póliza del mercado. O sea, no necesariamente, es un complemento. Y no necesariamente tiene que estar asegurado con nosotros. La póliza tradicional. Porque ya ves que a veces compras el crédito y no te dan opción.
10: Te dicen, con esta aseguradora es, y porque es con la que trabajamos, y vale, ya después hablamos de eso, pero bueno, se sigue siendo una práctica muy común.
9: Bueno, entonces, basta con que esa póliza la hagas efectiva el día de la pérdida total o el robo. A nosotros nos presentes ese finiquito que te indemnizaron para saber cuánto te tocó, porque siempre se paga el saldo insoluto y a ti te queda un remanente. Me traes tu estado de cuenta de cuántas mensualidades llevabas y tu contrato para ver cuánto diste de enganche. Y con esos tres documentos, el finiquito, tu estado de cuenta de los pagos del crédito y tu contrato para ver el enganche, con eso yo te calculo la pérdida y te es lo que te indemnizo.
10: ¡Wow!
9: Recuperas básicamente todas tus mensualidades. Básicamente. Buenísimo. Y la prima es muy chiquita. ¿Por qué? Porque solo estoy cubriendo el riesgo de pérdida total o robo.
10: Claro. Sí, o sea, el riesgo de alguna manera está contenido, pero este beneficio es buenísimo. O sea, puedes volver a empezar y puedes a los días poder contratar otro crédito, volver a dar el enganche y es básicamente como si nada hubiera, pues claro, no, nunca nadie, como decimos, no queremos que choques ni que te lo roben. Pero bueno, pues qué ventaja de que,
9: fíjate, una vez
10: que
9: terminas esto. Una cosa muy interesante es que el beneficiario de la póliza eres tú como cliente. No es la financiera, no es la arrendadora, no es el banco, porque ellos ya van a cubrir su saldo con la póliza tradicional. Al que realmente vamos a indemnizar es al usuario final, al propietario del vehículo.
10: Qué importante esto, porque claro, las financieras, arrendadoras, pues ellos protegen sus activos, sus intereses, ¿no? Si tú pierdes en la ecuación, pues en realidad no es su problema, si puedes decir así. ¿En qué tipo de personas pensaron cuando diseñaron esta solución? ¿Cómo fue un poco el proceso de creación? Porque yo no lo había escuchado, Víctor.
9: No.
10: ¿Y eso que estoy en el sector? No. Pues,
9: es que mira, ya sabes que participamos en muchos segmentos, ¿no? En muchos sectores. Tenemos una gran relación con financieras y con bancos. Y cada vez que pagábamos una pérdida total de ellos, nos dábamos cuenta que el cliente, pues aunque sí recibía un pago, no era del todo de su agrado. Y entonces cada vez que pagábamos, entre más clientes de esos pagábamos, más ratificábamos que algo teníamos que hacer porque el cliente se iba muy molesto. Y la realidad es que nosotros estábamos cumpliendo con el contrato, pagábamos lo que dice la póliza tradicional. Y ahí fue donde surgió la idea, ¿no? Otra razón fue, oye, ¿qué puedo darle a mi fuerza de ventas para que se acerque a ese mercado que, como decíamos ahorita, está cautivo?
10: Ok, claro.
9: ¿No? Porque el seguro tradicional no lo puede vender ahorita cualquier vendedor. Tiene que ser el que está ligado con la financiera o la gente. Entonces decíamos, bueno, pues puede llegar un agente común y corriente, esperarlo a que salga de la del banco, de la financiera, y decirle, oye, ya te vendieron aquel, sí, te hace falta este.
10: Okay.
9: Y entonces ya tienes una gran oportunidad de darle herramientas a tu agente de ventas para que complemente su oferta.
10: Oye, ¿y a partir de cuándo? ¿Cómo ha sido la reacción de los clientes?
9: Bien, bien. Llevamos lo que va del año. Ha costado, fíjate, un poco de trabajo explicarlo. No sé si ahorita en lo que yo acabo de decirte lo he hecho claramente, pero el vendedor tradicional dice, bueno, pero si ya está la otra póliza, ¿para qué necesito esta? ¿No? Entonces tienes que hacer ese juego de números,
10: claro,
9: ¿no?
10: Sí,
9: y
10: sí,
9: para poderle enseñar que realmente hay una pérdida.
10: Claro. Y es que pasa un poco, amigos, como el seguro de casa habitación, ¿no? Cuando tienes tu sacaste tu casa por crédito, pues el seguro que tienes en tu casa, pues es el seguro que va a cubrir el crédito. Ese seguro está endosado, digamos, el beneficiario preferente, como se llama, es la financiera.
9: Cubre el saldo insoluto.
10: Cubre el saldo insoluto.
9: Pero no es el valor de tu casa.
10: No, exacto. Sí, sí. Y si desafortunadamente sucede algo que la dañe todo, bueno, pues quien te vendió la casa tendrá su problema resuelto, pero tú no. Tú tendrás un problema todavía
9: más. Algo muy parecido, ¿no? Algo muy parecido.
10: Sí, sí,
9: ¿no?
10: Con esa lógica. Y bueno, pues el cliente obviamente valora el que no tiene que volver a empezar de cero. Porque la verdad es que hay veces que si llevas poco tiempo, si llevas un buen rato pagando, pues ya sí pierdes, como dices, pierdes un montón. Pero aquí pierde con esto, con esa solución pierdes un montón.
9: Es correcto.
10: Oye, Víctor, este programa va también de prevenir. La idea es que indemnizar es muy bien, o sea, pagar un siniestro está muy bien. Pero bueno, durante muchos años, como decíamos al inicio, el seguro se concebía como algo que pasa o que entra en acción después del accidente o después del robo. Pero hoy parece que todos estamos hablando más hacia prevenir. ¿Qué, ese es el camino que vamos a ver en los próximos años?
9: Yo creo que sí. O sea, yo creo que el mercado tiene que invertirle en prevención. Nosotros ya tenemos, que serán unos 15 años, que hemos creado un departamento especializado en la prevención.
10: Okay.
9: Yo digo que es el quinto elemento, así siempre les digo a todos, ¿no? El primer elemento es el área comercial. Okay. Ese nos ayuda a atraer al cliente, la relación. El segundo es el técnico, el que le pone precio, el que hace las tarifas, es el equipo de trabajo dentro de la organización. El tercero es el que administra, emite, cobra, toda la parte administrativa de las aseguradoras. Y el cuarto es el de siniestros.
10: Claro.
9: Que entra. Así están casi, yo te podría decir, el 90% de las compañías en México.
10: Okay.
9: Pero nosotros tenemos el quinto elemento, que es el equipo de prevención.
10: Okay.
9: Y es tan grande como cualquier otro de los equipos, ¿eh? Está destinado a asesorar a los clientes para que los siniestros traten de no ocurrir.
10: Okay.
9: Y entre todos sus productos que ofrece, sesiones, reuniones con clientes, tecnologías, tiene bajo su responsabilidad traernos todas las tecnologías recientes relacionadas con el robo y la recuperación para que se lo ofrezcamos al cliente y no ocurra el evento, ¿no?
10: Okay.
9: Y ya teníamos muchos años vendiendo una cobertura que le proponía al cliente, que nosotros decíamos para vehículos de alto riesgo, instalarle de manera gratuita los equipos.
10: Okay. Sí, sí.
9: Y con ese, si él aceptaba que yo le instalara un equipo de esos, le eliminaba el deducible de robo total.
10: Okay.
9: ¿No? Al momento de un evento. Pero la sorpresa que nos llevamos es que cada vez que íbamos y se lo ofrecíamos, me decía, ya tengo uno.
10: Ajá.
9: O ya tengo dos, o ya tengo instalado cuatro, o tres. Porque los transportistas se ponen todo lo que se puede por protección.
10: Claro.
9: Entonces dijimos, oye, pues ya no hace sentido darles la oferta de cobrarles o venderles una cobertura que va implícito un producto, un sistema que es caro.
10: Claro.
9: Si ya lo tiene, vamos a utilizarlo. Entonces lo que creamos fue esto. Se le llamamos recuperación del vehículo, del deducible, porque el beneficio es, tú ya traes un equipo instalado, tú lo compraste, tú lo has venido pagando durante muchos años. Si la respuesta es sí, okay, por esta pequeña cantidad, yo lo que voy a hacer es conectarme con tu proveedor.
10: Claro.
9: Y yo te voy a ayudar a hacer todos los servicios de recuperación, Ya, y te bajo el deducible.
10: Ok.
9: 10 okay, puntos. Uh-huh. De tu deducible de robo lo bajo 10 puntos.
10: Ok.
9: Si traías el 10, te lo dejo en cero.
10: Sí, sí, sí.
9: Si traías el 20 para pagar menos prima, te lo bajo a 10, ¿no? Okay. Entonces, ese es el servicio de Redesas uh-huh. Light.
10: Yeah.
9: Es sí, conectarme sí. con tu proveedor de rastreo, permitirme que mi proveedor, que es, concentra toda la información, te ayude a, también a monitorear, y al momento de un evento tú no pagas deducible.
10: ¿Sí? Oye, es buenísimo, sí. Además, sobre todo en un segmento tan delicado como es el del transporte, ¿no? Que
9: principalmente en ese en ese segmento donde estamos ofreciendo el Redesas Light.
10: Buenísimo. Oye, Víctor, bueno, imaginemos que una persona acaba de escucharnos o está escuchándonos y decide que va a revisar su póliza de seguro llegando ahorita. No lo vayas a hacer mientras conduces, amigo. Llegando a casa o a donde vayas, agarras tu póliza. ¿Qué recomendarías que revisara para que
9: fíjate se que la gente segura? Es importante, César. Yo le recomendaría, acércate con tu agente de seguros. Él es el experto. El agente de seguros es la persona clave en toda nuestra relación, ¿no? Él te va a asesorar, te va a ayudar, te va a acompañar, va a intervenir en cualquier malentendido que tengamos entre el cliente y la aseguradora. Para eso está su asesor. Entonces yo le diría que el agente es la solución ante cualquier duda que tenga de su póliza, uh-huh. ¿no? Evidentemente, como dices, poco probable que la lea completa.
10: Sí.
9: Cada vez hacemos libritos más grandes, ¿no?
10: Además, sí.
9: Pero el vendedor se lo sabe. Claro. El vendedor sí sabe eso. Y él sí. te puede sacar de dudas de cualquier cosa que tengas, ¿no?
10: Sí, así que, amigos que nos escuchan, pregúntenle. Tienen una llamada, hoy estoy bien, tengo esta cobertura, escuché de esto, yo lo tengo. ¿Cómo puedo acceder a ese tipo de protecciones y cosas que, bueno, si nos hemos quedado con algo hoy, Víctor, es que, pues sí, está evolucionando el seguro de auto, está respondiendo a las expectativas de un cliente cada vez más demandante, porque además, estarás de acuerdo conmigo, Víctor, que ahora como recibe uno el servicio de algunas otras áreas, pues uno ya quiere que sea rápido, eficiente, sí. Accesible, ¿no?
9: Y eso inmediato,
10: es,
9: ¿no?
10: E inmediato, sí. ¿no? Y en tus años de experiencia, Víctor, ¿cómo ves ahora comparado como cuando empezaste? Digo, dejando de lado los del avance tecnológico, ¿no? Porque eso es impresionante, ¿no? Ni nos van a creer, yo le digo a mi hijo que veía en el súper como cuando papá pagaba, mamá pagaba, que planchaban las tarjetas. Es y dice, ¿qué es eso? ¿No? Y ahora ya.
9: No nos van a creer,
10: pero ¿qué para ti qué ha sido lo más valioso que ha cambiado en el tema de seguros en estos años?
9: Yo creo que las empresas se han sensibilizado de lo que es realmente dar un buen servicio, ¿no? Antiguamente, yo recuerdo, las empresas iban a la letra chiquita y si podían rechazar el siniestro, lo rechazaban.
10: Ajá.
9: Esa mentalidad ha desaparecido del sector. Desde mi punto de vista y mi experiencia.
10: Okay.
9: Mira que he pasado por muchas compañías de seguros, ¿eh?
10: Sí, sí, sí.
9: Y yo he visto que lo que ha cambiado es que hoy sabemos que realmente el contrato está hecho a favor del cliente y hay que respetarlo.
10: Uh-huh.
9: Y hay que cumplir y hay que pagar.
10: Claro.
9: Creo que eso es lo más importante, con tecnologías, con todos los medios eso. Que puedas para hacerlo rápido, fácil. Pero la mentalidad de que hay que pagar, eso creo que ha sido lo más importante.
10: Pues es importante que tú que nos escuchas veas que ese es el enfoque. Sí, es claro que el momento en el que tienes un accidente o un robo vas a estar en un momento vulnerable, vas a querer responder a cierta expectativa. Siempre hay algunas cosas que hay que ponerse de acuerdo en un crucero. Esas cosas pues no las puedes quitar de encima. Pero si el espíritu está en conservarte como cliente a través de pagarte lo que te tiene que pagar, de acuerdo uh-huh. con el contrato, pues está ahí. Oye, Víctor, te agradezco muchísimo que nos hayas acompañado en este programa. La verdad que nos has ilustrado muchísimo. Obviamente, Qualitas, pues, ¿qué te digo? Lo podemos encontrar casi en cualquier lado porque están los coches con la Q por todos lados, pero bueno, está la página, están sus redes sociales. De nuevo, Víctor, pues muchas gracias. Esperamos que no sea la última vez. Hay muchas cosas de las cuales hablar.
9: Primero Dios, sí. Y recuerden que aseguramos vehículos, pero cuidamos personas, ¿no?
10: Eso es importante. Muchas gracias, Víctor. Yo te recuerdo que puedes escribirnos a opina@elasegurador.com.mx, opina@elasegurador.com.mx. Si quieres saber más sobre seguros, aunque no estés en la industria, nos encuentras como El Asegurador en todas las redes sociales. Ahí puedes ver de qué estamos platicando dentro. Y bueno, como yo me dio mucho gusto que nos acompañaras y te veo el siguiente martes en Vivir Seguros.
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Hola, ¿qué tal? Vamos con más información. Recuerda que por manifestantes continúa cerrada la circulación de Calzada Legaria y Presa Angostura. Esto con dirección Avenida Río San Joaquín. En sentido opuesto se implementa modo reversible. Su alternativa, Calzada Mariano Escobedo, Presa Falcón, Avenida Lomas de Sotelo y Prolongación Molière. También les comparto que está complicado Avenida Oceanía, desde Metro Romero Rubio hasta Río Consulado. Si circulas por Viaducto Río de la Piedad, lleva bastante carga desde Río Churubusco hasta Zaragoza. Calzada Tasqueña Lento desde Calzada de Tlalpan hasta Canal de Miramontes. Niza con carga en los semáforos entre Paseo de la Reforma e Insurgentes. San Antonio Abad, en la misma situación, encontramos un poco de carga desde Lucas Alamán hasta Eje 3 Sur. Y libre conscripto entre Paseo de la Herradura y Periférico. Nos mantenemos en 18 grados. Soy Mariela Coria y estás en 88.9 Noticias, información que sirve. Tráfico y clima cada 15 minutos.

Dios. Ha llegado

0: propósito de México, quiero pedir un aplauso para todos nuestros compañeros, los rocarroleros mexicanos, de todos los grupos que se encuentran aquí ahorita con nosotros.
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Hola, ¿qué tal? Vamos con más. Toma nota porque tenemos un choque en circuito interior Río Churubusco, pasando el Palacio de los Deportes con dirección a Tezontle. También considera que el avance ya se complica en Calzada Ignacio Zaragoza, esto desde Avenida Guelatao hasta República Federal. Circuito interior a vuelta de rueda desde Marina Nacional hasta Eje 1 Norte. Insurgentes continúa con mucho tráfico entre Montevideo y Río de los Remedios. Eje 1 Norte también avanza lento, esto desde Boulevard Puerto Aéreo hasta Economía. Avenida del Taller con carga en los semáforos entre San Antonio Abad y Eje 2 Oriente. Calzada de Tlalpan tiene carga que avanza desde Miguel Ángel de Quevedo hasta División del Norte. Y con buena circulación, prolongación División del Norte, desde Guadalupe y Ramírez hasta Glorieta de Vaqueritos. Toma nota, tenemos una temperatura de 18 grados. Soy Mariela Coria. Quédate en compañía de 88.9 Noticias, información que sirve. Tráfico y clima cada 15 minutos.

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0: Llegó el momento en el que te comparto más información. Recuerda que si el último número de tus placas es 5 o 6 y cuentas con engomado amarillo, tu vehículo debe verificar antes del 30 de agosto. También considera que está complicado Insurgentes entre Montevideo y Río de los Remedios. Circuito interior a vuelta de rueda desde Marina Nacional hasta Eje 1 Norte. Calzada Tasqueña con avance lento desde Calzada de Tlalpan hasta Canal de Miramontes. Eje 4 Sur también con avance lento desde Resina hasta Eje 4 Oriente. Si circulas por Calzada de Tlalpan, tenemos carga que avanza desde Miguel Ángel de Quevedo hasta División del Norte. En Río Mixcoac encontramos carga que avanza desde Insurgentes hasta Revolución. Buen avance en periférico entre Torres de Satélite y Calzada San Esteban. Y libre prolongación División del Norte desde Guadalupe y Ramírez hasta Glorieta de Vaqueritos. Toma nota, se registran 18 grados. Yo soy Mariela Coria y estás en compañía de 88.9 Noticias. Información que sirve. Tráfico y clima cada 15 minutos.
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2: Hola, muy buenas noches. Soy Alan Servín y te presento el panorama de las noticias. Dos explosiones se registraron en la zona de polvorines de la Saucera en el municipio de Tultepec, Estado de México. Hasta el momento no se han dado a conocer víctimas, solo daños materiales. 14 servidores públicos de la Ciudad de México han sido denunciados por víctimas de despojos entre el 5 y el 23 de agosto de este año, informó la Fiscalía General de Justicia de la capital del país, al señalar que hay 8 expedientes iniciados en asuntos internos. La Rectoría de la Universidad Nacional Autónoma de México prevé que 6 de cada 10 alumnos que presentaron el examen de control serán admitidos para estudiar una licenciatura en la máxima casa de estudios. Del 28 al 30 de agosto, el Monumento a la Revolución recibirá la Feria del Nopal 2026, con la participación de 140 productores y venta de alimentos y productos derivados. La muestra estará abierta de 11 de la mañana a 6 de la tarde. Soy Alan Servín, es un placer informarte. Te deseo una excelente noche.
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1: Llegó el momento en el que te comparto más información. Recuerda que si el último número de tus placas es 5 o 6 y cuentas con engomado amarillo, tu vehículo debe verificar antes del 30 de agosto. También considera que está complicado Insurgentes entre Montevideo y Río de los Remedios. Circuito interior a vuelta de rueda desde Marina Nacional hasta Eje 1 Norte. Calzada Tasqueña con avance lento desde Calzada de Tlalpan hasta Canal de Miramontes. Eje 4 Sur también con avance lento desde Resina hasta Eje 4 Oriente. Si circulas por Calzada de Tlalpan, tenemos carga que avanza desde Miguel Ángel de Quevedo hasta División del Norte. En Río Mixcuac encontramos carga que avanza desde Insurgentes hasta Revolución. Buen avance en periférico entre Torres de Satélite y Calzada San Esteban. Y libre prolongación División del Norte desde Guadalupe y Ramírez hasta Glorieta de Vaqueritos. Toma nota, se registran 18 grados. Yo soy Mariela Coria y estás en compañía de 88.9 Noticias. Información que sirve. Tráfico y clima cada 15 minutos.
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1: Hola, ¿qué tal? Toma nota porque mañana no circulan los autos con holograma 1 y 2 de verificación, con engomado rojo, terminación de placas 3 y 4. También te comparto que el avance ya se complica si circulamos por Zaragoza, desde Avenida Galatao hasta República Federal. Circuito interior a vuelta de rueda, desde Marina Nacional hasta Eje 1 Norte. Lento calzado Tasqueña, esto desde Calzado de Tlalpan hasta Canal de Miramontes. Primero de mayo con carga que avanza desde Gustavo Vaz hasta Periférico. Calzada de Tlalpan con carga que avanza desde Miguel Ángel de Quevedo hasta División del Norte. Niza con carga en los semáforos entre Reforma e Insurgentes. Y con buen avance Avenida Patriotismo desde Río Mixcoac hasta San Antonio. Toma nota, se registran 17 grados. Soy Mariela Coria. Quédate en compañía de 88.9 Noticias, información que sirve. Tráfico y clima cada 15 minutos.

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0: nariz y ahí dejar los huevos y convertirse en gusanos. Vamos a poner un ejemplo de un paciente con pie diabético que por sí ya tiene demencia y que solamente está en cama, ya no comunica, tiene muy poca movilidad y de repente pues llega, pues lo encuentran los familiares con una lesión en su pie, con unas gusanos. Al menos para la persona que no se dedica al 100% a esto, ver los gusanos no va a poder distinguir si es una de estas de mosca doméstica o si es de gusano barrenador o Lucilia, no va a saber. Entonces hay que ver de que no se trate de que efectivamente que sea gusano barrenador. Y lo siguiente es que no podemos quitarlos y echarlos a la basura. ¿Por qué?
1: Porque eclosionan de nuevamente como mosca, ¿no?
0: Y decíamos, vuelven a reproducirse y a contaminar el ambiente otra vez y a infectar otros pacientes o huéspedes. Entonces lo que necesitamos es quitar la mayoría. Recomienda, si no tenemos en ese momento la posibilidad de que nos ayuden a supervisar qué sea, echarlos en un frasco con alcohol. Con alcohol prácticamente se preservan intactos. Mueren, pero se preservan intactos los gusanos. Echamos una porción en alcohol y lo demás tenemos dos opciones. Una es incinerarlos o inundarlos de alcohol y dejarlos en un recipiente cerrado. Aparte de las muestras que ya tenemos, ¿no? O jabón, agua de jabón y dejarlos ahí encerrados. No recomiendan enterrarlos para que puedan reconocerse al microscopio de qué se trata. Si es Lucilia, si es la mosca doméstica, no pasa nada, ¿no? Finalmente tenemos muchos años viviendo con ellos. Lo ideal es tener mosquiteros, una buena higiene, si se encuentran, reportarlos para ver de qué se trata.
1: ¿Estas son como medidas ya teniendo ahí al gusano?
0: Sí, hay que ir a atenderse porque sí tiene sus cuidados cómo retirar estos gusanos. A veces si uno los retira nada más, la misma persona familiar del paciente los retira, puede a veces también lastimar al paciente, puede favorecer que también haya una infección. En este momento que como vemos vamos en incremento de casos, sí es importante cada vez que lo tengamos, reportarlo y o acudir al centro de salud, a la clínica familiar, para que sea revisado.
1: ¿Qué otra medida importante de las que ya hablamos para reforzar?
0: El cuidado de pacientes que están postrados en su cama, pacientes que son inmóviles, pacientes que tienen alteraciones neurológicas que no permiten sentir incluso dolor a veces o comunicar qué problema tienen. Esos son los que deben tener especial atención e incluso hacer una rutina diaria o cada vez que se haya el baño de estos pacientes, el aseo de ellos, revisarles la oreja, revisarles la nariz, revisarles la boca, e incluso hasta las cavidades genitourinarias, por ejemplo, ¿no? La vagina, el ano, a veces también es un lugar donde se pueden alojar las moscas y ahí dejan los gusanos. Y muchas veces puede pasar mucho tiempo ahí y nadie se asome a ver. El gusano barrenador, cuando ya empieza a dar síntomas, incluso dolor en el paciente, ya seguramente ya penetró más las cavidades. O sea, cuando está muy superficial, la verdad es que ni siquiera puede dar nada. O a veces puede ver uno, por ejemplo, una herida que se pone más roja o que se abulta, ¿no? O sea, se hace un bultito en el tejido. En la oreja, por ejemplo, hasta que ya empieza a penetrar el tímpano, más adentro, ahí es donde ya empieza a dar dolor, pero puede no dar ningún problema. Entonces aquí yo creo que no es conveniente esperar hasta que haya un síntoma.
1: Si llegamos a ver esto en pacientes, en mascotas, ya deseamos que hay que reportarlo para, ya tengo el número. Es el 800-751-2100. Él es el doctor Bruno López, infectólogo. Gracias por estar aquí.
0: Muchas gracias.
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1: Hola, ¿qué tal? Vamos con más información. Tome nota porque vamos a encontrar un accidente en Calzada de Tlalpan a la altura de Calzada del Hueso con dirección a Periférico. También les comparto que tenemos un choque en Río Consulado, a la altura de Calzada Misterios con dirección a Ferrocarril Hidalgo. Se complica circuito interior entre Marina Nacional y Eje 1 Norte. Insurgentes con intensa carga desde Montevideo hasta Río de los Remedios. Viaducto Miguel Alemán con avance lento desde Monterrey hasta Calzada de Tlalpan. Si circulas por Constituyentes, encontramos carga que avanza desde Periférico hasta circuito interior. Niza también con carga en los semáforos entre Reforma e Insurgentes. Y con buena circulación encontramos Avenida de las Granjas, desde Eje 3 Norte Avenida Cuitláhuac hasta Eje 5 Norte Poniente 140. Toma nota, se registran 17 grados y esperamos una temperatura mínima de 13 grados. Soy Mariela Coria y escuchas 88.9 Noticias. Información que sirve. Tráfico y clima cada 15 minutos.
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1: Hola, ¿qué tal? Vamos con más. Te comparto que mañana no circulan los autos con holograma 1 y 2 de verificación. Con engomado rojo, terminación de placas 3 y 4. También considera que tenemos mucho tráfico en Zaragoza, desde Avenida Guelatao hasta República Federal. Circuito interior a vuelta de rueda, desde Marina Nacional hasta Eje 1 Norte. Viaducto Miguel Alemán con avance lento. Esto desde Monterrey hasta Calzada de Tlalpan. Avenida del Taller con carga en los semáforos entre San Antonio Abad y Eje 2 Oriente. Boulevard Picacho Ajusco también con carga que avanza, desde Tisimina hasta Periférico. Y con buena circulación Arcos de Belén desde Eje Central hasta Valderas. Toma nota, se registran 17 grados y esperamos una temperatura mínima de 13 grados. Soy Mariela Coria. Quédate en 88.9 Noticias, información que sirve. Tráfico y clima cada 15 minutos. Ya regreso con más información vial.
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1: Hola, ¿qué tal? Vamos con más información. Permanece reducción de un carril a la circulación en Avenida México Coyoacán, a la altura de Puente Joco, frente al Instituto Nacional de los Pueblos Indígenas. También consideren que el avance ya se complica en Insurgentes. Esto desde Montevideo hasta Acueducto de Guadalupe. Zaragoza con avance lento desde Avenida Guelatao hasta República Federal. Calzada de Tlalpan con carga que avanza. Esto desde Miguel Ángel de Quevedo hasta División del Norte. Calzada Ermita Iztapalapa con ligera carga desde Eje 3 Oriente hasta Avenida Tláhuac. En Río Mixcoac también tenemos carga que avanza desde Insurgentes hasta Revolución. Y libre Arcos de Belén desde Eje Central hasta Valderas. Nos mantenemos en 16 grados y esperamos una temperatura mínima de 13 grados. Soy Mariela Coria. Quédate en compañía de 88.9 Noticias, información que sirve. Tráfico y clima cada 15 minutos.
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1: Hola, ¿qué tal? Vamos con más información. Toma nota porque por obras se encuentran cerrados los carriles laterales de Zaragoza, cerca del Metro Peñón Viejo con dirección a la Concordia. También te comparto que está complicado Insurgentes entre Montevideo y Acueducto de Guadalupe. Eje 4 Sur con avance lento desde Resina hasta Eje 4 Oriente. Niza con carga en los semáforos entre Reforma e Insurgentes. Prolongación División del Norte con ligera carga desde Glorieta de Vaqueritos hasta Avenida Muyeguarda. Río Mixcoac con carga que avanza desde Insurgentes hasta Revolución. Y con buenas circulación Doctor Vértiz desde Doctor Río de la Loza hasta Eje 3 Sur. Nos mantenemos en 16 grados. Esperamos una temperatura mínima de 13 grados. Soy Mariela Coria. Quédate en 88.9 Noticias, información que sirve. Tráfico y clima cada 15 minutos. Ya regreso con más información vial.

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1: Llegó el momento en el que te comparto más información. Toma nota porque por obras vamos a encontrar reducción de carriles sobre Avenida Sur 122, desde Poniente 85 hasta Río Tacubaya. En sentido opuesto se habilita reversible. También te comparto que ya se complica Insurgentes entre Montevideo y Acueducto de Guadalupe. Lento Zaragoza desde Avenida Guelatao hasta República Federal. Ya con un poco de carga, prolongación División del Norte desde Glorieta de Vaqueritos hasta Avenida Muyoguarda. Buen avance en Valderas desde Independencia hasta Chapultepec. Calzada del Hueso con buen avance desde Calzada de Tlalpan hasta Eje 3 Oriente. Eje 1 Norte libre desde Circuito Interior hasta Insurgentes. Libre también Javier Rojo Gómez desde Ermita Iztapalapa hasta Leyes de Reforma. Y San Fernando con buen avance desde Insurgentes hasta Calzada de Tlalpan. Nos mantenemos en 18 grados y esperamos una temperatura mínima de 13 grados. Soy Mariela Coria. Quédate en 88.9 Noticias, información que sirve. Tráfico y clima cada 15 minutos.
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1: Para mí fue un gusto acompañarte. Vamos con la última información vial. Recuerda que el día de mañana no circulan los autos con holograma 1 y 2 de verificación, con engomado rojo, terminación de placas 3 y 4. También te comparto que tenemos buen avance en la autopista México-Toluca desde Juan Salvador Agraz hasta prolongación Paseo de la Reforma. Doctor Vértiz libre desde Doctor Río de la Loza hasta Eje 3 Sur. Año de Juárez libre desde Ermita Iztapalapa hasta Circuito Interior. Si circulas por Gutenberg, tenemos buen avance desde Eje 3 Poniente hasta Circuito Interior. Y libre Río Consulado entre Avenida Gran Canal y La Raza. Nos mantenemos en 16 grados y para mañana se espera una temperatura máxima de 24 grados y una mínima de 13 grados con 40% de probabilidad de lluvia. Soy Mariela Coria y para mí fue un gusto acompañar tu camino a través de 88.9 Noticias. 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Hasta mañana.
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0: Muy buenas noches, soy Eddie Warman y estamos en 88.9 Noticias, información que sirve en iHeartRadio y en todas las redes de Eddie Warman. Hoy tenemos un programa que me parece muy interesante, de hecho va a ser una mesa redonda. Y esta mesa redonda la van a integrar, empiezo por las mujeres, la doctora María Elena López, a quienes ustedes ya conocen, gastroenteróloga. Ella es la directora de gastroenterología del Centro Médico Ángeles, donde aquí en Interlomas, donde ella está todo el día atendiendo a decenas y centenas de pacientes, diría yo. Dilberto Peña, él es neuropsicólogo, pero también psiquiatra, pero especializado en depresión, salud mental y neuromodulación. Ya lo habrán escuchado hace que será más o menos un año que vino y no sé por qué no había venido antes, pero siempre estás invitado, siempre, nada más propone los temas. Y alguien que ya es de casa, Daniel Cerón, él es ingeniero, él es el director y fundador de Diasonic, esta empresa especializada en comercializar, en traer un equipo médico de alta tecnología que se dedica a, o que está enfocado al tratamiento de trastornos respiratorios del sueño y para aquella gente que tiene apneas y que puede darle un infarto. Si ustedes, ustedes solos quizás no se van a dar cuenta que de repente están dormidos y se empiezan... Sí, bueno, sabes que muévelo un poquito para acá porque te lo van a... que empieza y que respiran, no puedo hacerle así, me pasa mi agua por ahí, que respiran y se quedan atorados como 30 o 40 segundos, entonces eso es una apnea con la boca y eso les puede dar un infarto y les puede faltar la oxigenación al cerebro. Quizá de ahí se me está ocurriendo tantas pendejadas que se dicen en el país, ¿verdad? Públicamente, por muchos políticos. Yo creo que se duermen con la boca abierta. Esa es la idea. Bueno, les doy la bienvenida ya en serio. Muchas gracias por estar con nosotros. Y María Elena, gracias. Daniel, gracias por estar acá. Gracias, Gilberto, por estar acá. Empezamos, Daniel. Si quieres tú hacer la introducción. ¿Cómo nació este proyecto en una comida que estábamos en el feudo de Israel Arechiga platicando sobre el CEPAP y las apneas de sueño? Tú acércate, acércate. Sí, así.
1: Ok, pues... salió la inquietud, ¿te acuerdas? Estábamos platicando sobre el uso de los medicamentos para reducir de peso y una autorización que dio la FDA, que salió un medicamento que decía para la apnea. Y pensamos que era un riesgo que eso quedara así abierto a todo el mundo. Oye, este es el medicamento para la apnea, entonces planeamos hacer esta mesa redonda. Tener a dos expertos como ustedes para hablar, tanto tú, María Elena, de lo que es el sobrepeso, lo que hay que manejar sobre el sobrepeso, y Edilberto, experto en sueño, para ver las afectaciones de ello. Yo en mi trinchera, que me dedico a acumular datos para alimentarlos a ustedes y que sepan qué poder hacer con sus pacientes. Entonces, de ahí salió la idea de hacer esta mesa redonda para que con dos expertos en el sueño, tanto en la parte metabólica como en la parte neurológica del sueño, integrarlo con la parte respiratoria del sueño y dar claridad al público en general y obviamente a la comunidad médica de qué hacer y qué no hacer.
0: A lo mejor la primera pregunta debería de ser si el bajar de peso ayuda a no tener apneas.
1: Así es.
0: Y a dormir mejor y a no arriesgar tu vida. ¿Sí, María Elena?
2: Sí. O sea, la apnea del sueño de fondo es un problema de obstrucción, ¿no? Uno piensa, y hay factores que lo favorecen, entre ellos la obesidad, el sobrepeso, porque incrementa el tejido graso a nivel de la faringe, de la base de la lengua, y además tener el cuello corto. Entonces, eso hace que se obstruya durante la noche el paciente, incluso genera reflujo, el reflujo genera más como irritación laríngea y eso a su vez más obstrucción. Entonces, el bajar de peso a veces, muchas veces ayuda simplemente esa medida con a regular la apnea del sueño. Claro, además de otra.
0: De aquellos que bajan 10 kilos, digamos, a que ya no van a tener apneas?
2: Bueno, en general, lo más importante es como establecer que ya una obesidad grado 1 o 2, la mayoría de los pacientes, es una de las múltiples comorbilidades que tienen tener apnea del sueño. El bajar a veces a sobrepeso te libera como en un 10 o el 15% de presentar presentar este problema de obstrucción de base junto con muchos otros.
0: ¿1 y 2 estamos hablando de más de 100 kilos?
2: 1 y 2 estamos hablando más bien como en la relación talla-peso, aunque ahora ya más del 25% de la relación talla-peso. Aunque a uno ya realmente lo que busca es como reducir medidas, hablar más de adiposidad que de sobrepeso, obesidad grado 1 y obesidad grado 2. Y hay pacientes que, aunque no sean obesos, también pueden tener apnea del sueño cuando tienen la mandíbula corta. Por eso están los especialistas en
0: y te
2: apnea.
0: Alargan la mandíbula con una tremenda operación.
2: O reducen el velo del paladar. Sí, pero todo es como es un grupo de especialistas, ¿no?
0: Muy sofisticados. Y, por ejemplo, a punto de vista neuropsiquiátrico, ¿cómo plantearlo? Si nosotros queremos, hay una parte psicológica en el engordar, en el sobrepeso, Edilberto. ¿Cómo podemos atraer este tema al planteamiento de hoy?
3: Es que fíjate, desde que el sueño es un fenómeno neurológico, que tenemos que desahogar cierto número de ciclos de sueño, fase 1, fase 2, fase 3, movimientos oculares rápidos, para poder tener un sueño reparador. Pero pasan los fenómenos arquitectónicos, que eran los que platicaba la doctora María Elena, que tengas tu cara con una malformación porque tenías anginas de chiquito y no se te formó bien la cara, entonces eso ya te da esas alteraciones de mandíbula que te pueden dar problemas de apnea. Los problemas, incluso ser hombre, tener más de 50 años y tener un cuello de la camisa más allá de 19 o 20, eso ya te sitúa en un riesgo especial para tener apnea obstructiva del sueño. Y también existen fenómenos centrales, hay reguladores y hay marcapasos dentro de tu cerebro que regulan que tú respires en ese momento en el que estás dormido y que tienes tu conciencia disminuida. Si esos, por eso tenemos apneas obstructivas y apneas centrales. Las centrales son cuando a lo mejor no te falla el tejido y la arquitectura, pero también te falla el marcapasos que dice cuándo tienes que entrar y cuándo tienes que respirar. Por eso es la importancia de los estudios del sueño, las polisomnografías. Y ahora al punto que tú ibas, también los fenómenos que tienen que ver, no tan sencillo como me pongo un medicamento que resuelve el sobrepeso.
0: No hay.
3: Sí, sí existen.
0: Un medicamento, los CP1,
3: los GLP-1. Pero el fenómeno de la obesidad, que ahora se maneja como enfermedad, hay que decir que no es una maña, porque estamos mal acostumbrados a decir, pues está gordo porque es flojo, está gordo porque no se cuida.
0: Déjame interrumpirte para hacer una pausa en 88.9 y en AG Radio, pero continuamos en las redes. Soy Eddie Warman, continúo en un momento hablando sobre este problema de bajar de peso, que puede resolver el trastorno de respiratorio del sueño. Volvemos.
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0: Digo, soy, ya estaba yo haciendo el conteo, perdón, es que estamos aquí muy acelerados. Soy Eddie Warman, estamos de regreso en 88.9 Noticias, información que sirve en iHeartRadio y en todas las redes. 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A ver, en la comida, Daniel querido, que nos dimos un delicioso atracón aquí en el...
1: No fue atracón.
0: Bueno, buena comida. No
2: es buena para comida mí, como... hedonista.
0: Hedonista. Bueno, lo que pasa es que sí. Ya cuando yo me siento lleno, María Elena, ya para mí es un atracón. Entonces, fuimos a comer al Ceru y disfrutamos de una muy buena comida. Ahí salió este tema. Y justamente, y esto se los digo a todas y a todos que están, tengo muchos conocidos que están poniéndose las inyecciones estas o tomando las pastillas de Ozempic y todos estos, que no me puedo aprender los nombres, sí bajaron de peso. Uh-huh. Pero eso no quiere decir que se les quitó la apnea de sueño, ¿correcto?
1: Así es.
3: Probablemente pudieron haber mejorado, eso sí.
1: Mejoran, uh-huh. y es bien, yo creo que es bien importante seguir estimulando la baja de peso porque nuestro metabolismo va a funcionar mejor, vamos a estar bien, pero que no sea el motivador bajar de... En el caso que yo ya he sido diagnosticado de apnea del sueño, mi motivador no sea bajar de peso para dejar de usar el CPAP. Bajar de peso para estar mejor, uh-huh. ¿sí? Y cuando yo ya llegué a mi peso y yo quiero abandonar el CPAP, debo de consultar a mi médico y idealmente se deberá de hacer un estudio de control, sí, para comparar qué tanto cambió. Y yo tengo ya documentado, además de estudios que han hecho Eli Lilly y muchos, yo ya en mi práctica profesional, yo ya tengo documentado pacientes que cuando los vimos allá por 2014, uh-huh. ¿sí? Tenían 19 eventos por hora de apnea del sueño.
0: ¿Y qué quiere decir eventos por hora?
1: Son los eventos que en mi proceso respiratorio me llevan a una hipoxia. O sea, no nada más es hablar de la apnea, sino la consecuencia de la apnea. Por ejemplo, ahorita que estamos platicando, yo me acelero hablando, no respiro, esa es una apnea, ¿sí? Pero no me causa nada porque posteriormente a ello hago una inspiración profunda y restablezco mi nivel de oxigenación. A diferencia que en el sueño, cuando se dan estas pausas, viene una caída en la oxigenación. Esa me acompaña de otras consecuencias cardiovasculares que son las que me llevan a aumentar mis riesgos. Pero la apnea es una pausa donde no hice un intercambio gaseoso durante más de 10 segundos. ¿Por qué 10 segundos? Porque de acuerdo a los ciclos respiratorios, me salté dos ciclos respiratorios. Así es una definición y así lo hemos manejado a lo largo del tiempo. Entonces, este paciente tenía 19, 18 eventos por hora, ¿sí? Y baja 30 kilos y decide abandonar el CPAP. ¿Sí? Abandona el CPAP y hace lo
0: y
1: que
0: se sabe. Muere.
1: No.
3: Todavía no.
1: No. Hace lo que estábamos platicando ahorita, de que se mete a la inteligencia artificial y hace su diagnóstico y toma sus decisiones y afortunadamente se le prendió la idea y dice, voy a recurrir a un nuevo estudio y me llama para pedirme sus valores históricos. ¿Sí? Y fue el día que estuvimos comiendo, uh-huh. y le digo, te regalo tu estudio de control. Yo te lo hago sin ningún costo. Yo quería tener esa información para mí. Y le hago el estudio y esos 38 eventos por hora se convirtieron, esos 18 eventos se convirtieron en 38 eventos.
0: ¿Cómo? Mucho más riesgo.
1: Claro. ¿Y qué es lo que pasa? Bueno, este individuo efectivamente bajó de peso. pero también envejeció.
0: ¿Sí? ¿Qué tiene que ver el envejecimiento con las apneas?
2: Sí, y la menopausia. Sí, dile, porque no nos vas a explicar a los caballeros.
1: Todos estamos sujetos. El envejecimiento es un proceso inflamatorio.
0: Ah, o sea, un envejecimiento normal. No porque tenía demasiadas apneas.
1: No. El envejecimiento normal. Incluso, le comento a uno de mis asistentes, oye, fíjate que esto me dice, oye, ingeniero, a mí también me hice un estudio control y subió. ¿Qué se haría? Pues que estás más vieja. ¿Sí? El tiempo cambia las cosas.
0: Cuando lo conoció era más viejo y ahora ya le dice, estás más vieja.
2: Claro.
0: Todo lo que pasó,
2: así,
0: ¿no?
2: Ahora roncas, tío, y antes no roncabas.
3: Pero es que además cuando envejeces, tu tráquea y tu tracto respiratorio pierde colágeno y pierde elasticidad, se vuelve más duro, más tieso, y si te falta presión positiva a la hora de respirar dormido, se colapsa mucho más fácil. Entonces, por el simple hecho de cumplir años, tienes más chance de tener apneas. Por eso, si lo reducimos solo a bajas de peso y puedes suspender o puedes curarte de las apneas del sueño, esa es la manera de transmitir un mensaje incorrecto.
0: O sea, lo mejor sería, y hablando así en forma, para lo que nos están escuchando y viendo, es deja de tener apneas, que probablemente en forma paralela dejes de roncar y tu pareja va a estar más feliz o tus hijos van a estar más felices, porque a lo mejor viajas con ellos o yo sé, pero después preocúpate por bajar de peso, no al revés, porque si tú bajas de peso y no te preocupas por tus apneas de sueño, que te lo va a decir tu esposa o esposo o quien duerma contigo, es el que te va a decir, ¿no? Y si estás en el ejército, pues se lo va a decir el compañero de al lado, oye, güey, ¿cómo roncas?
1: Acabo de decir una cosa bien interesante, que es el ronquido. El ronquido no es nuestro gol, no es a donde vamos. El ronquido es algo que nos ayuda a detectar tempranamente las cosas, o es el disparador que nos mueve. Afortunadamente hoy los gadgets, que hay muchísimos, están siendo los disparadores de la que la gente llega a la consulta con su médico, ¿sí? El ronquido, si la pareja lo oye, es válido, hay ronquido. Si la pareja lo oye, no quiere decir que no haya ronquido. No lo escucho.
2: No lo escucho.
1: Ahora.
2: Porque también ronca.
0: Eso se pone aquí.
1: El sobrepeso aumenta el volumen del ronquido.
3: Sí.
1: ¿Por qué? Porque al haber sobrepeso, tengo que hacer mayor fuerza para desplazar mi diafragma y hay mayor colapsabilidad en la vía aérea superior y entonces suena más. ¿Sí? Que si lo hago despacito.
0: A ver otra vez.
3: Qué bonito. Sí.
1: Por eso las mujeres roncan. Bonito.
2: Ronronea.
0: No todos.
1: Bueno,
3: hay un problema de fondo y creo que hay que tocarlo, porque fíjate, ya cuando te diagnostican apneas, y muchas veces el tratamiento tiene que ver con la colocación de un dispositivo que es el CPAP, de presión positiva, que decía Daniel. Pero el 75% de las personas que usan un CPAP lo dejan de usar en el primer año porque puede ser molesta la adaptación. De ahí esta necesidad de que salió un medicamento, bajo de peso, suspendo el CPAP, me curé de la apnea. Ese es el
0: deal. Ahí voy ese tema. Déjenme hacer una pausa. 88.9 y en iHeart Radio en México, Estados Unidos y Canadá. Saludos a todos los amigos allá al otro lado de la frontera. Pero continuamos en las redes.
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1: Soy Eddie Warman, estamos de regreso en 88.9 Noticias, información que sirve. Continuamos con este tema, que es bajar de peso, ¿resuelve el trastorno de sueño? No lo resuelve. El trastorno de sueño es mucho más que roncar, y de eso vamos ahorita a recalcar. Están con nosotros María Elena López, la doctora María Elena López, gastroenteróloga del Centro Médico Ángeles Interlomas. Está el doctor especialista en depresión, salud mental y neuromodulación, que es Edilberto Peña de León, y está con nosotros Daniel Cerón, quien es el que promueve esta mesa ovalada, porque no es redonda, que es director de Diasonic. Diasonic es la empresa que distribuye estos aparatos llamados CPAP, que se encuentra en muchas partes, y ya ves a cantidad de gente en el aeropuerto pasándolo por las bandas de seguridad, porque debes llevar la mano, no lo pongas en la maleta, que los ves con el portafolio gris y todos igualitos. No es que sean ni de la CIA ni del FBI ni nada parecido, es que tienen el mismo mal o bien, que es tener apneas de sueño en una cantidad importante, y por lo tanto tienen que usar este aparato que inyecta aire. ¿Lo expliqué bien?
2: Claro. Nada más déjame aclarar un punto que mencionaste de trastornos del sueño. Uh-huh. Sería muy ambicioso que quisiéramos hablar de los trastornos del sueño, porque no hay tiempo para ello. Es el trastorno respiratorio del sueño, que es para el cual tenemos una herramienta clara, ¿sí? Para el trastorno del sueño nos falta mucho por aprender.
3: Hay un chorro de mecanismos. Incluso, fíjate, coopero más a la confusión del auditorio, porque está próximamente la FDA a aprobar un medicamento del déficit de atención, que se llama atomoxetina, pero no vayan a correr a buscarlo, también como un reforzador de las paredes del tracto respiratorio, para que no tengas que depender tanto del CPAP. Pero otra vez caeríamos en el mismo tema que con los medicamentos GLP-1 para el peso. No van a ser la solución completa. Cooperan a la solución, pero no es la solución completa.
1: ¿Qué tiene
3: completa?
1: Que ver el déficit de atención con la apnea de sueño? ¿Acaso por tu déficit de atención tienes más apnea de sueño?
3: No.
1: ¿Estás distraído y por lo tanto?
3: No. Bueno, a ver, no que te genere el diagnóstico de déficit de atención, pero sí estás cognitivamente más menso durante el día por dormir mal.
1: Ah, no, bueno, por eso a mucha gente le sucede. Eso yo sí. Que tengo déficit de atención, pues a las primeras 18 horas del día ando así como con el cloche adentro.
3: Primeras pero, 18. Nada más. Pero el punto es que, fíjate, algo que como efecto secundario te pone más duras las vías respiratorias, hace que se colapsen menos. Ah, okay, eso va a ayudar un poquito. Pero el trasfondo, y lo habíamos tocado, es las soluciones mágicas para no querer usar un dispositivo, que es el mejor hasta ahora en la apnea del sueño, pero que es latoso de adaptarse y de utilizar. Por ejemplo, si la gente se pone a ver en internet, hay ahora dispositivos que te venden que te colocas en la barbilla. Y entonces cada que tienes una apnea te da un toquecito eléctrico para que solito hagas el estímulo,
1: pues estás
3: de respirar.
1: Igual. Simplemente te va a despertar más rápido.
2: Pero no reacciona a la apnea, reacciona a la vibración, al ronquido. Cuidado.
1: A ver, ¿por qué cuidado? Explícalo.
2: Situemos qué es lo que está sucediendo. Hoy por hoy sabemos, con los elementos diagnósticos que tenemos al alcance, hablamos de que en la población masculina el 38% de la población tiene un trastorno respiratorio de menor a mayor grado, ¿sí? En la población masculina. En la población femenina es un poquito menor. Y presumimos que para el 2050 va a subir al 50%. ¿Por qué?
1: ¿Por qué hasta el 50 y por qué no antes?
2: Porque tenemos que hacer una proyección en base a lo que va sucediendo en términos tecnológicos. Como te decía, los gadgets, los anillitos, los relojitos, son unos disparadores que te están llevando a la gente a la consulta con el médico y ver qué es lo que le está pasando. Entonces, va a evolucionar mucho ese conocimiento y nos vamos a dar cuenta, vamos a tener elementos más precisos para el diagnóstico, más sencillos para diagnosticar, y vamos a poder detectar a una población mucho mayor. ¿Esto a qué nos lleva? A que si estamos hablando de la mitad de la población, estamos hablando de un mercado inmensamente grande. Sí. La industria farmacéutica despertó a esto hace 10 años apenas. ¿Sí? ¿Por qué despertó a esto? Pues porque está resultando ser un mercado inmensamente grande. Claro. No sé cuánto han ganado estos laboratorios. Han generado industria paralela de, ¿cómo se llama?
3: Mercado negro.
2: Mercado negro, pero productos
3: piratas.
2: Entonces,
3: pero te pongo una cifra que espanta. Hay dos compañías que los producen principalmente, Eli Lilly y Novo Nordisk. Novo Nordisk, que es danesa, representa el 50% del Producto Interno Bruto de Dinamarca. Si el día de hoy descubren que un GLP-1 da cáncer y truena Novo Nordisk, truena Europa. O sea, de ese tamaño es la crisis.
1: Sí, yo invité al presidente de
3: Novo Nordisk
1: al programa y yo me quedé sorprendido de todo lo que hacían.
3: Es impresionante el tamaño del mercado que ya representan en el mundo los medicamentos GLP-1. El hecho de una opción que te da una esperanza en la obesidad, siendo una de las epidemias del siglo XXI, es bestial. El tamaño es increíble.
1: Pero a ver, una persona que pesa 100 kilos, si baja si baja 10%, 10% por el método que quieras de peso, teóricamente dejaría de tener el 15% de apneas.
2: No sabemos.
1: Eso es lo que dicen los estudios. De hecho, Merck Sharp & Dohme dice que al menos, o sea, en los manuales de Merck Sharp & Dohme, este laboratorio, la reducción al menos de 15% puede producir efectivamente una mejoría considerable en su tratamiento.
2: Claro, ese es el punto. Generan una mejoría, pero no
1: alivian,
2: no corrigen, ¿sí? Y por eso es importante que definamos cómo estuvo conformado ese diagnóstico inicial del paciente, porque el índice de apnea de sueño está dividido entre apneas e hipoapneas. Las hipoapneas tienen fuerte relación con el sobrepeso. Quito el sobrepeso y todas esas hipoapneas se van. Ese es el porcentaje de mejora. Pero en la parte de la apnea, que es la que genera mayor problema de carga hipóxica, y ojo, tenemos que brincarnos el índice de apnea y hipoapnea y hablar de carga hipóxica, porque esa es la que nos genera el compromiso importante.
1: ¿Sí? A ver, perdón, Marilena, déjame hacer nada más. Tú dices, si nosotros logramos que una persona que tiene sobrepeso baje totalmente a su peso normal, entendí, ¿que deja de tener apneas?
2: Ojalá.
1: No es una aseveración. Ahí la pregunta.
2: O sea, no estamos hablando de que no tenga un beneficio. Efectivamente, hay que bajar de peso y todos los mecanismos que se ofrecen, analizados por su médico, nada por automedicación. Oye, a mi compadre le está yendo bien, entonces yo ya, ¿dónde la compras? Compra la doble. No, o sea, tiene que ser con supervisión médica.
4: Sí, okay. Y también, por ejemplo, la importancia de que no a todos les va a quedar un CIPA. Por ejemplo, tengo pacientes que de pronto tienen los cornetes tan grandes que ni siquiera les alcanza a entrar el aire ahí.
1: Entonces, eso me pasaba a mí hasta que me operaron de sinusitis.
4: Hasta que
1: sinusitis y todo.
4: Es tan importante que lo indique un especialista que haya medido todas estas variables para que para que acepten el CPAP, les quede y mejoren.
1: A ver. Cuando tú dices que metieron todas las variables, es decir, que hicieron, tiene sobrepeso, pero tiene cornetes, pero tiene sinusitis, pero tiene reflujo, pero
4: sí.
1: ¿Más?
4: Ajá.
1: Entonces, ¿cuándo va con Daniela a decir, por favor, ponme un aparato de esos?
2: No, o sea, cuando ya el médico analizó, por eso es importante los estudios que hay, ¿sí? Cuando tú ves a un individuo que está en la consulta y siempre está con su boca abierta, nunca la cierra, no porque esté hablando.
3: No vas a hablar de Luis Miguel aquí, ¿eh?
1: No, estamos hablando del Congreso.
2: Entonces, ya sabes que tiene un problema, a nivel de la nariz, cornetes, y que habrá que valorar qué hacer con él, y puede entrar en paralelo. El CPAP puede entrar junto con la expectativa de un evento quirúrgico. Hay veces que el paciente no se puede ir a un evento quirúrgico de inmediato porque no está en las mejores condiciones para ese evento quirúrgico, y podrá usar el CPAP para prepararlo para el evento quirúrgico, y utilizará un CPAP con una interfase que cubre nariz y boca, y le daremos la opción a ventilar por su boca, como lo está haciendo. Pero si yo le quiero poner una interfase nasal, pues la va a ventilar.
1: O sea, a ver, déjame entender algo.
4: Que es todo una, no es, es lo mismo de decir, es que la semaglutida te va a quitar la apnea del sueño.
1: ¿Esa
4: no
1: cuál es?
4: Pues
1: la
4: de
1: GP1,
4: de los,
1: la
4: de los
1: Santos.
3: Saxenda, pues, es el magnitina,
4: ¿no?
3: Ese,
4: o como Riversus. Sempic, o el Riversus, que es
1: ahora. A ver, déjame hacer un análisis. El bajar de, o sea, una apnea, para el público que no sabe lo que es una apnea,

0: hay que bajar de peso para mejorar la respiración en la noche, 100%. Pero no es el único factor. No lo podemos pensar como con eso ya me quito los aparatos para dormir mejor en la noche. No.
1: Aquí el tema es que, o la pregunta, ¿qué porcentaje de la población, de acuerdo al algoritmo, tiene apneas? Déjenme ir una pausa y volvemos. ¿Qué porcentaje de la población tiene pausas de respiración y riesgo de tener un infarto cerebral? Volvemos. Soy...

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2: Soy Eddie Warman, estamos de regreso en la última parte de esta mesa redonda, ovalada, en 80 y roja, en 88.9 Noticias, información sirve, y en todas las redes. De una vez les digo que va a haber mañana, por si no los, me gana el tiempo. Mañana viene Julio César Lara y Julio Lara de Somos Vino, a una cata de Domaine Duchesne. Pino, uy, está bonito de Charente, es un vino blanco, macerado con coñac, incorporado con aguardiente de coñac, y, saben que mañana vamos a entrevistar, a Amy, la directora de la marca Yangwang. Esta marca es la nueva marca de superlujo de BYD que está por llegar al mundo. Ella se fue, y por eso la vamos a entrevistar, se fue manejando de China a Londres. ¿Cómo ven? Con este coche que sube, que baja, que salta, esa camioneta que pasa por agua. Hicieron todas las pruebas. No lo van a creer, pero ¿saben cuántos ingenieros trabajan en BYD en el mundo?
3: No.
2: Una cifra.
3: No.
2: Inventa una cifra.
3: 1,000.
2: Mal.
4: 15.
2: Sí, tú.
4: Yo sí.
2: Tú.
3: 30,000.
2: 1,200,000 ingenieros entre 19 y 35 años. Bueno, mañana platico con Amy de Yangwang. Es una locura esta mamá. Ella tiene como 40 años. Es increíble.
3: Wow.
2: Directora de esta mega empresa. Bueno, de Yangwang, no de BYD.
3: Sí, sí.
2: ¿No? Bueno, volvemos al tema. La apnea puede relacionarse, dijimos, con presión alta, alteraciones de azúcar, sangre, enfermedades del corazón, accidentes y disminución de calidad de vida. Puede ir acompañada o no de ronquidos. Aquí la pregunta es, ¿si tienes apnea, necesariamente roncas?
3: No.
2: ¿Si roncas, necesariamente tienes apnea?
3: No.
2: ¿Ninguna de las dos?
3: O sea, para ser un roncador no necesariamente tiene apnea, y eso es lo que hablaban en el principio de la medicina del sueño en el siglo pasado, 1970, un grupo de gentes de Stanford hablaban del ronquido social o ronquido primario, que decían que no tenía consecuencias. No había apnea.

0: días, pero en ese entonces no éramos tan cuidadosos en observar la carga hipóxica. Hoy en día estamos observando la carga hipóxica y esa tiene consecuencias interesantes que tenemos que evitar. Ahora, los que vivimos en el altiplano, mayor riesgo tenemos de ello. ¿Por qué no se habla mucho de esto? Porque la gente de Nueva York no le importa, la gente de Miami
1: bueno,
0: tampoco,
1: además
0: Londres tampoco.
1: No, pero espérame. El oxígeno en Nueva York es muy diferente al de México porque están en una bahía.
2: Diferente.
1: ¿Cómo? Tienen unos vientos increíbles, no hay tanta contaminación. O sea, no hay baches.
0: La parte de la contaminación es, dejémosla tantito por un lado, sí, pero la presión atmosférica juega sí. El papel más importante.
1: Están al nivel del mar.
0: Claro.
2: Sí, nosotros estamos a 2200.
0: Todos los centros de investigación están a nivel del mar.
3: Sí, sí, eso es cierto. Pero yo creo que un punto bien relevante ahora que tocabas el tema de las apneas, roncadores y demás, porque el mundo real actual es que tus dispositivos que tú tienes en tu casa, de hecho, tu simple teléfono.
1: Y la nueva cinta esta que está tan de moda.
3: Ah, el Whoop y
1: ¿está buena?
3: El Oura Ring. Tienen principios de actinografía, de medición de tu sueño de manera indirecta, que se aproximan de una manera juiciosa para hacer un red flag.
1: Y llamar al doctor.
3: Correcto, así lo entendiste bien. Pero el día de hoy, y lo mencionaba muy bien Daniel, muchas personas, a partir de sus dispositivos, generan esta alerta de tengo que estudiarme mi sueño, porque mi dispositivo me está diciendo, el Oura Ring, te dice que tan bien descansaste y cuál es tu readiness para poder estar durante el día. Y entonces dices, okay, ya hice higiene del sueño, hice un chorro de cosas y me está diciendo que duermo mal. Tengo que ir a un experto de sueño. Entonces el journey, el viaje del paciente actualmente es muy diferente a lo que pasaba tradicionalmente. Ahora los pacientes llegan con mucha carga de información que ya se generaron sobre lo que pasa en el sueño, entendiendo que el sueño es un fenómeno súper importante.
1: ¿Qué crees? No lo vas a evitar y va a ir aumentando porque la inteligencia artificial va subiendo, pero... Y vas a tener que complementar con mejor información a través de los medios, a través de entrevistas, a través de consultas a estas personas que tienen apnea, o sea, pausas respiratorias o tienen
3: Y ahora imagínate en un mercado de 38% de los hombres y 23% de las mujeres. Los números son bárbaros.
1: Tenemos casi el 40% de la población tienen apnea de sueño, es decir, interrupciones de respiración, pausas.
0: Trastorno respiratorio. No, porque puede haber nada más aumento de resistencia de la vía superior, pero ese aumento de resistencia de la vía superior me causa hipoxia, me causa despertares autonómicos, ¿sí? Sin llegar a la apnea. O sea, la apnea yo creo que la vamos a ir dejando como ya no el elemento de seguimiento.
1: Nos quedan un par de minutos y no quisiera dejar de dar esta cortesía que ofreciste el día de la comida y que dijimos que ofreceríamos cada un minuto para hacer qué para el público.
0: Contestar el cuestionario, les damos una confirmación de su fase diagnóstica y ya que me estás presionando, a los que nos llamen en el mes de agosto, que quedan poquitos días.
1: Ay, qué maravilla. No. Oye, se nos acaba el tiempo. Vía Sonic, ¿cuál es el teléfono?
0: 55-55-59-0790. ¿Teléfono o WhatsApp?
1: Pero ese
2: no te dejaste terminar eso. ¿Qué ibas a decir de
1: pronto? No, porque eso nos acaba el tiempo, ¿dónde los encontramos, Marielena?
2: Lo que yo quiero decirles es que ustedes en la consulta, yo tomo en cuenta... O sea, no hay nada que te modifique más la salud de enfermedad que lo que comes, lo que haces o no haces y el sueño, para que se lo lleve.
1: Correcto,
2: así de...
1: correcto. ¿Y con qué? ¿Y tus datos, Marielena?
2: Sí, pensé en el Hospital Ángeles Lomas, en el área de gastroenterología.
1: Doctor Edilberto.
3: En Cisne México nos encuentran en todos lados y en el podcast Mente al Cuadrado, ahí me pueden ver haciendo varios temas de salud mental.
1: Ah, pues mira, vamos a invitarte a que los hagas aquí.
3: Ah, yo...
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0: Hola, ¿qué tal? Muy buenos días. Tenemos lista toda la información vial. Conduce con cuidado. Considera que hoy no circulan autos con holograma 1 y 2 de verificación engomado rojo. Terminación de placas 3 y 4. Además, considera que hay buen avance en Universidad. De Xola al Eje 5 Sur, Avenida Eugenia. Tenemos buen avance en Calzada Ermitistapalapa de Rojo Gómez y hasta llegar al periférico. Buena circulación en Gutenberg, del Eje 3 Poniente y hasta llegar a Circuito Interior. También considera que en Arcos de Belém avanzará sin contratiempos, del Eje Central y hasta Valderas. Hay obras en Avenida 503 y Avenida 508 al Eje 4 Norte. También obras en Minas de Arena, de Sur 122 a Avenida de las Torres. La temperatura al momento es de 13 grados. Soy Mónica Villalobos. 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

0: programa informativo 88.9, información que sirve. Yo soy Alejandro Villalbazo en X, en TikTok, arroba Villalbazo 13. Es miércoles 26 de agosto, Iñaki Manero. ¿Cómo estás, Iñaki?
1: ¿Cómo estás, Alex Villalbazo? Arturo Sanguino, amigos de la República Mexicana y de todas partes por Eje Radio. Muchas gracias por despertar en Panorama.
0: No se ve lluvia hoy, por lo menos en el pronóstico. No se ve lluvia, o yo no la estoy viendo, Iñaki.
1: Está, digo, nublado y así va a permanecer en el transcurso del día. Hoy tenemos menos probabilidad de lluvia que ayer. Ayer teníamos más del 50%, hoy ya bajó al 40% con nublados y medio nublados. No se ve lluvia como hasta, más o menos el pronóstico, hasta las 5 o 6 de la tarde. Pero ayer por la tarde estuvo muy tranquilo, ¿eh?
0: Sí, estuvo tranquilo ayer. Ojalá que hoy esté igual. Hoy juegan los Diablos, entonces ojalá que esté igual, que sí, que no vaya a llover para que el partido se pueda desarrollar en Santa Paz. Y ojalá y no llueva, porque ya sabemos también todas las broncas y el caos que genera la lluvia en ciudades como la nuestra, complicada, de mal drenaje, de mala planeación. Y entonces ya sabemos la bronca en la que nos mete cuando llueve fuerte. Ahorita hacemos el recorrido, Iñaki, por la República Mexicana, el clima y la de 8 para saber cómo van a estar las cosas por el país. Tráfico y clima cada 15 minutos. Mónica Villalobos.
2: Alejandro, gracias. Muy buenos días. Hay reducción de carriles en la autopista México-Cuernavaca a la altura del kilómetro 36 con dirección a la Ciudad de México debido a un choque. En unos minutos, más información.
1: Muchas gracias, Moni. Por favor, a manejar con toda la precaución del mundo. La calidad del aire en el Valle de México es buena. Si quieren salir a hacer ejercicio, a correr, pónganse ropa reflejante. Son tan amables. Gracias. Si van a andar en bicicleta, si van a correr, si van a caminar y a hacer ejercicio. Vámonos a la información. Sinaloa ya tiene un nuevo gobierno interino. Ayer lo platicábamos, ayer te lo damos a conocer. Graciela Domínguez queda al frente del estado hasta terminar el mandato. Pedro López.
3: Comenzó una nueva etapa en Sinaloa. Por mayoría, el Congreso de Sinaloa designó a la socióloga Graciela Domínguez Nava como gobernadora interina de Sinaloa hasta 2027. En su primer discurso como mandataria estatal, Graciela Domínguez señaló que la tarea prioritaria será recuperar la paz y la tranquilidad para los sinaloenses.
4: Nuestra prioridad será la paz, no de discurso, sino una paz que se sienta en las calles y en las comunidades, en las escuelas, en los negocios, en los campos y en nuestras costas, en los caminos y en los hogares. Una paz que nos permita vivir sin miedo, que permita a las familias recuperar su vida cotidiana.
3: Reconoció que Sinaloa requiere toda la fuerza del Estado mexicano para que la gente pueda vivir en tranquilidad y se den condiciones propicias para crecer.
4: La confianza no se decreta ni se exige, se construye. Y este gobierno tendrá que ganarse todos los días con honestidad, trabajo, cercanía, resultados y transparencia.
3: Dejó claro que Sinaloa exige unidad de toda su gente sin que esto signifique silenciar las diferencias. Para 88.9 Noticias, Pedro López Martínez.
1: Recuerda que en nuestra página www.889noticias.mx encuentras más sobre este y otros temas de tu interés. Dos sujetos fueron detenidos por hacer negocio con el examen de admisión de la UNAM. Bueno, René Ponce.
5: Policías de investigación de la Fiscalía Capitalina aprendieron a Edgar N. y David N. por su probable participación en un esquema en el que habrían cobrado a aspirantes para responder por ellos el examen en línea de ingreso a licenciatura de la Universidad Nacional Autónoma de México. De acuerdo con la investigación, durante mayo y junio de 2026, ambos habrían utilizado instalaciones y equipos de cómputo de la Academia Más Preparación, de la cual eran operadores, para contestar los exámenes en lugar de los aspirantes. La investigación inició a partir de denuncias sobre estas prácticas. Posteriormente, la UNAM proporcionó información sobre 9 aspirantes cuyos exámenes presentaban coincidencias en los datos de conexión y otras irregularidades. El análisis de esta información, archivos digitales y entrevistas permitió relacionar las evaluaciones con sedes de la academia e identificar la posible participación de los ahora detenidos. Para 88.9 Noticias, René Ponce Hernández.
1: Hola, de tramposos. Bueno, y vaya giro en Jalisco. Un ex jefe policíaco terminó detenido junto con presuntos integrantes del cártel Jalisco Nueva Generación. Y qué raro, ¿no?, que en este tipo de detenciones aparezca gente supuestamente de los buenos, Martín Beltrán desde Guadalajara.
6: El excomisario de la Policía Municipal de Atotonilco, El Alto, Miguel Ángel N., fue detenido durante un operativo federal realizado en los límites de Jalisco y Michoacán. De acuerdo con la información disponible, Miguel Ángel fue capturado cuando circulaba por la carretera Arandas-La Barca y, pese a haber dejado el cargo en abril, portaba ropa táctica y una insignia de la corporación municipal. El exmando forma parte de un grupo de 20 presuntos integrantes del cártel Jalisco Nueva Generación, detenidos durante acciones coordinadas por fuerzas federales. Para Panorama Informativo desde Jalisco, Martín Beltrán.
1: Ahora sí van a quitar el sueldo en San Lázaro, Isaac Castañeda.
7: Durante el próximo periodo ordinario de sesiones, que dará inicio el próximo 1 de septiembre, se contempla la discusión de más de 30 iniciativas, entre las que se incluye la nueva propuesta de reforma de la presidenta Claudia Sheinbaum para prohibir a personas con doble nacionalidad contender por la presidencia o gubernaturas. Así lo dijo el presidente de la Junta de Coordinación Política de la Cámara de Diputados, Ricardo Monreal, quien destacó que pronto prevén el envío de la iniciativa de reforma constitucional.
8: La presidenta dijo que estaba pensando en enviar una iniciativa que prohibiera a las personas que tienen doble ciudadanía aspirar a la presidencia de la República y a los gobiernos estatales. Conociéndola ella, es probable que tengamos esta iniciativa de modificación constitucional.
7: 88.9 Noticias, Isaac Castañeda.
1: Ya son las 6:06 de la mañana con 8 minutos, que no se te haga tarde. Vamos a los deportes, don Arturo Sanguino, muy buenos días.
9: Hola, hola, Iñaki, Alex, amigos de Panorama, muy buenos días para todos. Qué gusto saludarlos en esta mitad de semana. Ya arrancamos el día con lo mejor del mundo deportivo. Y atención, afición de Pumas, porque César el Chino Huerta ya es un hecho que regresa al equipo tras su paso por el Anderlecht. Huerta, al final, ante la falta de minutos en el equipo de Bélgica, decidió volver al fútbol mexicano. Y aunque había interés por parte de Toluca, Cruz Azul e incluso de América, Huerta le dio el sí a los del Pedregal. Incluso se reporta que será este miércoles cuando Huerta llegue a la Ciudad de México para volver a vestir los colores de Pumas. En el Anderlecht realmente no cumplió lo que se esperaba. Apenas disputó 38 partidos, anotó 5 goles y solo acumuló 2.162 minutos desde su llegada en enero de 2025 hasta mayo de 2026, cuando disputó su último partido en aquella liga. A ver cómo le va en esta segunda etapa con los Pumas. No se despeguen de Panorama. Regreso más adelante con todo lo que deben de saber de Eric Lira. Así que sí, señor Villalbazo, prepare las golondrinas.
1: Gracias, Arturo. Alex Villalbazo, Arturo Sanguino en los deportes, servidor Iñaki Manero contigo hasta las 10 de la mañana en Panorama Informativo por 88.9 Noticias, información que sirve y por iHeartRadio. Moni Villalobos te tiene el ABC, te tiene todo el panorama del tráfico y el clima cada 15 minutos. ¿Por dónde sí, por dónde no? Otra vez, muy buenos días, Moni.
2: Hola, Iñaki, gracias. Muy buenos días. Hoy nos circulan autos con holograma 1 y 2 de verificación engomado rojo. Terminación de placas 3 y 4. En unos minutos, más información.

0: 6:10, panorama informativo 88.9 Noticias, información que sirve por iHeartRadio, Alex Villalbazo, Arturo Sanguino, Iñaki Manero. ¿Qué nos dice el Servicio Meteorológico Nacional? Antes te recuerdo el WhatsApp 5580-255-889. Recuérdalo con mensajes de voz, lo que tú nos quieras platicar desde mañanitas, felicitaciones de todo tipo, denuncia ciudadana que es muy importante, y cómo te va en tu día, desde dónde nos estás escuchando y cómo empieza tu día en donde nos estás escuchando. Aquí son las 6:11, hora del Centro de México, Alex.
1: Y vámonos al recorrido por la República Mexicana para saber cómo vamos a andar en este día, que las lluvias intensas, nos dice el meteorológico, van a caer en Nayarit, Jalisco y Colima, y que el infierno del calor arriba de los 45 grados en Baja California y Sonora. El recorrido lo empezamos en el bello y devastado puerto de Acapulco. Adriana Covarrubias, 26 grados. Adriana, buenos días.
2: Buenos días. Buenos días a la altura, la máxima será de 33 grados, tendrá cielo parcialmente nublado, hay un 45% de probabilidad de lluvias en Acapulco.
1: La de 8, Adriana.
2: Te comento que un total de 27 cuerpos fueron entregados a sus familias.
1: Adriana, se nos cortó la comunicación con Adriana Covarrubias desde el bello y devastado puerto de Acapulco. 27 cuerpos nos iba a contar Adriana, que fueron entregados a sus familiares durante julio y agosto, en estos dos meses, prácticamente agosto ya se acabó. Los cuerpos los entregó la Fiscalía General de Guerrero. Cuerpos, escuchen por favor, cuerpos que permanecieron cerca de una década sin ser identificados, que estuvieron en un CEMEFO, que estuvieron en un refrigerador, y que ahora se los han entregado a sus familiares. Imagínense nada más el nivel de burocracia que se vive en nuestro triste México. Ahí estaban los cuerpos, y no se los entregaban. Gracias, Adriana Covarrubias, desde el bello y devastado puerto de Acapulco. En Tuxtla Gutiérrez, en Chiapas, 21 grados, Fernando Cantón, ¿cómo estás, Fer?
3: ¿Qué tal, Alex? Muy buenos días. Hoy en Chiapas habrá lluvias puntuales muy fuertes y temperaturas de hasta 40 grados. En Tuxtla Gutiérrez, cielo nublado y una temperatura máxima de 34 grados. Así el clima en Chiapas.
1: La de 8, Fer.
3: Un integrante de la caravana Sueños Sin Fronteras, de origen guatemalteco, murió la mañana de ayer martes luego de registrarse una riña entre quienes descansaban en las instalaciones de la unidad deportiva del municipio de Escuintla. Enfrentamiento que también dejó varios detenidos para su investigación. Trascendió que el hecho ocurrió alrededor de las 3 de la mañana y diversas corporaciones acudieron al lugar donde se originó este enfrentamiento entre migrantes. Aunque el migrante herido fue trasladado al hospital, posteriormente murió. Y bueno, continúan las investigaciones y no se ha aclarado qué provocó precisamente este enfrentamiento entre migrantes que terminó con una persona muerta. Así el panorama.
1: Claras, de Chiapas. Y ya lo aclaras y lo subrayas, un enfrentamiento entre migrantes. ¿No se sabe el muerto de qué nacionalidad, Fer?
3: Guatemalteco. Desde Guatemala.
1: Gracias, Fer Cantón, desde Tuxtla Gutiérrez, allá en Chiapas. ¿Qué nos dice el meteorológico para hoy? Además de las lluvias intensas, lluvias muy fuertes, que estarán afectando Michoacán, Veracruz, Guerrero, Oaxaca, Chiapas. Lluvias fuertes cayendo en Baja California Sur, Sinaloa, Guanajuato, Puebla, Tabasco, Campeche, Yucatán y Quintana Roo. El infierno de los 45 grados, golpeando Baja California Sur, Chihuahua, Sinaloa, Coahuila, Nuevo León, Tamaulipas, hasta los 40 grados, Durango, Zacatecas, San Luis Potosí, Nayarit, Jalisco, Colima, Morelos, Puebla, Veracruz, Guerrero, Oaxaca, Chiapas, Tabasco, Campeche, Yucatán y Quintana Roo.
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5: Hola, ¿qué tal? Muy buenos días. Seguimos con más información. Y te comento que encontrarás que está cerrada la circulación de calle Teotihuacán entre Avenida Insurgentes y Avenida México, Colonia Hipódromo, Alcaldía Cuauhtémoc, debido a obras de reencarpetamiento. La alternativa es utilizar Avenida Sonora. Hay reducción de carriles en la autopista México-Cuernavaca a la altura del kilómetro 36 hacia la Ciudad de México debido a un choque. Por obras está cerrada la circulación de Avenida 412 desde Avenida 608 a calle 1547. La alternativa es Avenida Francisco Morazán. Te comento, además, que hay buen avance sobre Gustavo Vaz de Periférico a Puente de Vigas. Buen avance también en San Fernando de Insurgentes a Tlalpan. Hay obras en Avenida 503 y Avenida 508 al eje 4 Norte. Tenemos 13 grados. Soy Mónica Villalobos. Sigan 88.9 Noticias. 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

0: primer traguito de café que nos tomamos con calor lluvia en la República Mexicana. Ya les decía, lo más intenso, lo extremo en cuanto a lluvias, Nayarit, Jalisco, Colima. Calorcito arriba de los 45 grados, imagínense, nada más es infierno. Baja California y Sonora, olas de hasta 2 metros que estarán afectando las costas del Pacífico, Sinaloa, Nayarit, Jalisco, Colima, Michoacán y Guerrero. En el recorrido por la República Mexicana, estamos en Cancún, Quintana Roo, 27 grados. Carlos Mendieta, adelante, Carlos.
1: En el mero paraíso, Alex, 27 grados centígrados, bastante calor. Te platico que la máxima será de 33. Hay probabilidad de lluvia entre las 11 y las 12 del día con un 60%. Pero bueno, por lo regular han sido días bastante secos, incluso con el pronóstico de la lluvia, Alex. Pero ahí está para que tomen sus precauciones.
0: La de 8, Carlos.
1: Fíjate que en lo que va del año, Alex, la organización Circuito Social Igualitario es una organización que defiende los derechos de la comunidad LGBT y también hace mucho trabajo de prevención. Bueno, realizó alrededor de 800 pruebas de detección de VIH, de los cuales 8 casos se detectaron como positivos, lo que representa el 1%. Actualmente, Quintana Roo pues se mantiene con una tendencia muy pareja y es dentro de los estados con mayor número de casos. Nada más, como dato general, estos fueron las pruebas que hizo esta asociación civil, pero pues, según el boletín epidemiológico de la Secretaría de Salud Federal, Quintana Roo registra 676 casos de VIH en lo que va de este año. Son bastantes, así que, pues, sobre todo, a cuidarse a las personas con sexualmente activas, ¿no?
0: Bien, gracias, Carlos Mendieta. Y de riesgo, ¿no? Los grupos de riesgo. Gracias, Carlos Mendieta. Desde Cancún, allá en Quintana Roo. Jalapa, Veracruz, 17 grados. Verónica Huerta, ¿cómo estás, Vero?
2: Alejandro, buenos días. Amanecemos con 17 grados. Tendremos una máxima de 25 y todo el día estará nublado. Es el tiempo, Alejandro.
0: La de 8, Vero.
2: Un adolescente de 14 años, reportado como desaparecido desde el pasado 4 de junio en Ecatepec, Estado de México, fue localizado en el hospital IMSS Bienestar del municipio de Río Blanco, en la entidad veracruzana, y está bajo resguardo de las autoridades. El menor fue identificado como Leonel Miguel N., quien contaba con una alerta Amber activa en territorio mexiquense, y es en este momento se busca a su familia. La localización de Leonel Miguel ocurrió el lunes 24 de agosto, cuando elementos de corporaciones de seguridad acudieron al hospital para verificar su identidad y confirmar que correspondiera con la persona buscada. Ahora, Alejandro, quiero decirte que hasta el momento las autoridades no han informado cómo llegó el adolescente a la zona centro de Veracruz ni cuánto tiempo ha permanecido en Veracruz. Lo importante es que es buscada su familia que vive en el estado de México.
0: Sí, en Ecatepec, lo dices, Vero. Y sí, la verdad es que justo te iba a preguntar, ¿no? ¿Y qué andaba haciendo este chamaco por allá? ¿Cómo llegó a Veracruz? ¿Cómo llegó y por qué llegó a una clínica del IMSS Malestar? Digo, qué bueno que ya está ahí, pero creo que son preguntas que se tienen que aclarar, sobre todo en estos tiempos, donde ya sabemos el enganche que hay para chamacos de esta edad por parte de los malosos. Gracias, Vero Huerta, desde Jalapa, allá en Veracruz. 14 grados en la Ciudad de México. René Ponce, adelante, René.
3: ¿Qué tal, Alejandro? Efectivamente, mañana agradable, 14 grados. Para la tarde se espera una máxima que oscilará entre los 24 y los 26 grados centígrados, Alejandro.
0: La de 8, René.
3: Pues el próximo 10 de septiembre se cumple ya un año de la explosión de una pipa de gas en el Puente de la Concordia, esto en Iztapalapa. Al momento se han celebrado 156 acuerdos reparatorios, restando por concretarse 2 más. El de la bebé Jazlín Azulet, que estaba, recordemos, al cuidado de su abuela Alicia Matías, y uno más por daños materiales en perjuicio de la Secretaría de Infraestructura, Comunicaciones y Transportes. Así lo informó la fiscal capitalina Bertalcalde Luján. La funcionaria destacó que todos los casos de víctimas mortales, es decir, los homicidios culposos, ya se celebraron al 100% de los acuerdos reparatorios y solo hace falta este caso que te señalaba de lesiones culposas. Alcalde Luján detalló que el monto por los acuerdos reparatorios asciende a 471,192,000 pesos, Alejandro.
0: Oye, y este acuerdo reparatorio por daños materiales, es decir, la Secretaría de Infraestructura está cobrando por lo que pasó ahí en el Puente de la Concordia, lo que se raspó, el pavimento, lo que se quemó, ¿por todo eso, René?
3: Así es por las afectaciones que causó esta pipa. ya lo decías bien, tanto por lo que causó el pavimento como las los muros de concreto de los costados, y bueno, todas estas afectaciones todavía no se las han pagado, Alejandro.
0: ¿Y el bache, apa? Ah, que no había bache, ¿verdad? Gracias, René Ponce, desde la Ciudad de México. 9 grados para Pachuca, en Hidalgo, Jacqueline Servín. Hola, Jackie.
4: Hola, Alejandro, buenos días para ti y para todo el auditorio. Esta mañana despertamos con una temperatura de 9 grados, esperamos una máxima de 21 y posibilidad de lluvia por la tarde. El panorama.
0: La de 8, Jackie.
4: Alejandro, en un operativo de la Secretaría de Seguridad Pública de Hidalgo, policías estatales desmantelaron 2 puntos de venta de droga en la localidad de La Palma, en el municipio de Mineral del Monte. En los inmuebles fueron localizadas 46 dosis de marihuana y 86 dosis de cristal, además de dinero en efectivo, celulares, una báscula de precisión, bolsas para dosificación, y también fueron detenidos 2 hombres que se encontraban en el lugar. Es el panorama, Alejandro, excelente día.
0: Igualmente, Jackie Servina, allá en Pachuca, en Hidalgo. 13 grados para Querétaro. Karina Buitrón, hola, Karina.
5: Hola, Alejandro, buenos días. Sí, tenemos una mínima de 13 y se espera una máxima de 28.
0: ¿Y la de 8, Karina?
5: Te platico que, de acuerdo con el contralor Óscar García González, informó que los resultados de las 3 auditorías realizadas en la avenida Paseo 5 de Febrero ya fueron solventadas, por lo que la obra, según él, está... mencionó que no implicó un gasto mayor adicional a...
0: Bien, Karina, ahí tenemos problemas con la comunicación desde Querétaro sobre esta obra que nos dice que está terminada, funciona al 100% de acuerdo con lo reportado por el gobierno de Querétaro. ¿Cerramos el Monterrey Nuevo León? No, ¿verdad? No está Jorge Maldonado desde Monterrey Nuevo León. Prácticamente así, ahí en Querétaro, con esta noticia, terminamos el recorrido por la República Mexicana, el clima. Y la de 8, ¿qué más vamos a tener hoy en cuanto al viento? Rachas de hasta 70 kilómetros por hora, afectando la región del Istmo de Tehuantepec. Serán los vientos más fuertes que soplarán en la República Mexicana. Son las 6:25. Hacemos una pausa. Panorama informativo 88.9, información que sirve. Yo soy Alejandro Villalbazo en X, en TikTok, @Villalbazo13.
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0: Y los invito a que se suscriban, ahí está mi canal de YouTube, Villa El Vaso 13.
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11: Respirar profundamente puede mejorar la salud general y la circulación. Especialistas en salud aseguran que inhalar y exhalar profundamente en algunos momentos del día tiene muchos beneficios sorprendentes para la salud. Si pones en práctica la respiración profunda, tendrás grandes beneficios, ya que esta respiración ayuda a aliviar la ansiedad y el dolor. También aumenta la energía a lo largo de todo el día.
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14: Hola, muy buenos días. Tenemos lista más información. Conduce con precaución. Te comento que ya hay avance lento en la autopista México-Querétaro, entre Avenida Constitución y Camino a Tepalcapa. Además, toma en cuenta que hoy no circulan autos con holograma 1 y 2 de verificación engomado rojo. Terminación de placas 3 y 4. Vas a encontrarte que está cerrada la circulación de calle Teotihuacán entre Insurgentes y Avenida México, Colón Hipódromo, Alcaldía Cuauhtémoc, debido a obras de reencarpetamiento. Considera además que vas a encontrar tráfico sobre la autopista México-Pachuca de San Pedro Jalostoc a Periférico Río de los Remedios, lento periférico de Mario Colín a la calzada San Esteban. La temperatura 13 grados, esperamos una máxima entre 24 y 26 grados. Soy Mónica Villalobos, continúa en 88.9 Noticias. 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

0: 6 y media, panorama informativo 88.9, información que sirve. Yo soy Alejandro Villalbazo en X, en TikTok, arroba Villalbazo 13. Los mensajitos son en el WhatsApp 5580-255-889. Los buenos días ya saben que son especiales para ustedes, que se despiertan 6:30 de la mañana con nuestra dulce y tierna voz, que está sonando su despertador en este momento, que tiene 50 segundos que sonó y que dijeron, ¡ay, otra vez! Pues sí, otra vez, a darle, como todos los días, y a darle de buena cara y de buen ánimo, que la vida es bien bonita. Son las 6:31, tráfico y clima cada 15 minutos. Mónica Villalobos.
1: Alejandro, gracias. Les comento que está cerrada la circulación de calle Teotihuacán entre Avenida Insurgentes y Avenida México en la colonia Hipódromo, Alcaldía Cuauhtémoc, debido a obras de reencarpetamiento. La alternativa es Avenida Sonora. En unos minutos, más información.
2: Gracias, Moni. Vámonos al panorama con el regreso a clase. Ya es este próximo lunes, ya está a la vuelta de la esquina. También pondrá la lupa sobre los precios de los útiles escolares. Pepe Toño Morales.
3: Piden reforzar vigilancia en precios. La Comisión Permanente exhortó a la Procuraduría Federal del Consumidor, Profeco, a intensificar durante el regreso a clases 2026 el monitoreo, verificación y atención de denuncias por la venta de útiles, uniformes y artículos escolares. Los legisladores advirtieron que la alta demanda puede propiciar incrementos injustificados, publicidad engañosa, precios no visibles o cobros distintos a los anunciados. El exhorto busca proteger la economía familiar y garantizar que los proveedores respeten los precios, garantías y condiciones ofrecidas a los consumidores. El ciclo escolar 2026-2027 iniciará el próximo 31 de agosto en escuelas públicas y privadas de educación básica incorporadas al Sistema Educativo Nacional. Para 88.9 Noticias, José Antonio Morales Díaz.
2: Ya viene también una de las fechas importantes para las finanzas en el país, porque Hacienda ya está preparando el paquete económico del año entrante. María Inés Camacho.
4: A 15 días de que el gobierno federal entregue al Congreso de la Unión el proyecto de presupuesto económico 2027, la Secretaría de Hacienda afina los últimos detalles. Al respecto habla María del Carmen Bonilla, subsecretaria de la dependencia.
5: Estamos trabajando en él y como saben ya tenemos una fecha específica para poderlo entregar. Ahorita no puedo comentar más al respecto. Estamos trabajando en él, no puedo adelantar nada. Hay unos tiempos específicos para presentar al Congreso y el Congreso es el primero que tiene que saber.
4: Por su parte, Alberto Gómez Alcalá, presidente de la Comisión de Empoderamiento del Cliente en la ABM, consideró.
6: Creo que sí va a ser importante reafirmar la consolidación fiscal que el gobierno ha anunciado, que se va a mantener en su tiempo, en su forma.
4: 88.9 Noticias, María Inés Camacho Romero.
2: Y el tema, el problema de los despojos en Ciudad de México, esto es que tú pues sales de tu casa o tienes un predio, tienes un terrenito, tienes algo construido y de repente cuando llegas a verlo ya se te metió ahí el séptimo de caballería, pues también alcanzan los funcionarios, ¿eh? René Ponce.
7: La Fiscalía Capitalina informa que al momento ha recibido 8 denuncias por presuntas omisiones o actos de corrupción contra 14 funcionarios de esa dependencia que participaban en investigaciones relacionadas con el delito de despojo. Es la titular de la dependencia, Berta Alcalde Luján.
8: Nos han denunciado por omisiones. En algunos casos dicen existe la posibilidad de corrupción. En esos casos también estamos derivando a la Fiscalía de delitos de corrupción. Es una fiscalía como tal que tiene cierta autonomía, pero muy importante, muchos de estos casos nos han pedido se abra por la vía de asuntos internos.
7: Finalmente detalló que grupos delictivos como la Unión Tepito, el Cártel de Tláhuac y los Rodolfos están involucrados en casos de despojos en la Ciudad de México. Para 88.9 Noticias, René Ponce Hernández.
2: Y ayer al mediodía te dábamos a conocer el detalle, la información muy triste de la muerte de una de las grandes cantautoras y también filántropas de la época actual, con más de 70 años de trayectoria, pero poco a poco se están conociendo más detalles sobre los últimos días de la vida de la gran Dolly Parton. Lalo González.
9: Entre el luto y las condolencias, se confirmó que Dolly Parton murió tras una batalla contra el cáncer y que pasó sus últimos días en un centro oncológico de Nashville, Tennessee. Allí fue internada el viernes 21 de agosto, apenas 2 días después de que envió un agradecimiento en video por el premio de poetas que le otorgó la Academia de Música Country. Los representantes de la actriz y cantante, quien además fue reconocida por su espíritu altruista, confirmaron la enfermedad y que en sus últimos momentos estuvo rodeada por sus seres queridos. A través de un comunicado se Recordó que Parton financió investigaciones que ayudaron a crear una vacuna contra el COVID-19. Para 88.9 Noticias, Lalo González.
2: Y además la partida de su esposo, que llevan más de 50 años de casados, él había fallecido el año anterior. Dicen que esto también aceleró un poquito el transcurso de su enfermedad. 88.9 Noticias, te invitamos, hablando de música, al Festival Arre, sábado 5, domingo 6 de septiembre, en el Autódromo Hermano Rodríguez. 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Vamos a los deportes, don Arturo Sanguino.
10: Gracias amigos de Panorama, ya estoy de vuelta y para platicar de todo menos fútbol, porque por un lado, en el Campeonato Mundial Juvenil de Clavados que se realiza en Croacia, las gemelas Mía y Lía Cueva subieron a lo alto del podio al ganar la medalla de oro en la prueba de clavados sincronizados desde el trampolín de 3 metros. Las mexicanas Mía y Lía tuvieron una calificación de 283.02 unidades, con lo cual se hicieron acreedoras al metal dorado, superando a las duplas de Rusia y Canadá, que se quedaron con el segundo y tercer puesto respectivamente. Mientras que Isaac del Toro, al parecer ya tiene definido las competencias que afrontará en septiembre, a falta de que el ciclista mexicano lo confirme y el propio equipo afrontará el Grand Prix de Canadá a disputarse el 11 y 13 de septiembre, y posteriormente dejará los colores del Team Emirates para representar a la selección mexicana. El Torito disputará el Campeonato Mundial de Ciclismo de Ruta de la UCI, que se disputará del 20 al 27 de septiembre. Sigan en Panorama, soy Arturo Sanguino, regreso en unos minutos.
2: Muchas gracias Arturo, Alex Villalbazo, Arturo Sanguino, Iñaki Manero en Panorama Informativo en 88.9 Noticias, información que sirve y por iHeartRadio. Es Moni Villalobos, el tráfico y clima cada 15 minutos. ¿Qué hay, Moni?
1: Hola Iñaki, gracias. Les comento que el horario de atención para realizar la verificación vehicular en la Ciudad de México es de lunes a sábado de 8 de la mañana a 8 de la noche. En unos minutos, más información.
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2: Muchas gracias Alex, si me permiten con mucho gusto la trivia de ayer. ¿Qué invento fue el pasado y hoy es el presente y el futuro? Fue descartado por inviable. Hoy, pues muchos aspiramos a tenerlo y es tendencia mundial por cuestiones también del medio ambiente incluso. Y aunque usted no lo crea, a finales del siglo XIX y principios del XX, la novedad así tecnológica, lo que todo el mundo quería era tener un automóvil eléctrico. Esto estábamos hablando de principios probablemente del siglo XIX, empezaron los primeros prototipos y después se convirtió en algo, en un objeto del deseo. Con el tiempo, el consumidor se fue sobre los de motor a gasolina. ¿Por qué? Porque eran más baratos y era un gran negocio para los petroleros. Y es que empezaron a aparecer nuevos yacimientos de petróleo y que creen, pues hay que hacer negocio. Por la facilidad de producción en serie incluso de estos motores y de estos automóviles y mayor autonomía que los vehículos eléctricos, todavía sigue siendo así, no, el problema de la autonomía en los vehículos eléctricos. Esto fue lo que hizo más baratos y más accesibles a los motores de combustión interna. Hoy nos hemos dado cuenta del daño acumulado de más de un siglo de utilizar esta tecnología. Estamos de regreso buscando formas más eficientes de tener automóviles con motores eléctricos y también otra de las cosas que ayer platicábamos aquí en Panorama, ¿de dónde está saliendo la electricidad para esos automóviles? Pues de la quema de combustibles fósiles, pues estamos exactamente en las mismas. Esa es la trivia de ayer y la trivia de hoy, hablando de tecnología, hablando de cosas curiosas. ¿En qué lugar? A lo mejor tiene varias respuestas, pero esta tiene que ver también con tecnología y con un invento. ¿En qué lugar del mundo? Y ahí les va, mucha atención. ¿En qué lugar del mundo puedes ver dos atardeceres, o sea, dos puestas de sol en un mismo día? ¿En qué lugar del mundo? Gracias a un invento, gracias a una tecnología. ¿De qué estamos hablando? Ayúdanos con esta trivia en www.889noticias.mx, WhatsApp 5580-255-889 y el talkback a través de iHeartRadio. La respuesta con muchísimo gusto en dos horas.
0: ¿En qué lugar del mundo podemos ver dos puestas del sol en un mismo día?
2: El mismo día. Y todo gracias a un a un invento. Un invento. ¿Sí? Que cada vez es más eficiente. Hablando de eficiencia.
0: ¿Qué invento será?
2: Ajá. ¿Y en dónde?
0: ¿Solo es en un lugar del mundo?
2: Hasta donde yo sé, sí. Probablemente se dé el fenómeno por alguna causa natural en otro lado, pero por cuestiones de un invento, solamente en este lugar del mundo, hasta donde sabe.
0: Ahora, ¿ese invento provoca que se vea...?
2: Ese invento te puede ayudar a hacerlo.
0: Ok. ¿O utilizamos ese invento para...?
2: Sí, ese invento te ayuda. Es como dicen los políticos, coadyuvante.
0: Coadyuvante. Ese invento más o menos ¿cuánto tiempo tiene?
2: Pues tiene, ya tiene sus años, tiene más de 100 años.
0: Ah, yo creí que más.
2: ¿Pensabas que más? Más de 100 años sí tiene, eso sí.
0: Ok.
2: No es un invento tan reciente, estamos hablando de épocas contemporáneas, no
0: está. ¿Ese invento está al alcance de todos?
2: ¿Ese invento está al alcance de todos? Sí, sí. Prácticamente sí. O de casi todos.
0: De casi todos. Bueno, le voy a pensar.
2: ¿Y por qué, no? ¿Qué es lo curioso? O sea, ¿qué tiene este invento para que puedas ver dos puestas de sol el mismo?
0: Tengo una idea.
2: Ajá. No es el avión. ¿Será?
0: Tiraste mi idea.
2: Ay, perdón.
0: No, no te preocupes, buscaré otro.
2: Pero bueno, vamos eliminando, ¿no? Bueno. Vamos eliminando el factor. La respuesta en 2 horas.
0: Ok.
2: Y en 1 hora pistas para esta trivia.
0: Qué manchado.
2: Que perdón, no creía yo que iba a ser así.
0: Ok.
2: Ok, está bien, disculpa. 6:42. Yes.

0: ¿Qué pasó en la madrugada? ¿Qué nos cuenta René Ponce? Adelante, René.
1: ¿Qué tal, Alejandro Iñaki? Pues la noche de ayer se registró una volcadura de un tráiler que transportaba un contenedor con varias toneladas de piso de porcelana. Circulaba sobre la calle Oriente 157, casi con Norte 72. Es la colonia Salvador Díaz Mirón, perímetro de la Gustavo Madero. Según versiones del chofer, no observó que había un hundimiento de consideración en el pavimento, lo que provocó que el pesado vehículo perdiera su centro de equilibrio y terminara sobre su costado derecho. La mercancía que llevaba cayó sobre un auto estacionado. Sin que se reportaran personas lesionadas, fue necesaria la presencia de una grúa.

0: retirada de la plataforma para finalmente pues poner sobre sus ruedas este pesado vehículo. En el lugar aún continúan los trabajos para el retiro del contenedor y de toda la mercancía. Por otra parte, durante la madrugada, dos vehículos que estaban estacionados en la calle de Amores, es la colonia del Valle en Benito Juárez, resultan con daños importantes luego de que un enorme árbol se desprendiera de raíz y cayera sobre ellos. En el lugar laboraron por varias horas para seccionar este enorme tronco bomberos de la Ciudad de México y lograron liberar los vehículos afectados. No se reportaron afortunadamente personas lesionadas. En tanto, cerca de las 2 de la mañana, un motociclista pierde la vida luego de chocar contra un auto que se encontraba detenido en lo que es el cruce de Pedro Ureña y Acacahuita. Esto es la colonia Pedregal de Santo Domingo, es perímetro de la alcaldía Coyoacán. Según versiones policíacas, el motociclista, 35 años, conducía a gran velocidad, pierde el control y termina impactándose. Por otra parte, esta mañana ya en la calle de Cuesta y Centro Comercial en la colonia Insurgentes Cuicuilco, esto es perímetro de Coyoacán, se registra una importante fuga de agua, se está yendo por el drenaje esta agua potable. Se espera la llegada de personal de la Secretaría de Gestión Integral del Agua para el cierre de válvulas y la reparación de esta fuga. Y finalmente, señalar esta mañana, elementos de la Policía de Investigación encabezan en coordinación con la Guardia Nacional y también la Secretaría de Seguridad Ciudadana capitalina un operativo contra narcomenudeo en el número 47 de la calle Doctor Salvador García Diego en la colonia Doctores. Y bueno, no se encuentra en este momento afectada la circulación, sin embargo, sí hay presencia de varios cuerpos policíacos en este punto. Es el panorama, Alejandro.
1: ¿Se sabe a quién busca la Guardia Nacional en este operativo mañanero, René?
0: Al momento no, Alejandro. De hecho, comenzó alrededor de las 6:10 de la mañana y aún no se ha dado a conocer si ya hay personas detenidas, así como tampoco si ya también se ha asegurado pues algún tipo de droga, Alejandro.
1: Oye, y la otra, la de la que es muy común, pero es que hay que destacarla porque son cosas que se podrían evitar. El árbol que cae y que destroza dos coches ahora en la colonia del Valle, alcaldía Benito Juárez. Ayer hablábamos alcaldía Miguel Hidalgo, pero la historia es muy común en las grandes ciudades donde las autoridades no hacen caso de esos árboles viejos y enfermos, y hoy otra vez tenemos una tragedia para dos familias que salieron de casa, que vieron el resultado y estaban sus coches aplastados por el árbol. Son 7:15.
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3: Hola, ¿qué tal? Para mí es un gusto acompañarte y presentarte más información. Siguen cortes a la circulación en Calzada Legaria, a partir de Presa Salinillas debido a manifestantes a la altura de Presa Angostura. Alcaldía Miguel Hidalgo. Usan alternativas Calzada General Mariano Escobedo, Presa Falcón, Avenida Lomas de Sotelo y Prolongación Molière. Además, te comento que encontrarás avance lento en Avenida 608, desde Avenida 412 a Río Consulado. El avance lento en Lomas Verdes, entre el Boulevard San Mateo y Periférico. Hay avance complicado en circuito interior de Avenida Jardín al Eje 1 Norte. Además, toma en cuenta que encontrarás carga. Esto es sobre Avenida del Imán de Estadio Azteca a Insurgentes. La temperatura sigue en los 13 grados. Esperamos una máxima entre 24 y 26 grados. Soy Mónica Villalobos. 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

0: 10 para las 7, panorama informativo, 88.9, información que sirve. Yo soy Alejandro Villalbazo en X, en TikTok, arroba Villalbazo 13. Los mensajitos en el WhatsApp 5580-255-889. Hay cosas que no logro entender. ¿Cómo es posible que no sepamos en dónde está el cuerpo de una persona que estaba presa? Y es que lo platicamos hace algunas semanas. En el penal de mujeres de Santa Marta, Catitla, en la Ciudad de México, en lo que iba del año, se habían registrado 6 muertes. No estaban claras las condiciones de las 6 reclusas muertas. Hoy, más o menos nos dicen con alguna claridad qué pasó. Pero con esa misma información, aceptan, reconocen que no tienen la menor idea de la sexta víctima. Que no tienen la menor idea. Que de 5 tienen los datos y la información, pero que de la sexta, pues quién sabe. Joana Flores, buenos días, Joana.
1: Alejandro, buenos días. Efectivamente, esa es la información que proporcionan desde el sistema penitenciario. Déjame decirte que ante este registro de muertes, principalmente en Santa Marta, Catitla, la jefa de gobierno, Clara Brugada, pues se comprometió a implementar un plan integral para transformar y dignificar estos espacios del sistema penitenciario. Vamos a escuchar.
2: Quiero informarles que en el gobierno de la ciudad estamos entrando a la discusión de la situación de los reclusorios y tenemos un conjunto de propuestas de mejoría que van desde amnistía hasta mejoría fundamental de la situación de las personas privadas de su libertad, pero en especial las mujeres.
1: Y bueno, detalló que este proceso de mejoría, comenzando por las instalaciones, va a iniciar en septiembre, Alejandro, y también destacó que para esta transformación ha solicitado el acompañamiento de la Comisión de Derechos Humanos Capitalina. Vamos a escuchar.
2: Lo propuse a la Comisión de Derechos Humanos, que incluso pudiera acompañarnos en este proceso para mejorar, dignificar a las personas privadas de su libertad bajo una gran concepción de transformación.
1: Y justamente sobre estas 6 muertes en lo que van del año de mujeres reclusas en el penal de Santa Marta, habló el subsecretario del sistema penitenciario, Andrés Ponce. Él ofreció detalles, Alejandro, pero únicamente de 5 decesos. Vamos a escuchar.
3: Con respecto a los 5 casos que tenemos registrados, nada más quería ser puntual en que tenemos la lectura de los siguientes diagnósticos: 2 por suicidio, 1 por broncoaspiración, 1 por acidosis metabólica y 1 por falla renal.
1: Pues nunca habló de un sexto deceso, Alejandro, se quedó en el detalle de estas 5 lamentables muertes. Eso sí, el subsecretario aseguró que en todos los casos, pues han brindado todas las facilidades a las autoridades encargadas de investigar a fondo estas muertes. Vamos a escuchar.
3: Tenemos la colaboración estrecha con la Fiscalía General de Justicia de la Ciudad de México a través del Ministerio Público, quien tomó conocimiento de estos casos, y también hemos aportado toda la información que nos han requerido para la integración de estas carpetas de investigación.
1: Y lo mismo, él afirma que pues tienen la voluntad para mejorar estos espacios, tal como lo afirmó la jefa de gobierno. Vamos a escuchar.
3: Y obviamente pues reiterar la disposición de enfoque, como lo dijo nuestra jefa de gobierno, de mejorar las condiciones de los reclusores de forma integral y de garantizar el mínimo vital para todas nuestras personas privadas de la libertad.
1: Y bueno, Alejandro, pues estas declaraciones se dan después de meses de estas denuncias que pues los mismos familiares dieron también a conocer, incluso desde el Congreso local, de decesos que están ocurriendo en el penal de Santa Marta, Catitla, Alejandro.
0: Sí, porque la verdad es que la declaracionitis está muy buena, ¿no? No, vamos a mejorar la situación de las personas privadas de su libertad, en especial de las mujeres, y va a venir un gran concepto de transformación en las cárceles, Y sí, la disposición del enfoque, como lo dice la jefa, ya basta, ¿no? La realidad es que el infierno de las cárceles, que finalmente, bueno, es un infierno porque tampoco están de premio, ¿verdad? El infierno de las cárceles tiene otra cara, y la otra cara es la de la anarquía, la del autogobierno, la de que puede morir alguien sin que quede un registro. Esa es la cara de los penales. Lo demás es rollo, ¿eh? Y si quieren, guardamos el mensaje. Este informe de que el gobierno de la ciudad se está adentrando a la discusión de la situación de los reclusorios, y lo ponemos en 10 años. Y vamos a encontrar la misma situación que actualmente existe. Porque mientras no se acabe y ataquen algo que se llama corrupción, y que si algo mueve a los penales es la corrupción, difícilmente podremos tener otra realidad en las cárceles.
4: El autogobierno, donde mandan los delincuentes, no mandan las autoridades. Y eso lo sabemos de hace muchos años.
0: Sí, pero llama la atención que en estos informes pues nunca escuchas ese tipo de realidades. Lo podrás escuchar de organizaciones no gubernamentales. Incluso por ahí perdido, ¿no? De Desechos Inhumanos, que en algún momento menciona y hace hasta un ranking de la situación en las cárceles.
4: Cuando cumplían su función como derechos humanos.
0: De acuerdo. Pero que la autoridad acepte lo que se vive en esas cárceles. ¿Cuándo han escuchado un gobierno? Por ejemplo, ¿a poco no hubiera estado bien ayer, ¿no? Escuchar de la jefa de gobierno decir, quiero informarles que en el gobierno de la Ciudad de México estamos adentrando a la discusión de la situación en los reclusorios. Tenemos un conjunto de propuestas de mejoría porque, fíjense que nos encontramos con que a los familiares de los reclusos les cobran de todo. Por entrar, por salir, por caminar, por respirar. Fíjense que los reclusos les cobran por todo. Sí. Otros reos que tienen el control de la cárcel, la que se trate, les cobran por estar en una celda. Fíjense que los patios tienen dueño, y los dueños son los malos de las cárceles. Y ellos son los que desde ahí extorsionan. Digo, no, pues para empezar a hablar de cuál es la situación en los penales, porque si no, pues quién sabe cuál sea y según quién la esté viendo. Son 5 para las 7.
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8: Conformado por 206 huesos, el sistema óseo o esqueleto humano tiene la función de proporcionar consistencia al cuerpo, ayudar a los músculos a generar movimiento y a servir como centro de madurez de la sangre a través de los glóbulos rojos. Los huesos largos son el húmero y fémur, huesos cortos falange y hueso liso el cráneo. Los huesos se unen en las articulaciones por medio de ligamentos.
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2: ¿Te gustaría traer a un colibrí a tu casa? Solo coloca un bebedero en tu balcón o patio con agua endulzada solo con azúcar. Aunque estas aves buscan el néctar de las flores, también pueden sentirse atraídas por estos bebederos que ayudarán a hidratarlas.
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4: Hola, ¿qué tal? Para mí es un gusto acompañarte y presentarte más información. Siguen cortes a la circulación en Calzada Legaria. A partir de Presa Salinilla, debido a manifestantes a la altura de Presa Angostura. Alcaldía Miguel Hidalgo. Usan alternativas Calzada General Mariano Escobedo, Presa Falcón, Avenida Lomas de Sotelo y Prolongación Molière. Además, te comento que encontrarás avance lento en Avenida 608, desde Avenida 412 a Río Consulado. El avance lento en Lomas Verdes, entre el Boulevard San Mateo y Periférico. Hay avance complicado en circuito interior de Avenida Jardín al Eje 1 Norte. Además, toma en cuenta que encontrarás carga. Esto es sobre Avenida del Imán de Estadio Azteca a Insurgentes. La temperatura sigue en los 13 grados. Esperamos una máxima entre 24 y 26 grados. Soy Mónica Villalobos. 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
7: 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Yo soy Alejandro Villalbazo en X, en TikTok, arroba Villalbazo 13. Es miércoles 26 de agosto, Iñaki Manero. ¿Cómo estás, Iñaki?
8: ¿Cómo estás, Alex Villalbazo? Arturo Sanguino, amigos de la República Mexicana, de todas partes, por Eje Radio, gracias por seguir en Panorama.
7: Los mensajitos en el WhatsApp 5580-255-88-889. Tráfico y clima cada 15 minutos. Sí tengo mañanitas, déjenme ver. Porque... A ver. Porque yo no las encuentro. No, ya están las mañanitas. Ya se refrescó el WhatsApp. Judith, mañanitas, cumple 51. Nos escucha allá en mi tierra, en Naucalpan, en el Estado de México. Abrazo, beso y apapacho para Judith. Beatriz Cadena, de la Ciudad de México. Igual, autofelicitación, 45 años. Dice que su papá... Oscar Cadena no mandó mensaje para que el potrillo cantara las mañanitas.
8: Oscar Cadena como...
7: Pues como aquel.
8: Nuestro amigo Oscar Cadena, que sí. En paz descanse.
7: Sí, sí, sí. Sandra, felicitando a su hijo Mateo Israel Olvera Reyes. Cumple Mateo Israel 12 años. Dice Sandra, y pues sí, orgullosísima. Dice, un privilegio ser los papás de Mateo Israel. Chamaco lleno de sueños, de aventuras, de aprendizaje, de sonrisas. Pues sí. Ah, es que además los 12 años. Uy, pero espérame, Sandra, ¿eh? Espérame, te tengo una mala. Es que va a entrar a la edad.
8: Ya empieza a oler, ¿o qué?
7: Complicada. Sí, con los olores también sí, llegan las complicaciones. Claro, oh, sí, no, no.
8: La efervescencia.
7: Luego se ponen de un pesados. Digo, espero no sea el caso. Pero es que sí, de pronto.
8: Todos pasamos por la
7: adolescencia. Todos pasamos por ahí. Cuando los brazos son más largos que las piernas, incluso.
8: Tampoco. Sí, estamos bien chistosos.
7: Bueno, esa edad. Neta. Volteas a ver a los chamacos y todos, y como bien dice Iñaki, todos pasamos por ahí, de pronto los brazos salen larguísimos. Te cuelgan hasta las pantorrillas los brazos.
8: Sí, así un neandertales, así como.
7: Pero Alejandra, pues, felicitando a su hija Natalia. Natalia ya está en los 16, ya agarró forma Natalia. No, porque.
8: Sí, ya
7: das como el brinco de los 14, 15 y ya los brazos se vuelven a su lugar. Ya no los arrastras.
8: La, ¿no? Pero las mujeres se desarrollan más rápido que los hombres, eso es cierto.
7: De acuerdo. El mensaje para ti, Natalia, es de tu hermano Andrés, de tu mamá Alejandra, de tu papá Oscar. Eres la alegría de la casa desde que llegaste. Es el mensaje de tu cumpleaños. Aarón Barrera, felicitando a su esposa Saraí Zamora. Para ti el mensaje, Saraí, es de amor. Que celebra la vida y la dicha de tenerte a su lado. Felicitación especial para Daniel Quintanar, fiel radioescucha de Panorama Informativo. Daniel está cumpliendo 56 añitos. Son las 7:03, tráfico, clima cada 15 minutos. Mónica Villalobos.
0: Alejandro, gracias. Les comento que se implementan carriles reversibles en Doctor Río de la Loza y su continuación Fray Servando Teresa de Mier de Topacio a Doctor Vértiz, así como en circuito interior de la raza Leibniz y de Alfonso Reyes a Benjamín Franklin hasta las 9:00 a.m. En unos minutos, más información.
8: Gracias, Moni. Vámonos con el panorama. En el panorama nacional, Graciela Domínguez Nava asumió como gobernadora interina de Sinaloa hasta 2027. Y anunció que la próxima semana va a presentar un plan integral de gobernabilidad y seguridad. Además, dijo que recorrerá las tres regiones del estado para atender de cerca la crisis de violencia y las necesidades de cada zona. En Juchipila, Zacatecas, fue detenido el director de Seguridad Pública Municipal, Pedro Humberto de la Cruz Balvanera, junto con otro policía de la corporación, ambos por su presunta participación en un secuestro agravado. Tras las detenciones, autoridades estatales y federales mantienen presencia en el municipio para reforzar la seguridad. Dos hombres fueron detenidos en Ciudad de México acusados de cobrar para responder el examen de ingreso a la UNAM en lugar de 9 aspirantes. Edgar N. y David N. habrían utilizado computadoras de la Academia Más Preparación para realizar las pruebas. La investigación sigue para determinar si hay más personas involucradas. La industria mexicana pide voltear a ver lo que se produce en casa. Asegura que hay capacidad para abastecer al sector salud. María Inés Camacho.
9: La Concamín, junto con la industria confederada de los sectores textil, farmacéutico y de dispositivos médicos, hizo un llamado a las autoridades responsables de la compra consolidada de medicamentos, material de curación, auxiliares de diagnóstico, pruebas reactivas y textiles para las instituciones públicas del Sistema Nacional de Salud 2027-2028 para que se aproveche la capacidad productiva existente en México. Destacó que nuestro país cuenta con empresas de las industrias textil, farmacéutica y de dispositivos médicos con capacidad instalada, experiencia, inversión y cumplimiento de los estándares de calidad requeridos por el sector salud. La industria establecida en el país cuenta además con capacidad productiva suficiente para abastecer el 100% de las necesidades nacionales de los productos comprendidos en las partidas en las que existe la producción nacional. Para 88.9 Noticias, María Inés Camacho Romero.
8: Y ojo con lo que pagamos al comprar un videojuego, porque están buscando que quede claro si es nuestro o solamente nos prestan el acceso. Joana Flores.
10: Ante posibles abusos de las plataformas digitales, el Congreso capitalino pidió actualizar las leyes y protección al consumidor. La propuesta del diputado de Morena, Ángel Tamariz, busca que las empresas informen claramente si venden un videojuego o únicamente una licencia temporal irrevocable. El exhorto aprobado fue dirigido al Congreso de la Unión, la Secretaría de Economía y la Profeco. También plantea establecer compensaciones ante el cierre de servidores o la pérdida de contenidos. En México existen más de 72 millones de jugadores, de los cuales 5.5 millones viven en la capital. Para 88.9 Noticias, Joana Flores.
8: Vamos al panorama internacional. Al menos 17 personas murieron, cientos permanecen desaparecidas tras una violenta inundación repentina en el norte de Nepal, cerca de la frontera con China. Entre los desaparecidos hay 60 trabajadores de un proyecto hidroeléctrico y cerca de 400 turistas, incluidos casi 300 extranjeros. Equipos de rescate, el ejército, helicópteros buscan a las víctimas, aunque el alto nivel del agua dificulta las operaciones. El desastre también provocó afectaciones en el Tíbet, donde China desplegó personal y suministros de emergencia. Al menos 15 bebés recién nacidos murieron tras un incendio en un hospital de Islamabad, en Pakistán. De acuerdo con medios locales, el fuego se habría originado por la explosión de un compresor de aire acondicionado en el área de ginecología. Equipos de emergencia lograron controlar las llamas. Canadá anunció aranceles de represalia sobre productos estadounidenses que oscilan entre el 15 y el 50%. Los gravámenes van a entrar en vigor el 8 de septiembre, después de que el presidente de los Estados Unidos, Donald Trump, impusiera el sábado aranceles del 50% a productos de Canadá. Ottawa detalló que las tarifas canadienses igualarán los niveles de las de Estados Unidos, que afectan a industrias como la del acero, los productos lácteos y la electrónica. Vamos a los deportes, Arturo Sanguino.
11: Gracias y saludos para todos, Iñaki, Alex, amigos de Panorama. Y ahora sí, señor Villalbazo y todos los amigos celestes, preparen sus pañuelos y que el mariachi toque las golondrinas, porque Eric Lira se va de Cruz Azul. Tras varios días de negociación, el Mónaco mejoró la oferta por el futbolista mexicano y parece que la máquina ya aceptó porque se acercaron a las cifras que pretendían. Se habla de que el Mónaco pagará 10 millones de euros por Lira, 7 millones serán fijos y otros 3 serán en variables. Además, Cruz Azul se quedará con el 20% de la carta de Eric por si existe una futura venta. El siguiente paso será que el Mónaco libere una plaza de extranjero para que pueda ser utilizado por Lira y parece que el sacrificado será Balogun. Ahí lo tienen, amigos de Panorama. Mientras el Chino Huerta regresa a la Liga MX, quien tomará vuelo rumbo al fútbol francés será Eric Lira, que ya lo dijo, fue rehecho en la Noria. No se vayan de Panorama Informativo. Soy Arturo Sanguino, vuelvo en unos minutos.
8: Muchas gracias, Arturo. Alex Villalbazo, Arturo Sanguino en los deportes, Iñaki Manero en Panorama Informativo, 88.9 Noticias, información que sirve y por iHeartRadio. Moni Villalobos, con el tráfico y el clima, cada 15 minutos. Cuéntanos, Moni.
12: Hola, Iñaki, gracias. Les comento que el horario de atención para realizar la verificación vehicular en la Ciudad de México es de lunes a sábado de 8 de la mañana a 8 de la noche. En unos minutos, más información.

0: 7:10, panorama informativo 88.9, información que sirve. Yo soy Alejandro Villalbazo en X, en TikTok, @Villalbazo13, los mensajitos en el WhatsApp 5580255889. Solo una cosa se les pidió. Solo una cosa se les pidió. Que no fuera de Rochamoya, cercana, uña y mugre, de su equipo, de sus aplaudidores, quien quedara como gobernador interino. ¿Y qué creen? Que eligieron como gobernadora interina a Graciela Domínguez, quien fue secretaria de Educación con Rochamoya, como gobernadora interina. Una mujer que a lo largo de estos meses de crisis para Sinaloa, para Rochamoya y en general para Morena, la cuarta transformación y todo provocado por el efecto Rocha. Una mujer que una y otra vez dijo que pobrecito Rocha, que eran puros inventos en su contra. Fue de las que por ahí en la calle se aventó el grito de no, está solo, apoyando a Rochamoya. Ella, a partir de ayer, se quedó como gobernadora allá en Sinaloa. Eso sí dijo, que el trabajo es de todos. Que el trabajo es de todos, porque ahora sí, ¿cómo le va a hacer para regresar la paz a Sinaloa?
1: Trabajemos juntas y juntos para devolverle a nuestro estado la certeza, la paz y la esperanza que merece. Una paz que nos permita vivir sin miedo, que permita a las familias recuperar su vida cotidiana y a quienes trabajan, producen, emprenden, cultivan la tierra o viven del mar, hacerlo con seguridad.
0: Lo dice la gente, que es lo más importante. Lo dicen también los políticos. Que lo que ocurrió ayer en Sinaloa representa la continuidad de Rochamoya en el gobierno de Sinaloa.
2: No representa un cambio, representa continuidad, representa complicidad, representa impunidad. Una continuidad no representa un cambio.
0: Todo el mundo lo está viendo así, ¿eh? Cuando lo único que se pedía es que quien se quede no sea empleado de Rochamoya, pues terminó siendo empleado de Rochamoya. Por cierto, que Morena no descarta que la Comisión de Honestidad y Justicia del partido expulse, imagínense a dónde llegó el caso, expulse a Rochamoya de sus filas, a ese Rochamoya que abrazó, que apapachó, que cuidó, a ese Rochamoya. Ya lo malmiran de tal manera que podrían expulsarlo de Morena.
3: Hay una actuación unilateral que él realizó y que hemos manifestado que no estamos de acuerdo. Se está investigando, ¿no? De cualquier delito que se le acuse. Creo que una cosa es lo que le toca a la autoridad, en tanto a lo del partido, pues nosotros no compartimos esa decisión que en su momento tomó de regresar, pero pues ya los órganos internos decidirán.
0: Se echó encima medio mundo. También que estaba, hombre. Andaba pero nadando de a muertito Rochamoya. Tenía el apoyo, el respaldo, lo defendían. Y de pronto, ¿alguien le aconsejó algo?
4: Sí, es como cuando adoptas un perrito y lo apapachas y lo cuidas, le das de comer y tal, lo tienes ahí todo lleno de amor. Pero un día el perrito se le ocurre mearse ahí en la sábana, ¿no? En la cama. Y entonces ahora sí a patadas y para afuera. ¿Así?
0: ¿Así? Ahora, voy a volver al mismo cuento. Todo esto siguen siendo dichos hasta el momento, ¿eh? Solamente dichos. Si no ocurre algo, si no hay todas estas consecuencias que nos han comentado, será un montaje de los morenos, 7:04.
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6: Hola, ¿qué tal? Para mí es un gusto acompañarte y presentarte más información. Siguen cortes a la circulación en Calzada Legaria. A partir de Presa Salinillas, debido a manifestantes a la altura de Presa Angostura. Alcaldía Miguel Hidalgo. Usan alternativas Calzada General Mariano Escobedo. Presa Falcón, Avenida Lomas de Sotelo y Prolongación Molière. Además, te comento que encontrarás avance lento en Avenida 608. Desde Avenida 412 a Río Consulado. Hay avance complicado en Circuito Interior de Avenida Jardín al Eje 1 Norte. Además, toma en cuenta que encontrarás carga. Esto es sobre Avenida del Imán de Estadio Azteca a Insurgentes. La temperatura sigue en los 13 grados. Esperamos una máxima entre 24 y 26 grados. Soy Mónica Villalobos. Continúa en 88.9 Noticias. 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

0: 7:20, panorama informativo 88.9, información que sirve. Yo soy Alejandro Villalbazo, en X, en TikTok, arroba Villalbazo 13. Desde hace una hora no dejo de pensar en esta historia de terror que nos contó Adriana Covarrubias, nuestra corresponsal en el bello y devastado puerto de Acapulco. ¿Saben qué nos contó? Que entregaron 27 cuerpos a sus familiares tan solo entre julio y agosto. Cuerpos que entregó la Fiscalía General de Justicia de Guerrero, pero que algunos de ellos estuvieron hasta 10 años sin ser identificados. Es de las historias de terror, de las peores historias de terror que vivimos en nuestro país. Estamos hablando de familias que han pasado años, rascando la tierra, que han pasado años poniendo una ficha de búsqueda, recorriendo hospitales, calles, preguntando. Familias muertas en vida. Y 10 años después, te dice tu autoridad, tu fiscalía: aquí lo teníamos. Aquí estuvo 10 años. Imagínense. En un país donde hay 130,000 personas en una lista de desaparecidos. A ver, que entonces me disculpen mi preguntita, pero ¿cuántas personas más que alguien busca desde hace años, o desde hace meses, o desde hace días, o desde hace unas horas, no están ya en manos de la autoridad, en el resguardo de la autoridad, no están ya en un CEMEFO, y son incapaces de identificar a los cuerpos que tienen? Porque para esa autoridad, ay, es tema burocrático, hombre. Pues no lo habíamos identificado y ya.
1: ¿Y cómo se ponen por eso, no?
0: Qué exigentes estos, ¿no? A ver, vamos a ponernos en
1: el lado humano.
0: ¡Claro! ¿No? Sí. En los zapatos de la mamá, del papá, de los hermanos, de los tíos, de los abuelos, de los hijos, de los esposos, de las esposas, que nunca más vieron al suyo, nunca más, pero que hoy les entregaron los cuerpos. De los 27 cuerpos que entregó la Fiscalía General de Justicia de Guerrero, 24 eran hombres, 3 mujeres. Y escuchen, ¿eh? No todos eran de Guerrero.
1: Uh-huh.
0: Había cuerpos de personas de Morelos, del Estado de México, de Tlaxcala, de Colima, que tenían desde el 2015 en ese CEMEFO de Chilpancingo. 10, 11 años ahí, y no habían sido capaces de identificarlos. No lo lograban, no podían. Inútiles, ineptos. Y ahí tenían apilados los cuerpos. Que ese es otro tema. ¿Cuántas veces hemos hablado de esa crisis en Guerrero? Porque tienen apilados los cuerpos, echándose a perder en Acapulco, en las cercanías de la oficina del CEMEFO de Acapulco. ¿Cuántas veces la gente no dijo: aquí lo único que huele es a muerto?
1: Y la gente que vive ahí alrededor no puede ni salir a la calle del olor.
0: Del olor. Todo
1: en los días más calurosos, donde aprieta más el sol, pues el olor es mucho más evidente.
0: Y luego salieron con que no, por eso vamos a hacer un CEMEFO más grande. En lugar de identificar cuerpos, en lugar de combatir la violencia para que no lleguen más cuerpos al CEMEFO. No, pues puede. Vamos a hacernos, como ya no caben los muertos, hagamos un CEMEFO más grande.
1: En el centro de convenciones, ¿no? ¿Dónde era el centro de convenciones antes?
0: Allá lo llevaron. Dicen que ahora lograron la identificación de estos cuerpos gracias a un micrositio de identificación humana, que incluso colaboró el Fondo de Población de Naciones Unidas, y que gracias a eso y a la publicación de 50 fichas de personas que no habían sido identificadas, se logró poder cotejar datos y ahora hacer incluso la entrega de los cuerpos, de ponerle nombre y apellido a un cadáver. Fíjense, hay un caso. De todos estos, de estos 27, hay un caso. Cuentan el caso de Brian, un chavito de 23 años. Desapareció, no tiene mucho, 27 de octubre de 2023, en Acapulco. El cuerpo lo localizaron 8 días después en Chilpancingo. Y de ahí al CEMEFO. 3 años sin ser identificado. 3 años sin ser identificado. Y desde hace más de 2 años tenían pruebas de ADN. Y no podían confirmar que el cuerpo de ese joven, sin identificar, más o menos 23 años, era el de Brian. Y la familia lo buscaba y lo buscaba por todos lados. Y su mamá dice, pero si tenían el ADN.
1: Y no hay base de datos para cotejar a nivel nacional. O sea, estamos en la edad de piedra.
0: Totalmente.
1: Está cabrón, perdón.
0: Totalmente. ¿Saben qué es lo peor? Que en este país, un desconocido se convierte en un desaparecido.
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10: Hola, ¿qué tal? Estamos ya de regreso con más información. Servicios de emergencia trabajan por árbol caído en el eje 6 Sur y calle Contralores, Alcaldía Iztapalapa. Por obras de mantenimiento, aún está cerrado Periférico Oriente, poco antes del bordo de Xochiaca, en dirección a la autopista México-Texcoco. Se sigue implementando carril reversible en sentido opuesto. Además, tome en cuenta que hay avance lento en Mariano Escobedo, de Calzada México-Tacuba a Laguna de Mairán, con tráfico Marina Nacional de Felipe Carrillo Puerto a Laguna de Mairán, con tráfico al momento Periférico y Avenida Mario Colina la Calzada San Esteban. Ligera carga en Avenida de las Granjas del Eje 3 Norte al Eje 5 Norte. La temperatura al momento se mantiene en los 13 grados. Soy Mónica Villalobos. 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

0: Siete y media, panorama informativo 88.9, información que sirve. Yo soy Alejandro Villalbazo en X, en TikTok, arroba Villalbazo 13. Los mensajitos en el WhatsApp 5582558. 9. Tráfico y clima cada 15 minutos. Mónica Villalobos.
1: Alejandro, gracias. Servicios de emergencia trabajan por árbol caído en el eje 6 sur y calle Contralores, alcalde Iztapalapa. En unos minutos, más información.
2: Muchas gracias, Moni. Vámonos, como ya es costumbre, al Aeropuerto Internacional de Ciudad de México, dólar y euro esta mañana. María Inés Camacho. Hola, Mari, buenos días.
3: ¿Cómo estás, Iñaki? Muy buenos días. Buenos días al auditorio. En este momento, el dólar en casas de cambio del Aeropuerto Internacional de la Ciudad de México, el dólar se está comprando en 16.63 pesos y se vende en 17.20 pesos, mientras que el euro 19.05 pesos a la compra, 19.78 pesos a la venta. Iñaki, el panorama, muy buenos días.
2: Gracias, María Inés Camacho, 9:30 a.m. Sigue con nosotros y te enteras de cómo amanece la Bolsa Mexicana de Valores, cómo inicia operaciones y el gasolinazo nuestro de cada día, el precio de referencia de los combustibles en la República Mexicana. Todo esto en iHeartRadio. 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Vamos a hacer un pequeño recorrido por la República Mexicana. En Puebla avanzan los preparativos para las fiestas patrias. Katia Aguirre, desde la heroica Puebla de Zaragoza. Hola, Katia, buenos días.
4: ¿Qué tal? Muy buenos días. Y efectivamente, aquí en Puebla capital ya cada vez estamos más cerca de las fiestas patrias, por lo que avanzan estos preparativos. Justamente el presidente municipal, Pepe Chedraui, informó que justamente el próximo domingo se realizará el encendido del alumbrado patrio que se ubica en el centro histórico, así que ya lo veremos encendido a partir del próximo 30 de agosto. Asimismo, el alcalde señaló que sostuvo ya una reunión con el gobierno del estado, encabezado por Alejandro Armenta, esto para que se coordinen las actividades que se realizarán durante estos festejos y definir así los últimos detalles de esta celebración del 15 de septiembre. Por lo que, bueno, como parte de las actividades será la cantante Gloria Trevi, la encargada de amenizar la noche de esta fiesta patria, donde la presentación de la cantante se suma a estas actividades programadas para conmemorar el aniversario de la independencia de México. Y bueno, recordarles también que durante estas fiestas patrias fueron instaladas 2.400 piezas de iluminación decorativa en distintos puntos del primer cuadro de la ciudad y que ya se podrán disfrutar a partir de este fin de semana y que, bueno, darán paso a lo que veremos en los próximos días. Es el reporte desde Puebla.
2: Te agradezco mucho, Katia Aguirre, desde Puebla de Los Ángeles, La Comadre, 105.5 de frecuencia modulada, y aprovechando que estamos por el oriente, nos vamos hasta Veracruz. Allá el estado cerró un periodo vacacional positivo con una ocupación hotelera de al menos 90% durante los fines de semana que ha durado estas vacaciones. En Boca del Río, allá al ladito del puerto, Mario Arjona. ¿Cómo estás, Mario? Muy buenos días.
5: Hola, ¿qué tal? Muy buenos días. Así es, el periodo vacacional de verano ha sido positivo para la ciudad de Veracruz. Es un periodo largo y en donde los números en ocupación hotelera han sido altos, explicó el director de turismo del puerto de Veracruz, Daniel Martín Loy. Visitantes principalmente de la zona centro del país y también algunos extranjeros con algunas conectividades aéreas hacia el norte del país también. Escuchemos.
6: Muy bien de números, los fines de semana, todos los fines de semana arriba del 90%, entre semana arriba del 70%, y al ser una temporada larga son muy buenos números, creo que el...
5: Por otra parte, señaló que están por arrancar las actividades del Carnaval de Veracruz 2027 con el lanzamiento de la convocatoria para Reyes que inicia este próximo 2 de septiembre. El panorama en Veracruz.
2: Te agradezco mucho, Mario Arjona, desde Boca del Río, allá en Veracruz. Nos vamos al comentario deportivo con Toño Valdés. Adelante, Toño.
7: ¿Qué tal, amigos de Panorama? Un placer saludarles. Gran inicio para los equipos mexicanos en la League Cup, en los cuartos de final. Par de victorias, Monterrey y León acceden a semifinales después de sendos triunfos, el de Monterrey allá en Illinois en contra del Chicago Fire, 2-1, los goles de Víctor Guzmán, y ya en la recta final del juego de Orbelín Pineda había empatado Sinken Nagel en el minuto 59 para el equipo de la MLS. Así que 2-1, la victoria de los Rayados del Monterrey. Y luego, en lo que para muchos y me incluyo, por supuesto, es una sorpresa. El León le mete 3 al Real Salt Lake, allá en Colorado. 3-0 el resultado final. 2 de Diver Cambindo y 1 de Sebastián Vegas. 3-0, vaya victoria contundente por parte de León. Sigue Gandolfi y su grupo haciendo cosas realmente muy buenas, muy muy buenas, y el León también está en semifinales. Para el día de hoy, los otros 2 juegos de cuartos de final: Toluca en contra de Austin, esto será a las 6:30 de la tarde, y el América frente al Columbus Crew, esto será a las 8:45 de la noche. Todo esto sigue en tiempo del centro de México. Si Toluca y América pues logran el objetivo, pues sería una actuación redonda en cuartos de final de la Liga MX, después de tener saldo negativo en la primera fase de este torneo. Pero sí, realmente muy bien, ayer muy bien, tanto Monterrey como León, resolviendo sus partidos de cuartos de final en la League Cup. Un saludo para todos ustedes, amigos de Panorama.
2: Muchas gracias, Toño. Alex Villalbazo, Arturo Sanguino, Iñaki Manero en Panorama Informativo en 88.9 Noticias. 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Moni Villalobos nos cuenta el tráfico y el clima cada 15 minutos en este momento. ¿Qué te encuentras, Moni?
1: Gracias, Iñaki. Permanecen cortes a la circulación en Calzada Legaria, a partir de Presa Salinillas, debido a manifestantes a la altura de Presa Angostura. Alcaldía Miguel Hidalgo, usan alternativas Calzada General Mariano Escobedo o Presa Falcón. En unos minutos, más información.
0: Las pistas de la trivia, Iñaki.
2: Gracias, Alex. Si me permiten, porque usted lo pidió, la trivia de ayer: ¿qué invento fue el pasado y hoy es el presente y el futuro? Y fue descartado en aquel entonces, estamos hablando del siglo XIX, principios del XX, por inviable. Hoy, pues muchos aspiramos a tenerlo y es tendencia mundial precisamente por el tema, temas ecológicos, desde luego temas de calentamiento global, en fin. A finales del siglo XIX y principios del XX, la novedad eran los automóviles eléctricos, y con el tiempo el consumidor se fue sobre los de motor a gasolina porque eran pues mucho más baratos y era un gran negocio para las industrias petroleras, porque se empezaron a encontrar sobre todo en los Estados Unidos nuevos yacimientos de petróleo y había, perdón, mucha facilidad de producción en masa de los automóviles que funcionaban, de los motores que funcionaban con motor a gasolina, más autonomía desde luego, como lo sigue teniendo todavía el automóvil con motor a gasolina. Esto los hizo más baratos, más accesibles. Y hoy nos hemos dado cuenta del daño acumulado de más de un siglo de utilizar esta tecnología. Hoy va de regreso, están buscando formas mucho más limpias de producir la electricidad para estos automóviles. Porque ¿de qué te sirve tener un automóvil eléctrico cuando la electricidad con la que lo provees pues viene de la quema también de combustibles fósiles? Esa es la alternativa que tenemos para el futuro, y se tienen que hacer nuevas tecnologías para esto. Y la trivia de hoy también tiene que ver con inventos, pero fíjense, curiosamente, hay un lugar en el mundo en donde puedes ver 2 puestas de sol utilizando un invento de la era moderna sin desplazarte geográficamente. Por eso ya decíamos hace una hora que no es el avión, ¿no? Uh-huh. No te desplazas geográficamente, no te mueves geográficamente, pero gracias a un invento puedes ver 2 puestas de sol en el mismo lugar, tal vez hasta con la misma gente.
0: Suena a magia.
2: Suena a magia, ¿verdad?
0: Sí, sí.
2: Suena
0: sí,
2: como
0: sí,
2: a David Copperfield y demás, ¿no?
0: Sí, la verdad, sí.
2: Es bien sencillo, y es un prodigio dentro de la ingeniería y de la tecnología.
0: ¿Lo usamos? ¿Tú lo usas?
2: Ese invento, sí, por lo menos lo usas. Yo por lo menos lo uso una vez a la semana.
0: Ah,
2: una o 2 veces a la semana.
0: ¿Ah, sí?
2: Sí. Tú, yo creo que también.
0: ¿Y para qué lo usamos, además de para ver las puestas de sol?
2: No lo usas para ver la puesta de sol, porque eso es nada más en un solo lugar, ¿no?
0: Ok.
2: Gracias a este invento.
0: De acuerdo.
2: Pero este invento...
0: ¿Y para qué lo usamos en el día a día?
2: Para muchas cosas.
0: O sea, es de uso diario.
2: Puede ser de uso diario. Hay gente que lo usa todos los días, así de, de harina mis costales. Hay gente que los utiliza... depende en dónde vivas, depende en la zona en la que vivas.
0: Ajá.
2: Que lo utiliza pues a lo mejor una vez, 2 veces a la semana, tal vez.
0: Okay, pero entonces sirve para más cosas.
2: sirve para algo en particular, finalmente. Tiene un uso en particular. Fue hecho para eso. Pero no necesariamente tú lo vas a usar diario. Depende en dónde vivas, depende de dónde vengas. Uh-huh. Una persona, por ejemplo, que nos está escuchando en el campo, no lo usa.
0: Ok.
2: Entonces ya vamos cerrando.
0: Vamos ¿Es en las ciudades?
2: Es en las ciudades. Okay. Es un invento de la ciudad.
0: Te buscamos.
2: Tienes que desplazarte a la ciudad para este invento, pero en particular en un solo lugar en el mundo puedes ver dos puestas de sol gracias a ese invento. ¿En una hora?
0: Sí.
2: Ya no, muy bien. www.889noticias.mx. Ahorita ya lo subimos en nuestra página de X, en arroba Iñaki Manero, 5582-558889 por WhatsApp y el TalkBack por IG Radio, 7:41.

0: que se abra el debate. El debate lo abrimos ayer. Ayer que platicábamos sobre esta idea del gobierno de la Ciudad de México de poner gavetas en las escuelas para que ahí los niños depositen su celular. Nosotros decíamos que les íbamos a dar una idea. Y que la idea es mejor incluir al teléfono y no excluirlo, porque el teléfono, la tecnología, es parte de la vida de nuestros niños. Y el sistema educativo, la nueva escuela mexicana, tendría que buscarle cómo hacerlo su aliado y no su enemigo. Ayer lo platicábamos así, empezábamos con el debate, hasta que salió la amargura de Iñaki Manero, y entonces, bueno, pues la verdad.
1: Es que estaba nublado.
0: Y después de 2 horas de estar dando ideas, lo puso muy claro. Y dijiste, pero van a decir que no hay igualdad social.
1: Sí, tenés el discursito, ¿no? Ideológico. Cuando ese te lo puedes ahorrar.
0: ¿Por qué no igualdad social? Pues porque no todos los niños tienen un teléfono. Aunque la gran mayoría sí, pero no todos. Y entonces, si lo queremos incluir, pues habrá quien diga, algunos quedarán excluidos. Y en ese debate estamos, ¿eh? ¿Qué hacemos? Les digo que no andábamos tan perdidos. Hubo una mesa de análisis. Y en esa mesa de análisis, la doctora Ximena Chao Rebolledo, directora general de Planeación Estratégica e Innovación de la Universidad Iberoamericana, mencionó que si bien el celular puede ser un distractor, también puede convertirse en una herramienta educativa. Claro.

0: de aprendizaje y desarrollo de habilidades digitales.
1: Que necesitamos una planeación estratégica de uso de la tecnología con fines pedagógicos en el ámbito escolar. No podemos excluir a la tecnología del proceso de escolarización, al menos entender para qué se va a usar y por qué, en qué escenario de aprendizaje, quién la va a utilizar y finalmente también entender en qué momento es el mejor momento de introducir cada una de las distintas tecnologías.
0: Ayer lo decíamos nosotros muy rústico, ¿no? Hoy ya lo escuchamos articulado por parte de la doctora Ximena Chao Rebolledo, que nos dice esto, ¿no? A ver, sí se puede. Claro que se puede. Y sería lo deseable que se incluya, no que se excluya. Y también hizo el llamado que destacábamos. ¿En dónde está el secreto? En la educación en casa, ahí es donde haces tu relación con el teléfono celular.
1: La orientación del uso en las familias. Necesitamos educar también a las familias en lo que es una estrategia de higiene digital, es decir, las repercusiones que tiene no tener horarios, no limitar la frecuencia de uso.
0: También se dieron propuestas, en estas mesas de análisis. Y una de ellas está interesante, son 6 puntos que compartió la doctora Sandra Montes de Oca, directora del Departamento de Psicología de la Ibero. Propuesta para regular el uso de celulares en las escuelas. 6 puntos que ahorita les comparto. Son 8:15. Hacemos una pausa. 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Yo soy Alejandro Villalbazo en X, en TikTok, @Villalbazo13.
2: @Iñaki Manero.

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1: Hola, continuamos con más información. Hay avance lento en Bosques de la Reforma debido a un choque. Pasando Paso de los Ahuehuetes con dirección a Reforma. Además, encontrarás labor de servicios de emergencia en Ejido y cerrada 5 de mayo, Colonia Pueblo de Santiago Atzacualco. Alcaldía Gustavo Madero debido a incendio. Las alternativas son Avenida Centenario, Eduardo Molina y Canal del Desfogue. Además, toma en cuenta que hay avance lento en Mariano Escobedo, de Calzada México-Tacuba a Laguna de Mairán. Tráfico lento también en Marina Nacional, de Felipe Carrillo Puerto a Laguna de Mairán. Encontrarás ligera carga en Avenida de las Granjas, del Eje 3 Norte, Avenida Cuitláhuac, al Eje 5 Norte, Poniente 140. La temperatura sigue en 13 grados. Soy Mónica Villalobos. 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
2: Diez para las ocho, panorama informativo 88, perdón, 88.9, información que sirve. Yo soy Alejandro Villalbazo, en X, en TikTok, @Villalbazo13. ¿Cómo hacerle? ¿Cómo incluir a la tecnología y sus aparatitos, el celular, la tableta? ¿Cómo incluirlo en la escuela y no excluirlo y no decirle a los chavos, en cuanto entres, vas a esa gaveta y ahí pones tu teléfono? Porque esa es la idea que tiene el gobierno de la Ciudad de México. Poner gavetas en las escuelas, gavetas que además van a ser en las cárceles, los reos. Eso anunció el gobierno. Y las van a poner en las escuelas para que cuando entren los chavos en esas gavetas pongan su celular. Y estaba pensando, y al rato que alguien le meta mano a la gaveta no suya, empezarán otros problemas, pero bueno. El tema es que de esa forma el gobierno de la ciudad quiere quitar el distractor que para muchos es el teléfono celular, con lo cual estamos de acuerdo. Claro que te distrae, claro que te lleva a otro lado, te saca de concentración. Pero, pues debemos buscarle otra solución y no la prohibitiva, ¿no? Y ayer nosotros decíamos, abríamos el debate este tema, ¿por qué no incluir el teléfono de alguna u otra manera en las clases? ¿Por qué no hay cada rato decirles a los chavos, cada 5 minutos de descanso a la hora, o órale, puedes agarrar tu teléfono y checa tus redes? O sea, de alguna manera, ¿no? Pero así lo decíamos nosotros, así de rústicos. Hubo una mesa de análisis, de discusión entre expertos de la Ibero, y entonces ya lo plantearon pues de manera como debe de ser, ¿no? Que haya una planeación estratégica del uso de la tecnología y que esa planeación sea con fines pedagógicos. No excluyamos a la tecnología del proceso de escolarización, nos dicen expertos de la Ibero. Y una de ellas, la doctora Sandra Montes de Oca, directora del Departamento de Psicología, lanzó 6 puntos clave que podrían ayudar a todo esto. 1, definir cuándo el teléfono debe de estar apagado o guardado. Estamos hablando de las horas de clase. 2, permitir su uso por razones educativas, médicas o de seguridad. Pues sí, incluso médicas, ¿no?
3: Sí.
2: Qué interesante agregado ahí. 3, establecer canales institucionales para que estudiantes y familias puedan comunicarse sin depender del celular durante la jornada escolar, porque ese es uno de los argumentos familiares. No le pueden quitar el teléfono porque necesitamos estar comunicados por si algo pasa. ¿Qué otra cosa se puede hacer? ¿De qué manera institucional puedes aportar para que se dé una comunicación entre los estudiantes y sus familias? 4, aplicar medidas proporcionales ante incumplimientos, evitando confiscaciones prolongadas o sanciones que excluyan el aprendizaje. Esto de las confiscaciones prolongadas, me acordé de alguien que cuando iba, creo que en la prepa, sí, en la prepa, no, pues 2-3 veces le quitaron el teléfono. Y además la confiscación era de una semana.
3: Ajá.
2: lo cual yo aplaudía, porque se lo quitaban a mi hija en la escuela. Entonces yo aplaudía cuando llegaba, papá, es que pues te lo quitaron, pues ¿para qué lo sacas? Una semana, pues te fregaste, ¿no? Pero es una confiscación prolongada, estamos de acuerdo.
0: Pero es una consecuencia de, ¿no?
2: De fallar también. De
0: que no hace lo que te piden.
2: Cinco, si se restringe el celular también en recreos, hay que ofrecer alternativas. Yo creo que el recreo puedes hacer lo que quieras. Para eso es tu tiempo de recreo. Si quieres jugar a la pelota, o si quieres estar en el teléfono, si quieres desayunar, o si quieres pasar al baño. O sea, es tu tiempo de recreo. Si quieres platicar o no, es tu momento. Y seis, medir si la política mejora atención, bienestar, desempeño y relaciones dentro de la comunidad escolar. Me parecen chulada de puntos a discutir.
0: Sí, pues de una manera ordenada, ¿no? Científica,
2: pues sí.
0: Con gente que sabe y no con especulaciones de diputados que no tienen la más remota idea.
2: De acuerdo.
0: Así es como deben de discutirse todas las leyes que nos afectan a todos.
2: Fíjate, ¿no? Sandra Montes de Oca, que sí. Acabamos de escuchar su propuesta, directora del Departamento de Psicología de la Ibero, lo pone bien clarito. Prohibir el celular de tajo puede que no sea la respuesta al rezago educativo que hoy se vive.
3: Quitar el celular puede reducir la oportunidad de distraerse, pero no crea automáticamente concentración. Puede liberar tiempo para conversar, pero no crea automáticamente vínculos. Puede interrumpir durante horas el acceso a las redes, pero no enseña por sí solo regulación emocional. No se trata de satanizar la tecnología, se trata de establecer límites razonables.
2: ¿Da? ¿De aplauso? No satanicemos las cosas, pero somos muy dados a eso, ¿no? ¡Ay, quiten ese teléfono que es sinónimo de distracción! Y por culpa del teléfono, estamos como estamos, ¿no? No es por culpa del teléfono, estamos por culpa de un mal sistema, mal aplicado, mal diseñado, por eso estamos reprobados. 5 para las 8.
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9: 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A lo largo y ancho de México existen cientos de recetas y presentaciones de los tamales, pero en Colima existe una versión que es un golpe de sabor. Se trata de las famosas patas de mula, que se caracterizan por su forma cuadrada. Se trata de un dobladillo de masa de maíz nixtamalizado con relleno de frijoles refritos en manteca de cerdo y mezclados con chile verde, serrano o de árbol. Se dice que la pata de mula nació en el siglo XVI en el virreinato.
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10: Hola, ¿qué tal? Seguimos con más información. Hay que conducir con precaución. Te comento que vas a encontrar avance lento en Mariano Escobedo, entre Calzada México-Tacuba y Laguna de Mairán. Hay tráfico en Marina Nacional de Felipe Carrillo Puerto a Laguna de Mairán. Considera que encontrarás avance complicado en Gustavo Vaz, del Lago de Guadalupe a Río Lerma. Con carga que no deja de avanzar, se encuentra Jesús Reyes Heroles, entre María Colín y Maravillas. Siga la reducción de carriles en la autopista México-Querétaro, a la altura del kilómetro 72 hacia la Ciudad de México, luego de un accidente. Se reportan semáforos descompuestos en el cruce de Patriotismo y Benjamín Franklin. La temperatura al momento sigue en los 13 grados. Esperamos para hoy una máxima entre 24 y 26 grados. Soy Mónica Villalobos. 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
2: 8 en punto, Panorama Informativo 88.9, información que sirve. Yo soy Alejandro Villalbazo, en X, en TikTok, arroba Villalbazo 13. Es miércoles 26 de agosto, Iñaki Manero. ¿Cómo estás, Iñaki?
0: ¿Cómo estás, Alex Villalbazo? Arturo Sanguino, amigos de la República Mexicana de todas partes, por Eje Radio, mitad del camino ya en Panorama.
2: Los mensajitos son en el WhatsApp 5580-255-889. Tráfico y clima cada 15 minutos. Mónica Villalobos.
10: Alejandro, gracias. Se reportan semáforos descompuestos en el cruce de Patriotismo y Benjamín Franklin. En unos minutos, más información.
0: Muchas gracias, Moni. Nos vamos con el panorama. Y fue vinculado a proceso Fernando N., el dueño y director de la academia militarizada Esparta en el municipio de Sayula, en Jalisco, por su probable responsabilidad en el delito de maltrato infantil contra un adolescente ocurrido al interior del plantel. El caso corresponde a hechos registrados en 2022, cuando el señalado presuntamente habría agredido físicamente a una estudiante durante un ejercicio de castigo corporal. Cuatro presuntos sicarios fueron abatidos por elementos de la Guardia Nacional en la cabecera municipal de Tepechitlán, en Zacatecas, luego de que los delincuentes agredieron a las fuerzas federales. En tanto, policías de investigación estatales detuvieron en el poblado de Juchipila al director de Seguridad Pública Municipal y a uno de sus agentes, quienes contaban con una orden de aprehensión por el delito de secuestro. En Tamaulipas, cuando menos 12 notarios públicos son investigados por su presunta participación en operaciones que habrían alterado el patrimonio de particulares sin su consentimiento a través del traslado de propiedades e inmuebles, y en algunos casos testigos afirmaron que quienes dan fe a los trámites entregaron las escrituras a terceros sin el consentimiento de los propietarios legítimos, principalmente en zonas de los municipios de Tampico, Ciudad Madero y Reynosa. Vámonos a la ciudad de la eterna primavera porque hay nueva síndico en Yautepec, luego de que la anterior fue vinculada a proceso por su posible participación en el ataque armado al FanFest. Pablo Rubén Villalobos desde Cuernavaca. Muy buenos días, Pablo.
13: Y ahí, saludo con gusto, buenos días. Pues fíjate que el silencio fue total por parte del alcalde Eder Alonso y su cabildo en torno a la detención de Carla Herrera Castañeda, quien fuera vinculada a proceso por supuestamente haber participado en la ejecución de una candidata a la alcaldía de Yautepec, y su pareja y una menor de edad, quienes participaban en un improvisado fanfest para ver el partido del Mundial entre la selección de México y su similar de Ecuador. También hubo 9 heridos, entre ellos menores de edad. La masacre en la cancha rural de Yautepec fue un tema que dio la vuelta al mundo, sin lugar a dudas. Cuando menos 6 detenidos apuntaron sus baterías a la participación de la síndico, quien supuestamente habría solicitado la ejecución. Carla Herrera fue detenida y puesta a disposición de los juzgados, donde se determinó su vinculación a proceso por los delitos de homicidio y homicidio en grado de tentativa. Una vez conocida la resolución del juez, el cabildo logró el acuerdo de nombrar a Nancy Juárez García como síndico provisional. Así lo plasmó el alcalde Eder Alonso, quien también afirmó que será la síndico mientras Carla resuelve su situación jurídica, que a decir de los expertos en derecho, el retorno a la sindicatura de Yautepec es prácticamente imposible. El panorama acá en Morelos, Iñaki, buenos días.
0: Te agradezco mucho, Arturo Sanguino, Pablo Rubén Villalobos, desde la ciudad de la eterna primavera, allá en Cuernavaca, Morelos, donde nos hace el favor de escuchar a través de iHeartRadio. Ahora sí, vamos con los deportes. Arturo Sanguino, Arturo.
14: Gracias, Iñaki. Alex, amigos de Panorama, entramos a la acción de la Leagues Cup, porque atención, los equipos de la Liga MX dieron el primer golpe. Ayer se disputaron los primeros 2 partidos de los cuartos de final, y tanto Monterrey como León salieron victoriosos. Rayados fue el primero en jugar y venció 2-1 al Chicago Fire, donde el héroe de la noche fue Orbelín Pineda, que concretó la segunda anotación del encuentro al minuto 83, así que está respondiendo el refuerzo de Matías Almeida. Posteriormente, la Fiera dio cuenta 3-0 del Real Salt Lake, con doblete de Iber Cambindo y uno más de Sebastián Vegas. Ahora Monterrey y León esperan rivales en la semifinal, mismos que saldrán de los juegos de hoy. A las 6:30 de la tarde, Toluca se enfrentará al Austin, y a las 8:45, América se medirá al Columbus Crew. ¿Cuáles son sus pronósticos? Los leemos en redes. Sigan en Panorama, soy Arturo Sanguino, no se despeguen.
0: Muchas gracias, Arturo. Alex Villalbazo, Arturo Sanguino en los deportes, servidor Iñaki Manero contigo hasta las 10 de la mañana en Panorama Informativo en 88.9 Noticias, información que sirve por iHeartRadio. Recuérdalo, WhatsApp 5580-255-889 y el talkback a través de iHeartRadio. Moni Villalobos, tráfico y clima cada 15 minutos. Avance, Moni.
15: Hola, Iñaki, gracias. Les comento que sigue la reducción de carriles en la autopista México-Querétaro, a la altura del kilómetro 72 hacia la Ciudad de México, luego de un accidente. En unos minutos, más información.

0: 6, panorama informativo 88.9, información que sirve. Yo soy Alejandro Villalbazo en X, en TikTok, arroba Villalbazo 13, los mensajitos en el WhatsApp 5580-255-889. Acabamos de presentarles a Rocío, ¿se acuerdan? Pepe Toño Morales platicó con Rocío. Rocío, una radioescucha que nos mandó un mensaje y nos contó la terrible historia que vive en cuanto al tema de la salud y en cuanto a la realidad social a la que se ha enfrentado. Porque Rocío, sobreviviente al tema del cáncer de mama y a los años en el trabajo le dan una promoción y con la promoción vienen acompañados exámenes médicos. Y va a los exámenes médicos, Rocío. Y la terrible noticia, el cáncer había vuelto. Y de ahí para acá, un viacrucis en el tema laboral. Viacrucis para Rocío. Todo esto lo conocimos la semana pasada. No, ¿sí fue la semana pasada?
1: Lo de Rocío fue ayer. El lunes.
0: El lunes, ¿verdad? Apenas el lunes. Sí, estoy loco, es decir, que la semana pasada. No, apenas el lunes. Apenas el lunes Pepe Toño Morales nos contaba la historia. ¡Hay noticias! Es miércoles 26 de agosto. ¿Qué nos cuentas, Pepe Toño?
2: La hora llegó. La corte dijo sí a la revisión de la decisión del tribunal colegiado. Alex, buenos días. Iñaki, buenos días. Es justamente la historia de Rocío. Es una mujer sobreviviente de cáncer de mama que pensaba que el mal se había ido, sin embargo, de nueva cuenta enfrenta los estragos de ese mal. Luego de varios procesos legales, este martes se prendió un pequeño rayo de luz de esperanza. La Suprema Corte de Justicia de la Nación analizará por segunda vez su caso, pero ya con un enfoque distinto. Escuchemos a Rocío.
3: Yo me siento muy agradecida, la verdad muy agradecida, te voy a decir primero con Dios, con mi familia que ha estado conmigo, y mira, ya me voy a poder hasta llorar, y contigo, con Iñaki, con todos que me han apoyado, y aparte en X la publicación que hago y alcanza las 50,000 vistas. Siento que lo admitió porque hubo esta parte de difusión.
2: Alex Iñaki, como antecedente, habría que mencionar que Rocío, cuando fue informada que ya no había cáncer de mama, ingresó a trabajar y rápidamente fue considerada para subir de puesto, pero una promoción era importante para esa empresa que es Acción, una empresa particular. Por lo anterior, la enviaron a hacerse estudios y en los estudios había malas noticias. El cáncer había regresado, pero con más fuerza, hizo metástasis, es decir, invadió más partes de su cuerpo. Por eso la operaron de emergencia y tuvo que incapacitarse cuando quiso regresar. Ya no la recibieron y la sacaron de las instalaciones con policías acompañándola. Así empezó el proceso legal, que por cierto ganó, porque después de varias instancias llegó a la corte donde por primera vez se pronunciaron por discriminación laboral y aunque no le restituyeron en su empleo, sí le pagaron una cantidad que le permitió apenas salir de los gastos ya generados. Así llegamos al presente, porque la empresa Acciona la demandó por daño moral y Rocío junto con sus abogados decidieron hacer lo mismo. Sin embargo, avanzados ya los procesos, llegaron ambos hasta el 12º Tribunal Colegiado en materia civil del primer circuito. Ese tribunal les dijo no a los dos porque interpusieron un recurso de revisión justamente por eso, para que la corte interviniera. Lo extraño, Alex, es que la empresa ya le habían dicho que sí revisarían el caso, pero no a Rocío, que fue la primera en solicitar esa intervención ante el tribunal. Apenas este lunes publicamos esa historia justamente, Alex, y finalmente este martes, ayer, la corte dijo también que sí. En las notificaciones que tuvimos, tengo acceso a esas notificaciones, se puede leer, y cito, se admite el presente recurso de revisión, cierro comillas. Ahora se ha solicitado toda la información al tribunal colegiado y la ponente efectivamente será la ministra Lenia Batres. Ayer hablamos con la abogada de Rocío y la noticia les dio muchas esperanzas, que no dejan de ser eso, solo esperanzas, pero dicen que la esperanza muere al último.
4: Pues la verdad es que por fin vemos un rayo de esperanza dentro de toda esta situación. Estamos muy conformes y muy emocionados con que ya se haya dado entrada a esto, porque implica algo muy importante para México, que es que se estudie realmente el daño moral continuado cuando viene de una discriminación sistemática, como es el caso de Rocío.
2: Ella es Estefanía Barba, una de las representantes de la sobreviviente de cáncer. ¿Qué es lo que sigue, Alex Iñaki, amigos del auditorio? Ahora no hay más que esperar a que se estudie el tema, se elabore un proyecto y se someta a la opinión del Pleno. Lo malo es que eso requiere tiempo. No hay un límite, pero es tiempo justamente lo que se está acabando.
4: Como existen incidentes presentados en los expedientes, no va a llevar un tiempo tradicional, porque se tienen que resolver primero los incidentes de previo especial pronunciamiento. Entonces, va a depender mucho de eso. Yo espero que sea lo antes posible, justamente por el estado de salud de Rocío. A finales, bueno, no, difícilmente. La verdad es que difícilmente se va a lograr resolver este año, pero pues esperemos que sí.
2: Es que hacíamos cuentas juntos, Alex, le decía, bueno, estamos terminando prácticamente agosto, demos por hecho que estamos en septiembre, y hacía cuentas, septiembre, octubre, noviembre, diciembre, en 4 meses, ¿tú crees? Yo le preguntaba que pudiera resolverte, por eso hacía sus cuentas, ella decía, no, difícilmente, ojalá sí, pero es más probable que sea a principios del próximo año. En resumen, Alex, la buena noticia, la Corte dijo sí, ya también le hizo caso a Rocío, la mala, habrá que esperar a ver cuál es la decisión, pero tiempo es lo que ya casi no hay, Alex.
0: Dos cosas, Pepe Toño, en esto del tiempo, ese tiempo que apura, que aprieta, que exige, son de los asuntos que en cuanto llegan al ministro deberían de tener prioridad y estar hasta arriba de los expedientes. Además, es una gran oportunidad para la ministra del pueblo de estar cerca del pueblo. Es una gran oportunidad para Lenia Batres, que tiene en su oficina este expediente, para que de ya le diga a sus 100 asesores, oigan, esto urge, vamos a meterle velocidad, y vamos a elaborar ese proyecto, y vamos a sacarlo lo antes posible. Y luego, ya así de cuates, habría que pedirle que lo lea bien, que se entere bien, para que al momento de exponerlo ante sus compañeros ministros no se vaya a equivocar, ni a leer de otra cosa, ni a hablar de otro tema. Ojalá y eso ocurra. Porque además en el tiempo apremia, se nos estaba olvidando algo. Diciembre ya no cuenta, hombre. Pues llegan las vacaciones. Y los ministros, ellos se van, ¿eh? Ellos se van. Entonces, en realidad, son 15, 20 días menos los que se tienen para que la Suprema fije una postura. Y el otro punto, al contrario, decirle a Rocío, decirte, Rocío, que los agradecidos somos nosotros por la confianza, por acercarte, por el mensaje que pones, por compartir tu historia, por permitirnos compartir además esta intimidad de lo que estás viviendo. Entonces, al contrario, Rocío, gracias a ti, y ya sabes que aquí estamos cualquier cosa que se ofrezca. Son las 8:15.
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6: Hola, ¿qué tal? Seguimos con más información. Hay que conducir con precaución. Te comento que vas a encontrar avance lento en Mariano Escobedo, entre Calzada México-Tacuba y Laguna de Mairán. Hay tráfico en Marina Nacional de Felipe Carrillo Puerto a Laguna de Mairán. Considera que encontrarás avance complicado en Gustavo Vaz, del Lago de Guadalupe a Río Lerma. Con carga que no deja de avanzar se encuentra Jesús Reyes Heroles, entre María Colín y Maravillas. Sigue la reducción de carriles en la autopista México-Querétaro, a la altura del kilómetro 72 hacia la Ciudad de México, luego de un accidente. Se reportan semáforos descompuestos en el cruce de Patriotismo y Benjamín Franklin. La temperatura al momento sigue en los 13 grados. Esperamos para hoy una máxima entre 24 y 26 grados. Soy Mónica Villalobos. 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

0: 8:20, panorama informativo 88.9, información que sirve. Yo soy Alejandro Villalbazo en X, en TikTok, arroba Villalbazo 13, mensajitos en el WhatsApp 5580-255-889. Hubo una reunión, oigan, no es que yo quiera estar ventilando reuniones, pero hubo una reunión. También fue el lunes, 24 de agosto. La reunión fue entre la doctora Mercedes Macías Parra, una comisión elegida por enfermeros, una comisión de delegados de enfermería que representaba una base trabajadora y la secretaria general sindical. Y se reunieron, ¿saben para qué? Todos esos. Para platicar de lo que está ocurriendo en el Instituto Nacional de Pediatría. ¿Y qué está ocurriendo? Falta de personal, no hay las enfermeras que debe de haber. ¿Cuáles son las condiciones generales de trabajo de los que sí están? Maltrato a familiares de pacientes. ¿Van a darle seguimiento a peticiones de beca para trabajadores? Y en general, para ver qué van a hacer con los insumos, con la falta de uniformes y con el maltrato generalizado. Y estamos hablando del Instituto Nacional de Pediatría, donde todo tendría que ser amor y apapacho. Mónica Barrera, buenos días, Moni.
1: ¿Qué tal, Alex? Te saludo y te platico, y es que para denunciar insultos, maltrato por parte de los mandos superiores y sobre todo de familiares de pacientes, así como cumplimiento de uniformes, el martes pasado una comisión elegida por 900 enfermeras del Instituto Nacional de Pediatría participó en una protesta para exigir a las autoridades mejores condiciones laborales y respeto a sus derechos. Pidieron el anonimato, vamos a escuchar.
2: Fueron uniformes chicos, nos los dieron todos remendados, se los llevaron de nuevo y pues nos los entregaron ya todos parchados. Un uniforme me cuesta como 1,000 pesos, los zapatos igual están entre 1,000, 1,200, y antes nos daban también suéter, chamarras, sacos, medias, y obviamente todo eso lo estamos cubriendo nosotros.
1: Lo pagan de su sueldo, y es que enfermeras y trabajadores de salud del Instituto Nacional de Pediatría dicen que la falta de uniformes las obliga a destinar parte de su sueldo para solventar este gasto. Vamos a escuchar.
2: Yo le calculo como unos 6,000, 7,000 pesos en uniformes. Al año, entre zapatos, uniformes, porque pues obviamente compramos también quirúrgicos, gorros, medias, zapatos.
1: Alex.
0: Oye, Moni, ¿cuántos pacientes tiene que atender una enfermera? Y hablamos por turno, Instituto Nacional de Pediatría, Moni.
1: Cada enfermera tiene a su cargo por lo menos 8 pacientes pediátricos. Vamos a escuchar.
2: Te dan 8 pacientes para una atención, te nos dan 8 pacientes para que podamos atenderlos por turno, y obviamente pues tienes que atender al paciente, bañarlo, debes de tomarle signos vitales, medicamentos. También el maltrato de los familiares cada vez se presenta más. Pues nadie nos defiende. Haz de cuenta que si llega un abogado lo debes de atender bien.
0: Van varias veces que hacemos referencia, Moni, el tema de los maltratos por parte de paciente, de familiares de los pacientes. ¿Específicamente hay algo que destaquen?
1: Refieren que las agresiones verbales no son lo más grave. El maltrato y la exigencia por parte de familiares ha escalado a agresiones físicas. Vamos a escuchar por qué.
2: Nos gritan, amenazan, pegan, han llegado a pegar los familiares. Nadie levanta actas porque esto también es un delito. Realmente el maltrato por el familiar. Aquí si tú vas y tú dices, yo soy abogado y yo esto, vamos a darle una mejor atención. Nadie nos defiende. Estamos sufriendo el maltrato en el instituto por parte de las autoridades.
1: y las enfermeras del Instituto Nacional de Pediatría lamentan que algunos familiares de pacientes exigen el mismo servicio que hospitales de paga. Vamos a escuchar.
2: No, pues tu obligación es atenderme, o sea, tu obligación. Ten en cuenta que los atienden en los particulares y como ya no les alcanza el pago en los particulares, pues los mandan ahí al instituto, quieren a la misma atención que tienen en los particulares. Pues no se puede. No se puede porque obviamente los particulares tienen sus enfermeras especiales.
1: El panorama, Alex.
0: ¿Qué dirá la Secretaría de Salud a todo esto? Recordando que los institutos nacionales dependen de la Secretaría de Salud. Secretaría de Salud administrada por el gobierno federal. Mire, no sé, Dios nos libre, ¿no?, de hospitales públicos o privados, porque ya en estas, pues, el tema es la salud, ¿no? Sí, caer en un hospital público o privado es, pues, porque algún tema hay. Sí. Y sobre todo cuando hablamos pediatría, pues ahí están los niños, ¿no? Ahí están los chiquitos, la atención en cualquier nivel de enfermedad. Pero un instituto nacional, pues atiende los casos más delicados que puede haber. Pero también, incluso es, no sé si me permitan la palabra, pero incluso es aspiracional. Ya cuando la enfermedad está y hay que atenderla, ¿a qué me refiero con aspiracional? Que te atiendan en un instituto nacional. Si piensas, como paciente y como familiar del paciente, que vas a tener una atención de primer mundo, como Dinamarca, ¿no? Porque es el instituto nacional. No estás yendo al área de pediatría del IMSS Malestar, de la clínica que está en la sierra.
3: El consultorio chiquito.
0: Pero llegas al instituto nacional de lo que sea, y aquí ya pónganle la especialidad que gusten, y es como si entraras a la clínica que está en la sierra. Y además, con lo que acabamos de escuchar, que padecen quienes ahí trabajan. ¿Qué dirá la Secretaría de Salud? 8 comentarios.
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11: Hola, ¿qué tal? Seguimos con más información. Conduce con muchísimo cuidado. Te comento que encontrarás avance lento en Lago de Guadalupe, entre Avenida Hipódromo y Gustavo Vaz. Hay tráfico en Mariano Escobedo, de Calzada México-Tacuba a Laguna de Mairán. Con lento avance se encuentra Periférico, de Mario Colín a la Calzada San Esteban. Encontrarás ligera carga en Avenida de las Granjas, del Eje 3 Norte, Avenida Cuitláhuac al Eje 5 Norte, Poniente 140. Toma en cuenta que la zona Ecopark Polanco tiene horario habitual de 8 de la mañana a 8 de la noche y horario extendido de 8 de la noche a 1 de la mañana. Los semáforos no funcionan en el cruce de Patriotismo y Benjamín Franklin. La temperatura 14 grados. Soy Mónica Villalobos. 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

0: 8:30, panorama informativo 88.9, información que sirve. Yo soy Alejandro Villalbazo en X, en TikTok, arroba Villalbazo 13. Los mensajitos en el WhatsApp 5580-255-889. Uy, les tengo una de esas historias. Uy. Sabrosas, sabrosas. De esas historias como la que ayer empezábamos a platicar. Y que yo no he dejado de pensar en el taxista que le aplastó el árbol su coche en la San Miguel Chapultepec, en la madrugada de lunes para martes. Porque ¿qué habrá comido ayer la familia del taxista? Ayer no salió a trabajar. El carro destrozado, despedazado. Y a lo que se va a enfrentar, a la burocracia que se va a enfrentar. Y tengo una historia similar, muy similar, de una persona afectada por la inútil autoridad y que al momento de decir, oigan, ¿me pagan? Sí, claro. Nada más que decía mi papá, pues sí te dije cuándo, sí te dije que sí, pero no te dije cuándo, ¿no? Uh-huh. Y así, traen a vuelta y a vuelta, entre burocracia y burocracia, a alguien que el gobierno le tiene que pagar. Por eso no dejo de pensar en el taxista. ¿Cuántos años se va a llevar el taxista para que le paguen su taxi? ¿Serán los mismos años que lleva este otro caso para que le paguen los daños? Ahorita lo compartimos. Son las 8:32, tráfico y clima cada 15 minutos. Mónica Villalobos.
1: Alejandro, gracias. Les comento que hoy la zona Ecopark Polanco tiene horario habitual de 8 de la mañana a 8 de la noche y horario extendido de 8 de la noche a 1 de la mañana. En unos minutos, más información.
2: Gracias, Moni. Vámonos al panorama. En Guerrero fue vinculado a proceso el jefe de plaza de un grupo criminal acusado de homicidio de los rusos, Adriana Covarrubias.
3: La Fiscalía General del Estado de Guerrero obtuvo la vinculación al proceso de Jorge Luis N., alias El Choco, identificado como jefe de plaza de los rusos, por su probable responsabilidad en el delito de homicidio calificado en agravio de una víctima del sexo masculino. Durante la audiencia inicial, el Ministerio Público presentó los datos de prueba recabados durante la investigación, los cuales fueron considerados suficientes por la autoridad judicial para dictar auto de vinculación a proceso en contra del imputado. Asimismo, a solicitud de esa fiscalía, la jueza impuso la medida cautelar de prisión preventiva oficiosa, misma que se deberá cumplir en el Cerezo de Chilpancingo, y fijó un plazo de 3 meses para el cierre de la investigación complementaria. Panorama informativo desde Acapulco, Guerrero, Adriana Covarrubias.
2: Los rusos son, por cierto, el brazo armado de la Malliza, es parte de la escisión del cártel de Sinaloa. Y advierten que la digitalización tiene su parte oscura debido a que implica riesgo de fraudes. María Inés Camacho.
4: La digitalización de los servicios financieros, así como el uso de herramientas como la inteligencia artificial, si bien son una solución, también representan un riesgo, ya que puede llevarnos a un fraude, advirtió Oscar Rosado, presidente de Condusef.
5: Si te piden dinero para prestarte dinero, es fraude. Ni le den vueltas, ¿eh? No necesitan revisar el CIPRES, que si está registrado. No, no, directito. Eso es jugar con la necesidad. Ahí entra el mundo digital, los montadeudas, estos señores que te van a dar un crédito de 3,000 pesos, pero a la semana ya les debes 10,000. Y además, algo peor que eso, ya tienen tus datos a través de una aplicación.
4: Advirtió que otro riesgo son las inversiones milagro, además de que la inteligencia artificial podría excluir a los adultos mayores, ya que carecen de las habilidades o los medios para desenvolverse en entornos digitales. 88.9 Noticias, María Inés Camacho Romero.
2: Expertos de la salud llaman a estar pendientes del desarrollo motriz y muscular de los bebés. Moni Barrera.
6: Si un bebé a los 10 meses de edad no puede sostener su cabeza o a los 4 años de edad no logra caminar, cuidado, puede presentar atrofia muscular espinal, enfermedad hereditaria.
7: Hay 3 tratamientos disponibles aprobados en México. Hay de administración intravenosa, vía oral y un tratamiento que se administra en la espalda. Lo que buscan es producir la proteína que permite que la neurona motora siga viva. Y si la neurona motora sigue viva, el músculo va a continuar con su función.
6: Así lo dijo la doctora Miriam Jiménez, neuróloga pediatra. En 88.9 Noticias, Mónica Barrera.
2: La captura, que es una serie que habla sobre el Chapo Guzmán, bueno, más bien una película, es la más vista en una plataforma de streaming. Lalo González tiene los números.
8: El filme que recuerda la captura definitiva de Joaquín El Chapo Guzmán en enero del 2016 en Los Mochis, Sinaloa, fue tan del agrado del público que debutó como el título número uno del top ten global entre las películas de habla no inglesa de la plataforma Netflix. La producción mexicana dirigida por Chava Cartas sumó 18 millones de vistas en su primera semana y entró al top ten en 90 países. Con esto se cumple el objetivo del cineasta, que contó así en entrevista para 88.9 Noticias.
9: Tenemos que recordarle a nuestro público, a nuestra audiencia, que en México hay gente buena haciendo cosas buenas. Tan fácil que se dice, pero tan difícil de comprender y que se nos olvida.
8: Para 88.9 Noticias, Lalo González.
2: Vámonos a los deportes, Arturo Sanguino.
10: Gracias, Iñaki, Alex, ya estoy de vuelta y para platicar de la selección mexicana, que exactamente en un mes enfrentará a Colombia en Baltimore y será el debut de Rafa Márquez como técnico del tricolor. De acuerdo con el periodista David Medrano, se mantendrá una base mundialista, aunque hay cinco elementos que Rafa y su cuerpo técnico están analizando llamar. Por parte de América se trata de Alan Cervantes e Isaías Violante. De Chivas son Hugo Camberos y Santiago Sandoval, mientras que de Xolos aparecería Iván Tona. Evidentemente no hay nada oficial porque hay que recordar que para el juego en específico ante Colombia, Márquez solo puede llamar a dos jugadores como máximo por equipo porque coincide con la fecha 10 de la apertura 2026, así que hay que esperar a ver cuál será la sorpresa en esa primera lista por parte de Rafa Márquez. Sigan en las frecuencias de 88.9 Noticias, soy Arturo Sanguino, vuelvo en unos minutos.
2: Muchas gracias, Arturo. Alex Villalbazo, Arturo Sanguino, Iñaki Manero, en Panorama Informativo en 88.9 Noticias, información que sirve y por iHeartRadio. Moni Villalobos, tráfico y clima, cada 15 minutos, Moni.
1: Hola Iñaki, gracias. Les comento que sigue la reducción de carriles en la autopista México-Querétaro, a la altura del kilómetro 72 hacia la Ciudad de México, luego de un accidente. En unos minutos, más información.
11: La respuesta de la trivia, Iñaki.
2: Vámonos, Alex, platicamos hace una hora o hace dos horas, depende a qué hora amablemente nos has estado escuchando aquí en Panorama. ¿En qué lugar del mundo puedes ver dos puestas de sol usando un invento de la era moderna sin desplazarte? Y es un lugar único en el mundo, hasta donde yo sé. ¿Por qué? Pues por esta maravilla de la tecnología y por este invento de la era moderna, señor Villalbazo. Sáquela del parque.
11: Híjole, me costó trabajo porque no, es que diste una despistadota fenomenal. Oh. Pero bueno, la respuesta de la trivia, ¿en qué lugar del mundo puedes ver dos puestas del sol en un mismo día? Uh-huh. En Dubái. Uh-huh. Ese es el lugar del mundo.
2: Sí, señor.
11: Dubái. Uh-huh. Y ya de manera particular en el imponente edificio Burj Khalifa. Uh-huh. En el, y de manera más particular, uh-huh, en el elevador de esos que recorre esos 828 metros del Burj Khalifa.
2: Casi un kilómetro, imagínate.
11: De ese tamaño.
2: Está a su mecha. Sí, porque el primer atardecer lo ves desde la planta baja, ¿no? Uh-huh. Ah, mira qué bonito. Pero si quieres ver el segundo, te tienes que apurar. En el elevador, que es un elevador rápido, uh-huh, en los miradores de la planta 124, 125 o 148, uh-huh, ¿no? Porque a esa altura puedes ver mejor la curvatura de la Tierra y vuelves a ver al Sol por encima del horizonte. Entonces estás viendo dos puestas de sol. Qué maravilla, ¿no?
11: Una joya.
2: Es una locura.
11: Se tarda 2-3 minutos, ¿sí?, en hacer ese desplazamiento.
2: 3 minutos, justo.
11: Entonces, en 3 minutos viste en un piso un atardecer y en otros pisos otro atardecer.
2: Y es que efectivamente esos 3 minutos, yo creo que estaba hecho, ¿no?, de esa manera. Esos 3 minutos es la diferencia, uh-huh, entre ver el atardecer, ver el ocaso en la planta baja y verlo en los pisos de arriba. Es lo que tarda, el tiempo que tienes, uh-huh, ¿no?, para poder llegar a tener la cita con la otra puesta del sol. Y es lo que cubre, el tiempo que cubre ese elevador.
11: Y decías que esto tiene que ver con las zonas urbanas.
2: Ajá.
11: Y porque en las zonas rurales...
2: No, pues olvídate.
11: No hay elevadores.
2: Olvida.
11: Bueno, incluso en zonas urbanas, sí, el elevador no llega.
2: No llegan. Hay veces en que no, o se queda parado.
11: Hay ciudades de México, no donde ni lo conocen. Ciudades, ¿eh? No estamos hablando otra vez de la sierra. Ciudades.
2: Sí.
11: Digo, es similar, ¿no? Pero no se acuerdan la pachanga que hicieron hace poco, y si no me falla la memoria, porque lo diré de memoria, en Tlaxcala, porque les llegó la escalera eléctrica.
2: Sí, una capital de estado, ¿eh?
11: O sea,
2: la ciudad de Tlaxcala hace 5 o 6 años.
11: Estaban de pachanga.
2: En un edificio.
11: Sí. Creo que en un centro comercial.
2: No habían tenido en toda su historia, en toda la historia de Tlaxcala, una escalera eléctrica.
11: Ajá.
2: Entonces, bueno, oh, imagínate un elevador, ¿no?
11: Sí.
2: Finalmente. Pero sí, el elevador, que ya hemos platicado muchas veces, ya hemos hecho muchas trivias de elevadores, ha sido uno de los grandes inventos para desplazarte, un gran medio de transporte, ¿no? Uh-huh. Para desplazarte de manera vertical. Y en este caso, pues bueno, esta genialidad del Burj Khalifa, que es el edificio actualmente es el más alto del mundo, digo, casi 1 kilómetro de altura, y ya los chinos ya están pensando en hacer el siguiente también más alto. Estaba revisando cuánto te cuesta una nochecita en un sencillito, en una habitación sencillita, entre 10,000 y 12,000 pesos, o sea, unos 550-700 dólares.
11: Háblele a Andy.
2: No, Andy, bueno, se la avienta, pero en la presidencial, en la del jeque.
11: Háblenle a Andy y a esa banda, porque sí, nada más ahí hay con qué. Nada más ahí hay 200 pesos que alcanzan para todo eso.
2: Fíjate, en la suite de lujo, como la Armani Signature, o presidencial, 30,000 hasta 80,000 pesos por noche, o depende de la fecha de demanda.
11: Ah, no, entonces José Ramón.
2: Sí, porque ese ya es otro.
11: Tiene dinero
2: la señora. Tengo entendido, sí.
11: ¿No? ¿Del elevador?
2: Sí.
11: Dicen que es el transporte más seguro.
2: El elevador. Sí, tiene pocos accidentes.
11: Si lo ves como medio de transporte, que sí lo es, porque sí te transporta. O sea, en este caso estás hablando casi 1 kilómetro y que te lleva, pues nada más que te lleva hacia arriba, ¿no?
2: Sí. Sí, de hecho, Arthur C. Clarke, que era uno de los grandes visionarios, escritor, novelista, y era un hombre que, pues te contaba en historias de ciencia ficción cómo podía ser el futuro, y latinó en muchas cosas, entre ellos viajes espaciales y demás. Él dice que uno de los futuros probables es que el mundo se vaya hacia arriba, no en edificios, que puedan llegar casi hasta la estratosfera y conectados todos con un círculo alrededor del mundo, edificios muy grandes, y que todos empecemos a vivir hacia arriba y no de forma plana en el mundo, para poder dejar de acabar con los recursos naturales de la Tierra.
11: No sé si les ha pasado, pero hoy incluso con la tecnología, ¿cómo han cambiado los elevadores? Les voy a contar un chisme. Me pasó ayer. Fui a uno de estos edificios corporativos modernos, ¿no? Entonces, pues ya entro, llego a recepción, me registro, me dan mi pase. Con una tarjetita se abren unas puertitas que antes eran el seguro para entrar. Y entonces me dice el policía, en el elevador D. Está bien. Entonces veo A, B, C, D. Ok. ¿No? A, B, C, D. Ok. Ese me toca. Y entonces llego y quiero picarle para pedir el elevador. Claro. ¿No? Porque yo iba al piso, no sé, creo que era el 6. Pues ya no hay botones. Y de pronto, pum, se abre el elevador. Bueno, pues me meto, ¿no?

0: y ya no hay, y ya no hay menú de pisos en el, en el elevador. Ajá. Y en eso se me cierran las puertas, ¿no? Y yo, como en el pueblo, dije, ¿a dónde me lleva esto?
1: Sí, no, no, ya, ya me cerraron.
0: Es que la tarjetita que me habían dado en recepción ya tiene en su código de barras.
1: ¿Dónde vas a ir?
0: ¿A dónde vas a ir? Wow. Y entonces, en el momento en el que tú lo pones, donde antes había un torniquete, que hoy hay un lector del código, ahí ya hace el llamado al elevador. Te indica qué elevador y a qué piso vas.
1: O sea, no tienes ni que meter las manos.
0: Ni que meter las manos. Y neta, yo como en el pueblo dije... Y yo, quería ¿no? correr y ponerle la bolsa para que no se me cerraran las puertas.
1: ¡Oiga!
0: Pero han cambiado cañón los elevadores. Neta, me sorprendí ayer con ese edificio inteligente.
1: Sí, y si no te metes en el elevador adecuado, te va a llevar a otro lado del edificio que no es donde tú quieres ir.
0: O no te lleva, porque no ya las puertas no se te van a abrir, porque pues no es el elevador que te corresponde.
1: Sí.
0: Está cañón. Son de esas cosas que sorprenden.
1: Pero sigue siendo uno de los grandes inventos de la era moderna.
0: Totalmente. Totalmente. Y pero sigue siendo, por muy moderno, ese espacio donde entras y dices, ¿y ahora dónde veo? ¿No? ¿Y ahora dónde veo?
1: Es para arriba.
0: Cuarto para las 9.
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3: Hola, ¿qué tal? Nuevamente tenemos lista más información. Hay que conducir con cuidado. Hay avance lento en Lago de Guadalupe, entre Avenida Hipódromo y hasta llegar a Gustavo Vaz. Tenemos tráfico en Mariano Escobedo, de Calzada México Tacuba y hasta llegar a Laguna de Mairán. Lento avance en Marina Nacional, de Felipe Carrillo Puerto a Laguna de Mairán. Tenemos carga en Gran Canal, entre Río de los Remedios y el Eje 3 Norte. Carga que avanza en Jesús Reyes Heroles, entre Mario Colín y Maravillas. Con carga el Eje 3 Norte, de Instituto Politécnico Nacional, tómalo en cuenta, y hasta llegar a la calzada Camarones. La temperatura al momento se mantiene en los 13 grados. Soy Mónica Villalobos. 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

0: Mensajitos en el WhatsApp 5580-255-889. Ayer agarraron a dos de los que hicieron fraude para ayudarle a varios a entrar a la universidad. Que al final no entraron, ¿eh? Bueno, o quién sabe. Y les digo quién sabe, y hago el paréntesis porque, pues tal vez hayan repetido el examen y tal vez en ese examen presencial otra cosa haya sido. El chiste es que a los tramposos, a los que les ayudaron, los agarraron a dos que se hacían pasar por los que estaban en línea presentando el examen de mayo y de junio. La Fiscalía General de la República dio a conocer la detención de estos tipos que bajo un esquema en el cual habrían cobrado para responder por los aspirantes el examen en línea. Detuvieron a Edgar y a David. Las investigaciones que se hicieron revelaron que en mayo y junio de este año, el pasado mayo y junio, o los pasados mayo y junio, utilizaron instalaciones y equipos de cómputo de la Academia Más Preparación, de la cual eran operadores, para contestar los exámenes en lugar de los aspirantes y simular que los aspirantes estaban personalmente en la evaluación. La investigación inició a partir de denuncias sobre eso. La UNAM proporcionó información sobre 9 aspirantes cuyos exámenes presentaban coincidencias en los datos de conexión y otras irregularidades. El análisis de la información, archivos digitales y entrevistas relacionó las evaluaciones con sedes de la academia e identificó la posible participación de los detenidos. Hubo cateos, les cayeron, agarraron esos dos, aseguraron dispositivos electrónicos de ese lugar. Esta Academia Más Preparación tiene 7 sucursales distribuidas en Ciudad de México y Estado de México. Y desde ahí se hacía la trampa.
1: Qué barro.
0: Ahora aquí, qué bueno que le cayeron estos dos tramposos. Y yo preguntaría, ¿y qué pasó con los 9? Por lo menos. Uh-huh. Esos 9 a los que les ayudaron. Porque también hay responsabilidad, ¿no?
1: Debería, ¿o cómo? De...
0: O sea, si este es un acto, a ver, es que no sé si sea la palabra, porque igual lo reduzco, pero bueno, vamos a ponerla. Es un acto de corrupción. Uh-huh. Hubo alguien que llegó y le dijo, oye, yo te ayudo. ¿Cuánto? ¿Tanto? Te doy. Ayúdame. O sea.
1: Y responsabilidad. El otro es cómplice también.
0: Claro. Hay un tramposo y hay otro. ¿Qué pasó con los 9 tramposos? ¿Es de los que ya no quedaron en la UNAM? Porque si alguno de ellos en la segunda chance quedó, pues qué tramposo. Era para que ya no le hubieran dado chance en la segunda vuelta. De eso ya estoy hablando sin conocimiento porque no se dio el detalle.
1: Pero.
0: Pero el mensaje es interesante, Iñaki. Y el mensaje es abusado. Porque parece que no. Pero cuando el fraude fue de este tamaño, entonces hay señales de alerta. Y claro que va a brincar cuando 9 tienen las coincidencias, pues si el mismo está contestando el examen, uh-huh, pues ni modo que lo conteste distinto, ¿verdad? Y entonces es donde brinca la liebre. Y es donde en el detalle se esconde el diablo. A ver cómo que estos 9 salieron tan bien. A ver, coincidencias.
1: Y no es tan difícil.
0: Oye, ¿podemos investigar direcciones IP? ¿Dónde se hicieron estos exámenes? Miren, en el mismo lugar. ¿Cómo en el mismo lugar? Si Chana tuvo que estar en un lugar y Juan en otro. ¿Cómo que en el mismo lugar? Y van al mismo lugar y pues resulta que sí. De ahí salió todo.
1: ¿Y luego qué va a pasar?
0: ¿qué va a pasar con el estudiante, uh-huh, ese que aspiraba a ingresar a la universidad?
1: Que estaba beneficiando de esa trampa.
0: Que es parte de ese fraude.
1: Claro. Y que pagó dinero por eso.
0: No solo estos dos, ¿eh? Hay otros 9 a los cuales creo deberían de estar buscando. Más datos sobre el examen, ya el de control, el presencial, uh-huh, dice la Universidad Nacional Autónoma de México, el 60% de los que presentaron ese examen, que fueron más o menos 45,000, el 60% de esos 45,000 serán aceptados, lo dice el rector.
2: Pasaron por 2 exámenes, uno en línea y uno de control, que sin duda merecen estar en las aulas en las que van a estar. Aproximadamente 6 de cada 10 alumnos que presentaron el examen de control va a estar en esa situación.
0: Pues suerte, ¿no? Suerte. Otra vez, insistir. Aprovechen, ¿no? Aprovechen. Al ratito vamos a platicar una de estas historias distintas, porque tiene que ver con un chavo que fue captado en las calles. Va en su moto y va circulando y lleva un letrero. Y en ese letrero va anunciando que va a su fiesta de graduación, ingeniero civil.
1: Qué padre.
0: Y es la otra parte de la historia, la que se tiene que
1: presumir
0: en el muy buen sentido.
1: Claro.
0: Lo comentamos en un ratito. Y a los tramposos, pues que les caigan. 5 para las 9.

10 para las 9, panorama informativo 88.9, información que sirve. Yo soy Alejandro Villalbazo en X, en TikTok, @Villalbazo13.

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2: La impresionante pirámide de Chichén Itzá es la obra máxima de la cultura maya que se estableció en la península de Yucatán. Cuenta con 365 escalones, uno por cada día del año.
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7: Hola, ¿qué tal? Estamos ya de regreso con más información vial. Conduce con muchísimo cuidado. Y te comento que encontrarás al momento circulación lenta en el eje 1 norte de Periférico al Metro Angares. Hay tráfico en el eje 1 oriente, del eje 1 norte a Faray Servando. Parque Lira presenta tráfico de Constituyentes a Viaducto Miguel Alemán. Encontrarás al momento carga en Adolfo López Mateos. De bordo de Xochiaca a la calzada Ignacio Zaragoza. Tenemos carga en Avenida 8 entre Viaducto Río de la Piedad y el Boulevard Puerto Aéreo. Por obras están afectados carriles laterales de calzada Ignacio Zaragoza a la altura de Agua Caliente. Las alternativas son los carriles centrales y el eje 1 norte. Sigue cerrado Mariano Matamoros entre Circuito Interior y Calle Madrid debido a obras de reencarpetamiento. La alternativa Universidad. Tenemos 13 grados. Soy Mónica Villalobos. 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

0: 9 en punto, panorama informativo 88.9, información que sirve. Yo soy Alejandro Villalbazo en X, en TikTok, arroba Villalbazo 13. Mensajitos en el WhatsApp 5582558589. Miércoles 26 de agosto, Iñaki Manero. ¿Cómo estás, Iñaki?
1: ¿Cómo estás, Alex Villalbazo? Arturo Sanguino, amigos de la República Mexicana y todas partes por IG Radio. Una hora más de panorama.
0: Los mensajitos en el WhatsApp 5582558889. Tengo un mensajito de esos especiales, lo estoy guardando. Ahorita a las 9:15 platicamos de esos mensajes que ustedes nos mandan para hacer noticia, para compartirla, para denunciar, para darle seguimiento además. Es una de esas joyitas que nos regalan ustedes a través de nuestro WhatsApp 5582558889. De qué facilidad es la tecnología ahora, ¿no? Que mira el mensaje, la denuncia.
1: De volada.
0: Y de aquí para allá, oye, regálame una foto, te la mandan, check. No, una cosa. No, van a ver ahorita. Y van a decir, uy, yo también. Tráfico y clima cada 15 minutos. Mónica Villalobos.
2: Alejandro, gracias. Por obras, está afectada la circulación de Calzada de las Armas, de Macario Gaxiola hasta Zempoaltecas, Alcaldía Azcapotzalco. Las alternativas son Manuel Salazar y Avenida Aquiles Cerdán. En unos minutos, más información.
1: Muchas gracias, Moni. Vámonos al panorama, nacional. El canciller Roberto Velasco anunció que ya se encuentra en Washington, la capital de los Estados Unidos, para reunirse con el secretario de Estado de los Estados Unidos, Marco Rubio, tras su gira por Corea del Sur, donde dijo hubo dos días muy productivos. También adelantó que sostendrá diversas reuniones sobre temas prioritarios de la agenda bilateral, además de su reunión con Rubio, con quien sostuvo su más reciente comunicación vía telefónica en junio pasado. Un fuerte incendio en una bodega en la colonia Ávalos, en la ciudad de Chihuahua, provocó el desalojo de 166 pacientes y trabajadores de la Unidad Médica Familiar número 4 del Instituto Mexicano del Seguro Social, además de 197 habitantes de zonas habitacionales, y esto debido a que las llamas alcanzaron 3 viviendas. Los pacientes fueron canalizados para recibir atención en la clínica correspondiente con apoyo y coordinación de Protección Civil del Estado. Policías municipales de Tapachula, Chiapas, detuvieron a un funcionario del ayuntamiento identificado como Edgar N., luego de que fue denunciado de manera anónima por utilizar su domicilio como bodega de combustible, el cual presuntamente robaba de unidades de Protección Civil. El secretario de Protección Civil Municipal, Demetrio Martínez, informó en una carta pública su decisión de separarse temporalmente del cargo para facilitar las investigaciones. El Instituto Nacional de Estadística y Geografía dio a conocer los resultados de su encuesta de satisfacción. María Inés Camacho.
3: El INEGI presentó los resultados del módulo de bienestar autorreportado 2026, en donde informa que en una escala de 0 a 10, las personas de 12 años y más calificaron con 8.75 en promedio la satisfacción con su vida actual. Dicha calificación fue superior a la que se registró en 2025, cuando fue de 8.65. Según el sexo, el promedio fue de 8.68 para las mujeres y de 8.83 para los hombres. Entre los datos más importantes destaca que las personas adolescentes de 12 a 17 años tuvieron el promedio de satisfacción más alto, con 9.39. En contraste, las personas de 75 años y más presentaron el más bajo, con 8.38. Para 88.9 Noticias, María Inés Camacho Romero.
1: Recuerda nuestra página www.889noticias.mx, encuentras más sobre este y otros temas de tu interés. Más elementos del ejército mexicano fueron enviados a Sinaloa. René Ponce.
4: La Secretaría de la Defensa Nacional informó que este martes un contingente de 300 efectivos del Ejército Mexicano despegó a bordo de 2 aeronaves Boeing 737 de la Fuerza Aérea Mexicana con destino al Aeropuerto Internacional de Mazatlán, Sinaloa. Detalla que estos 300 elementos se suman al despliegue que mantiene la novena zona militar y tendrán como misión realizar patrullajes, reconocimientos terrestres y acciones disuasivas en áreas prioritarias. La Sedena añade que con este refuerzo se continuará contribuyendo a la desarticulación de las organizaciones delictivas Cárdenas mediante la detención de sus líderes en el estado de Sinaloa a través de acciones y operaciones precisas en estrecha coordinación con las autoridades municipales, estatales y federales. Para 88.9 Noticias, René Ponce Hernández.
1: Alfonso Cuarón va a producir una nueva película sobre, sí, Caperucita Roja, Lalo González.
5: Dicen que mientras Caperucita cuente la historia, el lobo siempre será feroz. Quizá por eso Alfonso Cuarón alista una nueva versión del cuento clásico de Caperucita Roja, solo que en esta ocasión será una versión reimaginada. Se trata de la adaptación de la novela gráfica Wolf's Belly, donde el cineasta ganador de múltiples premios Oscar fungirá como productor con Sony Pictures. Wolf's Belly reimagina la historia al explorar lo que ocurre con Caperucita y su abuelita en la panza del lobo. Allí ambas se encuentran en un vacío mágico junto con otros personajes de cuentos que se ha comido el lobo. Para 88.9 Noticias, Lalo González.
1: Y es que en el cuento original de Charles Perrault, al final, no hay cazador ni nada, el lobo se come a Caperucita, la abuelita, y tan tan, se acabó. Oigan, se solicita su valiosa colaboración. Ustedes siempre están bien pendientes para ayudar, para localizar al señor Miguel Marín Martínez, 93 años. Él fue visto por última vez el pasado 24 de agosto en Lomas de San Lorenzo, en la alcaldía Iztapalapa, aquí en Ciudad de México, en el exterior de la estación del Metro Periférico Oriente. Don Miguel mide 1.70 metros y, como señas particulares, presenta manchas por la edad, además de ausencia de piezas dentales frontales superiores, o sea, los dientes de arriba, pues. Al momento de su desaparición vestía pantalón azul marino, camisa azul cielo, chaleco verde, color pastel, zapatos negros de tela y sombrero blanco. Si cuentas con información, si has visto a don Miguel Marín Martínez, de 93 años de edad, si cuentas con información, por favor, comunícate a Locatel 55-56-58-11-11, 55-56-58-11-11, o marca al 0311, para aportar información sobre don Miguel Marín Martínez, que está extraviado. Vamos a los deportes, Arturo Sanguino.
6: Gracias, amigos de Panorama. Ya estamos cerca de despedirnos, no sin antes volver a la sección de todo menos fútbol, porque en el deporte blanco se vivió un hecho histórico. Roger Federer volvió a la acción en el US Open con dos partidos de exhibición, donde ese revés de su majestad que encanta a todo el mundo reapareció, acompañado de esa elegancia que lo caracterizó en sus mejores años. Sin duda, mucha nostalgia en el cuarto Grand Slam de la temporada en esos dos partidos de exhibición, en los cuales Roger Federer salió con la victoria. Y en la tribuna estuvieron Serena Williams y Carlos Alcaraz, que ganaron su juego de dobles mixto en los octavos de final, pero esta curiosa pareja perdieron su juego en los cuartos de final ante Vencic y Flavio Cobolli. Hoy están agendados la semifinal y la final de esta modalidad. Con esto me despido por hoy, amigos de Panorama, fue un placer acompañarlos, que tengan un excelente miércoles. Recuerden que me encuentran en redes como @ArturoSanguinoG. Regreso con ustedes Iñaki, Alex, muchas gracias, excelente miércoles para todos.
1: Igualmente, Arturo, muchísimas gracias. Alex Villalbazo, Arturo Sanguino en los deportes, servidor Iñaki Manero, contigo hasta las 10 de la mañana en Panorama Informativo por 88.9 Noticias, información que sirve, y por iHeartRadio. Moni Villalobos, tráfico y clima cada 15 minutos, por dónde sí, por dónde no, Moni.
2: Hola, Iñaki, gracias. Por obras están afectados carriles laterales de calzada Ignacio Zaragoza, a la altura de calle Agua Caliente. Las alternativas son los carriles centrales y el eje 1 Norte. En unos minutos, más información.

0: 9:10, panorama informativo 88.9, información que sirve. Yo soy Alejandro Villalbazo en X, en TikTok, arroba Villalbazo 13. Los mensajitos en el WhatsApp 5580255889. Creo que ya lo planteábamos, ¿no? En otro escenario, pero lo planteábamos. Para que haya una trampa, se necesitan tramposos.
1: Pues sí.
0: De un lado y del otro. Porque por mucho que tú quieras, si no encuentras cómplice, pues...
1: Sí, no, pues puede ser, si nadie te pela. ¿No? Es ley de oferta y demanda.
0: ¿Verdad?
1: ¿No? Bueno.
0: Y es un tema tan delicado como el despojo. Uh-huh. Si el despojo es... Llegas a tu casa, ya no hay casa. Llegas a tu terreno, ya no hay terreno. Ya está ocupado por alguien. Incluso ya está fincó. Te vas un fin de semana, vuelves y ya no puedes abrir la puerta de tu casa porque ya le cambiaron la chapa. ¿Quién? Alguien que llegó a ocuparla. Todo eso necesita un cómplice. Un cómplice en gobierno. No es gratis. No es gratis, por Dios. Hay investigación contra 14 funcionarios en la Fiscalía Capitalina por actos de corrupción o por omisiones con el delito del despojo. René Ponce, buenos días, René.
2: ¿Qué tal? Muy buen día, Alejandro. Efectivamente, pues la Fiscalía Capitalina está informando que al momento ha recibido 8 denuncias por presuntas omisiones o actos de corrupción contra 14 funcionarios de esta dependencia que participaban en investigaciones relacionadas con este delito de despojo. En conferencia de prensa, la titular de la dependencia, Bertalcalde Luján, dijo lo siguiente.
3: 8 expedientes en asuntos internos de casos que como tal nos han denunciado por omisiones. En algunos casos dicen existe la posibilidad de corrupción. En esos casos también estamos derivando a la Fiscalía de Delitos de Corrupción. Es una fiscalía como tal que tiene cierta autonomía, pero muy importante, muchos de estos casos nos han pedido se abra por la vía de asuntos internos.
2: Y bueno, alcalde Luján detalló, Alejandro, que no solo se investigan estas denuncias, sino que se analizan patrones o comportamientos que pudieran haberse presentado en el pasado. Escuchemos.
3: Y estamos haciendo una evaluación muy clara de todos los casos denunciados y también de posibles patrones de denuncias en el pasado en determinadas agencias del Ministerio Público.
2: Y bueno, en este marco, la funcionaria capitalina aseguró que no se va a permitir ningún acto de corrupción entre el personal que integra a la dependencia que ella está encabezando. Escuchamos.
3: No se va de ninguna manera a solapar ningún acto ni de corrupción ni de omisiones de nuestros equipos, ¿no? Afortunadamente hay mucha gente también muy comprometida tanto con este tema como en general con la Procuración de Justicia y vamos, ¿no?, a atender los casos particulares en donde está habiendo denuncias de posibles irregularidades en este caso.
2: Y bueno, en este marco de este, hablando de este tema, la Fiscalía Capitalina detalla que al 23 de agosto de este año se contabilizan ya 214 denuncias que han sido interpuestas ante el Ministerio Público, de las cuales detallaron 5 de ellas ocurrieron con violencia, este delito de despojo, 29 sin violencia, 130 se encuentran en revisión y 50 se ha corroborado que no constituyen un despojo, siendo las alcaldías donde más se reporta este delito, la Cuauhtémoc, Gustavo Madero y Venustiano Carranza. Bertalcalde Luján, fiscal capitalina, detalló que varios grupos delictivos se encuentran inmiscuidos en este delito de despojo. Escuchamos.
3: Organizaciones criminales que entiendo que estén involucradas en el tema de despojo, la Unión Tepito que está involucrada también en temas de despojo, Cártel de Tláhuac con distintas células que también sabemos han estado involucrados no por tiempo al tema de despojos, los Rodolfos, entre algunos grupos que tenemos en seguimiento.
0: Qué bueno que saben tanto. ¿Y ahora qué hacemos con todo eso que sabemos? Porque si nada más lo damos como reporte de gobierno, pues a todo dar, ¿no? El informe ya quedó. No, ¿qué vamos a hacer? Porque algo hay que hacer para evitar que esto siga ocurriendo. Son las 9:15.
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5: Hola, ¿qué tal? Nuevamente continuamos con más información. Hay intensa carga en Periférico, de Paseo de la Reforma a San Antonio, el avance lento en el viaducto Miguel Alemán, de Tlalpan a Revolución. Lento avance presenta también al momento Observatorio, de Avenida Jalisco a Constituyentes. Tenemos avance complicado en Monterrey, del Eje 3 Sur y hasta llegar a Avenida Chapultepec. Debido a obras, está afectada la circulación en Calzada de las Armas, de Macario Gaxiola hasta Zempoaltecas. Alcaldías Capotzalco, usa de alternativas Manuel Salazar y Avenida Aquiles Cerdán. Toma en cuenta que encontrarás carga en Avenida 8, de Viaducto al Boulevard Puerto Aéreo. La temperatura al momento 13 grados. Soy Mónica Villalobos. 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

0: 9:20, panorama informativo 88.9, información que sirve. Yo soy Alejandro Villalbazo en X, en TikTok, arroba Villalbazo 13, los mensajitos en el WhatsApp 5580-255-889. Lo que le pasó a una joven, caramba, le puede pasar a cualquiera de nosotros, ¿eh? Una chavita, 16 años, la tuvieron que ir a rescatar en la noche del martes, porque cayó a un boquete que dejaron allá en la alcaldía Venustiano Carranza, colonia Jardín Balbuena. Ahí por el velódromo iba caminando esta chava, 16 años. Iba caminando por la banqueta y de pronto desapareció, porque ese boquete era de 3 metros de profundidad. Y ahí se fue la niña. Quedó semi inconsciente, dolor de cabeza. Fueron las amigas las que reportaron, oigan, ¿qué creen? Pues que se cayó. Llegó la policía, llegaron los de Protección Civil, llegaron los bomberos. Los bomberos que sacaron un arnés para hacer la maniobra y rescatar a la niña de lo profundo de ese boquete. La revisaron, tenía golpes por todos lados, se la llevaron al hospital y en el tema de la salud, hasta ahí sabemos. Estaban revisando sobre todo una lesión en la cadera. Era lo que estaban revisando. Pobrecita. Se la llevaron en el peor de los mundos, al Magdalena de las Salinas. No. Dios la bendiga. Dios la bendiga. Dicen los testigos, ese boquete que dejaron abierto ahí, los de la alcaldía, no estaba acordonado, no contaba con señalización, y está en una zona donde caminan y caminan y caminan las personas. Dicen que incluso hace unos días también un perrito cayó. Ya lo habían reportado. Pero los sordos de la Venustiano Carranza no hicieron nada. Dios mío, Dios mío. Es para demandar, ¿no?
1: Sí, pues como las alcantarillas abiertas en toda la vida, como, ¿no?
0: Porque
1: ya lo hemos visto.
0: Una cuadrilla de inútiles no hizo su trabajo de tapar el boquete que abrió. Hoy hay una chavita de 16 años muy lastimada en un hospital. Ay, no seas exagerado, ¿no? Muy lastimada.
1: ¿Sí?
0: ¿Saben cuál es la palabra que utilizan los servicios de emergencia? No, hombre, muy lastimada. Policontundida.
1: O sea, madras por todos lados.
0: Sí, y hay que revisar la cadera, la cabeza. Porque puede terminar en algo delicado. Delicado. Hace algún tiempo me encontré una vecina y la vecina traía yeso en brazo y en pierna. Y le pregunté, ¿qué te pasó, vecina? No, me caí en el centro de la Ciudad de México. ¿Cómo? Sí, en una callecita, caminando, me caí. Hasta le grabé un TikTok a la vecina contando la denuncia. Ahí está en mi cuenta de TikTok, ahí debe quedar en el archivo. La vecina a la fecha, y esto ya tiene años, la vecina, aquella que también terminó policontundida por esa caída por un boquete en el piso, a la fecha, no recuperó al 100% la movilidad de la pierna. Sí, sí hay consecuencias, ¿eh?
1: Claro. Y depende en dónde te atiendan al llegar, ¿no? En el momento del... Si te atienden mal, es muy probable que tengas secuelas toda tu vida.
0: Bueno, y pensando en el Magdalena de las Salinas...
1: Por eso te digo.
0: Imagínate llegar a urgencias del Magdalena de las Salinas. Es que ahorita se me ocurrió una de esas. Imagínate llegar a urgencias del Magdalena de las Sardinas. Es que las áreas de urgencias,
1: sí, están...
0: de esos hospitales, el paciente está como sardina. Uno prácticamente encima del otro. Y el que tuvo la suerte de obtener una camilla, porque el que no está en el piso. Y sí, sí están así.
1: Sí, incluso hasta los mejores, el de lo más verdes, que es lo mejorcito que tenemos en el área.
0: Está, sí. Uy, abusados, ¿eh?
1: Sí, sí, sí. Y es de lo mejor que hay, ¿eh?
0: Abusados.
1: En lesiones y en cosas así.
0: Y todo porque alguien no hizo su trabajo. Y gracias a que las amigas vieron que la niña cayó a ese boquete. Porque vámonos al extremo, y si nadie ve.
1: Sí, porque iba de noche caminando sola, ¿no?
0: ¿Cómo sale una niña de 16 años? Sí. Vamos a ponerle 1.60. ¿No? Que es estatura promedio, de una mujer en México, 1.60. ¿Cómo sale de un boquete de 3 metros? ¿Cómo?
1: Pero además estaba semi-inconsciente cuando llegaron los bomberos.
0: ¡Claro!
1: O sea, no tienes forma, o sea, no coordinas, ¿no?
0: Y ya saben que yo siempre me voy a los extremos. Y si cae una tormenta de esas que en un minuto te inunda todo, sí. Inunda ese boquete la tormenta. Ah, pero la cuadrilla de inútiles no hizo su chamba. La alcaldía gastándose el dinero en todo menos en lo que tiene que hacer y reparar.
1: No es ni acordonado estaba.
0: De ese tamaño. 9.25. Ay, todavía no les conté el que tengo que nos llegó en el WhatsApp, ¿eh?
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11: Hola, ¿qué tal? Nuevamente continuamos con más información. Toma en cuenta que hay cierres intermitentes en la autopista México-Querétaro, a la altura del kilómetro 84 hacia la Ciudad de México, por labores de servicios de emergencia. Además, te comento que por obras está afectada la circulación de Calzada de las Armas, de Macario Gaxiola hasta Zempoaltecas, Alcaldía Azcapotzalco, usa de alternativas Manuel Salazar y Avenida Aquiles Cerdán. Tenemos circulación lenta en Río San Joaquín, entre Periférico y la Calzada Mariano Escobedo. También tráfico en Canal de Tezontle, de Río Tuxpan a Circuito Interior. Considera que hay carga sobre Molier, de Miguel de Cervantes Saavedra a Presidente Masaryk. Carga también en Ricardo Flores Magón, de Circuito Interior al Eje Central. La temperatura 17 grados. Soy Mónica Villalobos. 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

0: 9:30, panorama informativo 88.9, información que sirve. Yo soy Alejandro Villalbazo en X, en TikTok, arroba Villalbazo. 13 mensajitos en el WhatsApp 5580-255-889. Y ahora sí ya se les hice muy cansada. 9:40 platicamos la historia de también una joven que cayó con su coche a una zanja. Hace 2 años. 2 años después, ¿en qué va la cosa? Tráfico y clima cada 15 minutos. Mónica Villalobos.
1: Alejandro, gracias. Les comento que hay cierres intermitentes en la autopista México-Querétaro, a la altura del kilómetro 84 hacia la Ciudad de México, por labores de servicios de emergencia. En unos minutos, más información.
2: Muchas gracias, Moni. Vámonos al piso de remate, a la Bolsa Mexicana de Valores, porque ya empezó la pachanga. Además, el dólar y el euro en las casas de cambio de Ciudad de México y el gasolinazo nuestro de cada día. ¿Cómo anda el precio de los combustibles en las estaciones de servicio de la República Mexicana, el precio de referencia y la mezcla mexicana, cómo se está tasando en dólares? María Inés Camacho, nuevamente, muy buenos días.
3: Gracias, Iñaki, buenos días. La Bolsa Mexicana de Valores registra tendencia positiva, gana 0.38%, avanza 253.13 puntos y lleva el IPC a las 66.536.86 unidades. El dólar en bancos comprándose en 16.39 pesos y se vende en 17.35 pesos, mientras que el euro 19.47 pesos a la compra, 20.06 pesos a la venta. Y ya por último, el precio promedio del litro de la gasolina magna a nivel nacional, 23.69 pesos, la premium 28.54 pesos, el litro del diésel 27.02 pesos. Y la mezcla mexicana de exportación se ubica en $79.57 por barril. Iñaki, son los números esta mañana. Buenos días.
2: Gracias, María Inés Camacho. 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Cada vez que abras iHeartRadio nos vas a encontrar y nos puedes seguir en tiempo real todo lo que hacemos a las 2:30 de la tarde. ¿Cómo cierra la Bolsa Mexicana de Valores? ¿Cómo queda las cosas para el resto de la jornada? Grupos afines al ex gobernador de Baja California, Ernesto Rufo Appel, están buscando sacarlo de la cárcel. Isaac Castañeda.
4: El PAN y Somos México cerraron filas en torno a la defensa del exgobernador de Baja California, Ernesto Rufo, para exigir que su proceso por las acusaciones de huachicol fiscal lo enfrente en su domicilio, como parte de un cambio de la medida cautelar, pues actualmente permanece en el penal del Altiplano bajo prisión preventiva oficiosa. Durante un acto a las afueras de la Fiscalía General de la República, donde participó el expresidente Vicente Fox, el dirigente del PAN Jorge Romero y el líder de Somos México, Guadalupe Acosta Naranjo, su hija Verónica Rufo indicó que ampliarán la defensa legal de su padre.
5: Hoy estamos frente a la Fiscalía General de la República, no para confrontar, no para atacar y mucho menos para dividir. Estamos aquí para defender algo mucho más grande que una persona: la verdad, la justicia y el Estado de Derecho en México.
4: 88.9 Noticias, Isaac Castañeda.
2: Y ha estado lloviendo mucho, sobre todo en esta zona, en el Estado de México. ¿Cómo va el nivel de llenado del sistema Cutzamala, Lemau Luna?
6: La Comisión Nacional del Agua informó este martes que actualmente, de las 210 principales presas del país, 19 están al 100% de su almacenamiento, mientras que 72 están por debajo de la mitad. El sistema Cutzamala, que abastece una parte del Valle de México, registra el 78.9% de llenado en sus 3 presas. Sin embargo, mucho de este recurso que llega a la capital se sigue desperdiciando, de acuerdo con Delia Montero, investigadora de la red de agua de la UAM.
7: En la Ciudad de México se pierde el 40% del agua, porque hay muchas fugas, ya sea de agua de la red hidráulica de distribución o del drenaje. Seguido se hacen socavones.
6: 88.9 Noticias, Alemao Luna.
2: 11 de las 16 alcaldías de Ciudad de México dependen de este sistema Cutzamala. Ya hay fecha para el tour de cine francés, Lalo González.
8: Liberté de expresión. El cine puede hacernos reír, llorar y reflexionar, porque siempre muestra una parte de nuestra realidad. Por eso el tour de cine francés ha funcionado tanto que ya cumplió 30 años. La próxima edición se extenderá del 10 de septiembre al 14 de octubre en 75 ciudades del país. Entre los 7 títulos elegidos están El desconocido del gran arco, Solo una ilusión, El camino y Abandonado. Este último habla de la libertad de expresión, ya que recuerda el caso real del asesinato de un profesor en Francia. Sobre esto comparto parte de los siguientes, Sofía Llorente, vocera del tour.
9: Corresponde a seleccionar historias, ¿no?, que nos parecen interesantes, que queremos acercar al público.
8: Para 88.9 Noticias, Lalo González.
2: Vamos al comentario deportivo con Toño de Valdés. Hola, Toño.
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11: ¿Qué tal, amigos de Panorama? Un placer saludarles. Estamos llegando ya a la parte decisiva en el calendario de las grandes ligas. Están muy, pero muy atractivos, muy interesantes los duelos para conseguir boleto a playoff, sobre todo en el tema de los comodines. Y en la Liga Americana es una auténtica locura porque hay muchos equipos que están involucrados. Pero bueno, el oeste de la Liga Americana, de llamar la atención, porque un día puedes estar adentro y otro día puedes estar fuera. Esto es lo que le está ocurriendo a Houston y también a Texas. El día de ayer, los Astros de Houston consiguieron una muy importante victoria. Logró concretar el triunfo el equipo de los Astros 9-7 en Yankee Stadium en contra de los Bombarderos del Bronx, y con ello, combinado con la derrota que sufrieron los Rangers de Texas, los Astros recuperaron el primer lugar en su división. Por cierto, el mexicano Isaac Paredes se fue de 3-1 con una carrera impulsada, colaboró el de Hermosillo en la victoria de los Astros. Mientras esto ocurría, los Rangers de Texas caían en Chicago frente a los Medias Blancas 11-7. Jacob deGrom fue víctima de un inicio muy malo. Le hicieron 6 carreras a una de las grandes estrellas del pitcheo actual en las mayores, deGrom. Le hicieron 6 carreras en el primer episodio y ya obviamente Texas, aunque lo intentó, no se pudo levantar. 11-7 el resultado. Los Rangers entonces en este momento segundo lugar de su división, están colocados en este instante a medio juego del primer lugar, que son los Astros de Houston, pero están fuera de playoff porque están también en el tema del comodín, están detrás de 3 equipos en este instante. Los calificados son Yankees, Boston y Cleveland, y Texas está un juego atrás. Y bueno, el tercero en discordia en el oeste de la Liga Americana es Seattle, y ayer los Marineros ganaron 4-1 a los Phillies de Filadelfia con el rescate 24 de la temporada del mexicano Andrés Muñoz. Otra vez un muy buen noveno episodio para Andrés, y con ello ahora Seattle se encuentra colocado en el oeste de la Liga Americana a 2.5 juegos de los Astros de Houston, y tampoco, por supuesto, los podemos descartar. ¿Cómo está este cierre de temporada? Va a estar espectacular, un mes más de campaña regular en las mayores. Un saludo para todos ustedes, amigos de Panorama.
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2: Muchas gracias, Toño. Bueno, ayer te platicábamos sobre la lamentable partida de Dolly Parton a los 80 años. Bueno, hoy también fallece, se nos informa, fallece a los 80 también Tim Curry, un gran actor inglés inolvidable del show del terror de Rocky, y la primera persona en hacer del payaso Pennywise, ¿se acuerdan? En la primera adaptación cinematográfica de It, de eso. Tim Curry, gran actor, además de doblaje y actor de teatro, un actor muy, muy, muy completo. Falleció a los 80 años el gran actor británico. Las causas de la muerte no han sido reveladas, pero él desde el 2012 había tenido un accidente cerebrovascular que había sufrido y le había provocado pérdida de la movilidad. Descansa en paz, Tim Curry. Alex Villalbazo, Arturo Sanguino, Iñaki Manero en Panorama Informativo en 88.9 Noticias. 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Moni Villalobos, tráfico y clima cada 15 minutos. Muchas gracias, Moni. Hasta mañana.
1: Iñaki, muchísimas gracias. Hasta mañana. El horario de atención para realizar la verificación vehicular en la Ciudad de México es de lunes a sábado de 8 de la mañana a 8 de la noche. En unos minutos, más información.

0: 20 para las 10, panorama informativo 88.9, información que sirve. Yo soy Alejandro Villalbazo, en X, en TikTok, arroba Villalbazo 13. Otra historia de terror. ¿Cuántas historias de terror hemos platicado hoy? Historias que vivimos ciudadanos por culpa de una autoridad que no hace su trabajo, que no quiere, que no sabe, que es corrupta, que se roba el dinero, que argumenta que no tiene un peso, por lo que quieran, ¿eh? Por lo que quieran. Pero por culpa de autoridades que no hacen su trabajo, el ciudadano la paga. Esta otra historia nos la manda Antonia a través del WhatsApp 5582558189. Antonia se animó por el caso que hemos estado platicando del taxista que le destrozó un árbol en mal estado su coche hace dos días, y que decimos, pues pobre hombre, ¿no? Pobre hombre, ¿y ahora qué? ¿Quién le va a pagar? ¿Y cuánto tiempo se va a tardar el gobierno en pagarle? Y Antonia nos cuenta que ella cayó a un socavón. Esto fue hace prácticamente dos años. 7 de septiembre es su aniversario. 7 de septiembre de 2024. Cayó un socavón, hubo daños, ocurrió en la alcaldía Iztapalapa. Le dijeron que en 90 días, 3 meses, le pagaban los daños al vehículo provocados por ese socavón al que cayó, un socavón que se abre porque hay una autoridad inútil que no ha hecho su chamba. Dos años han pasado y a Antonia no le han pagado un peso. Vuelta y vuelta y vuelta y vuelta. Oficio tras oficio. El más reciente que nos manda es del 1 de junio 2026, el más reciente oficio. Con fecha de recibido 5 de junio 2026. Miren, les voy a leer el cargo completo del presente en ese oficio, nada más para que entendamos la burocracia que tenemos incluso al designar a alguien. Licenciado Jesús Jiménez Olín. Y agárrense que ahí les va el cargo. Tomen aire. Director Ejecutivo de Aseguramiento y Servicios de la Dirección General de Servicios Generales en la Subsecretaría de Administración de Recursos y Modernización Administrativa de la Secretaría de Administración y Finanzas del Gobierno de la Ciudad de México.
1: No, pa' su madre. Ya con eso ya se gastó todo el presupuesto en tinta, ya se lo gastó en eso. El nombramiento.
0: Ese es el que tiene que ayudar a resolver las cosas de Antonia.
1: Qué bárbaro.
0: Con relación al siniestro tal, le envió copia del oficio tal, de fecha 4 de diciembre del 24, mediante el cual esta alcaldía, se refiere Iztapalapa, solicitó tramitar ante la aseguradora el pago especial de 26.300 pesos por los daños ocasionados al vehículo propiedad de la ciudadana Antonia, derivados por la caída en un bache el 7 de septiembre del 2024. Y luego, solicito su valioso apoyo para que gire sus apreciables instrucciones ante quien corresponde.

0: cuestión. Lo que Antonia quiere es que le resuelvan, que le paguen. Lo que entiendo, si ya hay oficios, si ya se aceptó, lo que entiendo aceptaron. Fue su culpa. Los daños a un vehículo provocados por un boquete en nuestras calles que ustedes no arreglan, autoridades. Mientras tanto, Antonia, ¿qué? ¿Verdad? 2 años, no le han pagado. Le dijeron que eran 90 días. Ahora imagínense. ¿Esto por cuántos casos? Lo que provocan es que la gente se canse y diga, ya, ¿para qué? No, Antonia, le damos con gusto.
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2: Hola, ¿qué tal? Nuevamente continuamos con más información. Conduce con cuidado. Hay avance lento en Calzada Chivatito, de Avenida Constituyentes a Paseo de la Reforma. Lento avance en circuito interior de el Aeropuerto Internacional de la Ciudad de México a Viaducto Río de la Piedad. Tenemos lento el Eje 1 Norte de Periférico al Metro Angares, con tráfico Parque Lira, de Constituyentes a Viaducto Miguel Alemán. Toma en cuenta, además, que encontrarás carga en Adolfo López Mateos, de Bordo de Xochiaca a Calzada Ignacio Zaragoza. El horario de atención para realizar la verificación vehicular en la Ciudad de México es de lunes a sábado de 8 de la mañana a 8 de la noche. Hay cierres intermitentes en la autopista México-Querétaro a la altura del kilómetro 84 hacia la Ciudad de México por labores de servicios de emergencia. Tenemos 17 grados. Soy Mónica Villalobos. 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
0: Diez para las 10, recta final, Panorama Informativo 88.9, información que sirve. Yo soy Alejandro Villalbazo, en X, en TikTok, arroba Villalbazo 13, mensajitos en el WhatsApp 5580-255-889. Vamos, Antonia, a preguntarles a estos incumplidos, al que le toque, gobierno central, alcaldía Iztapalapa, al que sea, ¿por qué no te han pagado? Fíjense, la valoración de los mecánicos y de los ojalateros. De los daños al coche, al camioneta, una camioneta tipo Eurovan de Antonia. ¿Qué daños tuvo? En la llanta derecha. En la fascia delantera derecha. El brazo del amortiguador delantero derecho.
7: Uy.
0: La horquilla rótula. Los soportes de transición del tren motriz. Se fracturó la caja direccional y el puente delantero y dos brazos

0: de la suspensión del lado izquierdo.
1: No, pues ahora sí también quedó policontundido.
0: ¿La verdad?
1: Sí, pues sí.
0: Sí, sí, sí, sí. Y no le han pagado. Y no le han pagado. Y está el documento y es escuchen la descripción. Descripción y evaluación de daños. Esto es del gobierno de la Ciudad de México, Consejería Jurídica y de Servicios Legales, Dirección Ejecutiva de Justicia Cívica. ¡Uta, cuánta justicia! 2 años y no han pagado. Se tuvo a la vista, dentro frente a las instalaciones de la Coordinación Territorial Iztapalapa 8, el vehículo de la marca tal, tipo tal, modelo tal, color tal, placas tales, con su carrocería y pintura en buen estado de conservación, hasta antes del hecho que me ocupa, el cual presenta daños recientes producidos al contacto con un cuerpo duro en el costado delantero derecho. O sea, que caer a un boquete, un socavón, es tener contacto con un cuerpo duro.
1: ¿A qué le llamarán cuerpo duro?
0: Paguen, paguen. 2 años, no puede ser. Prometieron en 90 días. Y yo reitero, por el caso que hemos traído de antier, ¿por qué tendrías que esperarte 90 días? Ya sea el coche particular, ya sea de trabajo, en todas pierdes como ciudadano. Porque tu coche particular, pues, se va a quedar ahí parado. Lo vas a dejar ahí y no lo vas a mandar a arreglar. Y entre tanto que te mueves, ¿cómo vas? ¿Cómo vienes? Y si es coche de trabajo, peor tantito. Y digo peor tantito porque, pues, de ahí sale la comida.
1: Claro. Pues sí. Si no.
0: Y el otro te representa gastos. Dejar el particular en el taller, ¿cuánto tiempo? O parado en lo que te lo arreglan. Pues te va a costar cómo me muevo ahora en el transporte, cómo voy, cómo vengo, sí, cómo subo, cómo bajo.
1: También es una herramienta de trabajo. Pues sí.
0: El tiempo invertido.
1: Sí.
0: Y te prometen 90 días y van 2 años y no te han pagado. No sé por qué esa parte de la historia no la conozco, pero seguro que mañana, cuando tengamos los detalles y nos cuente Antonia todo, el carro, ya, la camioneta, ¿ya la arreglaron? ¿Ya la arregló Antonia? Porque 2 años un carro parado por culpa de un gobierno que no responde a sus ciudadanos.
1: No, terminas reparándolo tú. Con cargo a tu pecunio,
0: pues sí,
1: ¿no? A tu lana.
0: Pues sí.
1: Es una injusticia por donde lo quieras ver.
0: Así es.
1: Qué bárbaros.
0: Está muy cañones.
1: No tiene vergüenza.
0: Muy cañón. Y cuando te debería de responder esa autoridad.
1: Exacto.
0: A ver, de volada al taller, manden al taller. Y deberían, fíjense, me voy a ir todavía un poquito más lejos, ¿no? Lo que tal vez te gustaría como ciudadano. Primera, que no hubiera hoyos. ¿Eso es posible? Sí, sí es posible. Sí, sí es posible. ¿Cómo? Invirtiendo en la infraestructura de nuestras calles. Se acabó, ¿eh? Claro que es posible. ¿Y es posible que no exista un solo hoyo? Sí, sí es posible. Hay ejemplos, ahí sí hay ejemplos. Y volteen a ver ciudades del primer mundo. No tienen hoyos. Ok. Pero bueno, vivimos en estas. Y ya que vivimos en estas, ¿a poco no lo deseable sería? Ya caí al boquete. Ya mi coche se reventó. Ya aceptó la autoridad que me tiene que pagar. Pues mientras me arreglan mi coche de inmediato, no me van a pagar en 3 meses, no, de inmediato me lo arreglan, me lo mandan a una agencia y que ahí en la agencia lo arreglen, no importa el modelo.
1: Sí.
0: Mientras tanto, gobierno, ¿qué coche me vas a prestar? Para seguir trabajando, me das uno de las mismas características del que a mí me dañó tu falta de trabajo. Y si es particular, igual me vas a prestar uno de las mismas características del mío. ¿A poco no sería...?
1: No, sería el mundo ideal.
0: Bueno.
1: Sería el país ideal.
0: Antes que no hubiera hoyos, ¿no?
1: Ahí sí seríamos Dinamarca, para que veas. Ahí sí. Pero pues estamos muy lejos.
0: No conozco Dinamarca, no tengo el gusto de estar en, no sé, en Copenhague, nunca he estado. Pero seguro estoy que hoyos no hay en Copenhague. De eso sé, eso bueno. Seguro estoy.
1: Si primero no caerías, cosas esas, ¿no? Pero si llegaras a caer.
0: ¿Cómo te responde esa autoridad?
1: ¿Cómo te responde esa autoridad? ¿Por qué? Porque allá en estos países escandinavos sí toman muy en serio el tema de la quién te está sosteniendo, que es el que paga los impuestos.
0: Pues sí, ¿verdad?
1: Eso sí es una socialdemocracia, ¿no? Pues ahí sí. Tú pagas impuestos y esos impuestos te olvidas de problemas cuando llegues a viejo, de enfermedades y demás, porque pagas tus cuotas además, pagas tus impuestos. Y eso se ven reflejados.
0: En calidad de vida.
1: Y nadie se lo está robando, lo está desviando, pues para cuestiones electorales, ¿verdad?
0: Uh-huh. O para el apoyo, uh-huh. Porque hay que comprar el voto, ¿no? Sí. Disfrazado de apoyo social.
1: Exactamente.
0: ¡Qué historias! ¿No? ¡Qué historias! Me acordé de Cristina Pacheco. Aquí nos tocó vivir. Nos vamos, Iñaki.
1: Hasta mañana, si os quiere. Gracias.
0: 5:50.
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10: Hola, ¿qué tal? Nuevamente tenemos lista más información. Conduce con cuidado. Hay intensa carga en Monterrey, del eje 3 Sur y hasta llegar a Chapultepec. El avance lento en Observatorio de Avenida Jalisco y hasta Constituyentes. Hay avance difícil en Paseo de la Reforma, de Circuito Interior a Prado Sur. Considera que vas a encontrarte al momento carga que no deja de avanzar. Sobre Avenida Molière de Miguel de Cervantes Saavedra a Presidente Masaryk, encontrarás buen avance en Boulevard de los Virreyes, de Prado Sur y hasta llegar a Montes Apalaches. Además, toma en cuenta el horario para realizar la verificación. En el Estado de México es de lunes a viernes de 8 a 19 horas y sábados de 8 a 15 horas. La temperatura 17 grados. Soy Mónica Villalobos. 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
1: Son las 10.
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0: ¿Qué onda, amigos? ¿Cómo están? Muy buenos días, bienvenidos. Ya estamos por aquí listos para compartir con ustedes estas tres horas. Como siempre, muy contentos de poder abrir este micrófono hasta la una de la tarde de aquí y hasta la una de la tarde. Muy feliz miércoles 26 de agosto del 2026. Gracias por acompañarnos. Gracias a toda la gente que ya está conectada conmigo a través de iHeartRadio. No olviden descargar nuestra app oficial si todavía no la tienen. Por ahí dense una vueltecita. Y gracias a todas aquellas personas que desde su FM me hacen el favor de acompañarnos. Acá andamos en el 88.9. Saludos a todas las personas que laboran en el transporte público, taxi de sitio, taxi de plataforma, que me permiten ser su compañía en este horario. Por aquí andamos con gusto. Leyéndolos también en las redes, Mariana, en 88.9 FM y leyéndote. También si quieres y si tienes oportunidad, ahí en el talkback de iHeartRadio. Gaby, buenos días, Operación Control. Toño Mejía es el productor, San Pedro López es mi jefe de información, servidor agente al micrófono, yo mera tu locutora de confianza, Mariana Santiago. Pues pásele, póngase cómodo, vaya por su cafecito y bueno, súbele a su radio que aquí andamos hasta la una de la tarde con mucha información que sirve. Hoy nos visita en la entrevista de confianza Miguel Ángel de León. Vamos a platicar sobre estas personas que quién sabe qué onda con sus vidas, pero nunca son felices, nunca están bien, ¿no? Siempre se andan quejando y de repente, pues es gente que ves y dices, ¿pero de qué te quejas? ¿Por qué chillas? Pues tienes todo, o sea, tienes salud, tienes trabajo, ganas tu dinero, tu familia, eres estable, pero algo pasa, ¿no? Que andamos por ahí quejándonos. No sé si conozcan a alguien así, ¿no? Que no importa lo que tenga, nunca está feliz. Aunque consiga todo, no es feliz. De eso hablaremos. ¿Por qué pasa esto? ¿A quiénes les pasa esto? ¿Cómo mejorar un poco esta situación? Él está conmigo a las 10:35. Miguel Ángel de León es psicoanalista. Ustedes ya lo conocen. Viene por aquí seguido a visitarnos. Así que ese será el tema de la entrevista de confianza del día de hoy. Así que bueno, pues decíamos, agarre su cafecito y póngase cómodo que nosotros comenzamos. Tráfico y clima, Moni Villalobos. ¿Qué me cuentas?
1: Hola Mariana, gracias. Muy buenos días. Es un gusto saludarte. Les comento que hay cierres intermitentes en la autopista México-Querétaro, a la altura del kilómetro 84 hacia la Ciudad de México, por labores de servicios de emergencia. En unos minutos, más información.
0: Gracias, querida. Vamos al shot de noticias. Detiene la Fiscalía de la Ciudad de México a dos hombres por cometer fraude para el examen de ingreso a licenciatura de la UNAM. Ya le platico de esto al ratito. René Ponce, adelante.
2: Policías de investigación de la Fiscalía Capitalina aprendieron a Edgar N. y David N. por su probable participación en un esquema en el que habrían cobrado a aspirantes para responder por ellos el examen en línea de ingreso a licenciatura de la Universidad Nacional Autónoma de México. De acuerdo con la investigación, durante mayo y junio de 2026, ambos habrían utilizado instalaciones y equipos de cómputo de la academia más preparación, de la cual eran operadores, para contestar los exámenes en lugar de los aspirantes. La investigación inició a partir de denuncias sobre estas prácticas. Posteriormente, la UNAM proporcionó información sobre 9 aspirantes cuyos exámenes presentaban coincidencias en los datos de conexión y otras irregularidades. El análisis de esta información, archivos digitales y entrevistas permitió relacionar las evaluaciones con sedes de la academia e identificar la posible participación de los ahora detenidos. Para 88.9 Noticias, René Ponce Hernández.
0: Ya ve, le digo, la gente que nunca aprende su lección. Hablamos de eso más al ratito. René, gracias. Otra noticia, el Servicio Meteorológico Nacional vigila una zona de baja presión al sur de Colima con 80% de probabilidad de convertirse en el ciclón Karina. ¿Qué nos cuentas, mi chico del clima, Lemao Luna?
3: Mientras la tormenta tropical Isel continúa debilitándose y alejándose de las costas de Baja California Sur, el Servicio Meteorológico Nacional informó este miércoles que vigila una zona de baja presión al sur de Colima, asociada a la onda tropical número 31. Tiene 80% de probabilidad de desarrollo ciclónico en las próximas 48 horas y en caso de convertirse en tormenta tropical, sería bautizado como Karina, el undécimo ciclón de la temporada en el Océano Pacífico. Se localiza a 1160 kilómetros al sur de las costas de Manzanillo y se desplaza hacia el oeste-noroeste. 88.9 Noticias, Alemao Luna.
0: Gracias, querido Lemao. La Secretaría de Hacienda afina los últimos detalles del paquete económico 2027 para entregarlo el próximo 8 de septiembre al Congreso de la Unión. María Inés Camacho, ¿qué me cuentas?
4: A 15 días de que el gobierno federal entregue al Congreso de la Unión el proyecto de presupuesto económico 2027, la Secretaría de Hacienda afina los últimos detalles. Al respecto habla María del Carmen Bonilla, subsecretaria de la dependencia.
5: Estamos trabajando en él y como saben ya tenemos una fecha específica para poderlo entregar. Ahorita no puedo comentar más al respecto. Estamos trabajando en él, no puedo adelantar nada. Hay unos tiempos específicos para presentar al Congreso y el Congreso es el primero que tiene tiene que saber.
4: Por su parte, Alberto Gómez Alcalá, presidente de la Comisión de Empoderamiento del Cliente en la ABM, consideró.
6: Creo que sí va a ser importante reafirmar la consolidación fiscal que el gobierno ha anunciado, que se va a mantener en su tiempo, en su forma.
4: 88.9 Noticias, María Inés Camacho Romero.
0: Gracias, querida María Inés. ¿En qué consiste la ley ambiental, Pepe Toño? ¿Qué me platicas?
7: Presentan ley ambiental.
8: Esta ley nos brinda nuevas herramientas muy novedosas para atender los nuevos retos ambientales. Tiene, por ejemplo, un programa de restauración ecológica.
7: Se trata de Alicia Bárcena. Ella es la secretaria del Medio Ambiente del Gobierno Federal y participó en la conferencia matutina que encabeza la presidenta Claudia Sheinbaum. En ese espacio presentó la Ley General del Equilibrio Ecológico y Protección al Ambiente, en donde dijo la prioridad es preservar el medio ambiente en beneficio de las próximas generaciones y también del actual, porque en este momento hay acciones que se están llevando a cabo en distintos puntos de la República Mexicana. Para 88.9 Noticias, José Antonio Morales Díaz.
0: Gracias, querido Pepe. Y en el entretenimiento, acaba de salir esta noticia. A los 80 años de edad muere el actor británico Tim Curry, famoso por interpretar al payaso de It, entre muchas otras por ahí. Lalo González con los detalles.
9: El actor que logró traumar a toda una generación con su interpretación del payaso Pennywise murió. Se trataba del británico Tim Curry, quien tenía 80 años de edad. El deceso ocurrió el martes en la noche, tras varios años de diferentes batallas de salud. Recordemos que en 2012 sufrió un accidente cerebrovascular que lo dejó en una silla de ruedas, aunque él siguió con su trabajo. Su salto a la fama fue en la década de los 70, cuando interpretó al extravagante Dr. Frankenfurter en el musical de teatro El Show de Terror de Rocky. Después repitió ese papel en el cine en 1975. Su personaje más recordado es el del payaso Pennywise en la versión cinematográfica de 1990 de Eso. Para 88.9 Noticias, Lalo González.
0: Y bueno, él, como ustedes saben, porque bueno, hasta el momento la causa de su muerte no ha sido revelada al 100. Él llevaba, pues, como escucharon de Lalo, muchos años enfrentando secuelas de un accidente cerebrovascular que sufrió en el 2012. Esto afectó su movilidad y provocó que después, bueno, tuviera que utilizar una silla de ruedas. A pesar de los pesares y de su condición, él decidió seguir participando en convenciones, en proyectos, en encuentros con seguidores, y bueno, se estuvo manteniendo activo mediante trabajos de voz, algunas apariciones por ahí especiales y bueno, varias cosas. Así que, pues, hace un par de minutos justamente se da a conocer la noticia y bueno, pues otro más que nos deja y que pasa a otro plano. Ayer Dolly Parton, hoy Tim Curry. En paz descanse Tim Curry. 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

0: Y bueno, dicen sí a la regulación, no a la prohibición de los celulares, un poquito de lo que platicábamos el día de ayer desde otro punto de vista. Me platica mi querido Pepe Toño Morales, me da mucho gusto escucharte, amigo. ¿Cómo estás? ¿Qué me cuentas ahora de esto?
1: Bien, muchas gracias y buenos días. Eso que acabas de mencionar es la postura de investigadores de la Universidad Iberoamericana. Fíjate que en este caso, por ejemplo, Ximena Chao, ella es directora general de la Dirección de Planeación Estratégica e Innovación, dice que los dispositivos por sí solos no son herramientas tecnológicas, pero tampoco son fuentes inevitables de distracción. Por eso vamos paso a pasito. Ella dice que se necesita instruir a toda la comunidad en términos digitales y esto debe ir de la mano de cualquier tipo de regulación. Esto permitiría que los estudiantes desarrollen capacidades técnicas para evitar la dependencia con autolimitación.
2: Que necesitamos una planeación estratégica de uso de la tecnología con fines pedagógicos en el ámbito escolar. No podemos excluir a la tecnología del proceso de escolarización, al menos entender para qué se va a usar y por qué, en qué escenario de aprendizaje, quién la va a utilizar y finalmente también entender en qué momento es el mejor momento de introducir cada una de las distintas tecnologías.
1: A lo que necesitamos efectivamente, desde su punto de vista, Mariana, amigos del auditorio, también se requeriría capacitar o literalmente educar, pero a las familias de los estudiantes, por la siguiente razón.
2: Necesitamos también desde la escuela probablemente o desde la autoridad hacer un llamado a la orientación del uso en las familias. Necesitamos educar también a las familias en lo que es una estrategia de higiene digital, es decir, las repercusiones que tiene no tener horarios, no limitar la frecuencia de uso.
1: En su opinión, Mariana, el fin del uso de los dispositivos tiene que explicarse a todos, o sea, ¿por qué lo vamos a utilizar? Debe ser planeado y pensado en cubrir alguna necesidad, no nada más porque sí. Por otra parte, la doctora Sandra Montes de Oca, ella es directora del Departamento de Psicología de la Ibero, dijo que quitar los teléfonos a los estudiantes no significa garantías de atención.
3: Quitar el celular puede reducir la oportunidad de distraerse, pero no crea automáticamente concentración. Puede liberar tiempo para conversar, pero no crea automáticamente vínculos. Puede interrumpir durante horas el acceso a las redes, pero no enseña por sí solo regulación emocional. No se trata de satanizar la tecnología, se trata de establecer límites razonables.
1: Y por eso la doctora nos habla de una propuesta concreta a partir de 6 puntos muy específicos. Escuchemos cuáles son.
0: Adelante.
3: Sería mi sexta característica, tendría que ver con una política de evaluación. No basta con la implementación, tenemos que evaluar lo que estamos haciendo. Entonces ya quitaste los celulares, hay que ver si realmente eso, esa medida, tiene efectos o no en los niños, niñas y adolescentes y qué tipo de efectos. Independientemente de esta cultura digital, ¿no? O sea, de capacitar a los padres, capacitar los diferentes sistemas y contextos donde las niñas, niños y adolescentes están inmersos.
1: Los 6 puntos, Mariana, continúan hablando de lo que debería hacer una escuela, lo que deben hacer los papás, lo que deben hacer los estudiantes y cuáles son las consecuencias de esos actos. Te escuchamos.
3: Tercero, una política institucional. ¿Qué se hace en caso de emergencia? ¿Cómo los padres se van a comunicar con los niños? La regla tiene que ser conocida, consistente con toda la comunidad. Consecuencias educativas también, Pepe. Tiene que ver con evitar respuestas desproporcionadas, confiscaciones prolongadas o sanciones que terminen excluyendo al estudiante del aprendizaje.
1: Otro de los puntos muy importantes tiene que ver con la evaluación. Una vez que lo implementemos, hay que evaluar resultados. Mariana.
0: Cuéntamelo, me lo cuentas ahorita de regreso. Acompáñame. Pausa, tráfico y clima en 88.9 Noticias. No me tardo.
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5: Hola, ¿qué tal? Nuevamente tenemos lista más información. Conduce con cuidado. Hay intensa carga en Monterrey, del eje 3 sur y hasta llegar a Chapultepec. El avance lento en Observatorio de Avenida Jalisco y hasta Constituyentes. Hay avance difícil en Paseo de la Reforma, de Circuito Interior a Prado Sur. Considere que vas a encontrarte al momento carga que no deja de avanzar. Sobre Avenida Molière, de Miguel de Cervantes Saavedra a Presidente Masaryk, encontrarás buen avance en Boulevard de los Virreyes, de Prado Sur y hasta llegar a Montes Apalaches. Además, toma en cuenta el horario para realizar la verificación. En el Estado de México es de lunes a viernes de 8 a 19 horas y sábados de 8 a 15 horas. La temperatura 17 grados. Soy Mónica Villalobos. 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
0: Y bueno, una postura más que es lo que estamos escuchando y es la postura de investigadores de la Universidad Iberoamericana y una doctora sobre la regulación de los celulares. Ellos dicen sí a la regulación y no necesariamente a la prohibición, que es un poco del tema que tocábamos el día de ayer. Querido Pepe, como conclusión, ¿qué es lo que deberíamos de hacer según esta investigación, este estudio que se hace?
1: Ya de manera concreta, ante la pregunta de un servidor a los especialistas, lo que ellos proponen es no necesariamente prohibir, sí regularlo, regularlo a partir de las necesidades de cada uno de los planteles educativos, sabiendo en qué grado y por qué, tener un objetivo para que en cada grado escolar se decida y se determine si habrá uso o no de los celulares, en qué circunstancias sí y en qué circunstancias no, y lo más importante, para trabajar también, nada más que quién lo va a hacer, trabajar también con los padres de familia, porque si en casa no ponemos límites ante el uso de los celulares, es más complicado que se haga en las escuelas. El reporte que tengo.
0: Muchísimas gracias, querido Pepe, pues ahí está otra postura más sobre esto que ha sido pues todo un tema. Ayer platicábamos con nuestra chica de redes y bueno, ya escucharon ayer. El podcast se quedó, por cierto, en iHeartRadio por si se perdieron la plática, también un poco más sobre esto. Pues cambiamos de tema, gente, gracias por acompañarme en 88.9 Noticias. Por aquí tengo las 10:20 y esto a propósito de pues un altercado que tuvimos el otro día y se me ocurrió retomar esta parte Y la pregunta del millón de dólares, gente, ¿puede mi vecino estacionarse enfrente de mi casa? Ya sabes que pues está tu casa, está la acera o está la banqueta y generalmente, porque eso es lo que todo mundo cree y estamos equivocados, que ese pedazo de banqueta es nuestro, porque está fuera de mi casa y entonces yo puedo disponer de él como yo quiera y lo convierto en mi estacionamiento y en el de mi gente. Y no se puede estacionar nadie más porque tremendo merequetengue que armo. Y fíjate que la legislación dice algo muy interesante que creo que todos deberíamos de entender. Esto es lo que indica el reglamento de tránsito de la CDMX sobre los lugares en los que está permitido y prohibido estacionarse. Y pensarás, ¿no? Pues sí, es mi espacio, es mi banqueta. Pues, ¿qué crees? Que con base en lo establecido en el reglamento de tránsito, pues resulta que se puede poner ahí no nada más tu vecino, sino quien encuentre el lugar vacío. De hecho, antes de ser un espacio frente a tu casa, es vía pública. Solo hay una restricción, siempre y cuando no haya obstrucción de entradas y salidas. O sea, si se paran en tu puerta, entonces ahí sí puedes armar tremendo dengue y escándalo. Pero únicamente si están obstruyendo tus entradas o tus salidas. Fíjate que creo que esto es muy común y es todo un tema, porque estoy seguro que más de uno de nosotros hemos tenido un conflicto porque llegas y te estacionas en la vía pública y resulta que ese lugar lo están apartando para los clientes del local D, ¿no? O porque vive quién sabe quién y entonces es su banqueta. Creo que es bien común. Tu propiedad habitacional está delimitada según los límites de tu terreno, no más y no menos. O sea, el espacio frente a tu casa no es tuyo, es vía pública y pertenece a todos los ciudadanos y las ciudadanas. De hecho, en el mejor de los casos, amigos, si te llevas bien con las personas que viven a tu alrededor, ya sabes, tus vecinos, pues ya sabes, puedes ahí echar la platicada y llegar a una, pues a un punto medio, a un consenso respecto al uso de los lugares para tener pues tu coche lo más a la vista posible. Porque eso es lo que tú quieres, ¿no? Pues vivo aquí, ¿no? Y enfrente de mi casa pues me paro para tener mi coche ahí y estarle echando ojo. No lo voy a dejar a dos cuadras ni a tres cuadras, lo dejo enfrente de mi casa. Entonces, por los siglos de los siglos nos hemos apropiado de las banquetas y los espacios públicos y tenemos que entender que no son nuestros. En general, el reglamento de tránsito de la CDMX indica que cualquiera con vehículo tiene chance, bueno, oportunidad, de estacionarse frente a tu casa de manera temporal sin que esto vulnere, por supuesto, a los peatones. En dicha legislación, ahí le va, el título tercero del uso de la vía pública justamente se refiere a lo relacionado con el estacionamiento en su capítulo primero, en específico artículo 29, que dice una onda más o menos así. Al estacionarse u ocupar la vía pública, se deberá hacer de forma momentánea, provisional o temporal, sin que presente una afectación al desplazamiento de peatones y circulación de vehículos o se obstruya la entrada o salida de una cochera. Ya te la sabes, el artículo 30. ¿En dónde está prohibido? ¿En dónde está prohibido estacionarse? En la CDMX. ¿Qué dice el reglamento? Dice que ningún coche puede estacionarse sobre, ya sabes, vías peatonales, banquetas, cruces peatonales, vías ciclistas exclusivas. Esto creo que ya lo tienes muy claro y todos lo tenemos muy claro. Tampoco en vías primarias, sobre o debajo de cualquier puente o estructura elevada de una vía pública, en el interior de un túnel, en los carriles exclusivos confinados o prioritarios de transporte público. Olvídate de parquear frente a establecimientos bancarios, hidratantes para uso de los bomberos, entradas y salidas de vehículos de emergencia y bueno, todo esto que ya conocemos. Pero lo importante es que entendamos que esa banqueta que está fuera de tu casa no es tuya y que si alguien se quiere estacionar, se puede estacionar. ¿Qué derecho tengo sobre la banqueta de mi casa? ¿Qué es lo que dice la legislación? Bueno, el planteamiento tiene que ver o va de respecto de la norma oficial mexicana de espacios públicos. O sea, si hay una banqueta enfrente de tu casa o negocio, quizá te preguntes, ¿no? Pues yo tengo todos los derechos del mundo, puedes creer esto y seguro lo llevamos creyendo mucho tiempo, pero la respuesta es no. No, así se contempla en el apartado el sendero peatonal como elemento esencial de la norma oficial mexicana de espacios públicos, que de hecho es emitida por la Secretaría de Desarrollo Agrario, Territorial y Urbano, la famosa SEDATU. Ahí viene establecido esto, que una banqueta esté frente a tu casa o tu negocio no quiere decir que te pertenezca en realidad ese pedazo de terreno no debe ser administrado por el municipio o por la alcaldía, al menos esto sería lo correcto. Así que échele por ahí un ojito al reglamento de tránsito, y te cuento un poquito más qué tipos de extensiones de banquetas hay en México y cómo funciona esto, también para que lo tengamos un poquito claro. Pero pues ahí, si el vecino le está armando o se la está armando de tos porque usted ocupa el espacio frente a su casa, usted tiene todo el derecho de hacerlo. 10:25, tráfico y clima en 88.9 Noticias, información que sirve.
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5: Hola, ¿qué tal? Nuevamente continuamos con más información. Toma en cuenta que hay obras en José Fortis de Domínguez, de Circuito Interior y hasta llegar a Madrid, Colonia del Carmen. La alternativa es utilizar Universidad. Además, te comento que hay manifestantes en James Sullivan, a la altura de Ignacio Manuel Altamirano. La alternativa es la calzada Manuel Villalongín. Toma en cuenta que hay avance lento en Circuito Interior, entre el Aeropuerto Internacional de la Ciudad de México y el Viaducto. Lento avance en el Eje 1 Norte, de Periférico al Metro Angares. Con tráfico, el Eje 1 Oriente, del Eje 1 Norte a Fray Servando. Considere que hay carga en Avenida 8, entre Viaducto Río de la Piedad y el Boulevard Puerto Aéreo. Tenemos carga en Avenida de los Bosques, de Lomas de Anáhuac y hasta llegar a Avenida de las Fuentes. La temperatura sigue en 18 grados. Soy Mónica Villalobos. 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
0: Oiga, y es todo esto que le dije, todo este choro que les eché, nada más para que de verdad nos quede claro y que le digamos al vecino o a quien le tengamos que decir que la vía es pública y que la banqueta no es de nadie, no importa que vivas enfrente, esa banqueta no es de nadie, lo dice el reglamento de tránsito, y lo dice por ahí la norma oficial mexicana, de espacios públicos, que conste que no lo digo yo. Se lo cuento a propósito de que el otro día fui a ver a mi padrino, ay, es que de veras cómo hay gente intensa. Fui a ver a mi padrino y pues me estacioné en un espacio que estaba vacío ahí en la calle, en la avenida, pues me metí, va, y bueno, ay, que ya llegué, que no sé qué tanto. Y al rato toqué el timbre una doña, pero bien intensa, así intensísima. Hija de tu, ya sabrá, ¿no? De tu tal por cual, y quitaste mi cubeta. Yo la verdad nunca vi la cubeta, honestamente no había ninguna cubeta, por lo menos no a mi vista, o sea, a mí no me obstruyó nada para estacionarme. Me estacioné y me hizo un menequetengue que porque yo le quité su cubeta y que porque era su lugar y que porque si está enfrente de su casa, que ese es su espacio y que le corresponde y que yo no tengo por qué quitar y que respete y quién sabe qué tanto me dijo. Y pues ya sabe, ¿no? Mariana de Oiga, no, discúlpeme, pero la vía es pública, yo me puedo estacionar donde, y no quité tu cubeta, ni la vi. Sí estaba la cubeta ahí, pero como aventada a un lado, pero pues yo qué sé, seguramente alguien más la quitó, no fui yo, lo juro. Y pues ahí ya sabe, todos los sobrinos defendiéndome, no, que mira, que cálmate, pero no sabe cómo se puso la señora, necia, terca, intensa, diciéndome que era su lugar y que era su lugar y que yo le hiciera como le diera la gana y que casi casi me iba a agarrar a madrazos. Así me dijo. Y yo, wow, no, pues me tuve que quitar, gente, porque neta sí me iba a golpear, ¿eh? En serio que sí se iba a poner bien loca, pero pues bueno, nada más para que sepa. A mí porque me dio miedo, no, la verdad, porque sí estaba gritando y diciendo una bola de barbaridades que para qué le cuento, pero así como ella, hay mucha gente que cree que puede poner su cubetita y está enfrente de su casa y pues es mi lugar, y no. Y hay otros que hacen otras artimañas, que ya les contaremos por ahí, ¿no? Que andan pintando lugares que son para discapacitados y son falsos, lo hacen para justo cubrir el espacio y que nadie se los pueda tomar.
13: Qué deshonestidad tan terrible.
0: O sea, ¿no? Exacto, deshonestidad al 100%. Aquí es una historia que me estaba contando Miguel Ángel, que por cierto, ya está aquí con nosotros, gente. Cambiando de tema, dejando eso en paz, ¿ustedes han tenido un altercado como el mío por ahí con alguna persona que les haya dicho, no, este espacio es mío, no te puedes estacionar, es mi banqueta? Pues díganle que no es su banqueta. Tráfico y clima, como cada 15, Moni Villalobos.
14: Hola Mariana, gracias. Muy buenos días, es un gusto saludarte. Les comento que hay cierres intermitentes en la autopista México-Querétaro, a la altura del kilómetro 84 hacia la Ciudad de México, por labores de servicios de emergencia. En unos minutos, más información.
0: Shot de noticias, el desperdicio de agua persiste y el sistema de Cutzamala alcanza más de 70% de llenado. ¿Qué me cuentas, Alemau?
15: La Comisión Nacional del Agua informó este martes que actualmente, de las 210 principales presas del país, 19 están al 100% de su almacenamiento, mientras que 72 están por debajo de la mitad. El sistema Cutzamala, que abastece una parte del Valle de México, registra el 78.9% de llenado en sus tres presas. Sin embargo, mucho de este recurso que llega a la capital se sigue desperdiciando, de acuerdo con Delia Montero, investigadora de la red de agua de la UAM.
16: En la Ciudad de México se pierde el 40% del agua, porque hay muchas fugas, ya sea de agua de la red hidráulica de distribución o del drenaje. Seguido se hacen socavones.
15: 88.9 Noticias, Alemao Luna.
0: Gracias, querido. Otra noticia. La Fiscalía Capitalina investiga 14 de sus funcionarios por presuntos actos de corrupción e investigaciones recientes relacionadas con el delito de despojo. René Ponce, ¿qué me cuentas?
17: La Fiscalía Capitalina informa que al momento ha recibido 8 denuncias por presuntas omisiones o actos de corrupción contra 14 funcionarios de esa dependencia que participaban en investigaciones relacionadas con el delito de despojo. Es la titular de la dependencia, Bertalcalde Luján.
18: Nos han denunciado por omisiones. En algunos casos dicen existe la posibilidad de corrupción. En esos casos también estamos derivando a la Fiscalía de delitos de corrupción. Es una fiscalía como tal que tiene cierta autonomía, pero muy importante. Muchos de estos casos nos han pedido se abra por la vía de asuntos internos.
17: Finalmente detalló que grupos delictivos como la Unión Tepito, el Cártel de Tláhuac y los Rodolfos están involucrados en casos de despojos en la Ciudad de México. Para 88.9 Noticias, René Ponce Hernández.
0: Gracias, querido René. La saturación de publicidad exterior en Ciudad de México se intensifica cada día más. ¿Qué me cuentas de esto, Isaac?
19: La nueva licitación pública de Ecobici, que permitirá ampliar la instalación de publicidad exterior con hasta 4,000 pantallas, agravará la saturación en la Ciudad de México, un problema persistente en la capital, afirmó Jorge Carlos Negrete, presidente de la Fundación por el Rescate y Recuperación del Paisaje Urbano. En conferencia, el especialista indicó que esto representa un incremento de hasta 684% en materia de publicidad exterior, lo que repercute en el espacio público, el paisaje urbano y riesgos en cuanto a protección civil.
20: Y esto es nada más el pretexto para el negocio de la publicidad exterior. Van a tener hasta 4,000 nuevos espacios publicitarios, ¿ok? Eso implica un incremento de 684%. Se van a incrementar 63% las estaciones y van a incrementar 684% la publicidad.
19: 88.9 Noticias, Isaac Castañeda.
0: Gracias, amigo Isaac. La Feria del Nopal llega al Monumento a la Revolución. Joana Flores, ¿qué me platicas?
21: El nopal será protagonista en el corazón de la capital. Del 28 al 30 de agosto, el Monumento a la Revolución recibirá la Feria del Nopal 2026 con la participación de 140 productores y venta de alimentos y productos derivados. La muestra estará abierta de 11 de la mañana a 6 de la tarde e incluirá un laberinto verde con 162 árboles, así como un jardín con las 20 especies de nopal presentes en la Ciudad de México. Habrá talleres, conferencias, gastronomía y actividades culturales. Entre los espectáculos destacan Grupo Niche, la banda de Tlayacapan y los Jairas. La entrada estará abierta al público en general. Para 88.9 Noticias, Joana Flores.
0: Y ahora los deportes, Arturo Sanguino, te escucho.
22: ¿Qué tal, Mariana? Muy buenos días para ti y todos los amigos de 88.9 Noticias que nos acompañan esta fría mañana. Qué placer estar con todos ustedes para platicar del mundo deportivo, y esto le interesa a toda la afición de los Pumas, porque César el Chino Huerta llegó esta mañana a la Ciudad de México para incorporarse al cuadro felino. Así es, tras su paso por el Anderlecht de Bélgica, donde no tuvo los minutos deseados, Huerta regresa al cuadro auriazul, y estas fueron sus primeras palabras en el aeropuerto de la Ciudad de México.
23: Me separaron del grupo, entonces pasé semanas difíciles, pero con la ilusión de poder conseguir alguna oportunidad allá en Europa. No la conseguí, no quedó en mis manos, y vengo con mucha ilusión ahora con Pumas, y sé que tengo algo pendiente también acá.
22: Pero mientras un futbolista regresa, otro se va, y me refiero a Eric Lira, quien saldría del Cruz Azul con destino al Mónaco. Aunque todavía falta que se haga oficial, parece que las negociaciones entre el futbolista, Cruz Azul y el Mónaco ya llegaron a un acuerdo. Se habla de que el Mónaco pagó 10 millones de euros. 7 de esos millones son fijos y otros 3 serán en variables. Además, la máquina se quedará con el 20% de la carta del futbolista mexicano en caso de una futura venta. Así comenzamos los deportes, Mariana. Regreso más adelante.
0: Platicar con nuestro psicoanalista Miguel Ángel de León. Ustedes ya lo conocen. El tema de hoy es por qué hay personas que nunca son felices aunque consigan todo. De pronto creerías, ¿no?, que alguien exitoso, que a lo mejor tiene dinero, es completamente feliz.
24: Guapo.
0: Y guapo.
24: Fuerte.
0: Y luego qué fiasco nos llevamos por ahí, ¿no? Porque a veces es todo lo contrario. ¿Por qué pasa esto, Miguel Ángel? Bienvenido, ¿cómo estás?
24: Muy bien, Mariana, muchísimas gracias. Pues es un tema, de verdad, me parece súper actual y necesario que aprendamos. Hay un mito que se ha ido creando popularmente por no profundizar y por simplificar las cosas, que te dicen que la dopamina da felicidad, y la verdad es que no es así. O sea, la dopamina es una hormona, es un neurotransmisor que te ayuda a perseguir cosas. El éxito frecuentemente se asocia con que vas a estar con mucho dinero, con muchos seguidores, con muchos likes. Pero es triste encontrar personas que de pronto ves que tienen todo eso y que en realidad no son felices, ¿no? Esto tiene un bracito con la depresión. Hay personas deprimidas que justamente tiene atrofiado un sistema que se llama el sistema de like. Uh-huh. En inglés hay investigadores que descubrieron que están separados el sistema de want, en inglés quiere decir querer, desear, y el sistema de like, que algo me guste. La dopamina estimula el sistema de want, de quiero. De hecho, fue necesario ancestralmente, porque los cavernícolas necesitaban estar buscando lugares o situaciones en donde no corrieran peligro. El cerebro no está diseñado para ser feliz. Está diseñado para identificar peligros, amenazas, competencia, luchar, buscar la mejor situación. Pero en el momento que cualquier persona que queremos un logro lo conseguimos, la dopamina baja en automático. Y entonces es donde entra el sistema de like, que es aprender o saber disfrutar lo que lograste. Para darte una metáfora, es como una persona que va caminando y ve el horizonte. Uh-huh. Y dice, ya voy a llegar. Y sigue caminando y sigue viendo el horizonte. Ya voy a llegar. Y sigue caminando y nunca llegas al horizonte, porque el horizonte siempre está allá adelante. Uh-huh. Y en ese trayecto te olvidas de mirar al que está a tu lado, el camino que a lo mejor tiene pastito, los pajaritos que llegaron, la mariposa que se te atravesó. Hay personas que son tan competitivas o que buscan todo el tiempo estar consiguiendo algo más, que se olvidan de detenerse a disfrutar. Por eso mucha gente que estudia la neurociencia, que estudian el mindfulness y todas estas dinámicas de meditación, de concentración, te dicen, vive el aquí y el ahora. Porque efectivamente, este momento, Mariana, de estar compartiendo contigo, si yo tuviera atrofiado mi like, ¿no? Sería un momento más, ¿no? Ya me has invitado varias veces, pero cada momento que yo me concentro en cuántas personas con conocimiento, con capacidad, podrían estar sentados aquí con Mariana Santiago. Conozco a varios que por abrazarte y estar conversando contigo, tu club de fans que por ahí me dicen, salúdame a mi novia.
0: Saludos, un beso, qué lindo.
24: Soy un privilegiado de tener un espacio como este, y eso, apreciarlo, es una tarea fundamental.
0: O sea, esto de vivir aquí ahora, que lo escuchamos mucho y que de pronto pareciera cualquier frase, pero es bien cierta, de pronto no disfrutas lo que tienes en este momento por estar preocupado por, ¿no?, mañana o tal vez por ayer.
24: Está basado en neurociencia. Hay una cosa que se llaman los hotspots, ¿sí?, en el cerebro, dentro del núcleo accumbens. Imagínate una fogata. Cuando haces una fogata, hay algunos pedacitos de madera que están muy encendidos, que están muy rojitos, y hay otros que no se han quemado todavía. Los hotspots son estas partecitas en el cerebro, como puntitos, que son los que te permiten disfrutar las cosas. Y si no lo trabajas, si no lo estimulas, se va atrofiando. Si tú estás todo el tiempo persiguiendo, y no te detienes a disfrutar el carro que te acabas de comprar, el celular. Tú compras un celular y a los 15 días...
0: sale otro y ya lo quieres.
24: Lo añorabas, querías todo, era lo máximo. Y de pronto cuando ya lo tienes, se acabó. ¿Te acuerdas de Michael Phelps?
0: Uh-huh.
24: Bueno, Michael Phelps es reconocido mundialmente, ¿no? Uh-huh. Hay un síndrome basado en él y otros deportistas que se llama la depresión post-olímpica, que descubren los competidores de alto nivel que cuando alcanzan la meta, después se deprimen. Él mismo lo llegó a nombrar.
0: Lo ha platicado, sí.
24: Sí. Tengo 8 medallas en mi mano y, sin embargo, me siento vacío. ¿Por qué? Porque el significado de esto, si solamente será el sentido de mi vida, lo pierdo.
0: Uh-huh.
24: Y te digo, neurológicamente, si no soy consciente y me detengo en este vive el momento, siente este momento, que tendríamos que ocuparnos en cada vez más hacerlo para que los hijos incluso aprendieran a ser agradecidos, o la gente, las personas en general. Uno de los países más felices del mundo es Finlandia. Y hacen un estudio ahí para ver, bueno, ¿por qué?
0: Uh-huh.
24: ¿Por qué esa gente es feliz?
0: Y siempre salen en primer lugar.
24: Y llevan 8 años consecutivos, sí, en primer lugar. ¿Cuál es la razón para que estas personas sean felices? Número uno, tienen un factor fundamental que yo vengo hablándolo mucho últimamente, que es la confianza. Porque hay poca corrupción.
0: Uh-huh.
24: Porque si te pasa algo, aunque son poco expresivos, tienen la confianza de que el vecino te va a venir a ayudar genuinamente, sin ningún interés, sin ganas de transarte, ni de hacerte trampa, ni nada. Te va a ayudar genuinamente. Esta construcción de la visión de confianza, de creer que tú o yo valemos lo mismo, los sueldos son muy semejantes, la disparidad entre el que hace un trabajo menos complicado con el que lo hace más complicado no es tan grave,
0: uh-huh,
24: ¿no? Hay una equidad en la forma de vida, y esto, y las relaciones humanas significativas,
0: uh-huh,
24: es decir, me dedico tiempo en calidad y en cantidad a convivir y a compartir y a conocerte y a dialogar,
0: uh-huh,
24: incrementan tremendamente esta sensación de paz interior.
0: Oye, entonces nos decías, retomando un poco, la mente se adapta rápidamente a los logros. ¿Existe algún patrón psicológico que hace imposible que a lo mejor disfrutes este logro que acabas de tener?
24: Existen patrones en donde si eres demasiado perfeccionista, por ejemplo,
0: uh-huh,
24: hay personas que su éxito está basado en el perfeccionismo. Pero justamente esa mirada de estar viendo el horizonte y nunca disfrutar este momento los puede llevar a atrofiar esta zona del like, que te digo, son dos sistemas separados,
0: uh-huh,
24: el want, el quiero y el disfruto, que si no logramos conscientemente conectarlos, o si no cacho, estas personas que hoy tú y yo conocemos, que tienen todo lo que cualquiera podría desear y que no son felices, tiene que ver con esto. Son personas que tendrían que esperarse a tratar de identificar cómo vivo la vida, qué significado le doy a cada una de las cosas que voy construyendo y armando.
0: Vamos a la pausa rapidísimo y te pregunto esto para que lo contestemos de regreso. Entonces, la felicidad, esto que nos dicen que también es muy cliché, pero es bien cierto, la felicidad está dentro de ti y no tiene que ver con lo externo.
24: Totalmente.
0: Y es así de verdad, pero creo que no lo hemos entendido muy bien.

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1: Hola, ¿qué tal? Nuevamente continuamos con más información. Tome en cuenta que hay intensa carga en Periférico, de Paseo de la Reforma y hasta llegar a San Antonio. El avance es lento también en Paseo de la Reforma, de Circuito Interior a Prado Sur. Vas a encontrarte en Fray Servando intensa carga, de Francisco del Paso y Troncoso y hasta llegar a Topacio. Donde hay carga es en Avenida Adolfo López Mateos, entre Bordo de Xochiaca y la Calzada Ignacio Zaragoza. Hay buen desplazamiento en Periférico de la autopista Peñón Texcoco a la Avenida Central. Considera que debido a obras hay cierre la circulación en el cruce de James Sullivan y Gavino Barreda, Alcaldía Cuauhtémoc. Las alternativas son Manuel Villalongín, Insurgentes y Circuito Interior. La temperatura 18 grados. Soy Mónica Villalobos. 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
9: 10:48, gente, estamos hablando de por qué de pronto hay personas que parece que nunca son felices, aunque consigan todo. Estamos platicando con Miguel Ángel de León y nos quedamos en esta pregunta. Entonces, esto, la felicidad depende más de procesos internos que de circunstancias externas. ¿Esto es real? Porque lo escuchamos mucho.
10: Absolutamente, sí. Hay algo que se llama motivación intrínseca, ¿sí? Que es una motivación que viene de adentro de ti, y hay otra que es motivación extrínseca. Cuando te pongo un motivo, te pongo una zanahoria, ¿te acuerdas de esta caricatura que va el caballito, va el jinete y le pone una zanahoria con una varita adelante del caballo y el caballo va persiguiendo la zanahoria para, y es lo que lo hace caminar? Esa es una motivación que viene de afuera. Si tú haces este trabajo, te voy a subir el sueldo. Pero, ¿y si no, eso que me dan no me importa?
9: No
10: me llena. Si a mí lo que me llena es ser honrado, es ser trabajador, es terminar las cosas con calidad y bien hechas. Ese es un tema súper

0: importante, que además en la educación de la sociedad y de los hijos, tenerlo presente es súper importante, porque estamos en una sociedad donde nos hemos acostumbrado muchísimo a ir por el premio, por los likes, ¿no? Uh-huh. Por verme con cierta apariencia o aspecto físico, y si no cubro, si no caigo en eso, entonces ya no soy valioso, ya no soy importante. Uh-huh. Si tú caes en esto, estás teniendo una motivación desde lo exterior,
1: externa,
0: más que desde lo interno, desde los valores y principios que tú podrías construir o generar. ¿Y de qué depende esto? Uh-huh. Depende del entorno, en muchos sentidos. Depende de ti, porque hay personas que tienen muy claro. Hay un estudio donde investigan una persona que tiene una parálisis cerebral, que tuvo un accidente cerebrovascular y de pronto pierde la movilidad o pierde la vista. Y esas personas que pierden cosas tremendas logran ser felices. Uh-huh. Es gente que, aunque de pronto hay quien no tiene un brazo, ¿no? Y de pronto aprende a hacer las cosas con las piernas. Me acordé ahorita de un video hermoso que la gente se lo recomiendo que les vean, que se llama Tony Meléndez. Uh-huh. Es un chavo sin brazos. Él tomó un medicamento en el que, cuando la mamá estaba embarazada, generó deformaciones físicas. No tiene brazos. Y el muchacho decía, él tocaba la guitarra con los pies. Tremendamente, hermosísimamente toca la guitarra este muchacho. Decía, cada vez que yo veo que una persona levanta una mano, eso para mí es un milagro. Y a veces nos olvidamos de darnos cuenta de los milagros que todos los días tenemos.
1: Me queda claro que no valoramos muchas veces lo que tenemos y siempre estamos inconformes y queremos más. No está mal querer más, pero lo que está mal es no valorar lo que ya lograste.
0: Exactamente. Y justo ese es el punto, ¿no? ¿Cómo le harías tú entonces, si hoy estás vivo? Ya, eso es una
1: claro.
0: bendición, ¿no? A lo mejor tienes problemas, nadie está exento. Hoy por hoy es urgente, es necesario que la gente aprendamos a tolerar la incomodidad. Lo que tradicionalmente hemos llamado tolerancia a la frustración, que lo decimos tanto que ya lo normalizamos, ya perdimos la vista. Yo hoy le llamo tolerar la incomodidad.
1: ¿Cómo buscar estos estímulos internos? No depender tanto de lo de afuera para ser feliz. ¿Cómo trabajar conmigo para encontrar justo esa felicidad dentro y que de adentro se refleje hacia afuera?
0: Una de las técnicas más importantes es detente. ¿Sí? En este momento, respira e imagínate, siente lo que significa poder sentir que el aire penetra profundamente y que puedes exhalar. Te voy a decir hasta otra cosa chistosa. Si vas al baño a hacer pipí y puedes hacer pipí fluido, suelto, libre, hay personas que no pueden. ¿Y cómo será ese momento en donde yo quiero descargar algo y me es imposible? Si nos fijamos en esos pequeños detalles, por eso la meditación es tan valiosa, porque te va enseñando a entrenar a tu mente, por ejemplo, a sentir tus dedos, ¿no? Empiezas una meditación y te dicen, pon tu mente en blanco, pon música suave y siente la punta de tus dedos. Ahora siente cómo pasa el aire de tu nariz a tu esófago, a tu garganta, a tu estómago, ¿no? Concientizar que todo eso es un milagro, ¿sí? La vista, Mariana, hay gente que, digo, yo ya estoy envejeciendo y no usaba lentes. Hoy, cuando de pronto quiero leer algo rápido, no necesito los lentes y siento una comodidad al ponerme los lentes. Eso no lo apreciamos. Lo perdemos de vista frecuentemente. Entonces, me parece importantísimo tener una educación en ese sentido. Lo que estás haciendo hoy, lo que contribuyes hoy, ¿qué valor tiene? No solo para ti. El ser humano tiene por naturaleza el placer de dar. Somos una especie diferente a la de los animales, en la que aprendimos a dar a otros, porque si no, no sobreviviríamos. Uh-huh. Un bebé que lo dejas en la calle no sobrevive. Uh-huh. Un changuito, una víbora, cualquier animalito lo dejas y recién nacido y puede sobrevivir mucho con mayores oportunidades que nosotros. Por eso el ser humano tiene en sus genes la necesidad de acompañar y de ayudar a otros y de dar. Pero para esto se vuelve muy importante la confianza. ¿Qué pasa cuando al crecer mi papá, mi mamá me critica, me humilla, me devalúa, mi jefe me hace menos, no aprecian lo que yo hago, me van maltratando? Eso va construyendo una imagen de mí mismo, ¿sí? Y si de pronto mi autoestima es tan baja que no reconozco estos valores que yo intrínsecamente tengo por uh-huh. ser humano, por poderme reír, uh-huh. por poder disfrutar, por hacer pipí, simplemente no aprecio. Y si mis metas se vuelven lo externo, lo que me dicen que debería, por tratar de satisfacer el deseo de alguien más, en terapia buscamos mucho que la gente encuentre su deseo, porque frecuentemente vamos cumpliendo las expectativas de los abuelos, de la religión, del trabajo, y me olvido de lo que para mí es importante. Gente que trabaja 18 horas solo por miedo a perder el trabajo.
1: Y si no sabes para ti qué es importante, por ahí podemos empezar.
0: Por supuesto.
1: No, que eso
0: por
1: es ahí, lo
0: claro,
1: importante.
0: Claro, que eso es conocerte.
1: Claro.
0: ¿No? Y entender quién soy, qué necesito, qué me hace falta. Y eso sería súper valiosísimo.
1: Digamos que tendríamos que comenzar trabajando con nuestra autoestima. Esto se trabaja en terapia.
0: Esto se trabaja en terapia. Y puedes hacerlo tú en tu casa, ¿no? Simplemente, de verdad, detente hoy. Siéntate un momento. No corras. Deja el trabajo a un lado. ¿Qué me haría feliz en este momento? ¿Sí? Y aprender además a ponerte límites, porque mira, también hay otra metáfora muy padre que es cuando tú empiezas a comer un pastel de chocolate, el pastel que más disfrutas, y te echas el primer bocado y lo degustas y lo sientes en la boca, ¡ah, qué placer! Igual tendría que ser en la vida, en otros aspectos, hacer eso justamente. Pero ¿qué pasa si ese mismo pastel de chocolate le metes 3 cucharadas, 4, 5 rápidas, te lo comes y te atragantas? ¿Ese chocolate que te encantaba? Te fastidia, te harta. Tenemos que detenernos a disfrutar la vida un poco más.
1: O sea, tenemos que valorar un poco lo que tenemos en tiempo presente.
0: Así es, Mariana. Exacto.
1: Y suena fácil, pero qué complicado trabajo.
0: Muy complicado.
1: ¿Dónde te encontramos, querido? Ya se nos acabó el tiempo.
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1: 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Gracias, Miguel Ángel
0: Muchas
1: de León.
0: Gracias,
1: Tráfico y clima. Voy, vengo, no me tardo.
0: Gracias, María.
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4: Hola, ¿qué tal? Nuevamente continuamos con más información. Hay que conducir con cuidado. Y te comento, hay avance lento, tómalo en cuenta. En Calzada de las Águilas, de Supervía Poniente a Rómulo Farril. Tenemos lento avance en Calzada Tasqueña, del Eje 3 Oriente a la Calzada de Tlalpan. Vas a avanzar poco a poco en Miramontes, entre Calzada Coxpa y la Calzada Tasqueña. Lento avance en Desierto de los Leones, de Calle 9 al Periférico. Encontrarás carga en Adolfo López Mateos, de Borto de Sochiaca a la Calzada Ignacio Zaragoza, con carga Avenida 8, entre Viaducto Río de la Piedad y el Boulevard Puerto Aéreo. Debido a obras hay cierre a la circulación en el cruce de James Sullivan y Gavino Barreda, Alcaldía Cuauhtémoc. La temperatura al momento se mantiene en los 18 grados. Soy Mónica Villalobos. 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
1: Son las 11.
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0: Y continuamos por aquí con el programa, gente. Gracias por acompañarme en 88.9 Noticias, información que sirve y en digital conectada contigo ahí en nuestra app oficial en iHeartRadio. ¿Qué onda? ¿Qué me cuentan? Son de esos que, pues ya saben, llegan, encuentran un lugar ahí en la vía pública, en cualquier banqueta, y simplemente pues te estacionas y de pronto alguien sale a armártela, ya sabes, de tos, alegando que ese lugar es suyo, que es que porque está enfrente de su casa o de su negocio, te han quitado de algún lugar. Bueno, sepamos todos que no lo pueden hacer, la vía es pública, la banqueta no es de nadie. Esto es un poco de lo que les comentaba hace ratito. Si tienen alguna historia por acá que nos quieran compartir, bienvenida, la leemos con gusto. Ya les conté yo la mía, o sea, ya hice mi aportación a la causa. Si ustedes quieren compartirnos algo, los leemos en Mariana en 88.9 FM SSX y en Instagram Mariana WN-Santiago- también el Talkback de iHeartRadio si quieres utilizar. Por ahí podemos estar en contacto. Pues yo continúo contigo, Moni Villalobos, tráfico y clima.
1: Mariana, gracias. Les comento que van a encontrar obras en José Ortiz de Domínguez, de Circuito Interior a Madrid, Colonia del Carmen. La alternativa es utilizar Avenida Universidad. En unos minutos, más información.
0: Gracias, querida. Shot de noticias. La Comisión de Educación de la Cámara de Diputados aprobó un dictamen para incluir la educación financiera en los planes de estudio. Isaac Castañeda me cuenta.
2: La expedición de una Ley General de Cultura de Paz es una de las prioridades del Grupo Parlamentario del Partido del Trabajo para el próximo periodo de sesiones en la Cámara de Diputados, la cual busca el establecimiento de una política pública que contribuya a prevenir la violencia y fortalecer la convivencia pacífica. Se trata de una iniciativa de la diputada Magdalena Núñez, quien explicó que la propuesta es resultado de la revisión de más de 40 iniciativas al respecto, presentadas por organizaciones sociales para la creación de una estrategia preventiva, educativa y social, además de reconocer a nivel constitucional el derecho humano a la paz. Dicho derecho se incorporaría a través del artículo 4 de la Constitución mexicana a fin de avanzar en la construcción de paz positiva, es decir, una ruta común de combate a la violencia e inseguridad. 88.9 Noticias, Isaac Castañeda.
0: Gracias, querido Isaac. La Asociación Mexicana de Rociadores Automáticos contra Incendios propuso la creación de una norma oficial de seguridad humana luego de advertir que cada día se registran más de 250 incendios en el país. ¿Qué nos cuentas de esto, René?
3: En México ocurren diariamente 260 incendios urbanos y no urbanos, mientras que durante la última década, más de 6,000 personas han perdido la vida por exposición al fuego no controlado. A las pérdidas humanas se suman los daños económicos para empresas, trabajadores, familias, aseguradoras y comunidades. Por ello, la seguridad contra incendios debe convertirse en un componente estratégico de la infraestructura en nuestro país, a través de la creación de una norma oficial mexicana de seguridad humana y protección contra incendios. Así lo afirmó David Morales, presidente nacional de la Asociación Mexicana de Rociadores Automáticos contra Incendios.
4: Seguimos sin contar con un marco normativo nacional suficientemente integrado, moderno, homologado y actualizado en materia de seguridad humana y protección contra incendios.
3: Para 88.9 Noticias, René Ponce Hernández.
0: Gracias, querido René. Otra noticia: exige la Coparmex frenar la violencia en Sinaloa para reactivar la economía. María Inés Camacho.
5: El presidente de la Coparmex, Juan José Sierra Álvarez, afirmó que Sinaloa no puede avanzar en un entorno de incertidumbre, inseguridad o falta de Estado de Derechos, por lo que ante la designación de Graciela Domínguez Nava como nueva gobernadora interina, consideró que es fundamental consolidar un entorno donde prevalezcan la ley, las instituciones, la paz y las condiciones necesarias para trabajar, invertir y vivir en tranquilidad.
6: La certidumbre institucional y la inseguridad detienen inversiones, afectan la actividad económica y ponen en riesgo empleos y oportunidades. Por eso, Sinaloa necesita un gobierno firme y responsable, con capacidad para enfrentar de raíz la violencia y recuperar la paz. Necesita instituciones que funcionen, procesos transparentes y decisiones apegadas a la ley.
5: Para 88.9 Noticias, María Inés Camacho Romero.
0: Gracias, querida Marinés. Otra noticia: la Fiscalía General de Guerrero restituyó a sus familias los restos de 27 personas reportadas como desaparecidas. ¿Qué nos cuentas, Adri?
7: Un total de 27 cuerpos fueron entregados a sus familias durante julio y agosto de este año por la Fiscalía General del Estado de Guerrero. Algunos de ellos permanecieron cerca de una década sin ser identificados, de acuerdo con la Fiscalía. Los expedientes corresponden a investigaciones iniciadas entre el 2015 y 2024, por lo que algunos de los cuerpos permanecieron durante años en las instalaciones oficiales a la espera de que se lograra establecer quiénes eran y localizar a sus familiares. Fueron restituidos 27 cuerpos, de los cuales 24 corresponden a hombres y 3 a mujeres relacionados con investigaciones en distintos municipios de Guerrero y otras entidades del país. Panorama informativo desde Acapulco, Guerrero, Adriana Covarrubias.
0: Gracias, querida Adri. En el entretenimiento, por acá Robbie Williams ofrecerá un show previo al Abierto Mexicano de Golf. Lalo González, cuéntanos.
8: Además de los conciertos que ofrecerá el 7 y 8 de octubre en el Palacio de los Deportes, Robbie Williams tiene una cita más en el país, ya que el 27 del mismo mes dará una velada que formará parte del Abierto Mexicano de Golf. La cita será en Vidanta World en Nuevo Vallarta, Nayarit. El torneo de golf se extenderá del 29 de octubre al 1 de noviembre, así que el show de la estrella británica de la música será un acto previo. En cuanto a los conciertos de Robbie en la Ciudad de México, forman parte de su gira Britpop. Los boletos ya están agotados desde que salieron a la venta. Por lo pronto, la gira recorre Europa. Para 88.9 Noticias, Lalo González.
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0: y sobre el delito del despojo, que últimamente también hemos tocado mucho por aquí, tema recurrente, fíjese que la Fiscalía Capitalina está investigando a 14 de sus funcionarios que han sido denunciados, como sabes, por presuntos actos de corrupción, por omisiones en las investigaciones relacionadas con el delito de despojo, porque no tenemos ni idea, de verdad, la red tan tremenda y tan grande que existe, ¿no?, para llevar a cabo este delito, y por eso ha sido tan difícil de detectar primero y luego, ¿no?, pues de castigar a los responsables. ¿Qué nos cuentas de esto, querido? ¿Cómo estás, René Ponce? Bienvenido, te escucho.
1: ¿Qué tal, Mariana? Pues te cuento que la Fiscalía Capitalina informa que al momento ha recibido 8 denuncias por presuntas omisiones o actos de corrupción contra 14 funcionarios de esta dependencia que participaban en investigaciones relacionadas con el delito de despojo. En conferencia de prensa, la titular de esta dependencia, Berta Alcalde Luján, explicó lo siguiente.
2: 8 expedientes en asuntos internos de casos que como tal nos han denunciado por omisiones. En algunos casos dicen existe la posibilidad de corrupción. En esos casos también estamos derivando a la Fiscalía de Delitos de Corrupción. Es una fiscalía como tal que tiene cierta autonomía, pero muy importante, muchos de estos casos nos han pedido se abra por la vía de asuntos internos.
1: Y bueno, alcalde Luján, Mariana, detalló que no solo se investigan estas denuncias, sino que se analizan patrones o comportamientos que pudieran haberse presentado también en el pasado. Aquí lo que dijo.
2: Y estamos haciendo una evaluación muy clara de todos los casos denunciados y también de posibles patrones de denuncias en el pasado en determinadas agencias del Ministerio Público.
1: Y bueno, en este marco, Mariana, la funcionaria aseguró que no se va a permitir que ningún funcionario que pertenezca a la dependencia que ella encabeza, pues incurra en algún acto de corrupción. Escuchen.
2: No se va de ninguna manera a solapar ningún acto ni de corrupción ni de omisiones de nuestros equipos, ¿no? Afortunadamente hay mucha gente también muy comprometida tanto con este tema como en general con la Procuración de Justicia y vamos, ¿no?, a atender los casos particulares en donde está habiendo denuncias de posibles irregularidades en este caso.
1: Y bueno, Mariana, la fiscal capitalina detalla que al 23 de agosto de este año contabiliza esa dependencia ya 214 denuncias que han sido interpuestas ante el Ministerio Público, de las cuales 5 de ellas ocurrieron con violencia, 29 sin violencia, 130 se encuentran en revisión y 50 más se ha corroborado que no constituyen un delito de despojo, siendo las alcaldías donde más se reporta este delito, la Cuauhtémoc, Gustavo Amadero y Venustiano Carranza. Y bueno, Berta Alcalde Luján, fiscal de esta ciudad, detalló que varios grupos delictivos se encuentran inmiscuidos en este delito de despojo. Ella nos cuenta cuáles.
2: Organizaciones criminales que entiendo que estén involucradas en el tema de despojo, la Unión Tepito que está involucrada también en temas de despojo, Cártel de Tláhuac con distintas células que también sabemos han estado involucrados no por tiempo al tema de despojos, los Rodolfos, entre algunos grupos que tenemos en seguimiento.
1: Y bueno, finalmente, Mariana aseguró que la dependencia a su cargo investiga a estas organizaciones criminales para establecer su modus operandi y las zonas donde estarían operando con este delito de despojo, con el objetivo, dijo, de desarticular a estos grupos delincuenciales y también, pues, acabar con esta forma de operar que ya llevan, pues, varios años
0: haciéndolo. Sí, exacto. Esto no es de ahorita, ¿no? Esto tiene años y, bueno, ¿cuántas personas han sufrido de este delito? ¿Cuántas personas, no, a mucho tiempo de que los hayan despojado, no logran recuperar sus bienes, no logran recuperar sus casas, sus inmuebles, todo un tema? ¿A qué se debe, René, que donde más se reporta el delito es en Cuauhtémoc, en Gustavo Madero y Venustiano Carranza? Últimamente hablábamos mucho de la Benito Juárez, ¿recuerdas? En la del Valle, de cantidad de vecinos que estaban justo haciendo su queja y haciendo sus denuncias, pero estos tres que mencionas son los que tienen más índice de despojo. ¿Se debe a algo en especial?
1: Pues podría decirte que es ahí donde está, por ejemplo, operando lo que es la Unión Tepito, es la alcaldía Cuauhtémoc, ahí pegadito también la Venustiano Carranza, podría ser parte de esta posibilidad de que sean ellos llevando a cabo la mayor cantidad de despojos. Sin embargo, pues sí se ha salido, ha cobrado notoriedad, sí, sobre todo en la Benito Juárez, sí, por estos vecinos. Sin embargo, destacar, no es ahí donde más despojos se cometen, pero sí donde ha cobrado más relevancia en los últimos meses, María.
0: Sí, exactamente. Y los vecinos, pues por supuesto que están parados de pestañas porque pues no sabes, ¿no?, en qué momento. Por eso ya saben, no descuiden sus casas, sus departamentos. Si tienen por ahí alguno que tal vez no estén ocupando, dense sus vueltas. Ya saben, encárguenle al portero. Y lo más importante, René, eso de prevenir, protegerte. Hace no mucho tiempo tuvimos aquí una plática con uno de los notarios del Colegio de Notarios que justo nos decía que la mejor forma de protegernos es tener nuestras escrituras y los documentos de tu propiedad en orden, que no lo dejemos para mañana, que si no lo tenemos de momento, bueno, que lo arreglemos, que arreglemos y tengamos en orden nuestras escrituras, porque va a ser pues una de las formas que vamos a poder demostrar que ese lugar es nuestro, que esa casa es nuestra, y bueno, se podrá solucionar. ¿Qué digo? El coraje no te lo quita nadie, ¿no? Y lo engorroso que es esto, el trámite y demás, pero bueno, tienes una forma de protegerte, que es tener esto, las escrituras de tu casa, de tu inmueble, digamos, completamente en orden. Gracias, querido René Ponce. ¿Algo más para cerrar? Ya nos vamos.
1: Nada más, Mariana, quien tuviera alguna relación con este delito, que fuera víctima, pues puede acudir a la Fiscalía Capitalina inmediato.
0: A la Fiscalía Capitalina, es lo que quiso decir René. Gracias, amigos, que se te estaba cortando un poco. Vamos a la pausa. Tráfico y clima en 88.9 Noticias. No me tardo.
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4: Hola, ¿qué tal? Nuevamente continuamos con más información. Conduce con cuidado. Hay avance lento en Tasqueña, del eje 3 Oriente a la calzada de Tlalpan. Tenemos avance lento en Miramontes, entre calzada Coxpa y la calzada Tasqueña. Tráfico en Desierto de los Leones, de calle 9 al periférico. Avanzarás poco a poco en el eje 3 Oriente, de Río Churubusco a Canal Nacional. También encontrarás al momento carga en Avenida Aztecas y Avenida del Imán al eje 10 Sur. Manifestantes cierran la circulación de Avenida Niños Héroes a la altura de Doctor La Vista. Las alternativas son Avenida Cuauhtémoc y Doctor José María Vértiz. Encontrarás buen avance en el eje 5 Poniente de Centenario, Prolongación San Antonio. La temperatura al momento sigue en los 18 grados. Soy Mónica Villalobos. 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

0: Fíjense que por aquí le vamos a compartir este reporte realizado por el INEGI, que, bueno, pues arroja los resultados del bienestar, de satisfacción, más bien es la palabra. Fíjate que dato que nos llama mucho la atención, en una escala del 0 al 10, las personas de 12 años y más calificaron con 8.75 en promedio la satisfacción de su vida actual. O sea, 8 de cada 10 dicen estar satisfechos con su vida. Pero estas personas, que fue lo que nos llamó mucho la atención, son meramente adolescentes. O sea, los adolescentes son los que dicen o los que más catalogan su vida como satisfactoria. Les preguntaron y dijeron, sí, yo estoy satisfecho con mi vida, así, tal cual. Y por ahí otros datos muy interesantes sobre esta encuesta que me platica por aquí mi querida María Inés Camacho. Parece que va mejorando esta satisfacción por parte de los adolescentes. Querida María Inés, ¿qué nos platicas?
1: ¿Cómo estás, Mariana? Muy buenos días al auditorio. Pues sí, fíjate que esta mañana el Instituto Nacional de Estadística y Geografía, el INEGI, pues dio a conocer los resultados de su módulo de bienestar autorreportado 2026. Y nos dice que en una escala de 0 a 10, las personas que son mayores de 12 años calificaron con 8.7 u 8.75 en promedio la satisfacción con su vida actual, es decir, que están contentos, están satisfechos con su vida. Esta calificación, Mariana, del 8.75 es superior a la que se registró en 2025, que fue de 8.65. De acuerdo con el sexo, Mariana, aquí es donde siempre perdemos las mujeres, el promedio para las mujeres fue de 8.68 y de 8.83 para los hombres, es decir, que son más contentos, están más satisfechos con su vida los hombres que nosotras. Entre los datos más importantes destaca que las personas, fíjate, los adolescentes que son de 12 a 17 años tuvieron el promedio de satisfacción más alto, estamos hablando del 9.39. Ahora, en contraste, o sea, las personas que no están contentas, no están tan satisfechas con su vida, bueno, pues son las personas que tienen más de 75 años y ellos se ubican con el 8.3. Este informe también, Mariana, nos dice que el balance anímico general fue positivo con un 5.34. Los promedios más altos se registraron entre las personas de 60 a 74 años y de 12 a los 17 años. También la presencia de dolor físico y emocional incrementó con la edad. Por ejemplo, en el grupo que tiene más de 75 años, 20.7% dijo que el dolor es severo y el 17.2% un dolor muy severo. Entonces, el INEGI también nos dice que la población mayor, que es de 12 años, manifiesta una alta identificación con las siguientes oraciones. Por ejemplo, soy una persona afortunada, registró el promedio más alto con el 9.35, mientras que la religión es importante en mi vida, presentó el promedio más bajo con el 8.22, cuando yo me acuerdo años atrás se decía que estabas contento con tu religión, ahora ocupa el lugar más bajo. Y pues destaca esto de que los jovencitos, bueno, pues son los adolescentes, son los más felices con 9 y cachito, están muy felices, están satisfechos con su vida, y mientras que las personas ya de más de 70 años, pues sí no ven tan feliz su vida o su bienestar, no están tan bien.
0: Que mira, la verdad pongámoslo así de esta forma, o sea, entre los 12 y los 17 años, pues tus problemas son, aunque tú los puedes ver como grandísimos, son menores, no tienes a lo mejor tanta responsabilidad, ¿no? O sea, no mantienes tal vez una casa, no digo que en todos los casos, no hay gente muy joven que sí, que ya mantiene una casa, pero me refiero a que, pues no mantienes una casa, a lo mejor no te tienes que preocupar por el trabajo, no eres el sostén de una familia, sino te dedicas un poco más a disfrutar, pues de ese momento de la vida, te toca ir a la escuela, ¿no? Al final de cuentas, pues seguramente vives en casa de tus papás, si es que los tienes contigo, ¿no? Ellos te mantienen, ¿no? Ellos son los que realmente te proveen sustento, o sea, realmente tus preocupaciones son menores, ¿no? Los cambios en la adolescencia, que bueno, pues siempre son fuertes, ¿no? Y no dejan de afectarte a nivel emocional y físico, sin embargo, bueno, creo que en esa edad tus preocupaciones realmente, sin minimizar, por supuesto que sin minimizar, pero no son tan grandes, tus responsabilidades no son tan grandes y eso puede hacer que pues tu vida se vea un poco más simple. Que bueno, también cuando estamos a esa edad vemos el problema así del tamaño del mundo, ¿no? Y andamos ahí armando un cuento grandísimo, pero en general se basa en su vida, hablando de todo el entorno en tu vida a esa edad, pues realmente qué problema tan grave puedes tener. No digo que hay historias, cada quien tendrá su la suya. Habrá unas historias en donde sí, efectivamente, los niños o los adolescentes tengan una vida muy completa. Habrá otros que no se la pasen tan bien, ¿no? Como pues niños que a lo mejor no tienen a su familia, que perdieron todo, que tienen que andar tal vez pidiendo dinero en las calles, ¿no? Hay tantísimas, tantísimas historias, pero en general nos llama mucho la atención este dato, y no nos extraña nada que los mayores de 70 o adultos mayores de pronto, pues como que el ánimo se viene para abajo, ¿no, Mari? Como si de pronto la vida se empezara a apagar, y no debería de ser así. A lo mejor no nos preparamos en la vida adulta y en la juventud para enfrentarnos ese periodo, y de pronto pues sí empiezan las carencias. En muchas ocasiones la salud también pues no ayuda. Y es muy común, ¿no? Encontrarte adultos mayores a lo mejor ya deprimidos, no tan felices con su vida, queriendo a lo mejor hacer otras cosas, a lo mejor económicamente pues tampoco. Y hablemos de lo que no podemos nosotros realmente controlar, ¿no? La seguridad en nuestro país, ¿no? De pronto la economía, vivimos en un momento bien complicado económicamente, Mari. Ahorita en México no hay dinero, y esa es una de las grandísimas preocupaciones y cosas que a muchos no nos dejan dormir y no nos dejan estar. Así que, hablando del bienestar, pues creo que hay muchos factores. Y sí, meramente depende mucho del momento de la vida en el que te encuentres, ¿no? Lo enfrentas de formas diferentes. No que no sufras en la adolescencia, claro que sí. Pero al final de cuentas vas creciendo y las preocupaciones, empiezan a crecer, ¿no? Y te empiezas a enfrentar a las obligaciones, a las responsabilidades. Y bueno, no, insisto, no vivimos en un país nada fácil, sino bastante complicado como para enfrentarnos al día a día. Mari, te mando un beso enorme, muchas gracias.
1: Hasta luego, Mariana, muy buen día.
0: Ahí estuvo María Inés Camacho. Voy a la pausa. 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
9: Hola, ¿qué tal? Nuevamente continuamos con más información. Conduce con cuidado. Hay avance lento en Tasqueña, del eje 3 Oriente a la calzada de Tlalpan. Tenemos avance lento en Miramontes, entre calzada Coxpa y la calzada Tasqueña. Tráfico en Desierto de los Leones, de calle 9 al periférico. Avanzarás poco a poco en el eje 3 Oriente, de Río Churubusco a Canal Nacional. También encontrarás al momento carga en Avenida Aztecas y Avenida del Imán al eje 10 Sur. Manifestantes cierran la circulación de Avenida Niños Héroes. a la altura de Doctor La Vista. Las alternativas son Avenida Cuauhtémoc y Doctor José María Vértiz. Encontrarás buen avance en el eje 5 poniente de Centenario, prolongación San Antonio. La temperatura al momento sigue en los 18 grados. Soy Mónica Villalobos. 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

0: Por favor, cuéntenme, ahí les dejé en X, Mariana en 88.9 FM, así Mariana con doble N, en Twitter o X, como le llames, ahí les dejé, a propósito de la historia que les compartí en la mañana, ¿qué onda? Son de esos que llegan, ya saben, encuentran un lugar para estacionarse en la vía pública y tal, ¿no? Te pones ahí y de pronto sale alguien a armarte la de tos y alega que es mi lugar y que está fuera de mi casa, ¿no? Y es mi negocio y es mi banqueta y entonces quítate, ¿por qué te estacionaste? Que quién sabe qué. Bueno, decíamos, la banqueta que está enfrente de tu casa o tu negocio no es tuya. Lo dice el reglamento de tránsito y lo dice la norma oficial mexicana de espacios públicos. ¿Qué me cuentan? ¿Tienen alguna historia de estas, ya sabes? Que pues alguien salió y así, igual, ¿no? Te la armó de todos y te dijo, quítate de mi banqueta. Ah, por aquí alguien me dice que en la destilería Santa Lucía no te puedes sentar ni estacionar cerca de sus banquetas porque salen y que te quitan de una manera muy grosera. Y la teoría dice que esto no se puede, insisto, la vía es pública y nadie podría hacer esto, pero en México es muy común. Y creo que de pronto por ahí todos nos hemos encontrado con una situación de estas. Cuéntenme ahí en el Talkback de iHeartRadio si quieres platicar con nosotros o si quieres aquí en X o si quieres en Instagram, donde tú quieras. Yo continúo por aquí con el programa Tráfico y Clima. Moni Villalobos, ¿qué nos cuentas?
1: Mariana, muchísimas gracias. Les comento que sigue cerrada la circulación en Chimalpopoca entre 5 de febrero y Calzada San Antonio Abad debido a obras. La alternativa es el Eje 2 Sur. En unos minutos, más información.
0: Shot de noticias. Abrieron un módulo de toma de signos en el Hospital Juárez de México. ¿Qué nos cuentas, Moni?
2: En el marco de los festejos por el 179 aniversario del Hospital Juárez de México, fue inaugurado el módulo de toma de signos vitales en el área de consulta externa. A través de un comunicado, la Secretaría de Salud informó que personal de enfermería realiza la toma de presión arterial, pulso y temperatura y los resultados se incorporan a la estrategia de digitalización del hospital que busca avanzar hacia un expediente clínico electrónico y hacer más eficientes los procesos de atención. En 88.9 Noticias, Mónica Barrera.
0: Oigan, a casi un año, ¿se acuerdan de la explosión ahí de la pipa de gas en el puente de la Concordia? Por ahí se habla de los acuerdos reparatorios que se han alcanzado, me cuenta René Ponce.
3: El próximo 10 de septiembre se cumple un año de la explosión de una pipa de gas en el puente de la Concordia en Iztapalapa y al momento se han celebrado 156 acuerdos reparatorios, restando por concretarse dos más, el de la bebé Jaslina Zulet, que estaba al cuidado de su abuela Alicia Matías, y uno más por daños materiales en perjuicio de la Secretaría de Infraestructura, Comunicaciones y Transportes. Así lo informó la fiscal capitalina Bertalcalde Luján.
4: Todos los casos de víctimas mortales, es decir, de homicidios culposos, ya se celebraron el 100% de los acuerdos reparatorios y nos hace falta un caso, este es un caso de lesiones culposas, una persona que afortunadamente sobrevivió, que está recibiendo atención médica.
3: Alcalde Luján detalló que el monto por los acuerdos reparatorios asciende a 471,192,000 pesos. Para 88.9 Noticias, René Ponce Hernández.
0: Fue inaugurada la Autopía México-Tenochtitlán. ¿Qué nos cuentas, Joana Flores?
5: Con una inversión de 52 millones de pesos, este martes la jefa de gobierno Clara Brugada inauguró la Autopía México-Tenochtitlán en la calzada México-Tacuba, donde se encontraba la sede del Instituto de la Juventud Capitalino. Se trata de la octava autopía de la Ciudad de México y la primera en la alcaldía Miguel

0: Este espacio beneficiará con distintos servicios y actividades a más de 132,000 habitantes de colonias como Un Hogar para Nosotros, Agricultura, Anáhuac Segunda Sección, Plutarco Elías Calles y Nextitla. Para 88.9 Noticias, Joana Flores.
1: En la Alcaldía Magdalena Contreras alistan un operativo por el regreso a clases. ¿Qué nos cuentas, Isaac Castañeda?
2: En el marco del próximo regreso a clases de los estudiantes de educación básica el próximo lunes 31 de agosto, en la Alcaldía Magdalena Contreras alistan un operativo especial con la participación de personal de la Alcaldía, elementos de la Secretaría de Seguridad Ciudadana y de la Subsecretaría de Control de Tránsito. Así lo dio a conocer el Director General de Seguridad Ciudadana y Movilidad de la Demarcación, Edgar Ariel Castro, quien exhortó a padres y madres de familia a mantener el orden cuando lleven a sus hijos a la escuela.
3: Les pedimos de favor que tomen conciencia, que por favor la gente que vive aquí en Magdalena Contreras les gusta mucho llevar a sus hijos. Sabemos que los tienen que llevar, son primarias, son secundarias, son jardín de niños, que lo hagan en el mejor orden posible.
2: 88.9 Noticias, Isaac Castañeda.
1: Gracias, querido Isaac. Vamos ahora a los deportes. Arturo Sanguino, ¿qué me cuentas?
4: Gracias, Mariana. Ya estoy de regreso para hablar de la Leagues Cup, porque ayer se vivieron los primeros partidos de los cuartos de final, donde los equipos de la Liga MX salieron con la victoria. Por un lado, Monterrey venció 2-1 a Chicago Fire, y el héroe de la noche sin duda fue Orbelín Pineda, que se lució con un golazo desde fuera del área, que significó justamente la anotación que le dio el triunfo al cuadro de Matías Almeida. Más tarde, León dio cuenta 3-0 del Red Salt Lake, y con esto avanzaron a las semifinales de este torneo que enfrenta a la Liga MX y a la MLS. Sus rivales saldrán esta noche. Toluca a las 6:30 de la tarde jugará ante el Austin, y hasta las 8:45 de la noche América jugará ante el Columbus Crew. Así que se espera que los cuatro equipos mexicanos puedan estar en semifinales, o a ver qué equipo de la MLS da la sorpresa. No se vayan de 88.9 Noticias. Soy Arturo Sanguino. Regreso con la última en los deportes.
1: Oigan, ya solo dos semanas del terremoto de, ¿se acuerdan?, 7.4, que causó gran devastación allí en Colombia. Bueno, vuelve a temblar el día de hoy. Parece que fue de 5.1. Se sintió en el oeste y en el centro de Colombia. Fue a las 11:45. Se acaba de ser apenas hace unos minutos, hora local, y tuvo como epicentro un punto en el departamento de Santander, en el noroeste, a una profundidad de 140 kilómetros, según el Servicio Geológico Colombiano. Hasta el momento, las autoridades no han informado de víctimas ni de ningún daño por este temblor. Gracias a Dios no hay ningún tipo de pérdida ni nada que lamentar hasta el momento. Simplemente, pues ahí está la información. 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

0: Y miren, sigue habiendo mucha gente que no entiende que no es buena idea tener animales, pues que no son domésticos como animales de compañía. Y me refiero sobre todo, hubo una época, me acuerdo muy bien en los 90, donde todo mundo o mucha gente quería o tener un changuito o tenía uno. Y esto era bien, bien común. Y de verdad no entendemos que estos animales no están, no son aptos para tenerlos como animales de compañía, como animales domésticos, por muchas razones. Vamos con esta historia que me platica mi querido Alemão Luna, porque Profepa asegura varios monos y lo ha hecho changuitos en 7 años y está lanzando una campaña contra su comercio ilegal. Créanme que no es necedad, es por el bien del humano y por el bien también del animalito. ¿Qué me platicas de esto, querido Alemão? ¿Cómo estás?
1: Bien, gracias Mariana, un saludo para todos y buen día. Pues mira, primero decirte que México alberga solo 3 especies de primates. Entre ellos están el mono araña, el mono aullador negro y el mono zaraguato. Y todos estos, Mariana, están en peligro de extinción según la Semarnat, según la norma 59 de esa institución. Y bueno, estos habitan en selvas como Chiapas, Tabasco, Campeche, Quintana Roo y Oaxaca. Y a pesar de este dato, pues hay gente que todavía los saca de sus hábitats para mantenerlos en cautiverio a través del tráfico ilegal, ¿no? Sigue siendo pues un ejemplar muy codiciado por algunas personas, por algún sector. Inclusive hasta hace una década, pues me acuerdo que algunas tiendas de mascotas todavía los vendían, pero a partir de que se prohibió esto, pues ya dejó de ser así, al menos en lugares oficiales. Fíjate que en los últimos 7 años la Procuraduría Federal de Protección al Ambiente informó que ha asegurado 137 ejemplares de estos tipos de monos, repito, son arañas, zaraguato y aulladores. Y bueno, en todos estos casos ha presentado una denuncia ante la Fiscalía General de la República por delitos contra la biodiversidad. Sin embargo, pues bueno, esta actividad ilícita sigue pues todavía y todavía, porque pues el año pasado también se lanzó la campaña Los Monos No Son Mascotas.
0: Sí.
1: Y decidió repetirla porque pues este fenómeno no para. Si te parece, vamos a escuchar una parte de este spot de esta campaña.
0: Venga.
2: Extraer, comercializar y poseer primates está prohibido en nuestro país.
3: Estas actividades son delitos y se castigan con hasta 9 años de prisión y multas que pueden alcanzar los 3,000 días multa, de acuerdo con el Código Penal Federal.
2: Te invitamos a no ser cómplice del tráfico ilegal de monos. Tu casa no es y no puede ser su casa.
1: Bueno, es que ahí se recalca que se puede llevar hasta 9 años de prisión,
0: sí,
1: venderlo y poseerlo, pero además una multa que va puede ser hasta de los 351,000 pesos, como dice pues esta campaña. Y bueno, y es que no nada más quitarlos de su hábitat no solo afecta al equilibrio de los bosques, Mariana, sino que además pues puede ser un peligro para la sociedad, ya que las mordeduras de estos animalitos pueden generar enfermedades graves como el herpes, uh-huh, hepatitis B. Además, por cada mono vendido como mascota, al menos otros 3 mueren, ya que las madres son abatidas a tiros mientras cargan a sus crías, esto para quitárselos. Muchos bebés también fallecen al caer, son aplastados o durante el traslado en cajas y maletas. Los que sobreviven pues también sufren hacinamiento, hambre, deshidratación, heridas, estrés extremo y conductas aberrantes como automutilarse. Entonces, no todos llegan inclusive con vida al momento de querer ser comercializados. Por eso la Profepa advirtió que el sufrimiento no solo termina cuando un mono llega a una casa, también separarlo de sus madres y
0: sí,
1: de sus
0: hombre,
1: grupos desde edades tempranas, pues afecta a ellos como pues desarrollan heridas, fracturas, infecciones y desnutrición. Y bueno, en cautiverio también pueden presentar comportamientos,
0: exacto,
1: asociados con el estrés y el trauma. Pueden morderse, gritar o arrancarse el pelo. Hay que mencionar que pues son al final de cuentas muy bonitos, pero son animales silvestres y cuando crecen pues
0: sí,
1: son independientes y pueden mostrar pues algunas actitudes,
0: claro,
1: salvajes. Por ello pues es importante denunciar no solo a la gente que comercializa sino también que posee, y por ello la Profepa abrió el correo denuncias@profepa.gob.mx, pero también pueden realizarse a través de la vía telefónica de manera anónima para poder combatir este tráfico ilegal que está afectando a esta especie y también el equilibrio de los bosques mexicanos, Mariana.
0: Sí, exactamente. Además, ¿sabes qué? Que se nos hace fácil porque como pues en algún punto podemos creer y solo creer, esta es una creencia y es falsa, que son muy parecidos a los humanos y que a lo mejor podemos tener las mismas necesidades y que pues nos parecemos tanto que podemos convivir y pues mi forma de vida puede ser su forma de vida. No, yo creo que esto lo hemos visto en las películas, es nada más una creencia, no deja de ser un animalito, ¿ok? En muchas ocasiones necesitan una vida social extremadamente compleja, ¿no? Ellos son animales que forman grupos, que establecen sus jerarquías, que se acicalan, que aprenden unos de otros. Una persona no puede sustituir adecuadamente una comunidad de monos. No, esto de verdad olvidémoslo, no es así. Y esto que dijiste es muy importante, el cautiverio, esto doméstico, les puede causar un chorro de problemas a su bienestar. La falta de espacio, la estimulación, la convivencia con otros primates, todo esto puede generarles un estrés tremendo y entonces ellos pueden empezar a mostrar comportamientos inadecuados, pues bueno, bajo conductas de mucho estrés, ¿no? Incluso podrían hasta atacarte. En un momento dado de mucho estrés, el animal te puede atacar. No es su hábitat. Tú no le puedes brindar las condiciones al animalito ni darle una vida normal porque él no pertenece a ese lugar. Se pueden ellos autolesionar. De hecho, incluso especies que son relativamente pequeñas tienen muchísima fuerza. Uno creyera que porque es chiquito, ¿no? No, sí. O sea, sus dientes son capaces de verdad de causar un daño bastante importante, ¿no? Además, son muy ágiles. Son animales difíciles de controlar, seamos honestos. Además del riesgo sanitario en ambos sentidos, no humanos y primates, somos biológicamente cercanos, sí. Determinadas enfermedades, ojo, podemos transmitirnos, ¿no?, entre nosotros, que tampoco sería una cosa ideal. Y bueno, usted sabe que para obtener bebés, pues lo que dijiste, ¿no?, que se separa de sus mamás. En un caso reciente de un changuito araña, un mono araña, Profepa señaló que estos animales pues dependen del cuidado materno durante al menos 3 años, y esto de separarlos pues compromete su desarrollo físico y además también su conducta, ¿no? Realmente tenerlos es un volado. De verdad, son muchas cuestiones que de pronto no pensamos. Más allá de que esté prohibido, no es lo ideal. Nosotros no les podemos brindar las condiciones y ellos tampoco implican algo seguro para nosotros. Nos parecerá bien inofensivo, ¿no? Ay, es un changuito, mira qué lindo, mira sus deditos. O sea, sí son muy bonitos, pero no son animales para tener en cautiverio. Además de que, bueno, en México, como acaban de escuchar, pues está prohibido. Denuncias, entonces, ¿a dónde, querido Alemao?
1: Sí, está el correo electrónico denuncias@profepa.gob.mx o a través del número telefónico 800-PROFEPA. Pueden consultar en nuestra nota web, ahí están los datos. Y bueno, recalcar que no importa el dinero que tengas, la ciudad no es hábitat para un changuito. Ellos tienen que estar en los bosques, en la selva. Exacto. Y es importante.
0: Gracias, amigo Alemao. Pues ahí está la información. Chécala más tarde si tienes chance ahí en nuestra página, www.889noticias.mx. Un beso, Alemao. Gracias. 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
1: Hola, ¿qué tal? Nuevamente continuamos con más información. Sal a tiempo. Encontrarás circulación lenta, tómalo en cuenta, en Calzada Tasqueña del Eje 3 Oriente a Tlalpan. Lento avance en Miramontes, entre Calzada Coxpa y la Calzada Tasqueña. Hay avance lento en Desierto de los Leones, de calle 9 al periférico. Lento avance en el Eje 3 Oriente, de Río Churubusco a Canal Nacional. Considere que hay corte a la circulación en Avenida Niños Héroes, de Río de la Loza y hasta llegar a Doctor La Vista. Esto es por manifestantes en la zona. Además, te informo que hay carga en el Eje 10 Sur, de Avenida Aztecas a Revolución. Buen avance en Amores, de San Borja a San Lorenzo. La temperatura al momento sigue en los 18 grados. Esperamos una máxima de 24. Soy Mónica Villalobos. 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
6: Espérenme, también le iba a decir otra cosa con respecto a lo de los changuitos, porque ustedes saben que en las redes sociales, TikTok, Instagram, la que quieras, vemos montonal de videos, ¿no? De changuitos bebés, que con su biberón, que si su pañal, que vestidos con ropa de bebé de pronto, ¿no? Viviendo dentro de las casas. Cantidad ahí en las redes sociales. Estos videos pueden parecer tiernos de aquí, ¿no? Que nos parezca muy dulce, pero desgraciadamente, y sin azotarme, obviamente, sin que nos azotemos, pero nada más para hacer esta conciencia, muchas veces normalizamos estas condiciones que no son adecuadas para el changuito. El changuito no necesita ni el pañal, ni el biberón, ni el gorrito, ni sus zapatitos, ni sus calcetincitos, ni nada. Ni absolutamente nada. Un mono bebé vestido con pañal, tomando biberón, durmiendo con una persona, puede dar la impresión de estar perfectamente adaptado a una familia. El problema es que estamos viendo una conducta durante una etapa muy particular de su vida. Conforme van creciendo estos changuitos, ya llegan a la madurez sexual, ellos pueden desarrollar pues conductas más territoriales, pueden empezar a mostrarse agresivos, pueden empezar a morder a sus dueños, destruir cosas, porque tienen la necesidad de interactuar con otros de su especie. Y una familia humana no puede satisfacer las necesidades de un animalito como estos. Entonces, por más que nos parezcan dulces y qué bonito y esto, no son animales para tener en cautiverio, no son animales domésticos, no son animales, no son mascotas, pues. Y la verdad es que usted sabe que las crías de mono araña, pues, tienen

0: una relación, le decía, muy, pues, prolongada con la madre en el sentido de que tienen que estar con la madre, porque si no, bueno, esto puede afectar su desarrollo, que es lo que decíamos. Cuando vemos una cría chiquita sola con humanos, bueno, sí convendría hacernos la pregunta, ¿no? ¿Cómo llegó hasta ahí? ¿Dónde está su mamá? ¿No? En vez de asumir que fue criada legítimamente o que, pues, es legal y, sobre todo, es normal. ¡Mira qué bonito, qué hermoso, qué lindo! No, no es normal, no, no está bien y además no es legal. 11:50, 10 minutos, ya me dan las 12 del día. Gracias por acompañarme en 88.9 Noticias, información que sirve. 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Oigan, cambiamos de tema. Ya sabe que ya viene la temporada de chiles en nogada. En este programa no nos gustan. No somos fans, no nos emocionamos ni poquito. Pero hay un chorro de gente que sí se emociona, que sí le laten y además vamos a encontrar en todas partes. Lástima que este año van a estar recaros, ¿no, Armando? ¿Cómo estás?
1: Así es, Mariana. Aquí estoy, Mariana, buenos días. Si me escuchas, sí.
0: Ahí te escucho fuerte y claro. ¿A ti sí te gustan los chiles en nogada, amigo?
1: Me encantan, Mariana, me encantan. Yo, cuando es temporada de chiles en nogada, lo desayuno, lo como y lo ceno.
0: No, hombre, qué bárbaro. En mi casa también se azotan así de temporada de chiles y corramos, porque ya nos da flojera hacerlos en la casa, porque como saben ustedes, bueno, pues lleva su chambita, no todo el mundo la quiere hacer, entonces pues vamos y los compramos. Bueno, yo no, de pronto me mandan a comprarlos, pero yo no. Oye, esto del chile en nogada, que es toda la, ¿cómo le decimos? La joya de la corona allá en Puebla, amigo.
1: Así es, Mariana, el chile en nogada es considerado patrimonio cultural intangible del estado de Puebla y se ha convertido en uno de los principales atractivos turísticos de la entidad, que atrae cada año a más de 500,000 visitantes y se ha convertido en un producto que revitaliza la economía poblana con una derrama económica superior a los 2,000 millones de pesos, Mariana. Así lo explicó el director de turismo del Ayuntamiento de la Ciudad de Puebla, Carlos Huerta. Lo escuchamos.
2: La venta de más de 3 millones de chiles en nogada. El año pasado se vendieron cerca de 3.5 millones de chiles en nogada solo en la capital. Creemos que esa meta se va a superar.
1: La gastronomía y el acceso a la cultura son de los principales motivadores de llegada de turistas a la entidad, además de ofrecer visitas como los museos del Barroco y el Amparo, la Casa de los Hermanos Cerdán, la Talavera, las catedrales, las iglesias de belleza impresionante, además de sus tradicionales semitas y el mole. Escuchemos nuevamente a Carlos Huerta.
2: Hoy los chiles en nogada no solo es un platillo que le gusta a los poblanos y a las personas, sino es un platillo que mueve la economía.
1: Puebla presenta una nueva imagen en donde hay muchas cosas más que hacer. El resto del año, y pues el chile en nogada, pues acuérdense que es de 2-3 meses, así es que si quieren degustarlos en su local Puebla, pues acudan. Hay una gran variedad de precios y de formas de prepararlo, y escuchamos nuevamente a Carlos Huerta.
0: Oigan, es que estaba pensando justo en esto porque este año pues ya los vamos a encontrar un poquito más cariñositos. Ahorita pasamos tu audio, amigo Armando, para que nos hagan la recomendación. Yo sé que, bueno, es un platillo caro y pues sí, ni modo, habrá que aguantar. Si queremos comer uno tendremos que pagarlo, pero hay lugares en donde no se manchan tanto. O sea, hay lugares en donde te lo dan a un precio, pues, ay, un poquito más bajito. A ver si nos hacen una recomendación, gente querida, a ustedes que sí les gustan los chiles en nogada, dónde encontramos, pues, ya sabe, bueno, bonito y barato. Ahora sí vamos a escuchar, adelante.
2: Lo que estamos buscando es promocionar a la ciudad de Puebla como un destino gastronómico, sí, pero un destino que en el que se puede comer más de un chile en nogada y que podamos estar haciendo otras actividades. Un destino con hoteles de primera clase.
1: Y sí, Mariana, pues tanto en la Ciudad de México como en Puebla, pues hay muchas opciones. Hay, ¿sí?, desde 250, 400 hasta 800 pesos.
0: ¿Ora?
1: Bueno, yo tuve la oportunidad de comer este chile en un restaurante muy conocido de Puebla, que es conocido precisamente por su calidad de chiles en nogada, que podía parecer caro, pero pesa medio kilo el chile.
0: Medio kilo. Está cañón. Oye, fíjate que estaba leyendo, es que estoy buscando aquí la lista justamente que me manda alguien. Vamos a encontrarlos entre 200 y 800 pesos más o menos cada chile en nogada.
1: Sí.
0: O sea, sí está muy cañón.
1: Sí, y es que habrá que recordar, Mariana, que todos los ingredientes que lleva, la propia nuez nogada, el piñón, todas las frutas y la fruta, pues es caro. Entonces, lo que contiene el chile en nogada puede parecer caro, pero para el clase de producto que es, pues a lo mejor no lo es tanto.
0: Es que también es la preparación, ¿no? Tiene su cuentito, o sea, sí no es cualquier cosa, no es una torta de jamón, o sea, sí se lleva su tiempecito.
1: Así es.
0: Pues vamos aquí a checar la lista porque, bueno, ya sabe que este año todo mundo saca, bueno, cada año todo mundo saca sus listas de las mejores opciones. Ahorita les comparto por aquí una que me encuentro. Gracias, amigo Armando. 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No tardo.

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5: Hola, ¿qué tal? Nuevamente continuamos con más información. Te comento que retiran cortes a la circulación en Avenida Niños Héroes, de Río de la Loza a Doctor La Vista, después de la presencia de manifestantes. Además, te comento que hay avance lento en el eje 7 sur de Universidad a Patriotismo. Lento avance en periférico, entre San Jerónimo y Paso de la Reforma. Hay tráfico en Río Churubusco, de Calzada de la Viga, Avenida México Coyoacán. Con carga, Avenida Aztecas y Avenida del Imán al eje 10 sur. Tenemos carga en Plutarco Elías Calle. De Río Churubusco, Avenida Santiago. Considere que donde encontrarás buen avance es en Avenida Estadio Azteca. De Calzada de Tlalpan a Periférico Segundo Piso. Tenemos buena circulación en Insurgentes y Universidad al Periférico. La temperatura sigue en los 18 grados. Esperamos una máxima de 24. Soy Mónica Villalobos. 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
6: Ya son las 12.
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0: Recordemos que para los chiles en nogada,
1: yo obviamente llevo otra cosa de comer porque pues usted sabe, el chile en nogada no es lo mío, pero es como muy común, ¿no? Ya mucha gente espera como este momento para poder comer o prepararlos. Y alguien que me escribe por aquí, Alfredo me dice que que si tú los preparas en tu casa, el costo es de 50, 60 pesos por pieza, de buen tamaño, me dice él. Yo conseguí una receta hace años y cada 15 de septiembre comemos de 12 a 15 chiles cada miembro de la familia. ¿Neta? ¡Órale, qué locura! Somos 5, dice por aquí. Saluditos, Alfredo Sánchez, te mando un beso. Pues varias opciones en donde las podemos encontrar a menos de 300 pesos. Pues una lista por aquí que les hice. El Portón, por ejemplo, 219 aprox. También Corazón de Barro en 229. Y en Tox, fíjese, en Tox también 299, una onda así. Y así hay varios lugares donde podemos encontrarlos aquí en la Ciudad de México en menos de 200 pesos por si, pues no sabemos prepararlos, no tenemos tiempo o preferimos comprarlos. 12:02. Gracias por acompañarme, gente. Soy tu locutora de confianza, Mariana Santiago. Voy a otra cosa. Tráfico y clima, como cada 15. Adelante, Wendy.
2: Mariana, muchísimas gracias y amigos del auditorio, vamos a encontrar obras en periférico de bordo de Xochaca, la autopista Peñón-Texcoco. No le cambien, ya vuelvo con más información vial.
1: Gracias, querida. Vamos al shot de noticias. Buscan prohibir la doble nacionalidad para ser presidente o gobernador en México. Pepe Toño Morales.
3: Confirma la presidenta, habrá iniciativa contra la doble nacionalidad.
4: Cuando tienes doble nacionalidad, te identificas con dos naciones. Ahí me parece que debe quedar claro que solamente debes tener una nacionalidad, que es la mexicana. Entonces sí vamos a enviar la iniciativa.
3: Y no es que se trate de evitar que las personas tengan doble o incluso triple nacionalidad, lo cual es posible, dijo la presidenta de México, Claudia Sheinbaum. De lo que se trata es de que aquellas personas que aspiren en algún momento de su vida a ser, por ejemplo, presidentes o presidentas de la República Mexicana o encabezar alguna gubernatura, tengan solo una nacionalidad, la mexicana. Para 88.9 Noticias, José Antonio Morales Díaz.
1: Gracias, querido Pepe. México registra un récord histórico de viajeros internacionales. Armando Arteaga, ¿qué nos cuentas?
5: México recibió de enero a junio de este año más de 51 millones de viajeros internacionales, lo que significó un incremento del 7% con respecto al año pasado. Así lo dio a conocer la subsecretaria de Turismo, Nathalie Desplas.
6: Y la derrama económica por viajeros internacionales alcanzó más de 18.700 millones de dólares.
5: Para la funcionaria, este es un momento muy favorable para el sector turismo en el país, pues está mostrando un crecimiento constante independientemente del incremento que significó el reciente Mundial de Fútbol en tierras mexicanas. Para 88.9 Noticias, información que sirve, Armando Arteaga.
1: Gracias, amigo Armando. Otra noticia, ¿cuál es el pronóstico del clima para este día, mi chico del clima, Lemau Luna?
7: Para este miércoles, el Servicio Meteorológico Nacional pronostica lluvias intensas en regiones de Nayarit, Jalisco y Colima, muy fuertes en zonas de Michoacán, Veracruz, Guerrero, Oaxaca y Chiapas, mientras que fuertes en Baja California Sur, Sinaloa, Guanajuato, Puebla, Tabasco, Campeche, Yucatán y Quintana Roo. Se prevé oleaje de hasta 2.5 metros de altura en la costa occidental de la península de Baja California y en el Golfo de Tehuantepec. Esto por una circulación ciclónica en el occidente, la onda tropical 32 en la península de Yucatán y el monzón mexicano en el noroeste. Las temperaturas máximas superiores a 45 grados se registrarán en Baja California y Sonora. En la Ciudad de México se espera una máxima de 24 grados. 88.9 Noticias, Alemao Luna.
1: Gracias, querido Alemao. Otra noticia, autoridades de Ecuador detuvieron a dos mexicanos vinculados con el cártel Jalisco Nueva Generación. ¿Qué me cuentas, Gibran?
8: El ministro ecuatoriano del Interior, John Reinberg, informó sobre dos operativos en los que se decomisaron más de 2 toneladas de drogas, $1 millón en efectivo y se detuvo a 2 narcotraficantes mexicanos.
9: Se lograron 2 golpes muy importantes. El primero, hacia la organización delictiva de los Lobos, se detuvo a 2 mexicanos vinculados al cartel Jalisco Nueva Generación, quienes estaban en operaciones con la estructura de los Lobos para el envío de drogas a través de Ecuador, usando las pistas clandestinas, las avionetas, hacia Norteamérica.
8: Las acciones incluyeron 20 allanamientos en las provincias de Guayas, Santo Domingo de los Zachilas y El Oro. Como resultado de este primer golpe, fueron detenidas 24 personas, se aseguraron 20 vehículos, una avioneta y se inhabilitaron 2 pistas clandestinas. Para CIR Noticias, Gibran Casas.
1: Gracias, querido Gibran. Y en el entretenimiento, Ryan Gosling producirá una película sobre uno de los personajes de los Picapiedra, Yabba Yabba Doo. Ajá, Lalo González.
0: Después de dar vida a Ken en la película Barbie, Ryan Gosling recordará a otro personaje de la cultura popular, en este caso de una serie animada que nos transportaba a la prehistoria. Se trata de Bam Bam Mármol. La estrella de Hollywood será el productor de este filme live action, donde se retomará a uno de los personajes de los Picapiedra, creados, claro, por Hanna-Barbera. La producción está en etapa inicial. Detrás de ella están los estudios Warner Bros. Ahora se busca al guionista para desarrollar la historia que se pretende contar. Tampoco se tiene elegido el reparto y no se sabe si Gosling fungirá como actor. Para 88.9 Noticias, Lalo González.
1: Gracias, amigo Lalo González, y a ti gracias por estar conmigo. Soy tu locutora de confianza por aquí todos los días, Mariana Santiago, de 10 a 1 en 88.9 Noticias, y en digital me conecto contigo a través de iHeartRadio. Oigan, hablemos del huevo. Fíjese que están lanzando una campaña, ya una de muchas. Últimamente ha cambiado la información. Se ha desmentido mucho que se cree sobre comer huevo todos los días. Hay quien dice que no huevo todos los días, no, que porque el colesterol y que si la grasa y que si tú las traes, y son puros cuentos. De hecho, los avicultores están lanzando ahora esta campaña que se llama El Poder del Huevo Mexicano, para hacerle frente justo a muchísimos mitos sobre el huevo y el colesterol y, bueno, otras cositas que se dicen. Cuéntame un poquito de esta campaña, amigo Alemau Luna. ¿Cómo estás? ¡Qué gusto!
10: Gracias, Mariana, un gusto saludarlos de nuevo. Y es que, pues, el país es el mayor consumidor de este producto a nivel mundial. Según la Unión Nacional de Avicultores, pues cada persona, cada mexicano consume 410 piezas al año, que serían más o menos unos 24 kilos, gracias a que pues es un alimento rico en proteínas, es versátil, y pues vamos a decirlo que es accesible a comparación de productos cárnicos, aunque en los últimos días hemos visto que se vende desde 37 pesos el kilo hasta 50 en algunos estados. Y bueno, pese a esto aún persisten mitos, como lo mencionas, sobre, por ejemplo, que eleva el colesterol sanguíneo. Y por ello lanzaron esta campaña del Poder del Huevo Mexicano con un spot, pues, de, vamos a decirlo, creativo, ya que con inteligencia artificial presenta gallinas inconformes que protestan y exigen justicia para este alimento. Si te parece, vamos a escuchar parte de él.
11: Es el hierro que repara los músculos de quienes construyen, defienden y levantan nuestra nación de lunes a domingo. Es esa dosis exacta que enciende las mentes de nuestros niños, haciendo que sus cerebros giren a mil por hora para comerse el futuro. Por eso, ya basta de tratarlo como un alimento cualquiera. Es hora de darle el lugar de honor que exige nuestra mesa.
10: Y es que dicen que les falta reconocer más a este alimento. Muchas veces pues no le damos el valor que requiere. Y bueno, al respecto, la doctora Teresa Rull Reveles, quien es nutrióloga clínica del Hospital Médica Sur, señaló que uno de los objetivos de esta campaña es ofrecer información científica sobre sus bondades a través de redes. Vamos a escuchar qué dice al respecto de esta enfermedad, que es el colesterol sanguíneo.
12: Hoy se sabe que ningún alimento puede producir una enfermedad, ni mucho menos ser el único que eleve el colesterol sanguíneo. Puede ser por obesidad, sobrepeso, sedentarismo, estilos de vida.
10: Y ella explica y detalla a qué se debe que no se puede justificar esta enfermedad debido a este producto. Escuchemos.
12: El hígado, que es el que produce el 80% del colesterol sanguíneo, solo el 20% depende de la dieta. Entonces, como es un nutrimento indispensable el colesterol, ¿qué sucede? Que, dice, ya estoy recibiendo vía boca, detiene la producción que se llama endógena, y entonces se reduce eso que va a la sangre.
10: En resumen, dice que es un mito, ¿no? Que el puro huevo es el que te provoca el colesterol. Son Exacto. muchos factores, y entre ellos, pues, es la falta, pues, de actividad física, ¿no? Por ejemplo. Y bueno, hay que decir que es una industria bastante sana, Mariana.
1: Sí.
10: Es autosuficiente gracias al gran consumo que existe. De acuerdo con Ezequiel Casillas, quien es vicepresidente de huevo de esta Unión de Avicultores, pues existe, pues, granjas avícolas en al menos 25 estados, zonas rurales, por supuesto. Y la única amenaza que representa esta industria, pues, es la importación desleal de este producto, sobre todo en algunas localidades fronterizas, debido a que entra, pues, huevo de Estados Unidos, que, pues, entra como más barato, pero no cumple con algunas reglas. Vamos a escuchar qué dijo.
13: Tiene aproximadamente 250 mil empleos directos la industria avícola del huevo y genera otros 800 mil empleos indirectos. La frescura que tenemos del producto mexicano es la gran ventaja que tenemos sobre los productos que puedan aparecer en las mesas.
10: Detalló que el 70% de los huevitos que consumen las familias mexicanas es a granel. Lo compramos en la tiendita de la esquina.
1: En la tiendita, sí.
10: Sí, y bueno, si bien dijo que tiene una vida de anaquel de 21 días con el clima templado, sin exposición del sol, puede extenderse hasta 25 días si se mantiene en refrigeración, que es lo ideal. Por ello dio algunos tips a los mexicanos y las mexicanas para detectar cuándo es un huevo de calidad y cuándo no.
13: Una forma rápida de identificar es un vaso de agua, colocas un huevo, el huevo se sumerge al fondo, es un huevo fresco.
1: Es correcto.
13: Si tú agitas un poquito también, es sólido, un huevo fresco, un huevo viejo, ya empieza a escucharse una matraca. Y el tamaño de la bolsa de aire te va a decir la antigüedad que tiene ese huevo.
1: Y no hay pierde con el huevo. Luego, si ya no está bueno, huele raro, ¿no? Eso es como la clásica señal de que, pues, ese huevo ya no funciona. Pero como bien dices, amigo, hemos vivido engañados por muchísimo tiempo. Y hasta hace un par de años creo que se empezó a hablar sobre esto, ¿no? Que es un mito completamente. Por ejemplo, hay gente que tiene el colesterol alto, ¿no? Y entonces tienes que eliminar el huevo. Mejor pregúntele a su médico. No necesariamente muchas personas pueden incluir huevos dentro de una alimentación saludable. Lo importante es considerar el conjunto, la dieta, otras condiciones, si tienes alguna enfermedad, bla, bla, bla. ¿Y sabe qué? No sé si escuchaste esto, Alemau. Seguramente también te tocó que nos decían, si vas a comer huevos diario, pues entonces mejor las claras. Me incluyo en esta cuestión. Se creía que si vamos a comer diario, lo mejor es las puras claras, justamente para no aumentar el colesterol. Ya también se desmintió esto. Te puedes comer diario tus huevitos completos, revueltos, que la mexicana, que estrellado, que en pancito, ya sabes, como te guste. Todos los días huevo completo y sería lo ideal para tener una alimentación balanceada. De hecho, también escuché por ahí en algún momento que un huevo todos los días provoca enfermedades cardiovasculares. O sea, de hecho, esto es una verdadera locura, ¿no? Hablando del colesterol también, créeme que comes colesterol en otros alimentos, estos, por ejemplo, ultraprocesados, amigo, que son de verdad pura basura para el cuerpo. A veces consumimos más esto o consumimos más refrescos que cantidad de azúcar. De verdad, un huevo es completamente inofensivo, o sea, ya está comprobado y estudiado y no sube el colesterol ni nada parecido. De hecho, te digo, otras comidas llenos de grasas saturadas, de grasas trans, llenos por ahí de azúcar, o sea, en general, lo más saludable que podemos hacer es comernos dos huevos al día todos los días y obviamente preguntándole a tu médico de cabecera por si tienes, insisto, alguna condición. Pero ya también desmintamos eso de que más proteína, más clara y menos de la yema. Todo completo es un alimento súper saludable y además completo, tiene montonal de vitaminas. De verdad se sorprenderían muchísimo. Gracias, amigo Alemago. ¿Algo más? Se nos acabó el tiempo.
10: Sí, nada más como recomendación, hay que lavarlo si no se van a utilizar. Hay que usarlo al instante cada huevito, no hay que ponerlo al resto y después de lavar.
1: ¿Tú qué prefieres, estrellados o revueltos, amigo?
10: A mí me gustan mucho estrellados.
1: Yo prefiero revueltos. Vamos a la pausa, voy, vengo, tráfico y clima.
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2: Hola, qué gusto acompañarlos y seguir con más información vial. Vamos a encontrar avance lento sobre Revolución del Metro San Pedro de los Pinos y hasta el Eje 10 Sur. Además, el avance es lento sobre Avenida Tláhuac de José Clemente Orozco y hasta Periférico. Vámonos ahora hasta la Avenida Aztecas, donde van a encontrar carga que avanza de la Avenida del Imán al Eje 10 Sur. En la Avenida Plutarco Elías Calles hay carga que avanza de Río Churubusco a la Avenida Santiago. Libre Amores, de San Borja a San Lorenzo. La Avenida Estadio Azteca es una muy buena opción, de la Calzada de Tlalpan y hasta llegar a Periférico. En la temperatura ya tenemos tenemos 20 grados. Yo soy Gwen Vera y te acompaño aquí con nuestra querida Mariana Santiago a través de 88.9 Noticias, información que sirve. Tráfico y clima cada 15 minutos.
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16: Oigan, pues a una semana de que se llevara a cabo el examen de control de la UNAM, usted ya sabe todo este cuento que hemos estado viviendo, toda una telenovela, el rector, el señor Leonardo Lomelí, reveló que el 60% de los aspirantes que lo presentaron van a ser aceptados. Iremos por partes. Primero escuchemos al señor Lomelí.
17: Pasaron por dos exámenes, uno en línea y uno de control, que sin duda merecen estar en las aulas en las que van a estar. Aproximadamente 6 de cada 10 alumnos que presentaron el examen de control va a estar en esa situación.
16: Y fíjese que, por otro lado, revela que la comisión encargada de revisar todos estos despapalles, ya sabe, las irregularidades que fueron detectadas en el proceso, se encuentra ya en la etapa final de la elaboración del informe que se va a dar a conocer en las próximas semanas. Y bueno, va a incluir recomendaciones sobre lo que pasó y las medidas que se tienen que adoptar ahora, ¿no? De aquí para el Real. En tanto, por ahí, sobre los exámenes que fueron cancelados, precisó que se tiene plenamente identificadas las irregularidades por las que se canceló. Y bueno, apuntó al cúmulo de llamadas de atención por, entre otras cosas, pues el desvío de miradas. Vamos a escucharlo.
17: Está plenamente documentada la irregularidad, se tiene el video completo y pues no fue una solo desvío. De hecho, cuando hay algún desvío o alguna actitud que se sale del patrón, no hay una cancelación, hay una llamada de atención y es hasta cierto número de llamadas de atención cuando se cancela el examen. Hasta donde yo sé, ese ha sido el caso y pues son, al final de cuentas, evidencias que están sustentadas en los videos.
16: Ahí está, bueno, y también sobre las trampas, ya sabe, presentadas en el examen piloto en línea para aspirantes, que le digo todo un cuento, que esto se aplicó en noviembre, mencionó que, pues, ya no se puede hacer nada debido a que dichos estudiantes ya forman parte de la UNAM, sin embargo, dijo que estos estudiantes tendrán que enfrentar, pues, las exigencias académicas de sus respectivas carreras, lo cual muchos diremos, bueno, pues no es justo, ¿no? No es justo que los tramposos tengan ese lugar. Los resultados del examen de control, como usted sabe, lo platicamos por aquí, se van a dar a conocer 29 y 30 de agosto. Pero, por otro lado, fíjese que detuvieron a dos fulanetes, justamente por estas trampas. Y es también todo un cuento esto. Se llaman Edgar N., así los identifican, David N., que parece que durante mayo y junio de este año presuntamente utilizaron instalaciones y equipos de cómputo de la Academia Más Preparación para contestar los exámenes en lugar de los aspirantes y simular que estos lo realizaban personalmente. O sea, suplantaron la identidad de los estudiantes. De hecho, la Fiscalía General de Justicia de la Ciudad de México detuvo a estas dos personas que ayudaron a estos chicos, para responder por ellos el examen en línea. Y bueno, pues así fue que la hicieron. ¿Que cómo lo hicieron? Bueno, ya se abrió toda la investigación y resulta que ellos eran operadores de Más Preparación y colaboraron con instructores para justo hacer esta trampa. Después del análisis de esta información, archivos digitales, entrevistas, pues las autoridades relacionaron las evaluaciones con sedes de la academia e identificaron a dos de estos posibles implicados. Así que, bueno, esto fue al parecer el día de ayer que detectives de la Policía de Investigación de la Fiscalía cumplimentaron las órdenes que derivaron en la captura de estos dos fulanitos. Y no le hago el cuento largo, pero por ahí, bueno, por su participación en el esquema,
1: en el que cobraron a los aspirantes, le digo, para responder por ellos, y bueno, ¿no? Pues lograr que estas personas obtuvieran ese lugar. Por ahí la investigación arroja varias cosas. Aquí lo importante es decir que, bueno, en esta época y en todas en línea, y como me diga, pues siempre hay tramposos, siempre hay gente que anda viendo cómo hace su agosto, para andar ganando en un lugar. Creo que esto no es la primera vez que lo escuchamos. Muchos de ustedes me han platicado que incluso en los exámenes presenciales se hace trampa. Usted sabe, el que va a hacer trampa, la va a hacer trampa como sea, ¿no? Y va a buscar la manera de brincarse las reglas y de hacerlo de esta manera, ¿no? Aquí la cosa es que si la UNAM ya tiene detectadas las irregularidades, ya sabe de dónde vienen, bueno, pues estas personas deberían de ser sancionadas. No sale en el comunicado qué les va a pasar a estas personas, ni mucho menos, pero bueno, la verdad es que no deberían de tener ya la oportunidad ni nada, ¿no?, de ganarse ese espacio que tanta gente quiere. Tener ese lugar en esa universidad y en la universidad es un privilegio, de verdad. Hay que estudiar y hay que machetearle, ¿no? Y poder lograr entrar sobre todo a la UNAM, pues usted sabe, no es cualquier cosa, son los lugares muy pocos para la demanda, la cantidad de alumnos que hay, ¿no? Hay gente que sí se quema las pestañas, que sí estudia, que sí se prepara, que un año antes está haciendo lo que tiene que hacer para realmente ganarse, ese lugar, ¿no? Así que de verdad tener un lugar dentro de la UNAM o dentro de cualquier institución, tener la posibilidad de estudiar es un privilegio y a veces de verdad no lo valoramos, ¿no? Se nos hace muy fácil hacer trampa creyendo que no se van a dar cuenta y miren nada más las consecuencias, pero miren nada más, esto fue un efecto dominó porque pues perjudicaron a un montonal de gente. Mucha gente, como sabes, no pudo hacer el examen de control por una cosa o por la otra. No lo pudo hacer y se quedó sin ese lugar que tal vez ya tenías hasta ganado, ¿no? Tal vez tú sí te preparaste y de pronto no tuviste la posibilidad y pues se vuelve injusto para muchas personas. Pues la medida que se tomó fue la mejor medida que encontraron para darle solución a esto. Aquí lo importante es que encontraron a los responsables y bueno, de todo este mitote que se hizo, ¿no? Que fue de verdad tremendo. Lo importante es que los agarraron, los chicos pues ya ingresan a la escuela pronto. 29:30 tendremos ya los resultados del examen de control. Todo muy atropellado, muy atrabancado, por culpa de una bola de güeyes, ¿no? Que decidieron no estudiar, que decidieron pues mejor comprar los resultados, que decidieron por ahí brincarse las reglas y vea la cantidad de gente de verdad que perjudicaron. Pero creo que esa es la cosa, no estamos valorando de verdad, ¿no? Insisto, el lugar o el trabajo y el esfuerzo que se tiene que hacer para ganarse un lugar dentro de la UNAM. O sea, no es cualquier cosa. Son miles y miles y miles de personas y de pronto se nos hace muy fácil hacer este tipo de cosas y ve nada más a qué cantidad de gente se perjudicó. 12:25, tráfico y clima en 88.9 Noticias. Voy, vengo, no me tardo.

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5: Hola, ¿qué tal? Es un gusto continuar con ustedes y vámonos con más información vial. Recuerden que se están realizando obras en periférico de bordo de Xochaca a la autopista Peñón-Texcoco. El avance continúa lento sobre la calle Molinos de periférico y hasta la avenida Revolución. También hay avance lento sobre calzada de Tlalpan, de la calzada del Hueso a Cerro de Jesús. Vamos a encontrar un poco de carga en San Jerónimo de periférico a Luis Cabrera. En Acoxpa hay carga que sigue avanzando de Canal de Miramontes a la calzada de Tlalpan. Hay que aprovechar que va sin tráfico troncoso de Canal de Tezontle a Río Churubusco. Libre periférico de Insurgentes a Viaducto Tlalpan. Y en la temperatura ya tenemos 21 grados. Yo soy Gwen Vera y te acompaño aquí con Mariana Santiago. 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

0: Amigos, gracias por acompañarnos en 88.9 Noticias, información que sirve, y ahí estamos en digital también conectados contigo en todo momento a través de nuestra app oficial ahí en iHeartRadio. ¿Han tenido por ahí algún problemita? Se los dejé en las redes por si quieren platicar con nosotros. ¿Han tenido algún problema? Ya sabes, llegas normal, ¿no? Pues vía pública, andas buscando un lugar donde estacionarte y pues encuentras un espacio y te estacionas y sale bye. Y al rato sale enojadísimo, ¿no? El dueño de la casa o el dueño del local, que por qué te paraste ahí, que ese lugar es de ellos, que está enfrente de su local, que es suyo, que le pertenece, que está enfrente de su casa, que ese es su pedazo de banqueta y ese lugar es de él. Incluso vemos, ya menos porque como saben no se puede, pero vemos por ahí cubetas, ¿no? Y cuánta cosa para estar cubriendo estos espacios que la gente, bueno, que no tiene estacionamiento en sus casas, pues ocupa, ¿no? La vía pública y se adueñan de este espacio. Esto no se puede. En el reglamento de tránsito dice no, la banqueta no es de nadie, ese espacio no es tuyo, aunque esté enfrente de tu casa ni enfrente de tu local. Y bueno, está muy bien estipulado por ahí. Como sabes, tú puedes levantar tu reporte y tu denuncia para que vayan y retiren botes de basura y estas estructuras como tipo amarillas que ponen, ya sabes, para cubrir los lugares y que no te estaciones, que es que en sus lugares no son de nadie, son la vía pública y quien sea se pudiera estacionar. Pero esto ha sido motivo de conflicto en muchas ocasiones. Yo ya le platiqué el mío, aquí tengo varios casos que les platicaré en un momentito más. Acá los leo con gusto en Mariana en 88.9 FM. Y si nos acabas de sintonizar y te has peleado con a lo mejor algún vecino o algún locatario o alguien que te haya dicho quítate de mi lugar porque ese es mi lugar, está enfrente de mi casa y está enfrente de mi local. ¿Te ha pasado, René? ¿Te has enojado con alguien? ¿Alguien se ha enojado contigo porque ocupas un lugar en la vía pública que es público, pero ellos creen que es suyo? No, tú, todo bien. Pues por eso me caes bien, porque tú eres pacífico, amigo. Bueno, por acá los leo, cuéntenos. Mariana en 88.9 FM. Ese es X o Twitter o en Instagram, Mariana WN-Santiago-. Tráfico y clima como cada 15 minutos. Querida Wendy, ¿qué me cuentas?
1: Muchísimas gracias, y a considerar que vamos a encontrar avance complicado debido a obras a través de Minas de Arena. Esto desde Sur 122 y hasta la Avenida de las Torres. Mariana, amigos del auditorio, pasen una excelente tarde y nos escuchamos mañana.
0: Shot de noticias, ahí en Tecamac se impulsa el programa Amor con Amor se Paga para apoyar a las personas cuidadoras. ¿Qué me cuentas, Memo?
2: A través del sistema DIF municipal, autoridades de Tecamac, Estado de México, anuncian el programa Amor con Amor se Paga, cuyo objetivo es brindar apoyo económico a personas cuidadoras de familiares directos de enfermos que requieren atención. La alcaldesa Rosy Wong aseguró que esta iniciativa reconoce la labor de quienes dedican gran parte de su tiempo a cuidar a un familiar, pues cuando están enfermos, en muchos casos, esta situación limita o impide su incorporación al mercado laboral. La mandataria señaló que este programa contribuye a disminuir el impacto socioeconómico de las responsabilidades de cuidado permanente y por ello invitó a las personas cuidadoras a registrarse, pues tienen hasta el 30 de agosto para hacerlo en línea y posteriormente podrán hacerlo hasta el 5 de septiembre de manera presencial. 88.9 Panorama Informativo, Guillermo Jivillé.
0: Gracias, querido Memo. Otra noticia. La industria nacional llamó al gobierno federal a aprovechar la capacidad productiva nacional para la compra de productos y materiales para el sector salud. María Inés Camacho, ¿qué nos cuentas?
3: La Concamín, junto con la industria confederada de los sectores textil, farmacéutico y de dispositivos médicos, hizo un llamado a las autoridades responsables de la compra consolidada de medicamentos, material de curación, auxiliares de diagnóstico, pruebas reactivas y textiles para las instituciones públicas del Sistema Nacional de Salud 2027-2028 para que se aproveche la capacidad productiva existente en México. Destacó que nuestro país cuenta con empresas de las industrias textil, farmacéutica y de dispositivos médicos con capacidad instalada, experiencia, inversión y cumplimiento de los estándares de calidad requeridos por el sector salud. La industria establecida en el país cuenta además con capacidad productiva suficiente para abastecer el 100% de las necesidades nacionales de los productos comprendidos en las partidas en las que existe la producción nacional. Para 88.9 Noticias, María Inés Camacho Romero.
0: Gracias, querida María Inés. Otra noticia, la presidenta de México asegura que es Morena quien toma la decisión sobre la designación de las candidaturas y que su administración no participa. ¿Qué me cuentas, Pepe?
4: Es Morena quien decide quién será candidato.
5: Es decisión de Morena. Aquí en el gobierno propusimos un adéndum a la ley electoral para que si el partido le solicita al INE, se pueda consultar al gabinete de seguridad si hay algún antecedente.
4: Y es que desde el gobierno federal no se interviene en ese tipo de decisiones. Esto fue lo que expresó la presidenta de México, Claudia Sheinbaum, al referirse al listado de personajes que representarán al partido político en las elecciones del próximo año para distintas gubernaturas. También recordó que el INE cuenta con la posibilidad de investigar a algunos candidatos en caso de que los partidos políticos así lo soliciten. Para 88.9 Noticias, José Antonio Morales Díaz.
0: Gracias, Pepe. Otra noticia, la crecida del río Botekoshi, en el distrito de Rausawa, Nepal, ha dejado al menos 95 personas fallecidas, cientos de personas desaparecidas y severos daños materiales en ambos lados de la frontera con China. Este miércoles, alrededor de las 10:30 horas, tiempo local, al norte de Nepal, se desencadenó el desastre y las autoridades de ambos países señalan que un terremoto causó un deslizamiento de tierra que pudo haber bloqueado el cauce de del río Tíbet. Causando el desbordamiento del río Botekoshi. Las imágenes devastadoras, un montonal de gente intentando huir ante el desastre que se avecinaba y se ha perdido la línea de contacto con más de 380 turistas cuyo paradero pues hasta el momento se desconoce. Otra noticia y vamos a los deportes. Arturo Sanguino, ¿qué nos cuentas?
6: Gracias, Mariana. Ya estoy de vuelta con la última en los deportes. Y en FIFA se mantienen los rechazos a una reelección por parte de Gianni Infantino para seguir como presidente del organismo durante las elecciones a realizarse en marzo, ya que la Federación Italiana de Fútbol expresó que retira su apoyo a la candidatura de Infantino y trabajarán con UEFA para promover una visión de fútbol basada en el mérito. En España, el Atlético de Madrid se pronunció respecto a toda la polémica que envuelve el caso de Julián Álvarez, que quiere salir del club, pero los colchoneros al parecer lo quieren retener. El Atlético dijo que Julián Álvarez no entrenó por una indisposición y afirman que la única víctima en todo este caso son ellos como club, porque se han generado consecuencias tanto económicas como con la relación con la afición. Y vamos al US Open, porque ayer su majestad Roger Federer ganó sus dos partidos de exhibición en singles y en dobles, moviendo sentimientos porque ese revés y la clase con la que jugaba en las pistas no las ha perdido. Y rápidamente en temas de selección mexicana, parece que Rafa Márquez comenzará su proceso al frente del tricolor con algunos jugadores nuevos como Isaías Violante, Alan Cervantes de América, así como Hugo Camberos y Santiago Sandoval de Chivas. Su convocatoria se dará a conocer en las próximas semanas de cara al partido amistoso del 26 de septiembre ante Colombia. Con esto me despido, amigos. Fue un placer acompañarlos todos estos días. Soy Arturo Sanguino. Regreso contigo, Mariana. Fuerte abrazo para todos y excelente miércoles.
0: La digitalización, que así como nos ha traído muchas buenas ondas, pues también tiene ahí su parte oscura, que pues ya te la sabes, ¿no? Riesgos de fraudes, montadeudas, inversiones milagro, créditos express. Por ahí la Conducef, pues vuelve a emitir por ahí una alerta y agrega un par de detalles, nada más para que lo tengamos pendiente y sobre todo para que se lo platiquemos a todos y todos estemos en el mismo canal y no nos agarren desprevenidos. Marines, ¿cómo estás otra vez? Qué gusto escucharte.
7: Gracias, Mariana. Muy buenas tardes. Pues fíjate que la digitalización de los servicios financieros, así como el uso de herramientas como la inteligencia artificial, si bien son una solución, también representan un riesgo, ya que pueden llevarnos a un fraude. Esto lo advirtió Oscar Rosado, él es el presidente de Conducef, quien destacó, Mariana, que desde el tema digital, los estafadores juegan con las emociones de los consumidores financieros o ciudadanos, por lo que pueden caer en los llamados créditos express o montadeudas. Vamos a escuchar.
8: Si te piden dinero para prestarte dinero, es fraude. Ni le den vueltas, ¿eh? No necesitan revisar el CIPRES, que si está registrado. No, no, directito. Eso es jugar con la necesidad. Ahí entra el mundo digital, los montadeudas. Estos señores que te van a dar un crédito de 3,000 pesos, pero a la semana ya les debes 10,000. Y además, algo peor que eso, ya tienen tus datos a través de una aplicación.
7: Y bueno, Mariana, al participar en el 5º Congreso de Educación Financiera, la nueva inteligencia del dinero, que fue organizado por la Asociación de Bancos de México, aquí el presidente de Conducef advierte de otro riesgo, Mariana, que son las inversiones milagro. Escuchemos.
8: El otro riesgo es jugar con la confianza. Yo diría que un tanto con la ambición y la codicia. ¿Dónde está esto? En estas inversiones milagro. y es muy sencillo de detectar. Si te ofrecen en un mes lo que CETES Directo te da en un año, es fraude, no te metas, te va a ir mal. ¿Cómo que el CETES Directo te da el 6.2 y estos señores te dicen que te van a dar el 10 en un mes? No cuadra la cuenta, te van a transar.
0: Más claro ni el agua, maná, de veras.
7: Pues sí, ya está la advertencia, ya si no queremos escuchar es porque nos gusta la mala vida, ¿no, Mariana?
0: Exactamente. ¿Qué más dijo? Cuéntame.
7: Fíjate, Mariana, que también Oscar Rosado, él advierte de que la inteligencia artificial podría excluir a los adultos mayores, ya que carecen de las habilidades o los medios para desenvolverse en entornos digitales. Vamos a escuchar.
8: Porque puede generar mecanismos de exclusión, no con el público que está aquí, porque todos son digitales. Estoy hablando del otro público, del 12, 14, 15% de la población adulta mayor en este país. Estamos hablando ya de un número que supera los 15 millones de mexicanas y mexicanos que pueden ser, sufrir, no necesariamente, pero podrían sufrir un mecanismo de exclusión con este entorno digital y de inteligencia artificial. También el algoritmo tiene su parte oscura.
7: Y bueno, Mariana, en ese sentido, considero que la inclusión financiera debe de tener alternativas para quienes no pueden resolver sus trámites mediante aplicaciones o plataformas digitales. Mariana, es el panorama que yo les tengo.
0: Y mira, no nos vayamos más lejos. Ahorita, en este momento, ya sabe, estamos a punto ya de regresar todos a clases. Y qué le cuento, ¿no? Los fraudes con páginas web falsas que ofrecen útiles, que se uniformes, que te ofrecen dispositivos electrónicos a precios muy bajos, ¿no? Que esa es la otra, Mari. Nos encontramos cuanta cosa, ahí en las redes, en general. Y bueno, muchas de estas tiendas virtuales pues son falsas, no son perfiles que hacen en redes sociales o sitios web que imitan a papelerías o tiendas conocidas, con descuentos de hasta, imagínate, estoy viendo hasta el 90%, ¿no? Creo que
7: bueno.
0: Sí, está de verdad muy cañón, pero claro, ante la necesidad, insisto, vivimos en un México pues muy pobre, desgraciadamente la situación económica de México está mal, y claro, la gente estamos buscando todos ahorrarnos un dinerito, por eso es muy fácil caer en estas cosas. Muchas veces no es que a lo mejor el desconocimiento, sino pues es la necesidad muchas veces la que te hace engancharte con este tipo de ofertas o este tipo de cosas, y pues que caigas en la jugarreta de estos güeyes, Mari. Pero bueno, utilicemos nuestro sentido común y lo que siempre decimos, vamos a detenernos un poco, así como nos dice el señor, mire, no se vaya más lejos, ¿no? Si te están ofreciendo dinero, pero tú les tienes que dar primero dinero, pues bueno, fraude automáticamente, ya no hay ni que checarlo, ¿no? Hay cosas que ya son muy obvias, o bueno, para muchos parecerán obvias. Entonces, checar todas las señales de alarma, conducir por ahí ya tiene un montonal de consejos, Mari. Para que lo podamos detectar, ¿no? Siempre que piden pagos parciales o por adelantado, que te dicen que mira que el paquete escolar, este es el más barato y de calidad y mira es original, pues abusado con eso, porque también estaba leyendo que están suplantando páginas de las escuelas, o se están clonando, están suplantando a los colegios, para enviar mensajes falsos, para cobrar incluso cuotas o inscripciones. Entonces, ya hay de todo, María, de verdad ya esto se las están viendo como pueden y están sacando recursos donde pueden para verle la cara a la gente. Entonces, es importante ver que sí, el mundo digital nos ha traído muchas buenas ondas, pero también hay gente que se está aprovechando y nosotros tenemos que estar pues al tiro, Mari, ¿no? Y luego no lo estamos. Y platicar con nuestros adultos mayores. Ya hay muchos que ya le saben re bien, Mari, hay que decirlo. Ya hay adultos mayores que le manejan re bien al WhatsApp y esto y todo, pero no está de más que platiquemos con ellos porque pues ellos no están tanto en las redes sociales ni están tanto en el mundo digital o tanto tiempo y habrá cosas que a lo mejor pues no sepan o no se enteren y entonces pues platicar con ellos de estas cosas es importante, ¿no, Mari?
7: Sí, esto último es muy importante porque hemos visto, por ejemplo, los bancos cuando están tratando de sacar dinero, de hacer alguna operación, pues no saben. Y pues se les hace fácil o en la desesperación le piden ayuda a cualquier persona.
0: Sí, exactamente. Mire, qué feo que lo digamos, ¿no? Uno trata de confiar, pero pues la verdad es que no se puede confiar en quien sea. Abusados. Gracias, mi Marichula. Muchos besos.
7: Hasta luego, Mariana. Muy buena tarde.
0: Ándele, pues, tráfico y clima como cada 15 minutos. Soy tu locutora de confianza, Mariana Santiago, en 88.9 Noticias.
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1: Hola, qué gusto acompañarte y seguir con mucha más información vial. Atentos, porque van a encontrar un accidente en Río Consulado a la altura de Eduardo Molina con dirección a La Raza. Además, hay manifestantes cerrando la circulación en Abraham González entre General Prim y Atenas. El avance continúa poco a poco a esta hora a través de la calzada Ignacio.

Revolución. Carga que avanza en Acoxpa entre Canal de Miramontes y la Calzada de Tlalpan. En la Calzada México Xochimilco hay carga que avanza de la Calzada de Tlalpan y hasta Periférico. En el Eje 1 Oriente, el avance es bueno de Santa Anita a Playa Roqueta y la temperatura 22 grados. Yo soy Gwen Vera y te acompaño aquí a través de 88.9 Noticias. Información que sirve. Tráfico y clima cada 15 minutos.

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7: Y sobre Dolly Parton, que como saben, pues pasa otro plano a partir del día de ayer. Y este tema, I Will Always Love You, que es una de sus canciones más reconocidas, entre comillas, por ella. Pero es una canción que fue publicada originalmente en 1974. Es una de sus obras, fíjese, menos reconocidas como autora, pese a haberle puesto banda sonora al amor durante muchísimo tiempo. Pero, como saben, esta canción, hasta que llega a la versión de Whitney Houston, que fue grabada para el guardaespaldas en el 92, fue lo que elevó ya la canción a la categoría de clásico mundial. Por ahí hay un chorro de cosas con respecto a esta canción. Por ahí la ruptura profesional que inspiró el tema, luego el intento fallido de Elvis Presley por quedarse con la rola, viene Whitney Houston y ya convierte esta canción en un fenómeno mundial. Y bueno, la historia de esta canción pues viene de mucho tiempo atrás. Ella se muda a Nashville después de que deja la escuela en el 64. Ella cosechó un éxito pues moderado como cantautora antes de llamar la atención de Bill Phillips, que era un cantante. Y después la estrella de country, Porter Wagoneer, invitó a Parton a ser la cantante femenina en su programa de televisión. Finalmente la fichó para su sello discográfico y le brindó pues la oportunidad que ella tanto buscaba. Y el primer sencillo de Parton con ese sello, una versión de The Last Thing on My Mind de Tom Paxton, fue un dúo con Wagoneer. Y bueno, cuando la canción entró al top 10 de la música country, estamos hablando del 68, marcó el inicio pues de una colaboración musical pues maravillosa. Sin embargo, para el 73 ella quería adueñarse por completo de los escenarios, de la televisión. Había llegado a Nashville para ser su propia estrella. Eso fue lo que platicó en un programa de televisión para Howard Stern. Esto lo platica ya unos años después. Dice que realmente sentía que necesitaba seguir adelante, que no quería pues pasar el resto de su vida siendo simplemente la cantante. Ella decía que conocía su destino y sabía que tenía que seguir haciendo aquello que la hacía sentir viva. Y bueno, tomar la decisión fue una cosa, comunicársela a Wagoneer fue otra muy distinta. Y bueno, al recordar la angustia de esos sentimientos encontrados, pues ella platicaba que se hizo esta pregunta, ¿no? ¿Cómo le hago entender cuánto le agradezco todo lo que hizo por mí, pero tengo que volar, o sea, tengo que irme y agarrar mi propio camino? Y platica ella, bueno, pensé, ¿qué es lo mejor que sabes hacer? Pues escribir canciones.

Es así que dice que se sentó y que fue que escribió esta canción. Así es como nace I Will Always Love You de Dolly Parton, una oda de pues sincero agradecimiento, impregnada un poquito de una determinación bastante firme. Y bueno, a la mañana siguiente entró decidida en el despacho de Wagoner y le pidió pues que por favor se sentara. Dice que cantó la canción a solas en su oficina, dice solo estábamos él y yo, mi guitarra y bye. Esto lo platicaba en este programa con Howard Stern y dice que pues empezó a llorar mientras estaba escuchando la canción ahí en su escritorio. Es la mejor canción que has escrito jamás, le dijo. Puedes irte si me dejas producir la canción. Y entonces por ahí Mark Lee le escribió, que escribió sobre el tema para la columna Life of a Song de Financial Times, le dijo a la BBC que la canción pues perdura como una mezcla maravillosa, muy conmovedora, de fragilidad, pues una canción que se queda grabada y que nada más escucharla de a poquito pues te pone la piel de gallina. Así que esto fue un poco de cómo nace esta canción, que por ahí estamos viendo un montonal de material de Dolly Parton, una persona de verdad súper humana, súper sencilla, súper linda. Por ahí me encuentro con algo que les compartía en las redes sociales sobre cómo le habla a las mujeres, ¿no? De pronto de ser suficiente, de creer en sí mismas. Por ahí tiene y deja un legado bastante interesante en lo social, en lo profesional, en lo artístico, como mujer. Así que una gran pérdida para el mundo del entretenimiento y en general para el mundo. Por ahí les comparto esta historia y si pueden pasar a mi Twitter, por ahí, a mi cuenta de X, por ahí les dejaba una de las muchas cosas que publicó durante tantísimos años de carrera, dejando el mundo de la música, de verdad ella entera, desde los escenarios, ella seguía rockeando y cantando, ¿no? Con todo el amor, además preciosa, guapísima, por ahí recuerdo una de las presentaciones al lado de Miley Cyrus hace no muchos años, se fue como las grandes, ¿no? Arriba de un escenario y brillando como siempre. 12:53, pues con esto me despido, gente, como siempre, gracias por haberme permitido ser su compañía. Por aquí nos escuchamos mañana, si tienen tiempo, si quieren, si pueden, aquí ando todos los días, de 10 de la mañana a 1 de la tarde a través de 88.9 Noticias. Sus mensajes sobre, ya sabe, vecinos incómodos, ¿no? O gente que de pronto se pone loca porque dice que la banqueta es suya y que por qué te estacionas enfrente de su casa o que por qué te estacionas enfrente de su lugar. Es su pedazo de banqueta, es su lugar. Ojo con esto, no es tu lugar, no es tu banqueta. El espacio es público y quien sea se puede estacionar ahí. Pero bueno, del dicho al hecho, ¿no? Por ahí diría mi abuelita. Dice por aquí Daniel Somano, mientras no bloqueen la cochera o un ascenso-descenso para discapacitados, ahora sí que todo lo que no es pared es aparcamiento. Sí decíamos que obviamente mientras no obstruya su entrada y su salida, pues ahí sí, ¿no? Ahí sí habría problema. Pero mientras no sea de esta forma, tú puedes ocupar el lugar enfrente de su casa o de su local sin ningún problema. ¿Quién más está por aquí? Luis, ¿qué dice? Estoy totalmente de acuerdo que nadie es dueño de la calle, pero ¿qué hay de las calles vecinos que dejan sus autos estacionados como si fueran suyas? Un vecino tiene su carro enfrente de mi domicilio. La ley de tránsito señala que ningún auto puede estar más de 16 días parados. Esa es la otra, ¿no? Es de entrada por salida, no te puedes clavar ahí tampoco. ¿Qué más? Mr. Camacho, ¿qué dice? Larga historia la mía con un vecino y lo peor es que se decía abogado pensando que más intimidado me sentiría, pero cuando le hice ver que más bien mostraba ignorancia y estupidez, se metió a su casa amenazando que llamaría a la grúa. ¿Y qué crees? La grúa nunca apareció. Alguien más por aquí sobre Avenida Texcoco, desde Avenida Carmelo Pérez y hasta Avenida Kennedy, está plagado de locales y obstruyen el paso peatonal con ellos. Sí he tenido muchísimos roces y no dejan de cambiar libre. Tiene mesas, cocinetas y sillas. ¿Qué más está por aquí? Respecto a lo que dices de la calle, nosotros sí tenemos que poner cubetas para apartar nuestro lugar porque donde vivimos hay mecánicos que ocupan la calle como taller. No es correcto, pero si hoy no hacemos eso, son capaces de bloquear nuestra entrada. Y aquí alguien más que dice, hasta el momento he tenido que batallar mucho con la situación. Odio a mis vecinos, ponen cubetas y de todo, estructuras para por ahí cubrir los lugares. Gracias, Rick. Por aquí me quedo con muchos mensajes. Gracias, amigos. Se nos acabó el tiempo, equipo. Gracias. Soy Mariana Santiago, tu locutora de confianza. Nos escuchamos mañana. Cambio y fuera.

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3: A conducir con cuidado y vámonos con mucha más información vial. Y recuerden que vamos a encontrar manifestantes cerrando la circulación en Abraham González entre General Prim y Atenas. Así es que utilicen balderas como alternativa. Además, vamos a encontrar avance muy complicado en Río Consulado, de Gran Canal y hasta Misterios. Así es que en este trayecto se tardarán por lo menos 15 minutos. El avance es complicado a través de la calle Molinos, de Periférico y hasta Revolución. Vamos a encontrar ligerita carga a esta hora a través de la calzada del Hueso, del eje 3 Oriente a la calzada de Tlalpan. En San Jerónimo también hay carga que avanza de Periférico a Luis Cabrera. Va sin contratiempos el eje 5 Poniente de Centenario a Prolongación San Antonio. La temperatura continúa en 21 grados. Yo soy Gwen Vera y te acompaño aquí a través de 88.9 Noticias, información que sirve. Tráfico y clima cada 15 minutos.
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5: Con mucho gusto. ¿Qué hora? La una de la tarde.
0: 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A ver,

0: eso. A ver si no termina con infarto al miocardio a los 3 minutos. El Surfing Bird. Sí, señor, cómo no. 1:00 p.m. A ver, espérame. Ahora sí, súbele. ¿Mandé? ¿Los qué? Sus articulaciones. Sí. No, no, no es que usted debería estar prohibido por la ley bailar esta cosa. Qué bárbaro. Bueno, los trashmen, ¿verdad? Los señores de la basura. 1:00 p.m. Muy buenas tardes, 88.9 Noticias, información que sirve por iHeartRadio, transmitiendo completamente en vivo. Hoy que es miércoles 26 de agosto del 2026, saludamos con muchísimo gusto aquí en tu casa, en nuestra casa de Montes Pirineos 770, en las Lomas de Chapultepec. ¿Qué más deseo yo decir? Bueno, por iHeartRadio nos puedes escuchar en cualquier lugar del universo conocido, sin duda alguna. Nada más bajas iHeartRadio, te registras aquí en México y puedes escuchar todo nuestro contenido prácticamente en vivo en cualquier lugar del universo conocido, decíamos hace un momentito. Denme un segundito porque en lo que el aparato posicionador hace de las suyas y tenemos ya la información, muy, muy bien. El señor René Peña Flor en los controles de transmisión. Hassan ya no nos aguantó, ya dijo que ya, y Toño está dobleteando ahorita. Saludos a Miriam, Miriam Olivera, nuestra productora, que se encuentra indispuesta desde hace algunos días. Miri, que te repongas muy, muy pronto, la verdad. Ya échale ganas y hazle caso al doctor. Vámonos al tráfico y clima cada 15 en 88.9 Noticias. Gwendolyn Vera, Wendy.
1: Bienvenido, querido Iñaki, un gusto acompañarte, y amigos del auditorio, consideren que hay manifestantes cerrando la circulación en Abraham González entre General Prim y Atenas. No le cambien, ya vuelvo con más información vial.
0: Muchas gracias, Wendy. Vámonos con el panorama. Aumentó el porcentaje de mexicanos satisfechos con la vida, según el INEGI, ¿no? ¿Usted está satisfecho con la vida que lleva? Donde quiera que nos esté escuchando, ¿no? Donde quiera que nos escuches aquí en México, ¿estás satisfecho con tu vida? ¿Qué dice el INEGI sobre esto, María Inés Camacho?
2: El INEGI presentó los resultados del módulo de bienestar autorreportado 2026, en donde informa que en una escala de 0 a 10, las personas de 12 años y más calificaron con 8.75 en promedio la satisfacción con su vida actual. Dicha calificación fue superior a la que se registró en 2025, cuando fue de 8.65. Según el sexo, el promedio fue de 8.68 para las mujeres y de 8.83 para los hombres. Entre los datos más importantes destaca que las personas adolescentes de 12 a 17 años tuvieron el promedio de satisfacción más alto, con 9.39. En contraste, las personas de 75 años y más presentaron el más bajo, con 8.38. Para 88.9 Noticias, María Inés Camacho Romero.
0: Bueno, elementos de las Fuerzas Armadas detuvieron a Jorge Luis N., alias Coqui, líder del grupo Pueblo Unido en Tabasco, que es un grupo delictivo. René Ponce.
3: El secretario de Seguridad y Protección Ciudadana, Omar García Harfuch, destacó que con información obtenida por el Centro Nacional de Inteligencia, elementos de la Secretaría de la Defensa Nacional, en coordinación con autoridades de Tabasco, detuvieron a Jorge Luis N., alias Coqui, líder del grupo delictivo Pueblo Unido, junto con dos de sus operadores. Coqui fue operador de Ulises N., alias Pinto, líder de La Barredora, detenido en julio de 2025 y posteriormente encabezó una célula de esta organización. Además, está relacionado con la quema de vehículos y ataques contra autoridades, así como con delitos de extorsión, secuestro, tráfico de personas y distribución de droga en los municipios de Centro y Nacajuca. El detenido, quien cuenta con una orden de aprehensión en la Fiscalía de Tabasco, fue capturado en el estado de Hidalgo. Para 88.9 Noticias, René Ponce Hernández.
0: 1:05 p.m, la presidenta de México confirmó que enviará una iniciativa de ley para prohibir que personas con doble nacionalidad puedan contender por la presidencia de la República. Pepe Toño Morales.
4: Confirma la presidenta, habrá iniciativa contra la doble nacionalidad.
5: Cuando tienes doble nacionalidad, te identificas con dos naciones. Ahí me parece que debe quedar claro que solamente debes tener una nacionalidad, que es la mexicana. Entonces sí vamos a enviar la iniciativa.
4: Y no, no es que se trate de evitar que las personas tengan doble o incluso triple nacionalidad, lo cual es posible, dijo la presidenta de México, Claudia Sheinbaum. De lo que se trata es de que aquellas personas que aspiren en algún momento de su vida a ser, por ejemplo, presidentes o presidentas de la República Mexicana, o encabezar alguna gubernatura, tengan solo una nacionalidad, la mexicana. Para 88.9 Noticias, José Antonio Morales Díaz.
0: Y es que, déjenme darles un poquito de infodumping. Según el artículo 32 de la Constitución Política de los Estados Unidos Mexicanos, Sí se puede, sí. Actualmente la Constitución no prohíbe de manera expresa que una persona con doble nacionalidad sea presidente o presidenta de México, siempre y cuando cumpla con el requisito de ser mexicano por nacimiento o mexicana. No adquirir otra nacionalidad que lo ponga en ciertos supuestos legales, según otra vez el artículo 32 constitucional, que se reserva ciertos cargos para aquellos y aquellas que no tengan otra nacionalidad. Aunque sí, la redacción exacta para la presidencia sigue generando debate. Pero no, de entrada, si por ejemplo yo tengo nacionalidad, la nacionalidad de mis padres, por ejemplo, la nacionalidad española, y la nacionalidad mexicana por haber nacido en México, de acuerdo con el artículo 32 de la Constitución, yo sí podría aspirar para ser presidente de la República. Pero como no quiero y como no tengo la nacionalidad española, pues tampoco, ¿verdad? O sea, yo nada más aquí de hablador. Pero bueno, de acuerdo con la nacionalidad, con la Constitución, sí se puede. Sí, no hay mayor impedimento. Bueno, la una de la tarde con 7 minutos, el secretario de Relaciones Exteriores, Roberto Velasco, el señor de los cacahuates, ¿se acuerdan? Bueno. Se reunió hoy en Washington con el secretario de Estado de la Unión Americana, Marco Rubio. Armando Arteaga. Armando, ¿cómo estás? Buenas tardes, gusto saludarte.
6: Iñaki, buenas tardes, el gusto es mío. Y pues sí, sostuvo una reunión con el secretario de Estado, Marco Rubio. Y en dicho encuentro, ambos secretarios destacaron los importantes avances que se han alcanzado en materia de seguridad, que dicen son los más importantes de toda la región. Particularmente el tema que llamó la atención fue pues precisamente el combate al tráfico de drogas, de armas y a la delincuencia organizada transnacional. Asimismo, abordaron los avances alcanzados en materia de migración irregular y dieron continuidad al diálogo sobre la protección y el respeto a los derechos humanos de las personas mexicanas en Estados Unidos durante los procesos migratorios. Iñaki.
0: Fue mucho. Muchísimas gracias, Armando Arteaga. La una de la tarde con 8 minutos. Ayer, fíjense, ayer lamentábamos la muerte de Dolly Parton, de la reina del rodeo, de la gran reina de la música country allá en los Estados Unidos. Y también a los 80 años de edad, hoy, así por estas coincidencias extrañas, fallece Tim Curry. Tim Curry, un gran actor británico. ¿Se acuerdan del Rocky Horror Show, el show del terror de Rocky? Y se acuerdan también de la primera versión cinematográfica de It, del payaso Pennywise. Bueno, pues él es el además gran actor de teatro. Bueno, un extraordinario actor. Falleció Tim Curry a los 80 años de edad. Lalo González.
7: El actor que logró traumar a toda una generación con su interpretación del payaso Pennywise murió. Se trataba del británico Tim Curry, quien tenía 80 años de edad. El deceso ocurrió el martes en la noche tras varios años de diferentes batallas de salud. Recordemos que en 2012 sufrió un accidente cerebrovascular que lo dejó en una silla de ruedas, aunque él siguió con su trabajo. Su salto a la fama fue en la década de los 70, cuando interpretó al extravagante Dr. Frankenfurter en el musical de teatro El Show de Terror de Rocky. Después repitió ese papel en el cine en 1975. Su personaje más recordado es el del payaso Pennywise en la versión cinematográfica de 1990 de Eso. Para 88.9 Noticias, Lalo González.
0: 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La una con 10.

0: Nunca le he entendido la letra de esta canción. Me siento romano con mi celular. ¿Cuándo los romanos traían esa? Digo, los romanos actuales sí, me queda claro, pero pues, como romano de la antigüedad. Pero pues, ¿cuándo los romanos de la antigüedad traían un celular? Yo creo que, a ver, no, eso rima, güey, déjalo así, ya, no, ni te preocupes. Pero se oye bonito, me siento romano de la antigüedad. Bueno, 88.9 Noticias, información que sirve por iHeartRadio. El que sí se siente el gran Tlatoani, el gran emperador, es Pepe Toño Morales, porque trae el debate de la regulación o no a los celulares. ¿En qué vamos? ¿En qué capítulo vamos? Celulares en las escuelas. Pepe Toño, vamos con Toño. Muy buenas tardes.
1: Gracias, mi querido Iñaki, qué gusto saludarte. Efectivamente, esto tiene que ver con el tema de los celulares en escuelas. Dicen sí a la regulación y no necesariamente a la prohibición. Es la postura de investigadores de la Universidad Iberoamericana. En este caso, por ejemplo, Ximena Chao. Ella es directora general de la Dirección de Planeación Estratégica e Innovación. Dice que los dispositivos por sí solos no son herramientas tecnológicas, pero ojo, tampoco son fuentes inevitables de distracción. Ella dice que se necesita instruir a toda la comunidad en términos digitales y esto debe de ir de la mano de cualquier tipo de regulación. Esto permitiría que los estudiantes desarrollen capacidades técnicas para evitar la dependencia con autolimitación. Escuchemos.
2: Que necesitamos una planeación estratégica de uso de la tecnología con fines pedagógicos en el ámbito escolar. No podemos excluir a la tecnología del proceso de escolarización, al menos entender para qué se va a usar y por qué, en qué escenario de aprendizaje, quién la va a utilizar y finalmente también entender en qué momento es el mejor momento de introducir cada una de las distintas tecnologías.
1: Fíjate que también dice que desde su punto de vista se requeriría capacitar, bueno, literalmente Iñaki, educar a las familias de los estudiantes por la siguiente razón.
2: Necesitamos también desde la escuela probablemente o desde la autoridad hacer un llamado a la orientación del uso en las familias. Necesitamos educar también a las familias en lo que es una estrategia de higiene digital, es decir, las repercusiones que tiene no tener horarios, no limitar la frecuencia de uso.
0: Qué bonito lo puso. Higiene digital. El establecer horarios. Así como todo necesita su higiene, lavarte los dientes 3 veces al día o incluso hasta más, lavarte la lengüita también y comer a tus horas y comer bien de una manera ordenada, de una manera disciplinada, dormir tus horas, lo mismo también es higiene mental la utilización del teléfono móvil, sobre todo en mentes que se están formando, estamos hablando de niños, estamos hablando de jóvenes. Todavía sus mentes, todos sus cerebros están en plena formación, están evolucionando. Todavía no han llegado a una madurez. O sea, ni física, o sea, el cerebro no ha llegado todavía a madurar como un órgano. Y todo lo que trae el cerebro dentro, que sigue siendo la mayoría, sigue siendo un misterio, pero todo lo que nos hace ser lo que somos, necesita madurar hasta los 18, 21 años. Entonces sí es una cuestión de higiene mental. Qué bonito lo puso Pepe Toño.
1: Sí, fíjate que seguiré hablando del tema porque al final dice que esto de los dispositivos tendría que explicarse a todos, para que permee y también debería ser algo planeado, pensado para cubrir una necesidad, no nada más porque sí. Por otra parte, la doctora Sandra Montes de Oca, ella es directora del Departamento de Psicología, dijo que quitar los teléfonos a los estudiantes no es ninguna garantía. No sé si tengamos tiempo de escuchar, Reñe.
0: A ver, ¿nos da tiempo? Sí. ¿Sí o no? Sí, venga, échele.
3: Quitar el celular puede reducir la oportunidad de distraerse, pero no crea automáticamente concentración. Puede liberar tiempo para conversar, pero no crea automáticamente vínculos. Puede interrumpir durante horas el acceso a las redes, pero no enseña por sí solo regulación emocional. No se trata de satanizar la tecnología, se trata de establecer límites razonables.
0: Es lo que hemos estado diciendo aquí desde hace años. No se trata de satanizar, no es culpa de la tecnología, somos nosotros que la malutilizamos. ¿Y saben dónde empieza esa malutilización? Ya nos dijo la investigadora de la Ibero, desde casa. Por supuesto, ahí es donde empiezan los primeros ejemplos. La educación inicia en casa y se completa en la escuela. Y si venimos mal educados y si venimos con una pésima actitud para utilizar la tecnología desde casa, pues ¿qué nos puede esperar en la escuela? No podemos prohibir lo que en casa es una costumbre. Ahorita seguimos platicando, estás en 88.9 Noticias, información que sirve por iHeartRadio. Soy Iñaki Manero, sigo contigo.
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5: ¿Qué tal? A continuar con más información vial, excelente camino y por obras hay cierres a la circulación en el cruce de Sullivan y Gavino Barreda. La circulación aún es complicadísima a esta hora a través de Boulevard Picacho a Cusco, de Concal a Periférico. Lo mismo sucede sobre Calzada de las Águilas, avance lento de la Supervía Poniente a Rómulo O'Farrill. Vamos a encontrar ligera carga en el eje 10 sur de la avenida Secas y hasta Revolución. Sobre el eje 3 oriente también hay carga que avanza de la Calzada de la Virgen a Periférico. Libre y sin complicaciones insurgentes de Avenida Universidad y hasta llegar a la Avenida Estadio Azteca. Vamos a excelente en Francisco del Paso y Troncoso de Tezontle a Río Churubusco. La temperatura 22 grados. Yo soy Gwen Vera y te acompaño aquí con Iñaki Manero por 88.9 Noticias. 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
3: Una de la tarde con 19 minutos, estás en 88.9 Noticias, información que sirve y por iHeartRadio. Un momentito más vamos a regresar con Pepe Toño Morales y el tema también de los celulares en las escuelas, pero vamos a platicar y aprovechando que está aquí, porque ya saben cómo se mueven y hay que agarrar el avión y andan también de arriba para abajo, está aquí con nosotros y queremos saludar y agradecerle su visita aquí a las instalaciones de Grupo ASIR, a Carlos Torres Piña. Él es fiscal con licencia en Michoacán. Carlos, bienvenido
4: Iñaki,
3: a tu casa.
4: Buenas tardes, muchas gracias por la oportunidad y un saludo a tu auditorio.
3: Al contrario, muchas gracias a ti. ¿Cómo ves Michoacán? Lo estamos platicando ahorita fuera del aire, cómo están las cosas allá en Michoacán, y es un estado precioso, a mí de los que más he disfrutado también recorrerlo, pero también ha tenido un año muy fuerte, ¿verdad?
4: Así es, pues un poco complicado con diferentes situaciones que nos tocó vivir al frente de la fiscalía, lo que comentábamos ahorita fuera del aire, Iñaki, estos eventos tan mediáticos como fue el caso de Bernardo Bravo, el tema de Carlos Manso, que afortunadamente se fueron resolviendo. En el caso de Bernardo Bravo se agarró al actor intelectual y material, conocido como el Botox, que se le decía, una persona que generaba mucha violencia en la región de Tierra Caliente, y que en el caso de Carlos Manso, pues va bajando la investigación. Yo pedí licencia hace ya casi 50 días que pedí licencia. Uh-huh. Para participar en un proceso, y la verdad es que esta etapa que me tocó estar a mí al frente de la fiscalía, pues nos tocaron eventos un poco delicados, pero decidimos, como lo comentábamos ahorita, de salir a informar los avances. Creo que la Procuración de Justicia también tiene que informar a la ciudadanía de los eventos y actividades luego que son muy mediáticos, por supuesto recuperar mucho la confianza. Quiero comentarte que nosotros cuando llegamos a la fiscalía, pues sí había bastante inquietud de la ciudadanía, luego no acudían a presentar sus denuncias porque tenían temor, pensaban que no podía dársele seguimiento, y logramos recuperar esa confianza en el caso de la Fiscalía de Michoacán. Y comentarte que dentro de este trabajo hemos hecho un gran esfuerzo de coordinar las tareas con Sedena, con Marina, con el secretario Omar García Garfus, no se diga, hemos hecho un excelente trabajo coordinado para realizar acciones preventivas, disuasivas y sobre todo de inteligencia y de investigación, que eso es fundamental en las áreas como son de Procuración y Justicia. En el ámbito económico de la entidad ha estado un poco más estable, digámoslo así. ¿A qué voy con esto? Que cuando hay estabilidad económica, pues también se cubren quincenas y salarios. Los maestros no salen a marchar, no salen a protestar. Hay una tranquilidad en este momento. Creo que el orden financiero que se ha logrado recuperar en el estado le ha permitido darle viabilidad. Pero hay temas que no podemos dejar de lado, que es el tema de seguridad, con el que hay que trabajar coordinadamente con todas las instituciones. Yo siempre he dicho que para hacer frente a las problemáticas de seguridad, una, debe haber coordinación en los tres órdenes de gobierno. Dos, confianza y transparencia entre las autoridades que se encargan de la seguridad, y tres, sobre todo, que haya movilidades permanentes al personal de las instituciones de seguridad, con las certificaciones, con los exámenes de control y confianza y con las acreditaciones, para hacer una estrategia en conjunto y poder dar más resultados
3: y que la gente tenga esa percepción de seguridad, ¿no? Porque nada sirve el soltar datos y cifras si la gente no se siente segura en el lugar donde vive, ¿no?
4: Así es. Mira, en estos últimos ocho meses veces se lograron detenciones de 8 generados de violencia. Desde que habían agarrado la tuta hace 12 años que no había detenciones relevantes en Michoacán. Y en estos últimos 8 o 9 meses se han hecho detenciones de ese mismo nivel, que han bajado los la incidencia delictiva en diferentes rubros. Pero hay que seguir trabajando. No quiere decir que ya todo está resuelto, no, para nada. Claro. Al contrario, no, hay que bajar la guardia, hay que seguir recuperando espacios, hay que darle más tranquilidad a la ciudadanía, sobre todo certeza, que eso ayuda mucho en la movilidad económica.
3: Sí, que además Michoacán es un estado que puede cumplir con varias áreas. Por ejemplo, es uno de los graneros del país, es una de las despensas de México. 9 de cada 10 aguacates que se producen aquí pues van para los Estados
4: Así
3: Unidos.
4: Así es. ¿No? Pues de cada $3 que exporta el país, ¿sí? Ñaki, de cada $3 que exporta el país, $1 solamente es de Michoacán. Del aguacate, del limón, de las berries, que hay una gran...
3: Claro.
4: De las berries, de la guayaba, que son los 5 productos que se exportan por parte de Michoacán, gran cantidad, pero hay otros productos que también se exportan, pero estos 5 en particular, pues son los que generan mucha movilidad económica a Michoacán.
3: ¿Cuál es la parte de Michoacán, tú como michoacano? ¿Dónde naciste?
4: Yo soy originario de la meseta Purépecha.
3: Ajá.
4: Ahí de lo que es Paracho, donde hacen las guitarras, toda esta zona, una riqueza cultural, una riqueza artesanal que tiene nuestro estado.
3: Y ya les querían fusilar también las guitarras, ¿verdad?
4: En Paracho. Sí, hace tiempo con los diseños y todo eso. Afortunadamente, las autoridades federales ayudaron mucho y pues se recuperó lo que es el tema de origen, ¿no? De nuestra identidad que tenemos como pueblo laudero.
3: Porque además sí, además las artesanías, la historia, digo, desde luego todo el tema de la independencia, ¿no? Finalmente, la economía y algo fíjate que los michoacanos siempre que les preguntas no te quieren decir porque no quieren que venga toda la gente, son las playas michoacanas
4: son muy bonitas, Iñaki, la verdad
3: se
4: es que
3: puede explotar más el turismo,
4: sí,
3: ¿no?
4: Muchísimo, es una zona indígena también, es una zona náhuatl, toda esta parte de lo que es Aquila, y la verdad es que son playas preciosas que muchos quisieran tener, pero no hay esa explotación, también los mismos habitantes de la zona lo quieren mantener así en esa dinámica, pero son playas de verdad muy bonitas, todo es lo que es el Faro, la Manzanillera, hay uno que se llama Maroatilla, que son preciosas playas que no le pides a ninguna del mundo, Iñaki, la verdad.
3: Los dulces michoacanos, desde luego, para los golosos como tu servidor. Carlos Torres Piña, fiscal con licencia en Michoacán, te agradecemos muchísimo tu visita aquí a tu
4: casa. Hombre, gracias por la oportunidad, un saludo a ti y a tu amable auditorio.
3: Y esperemos platicar más seguido.
4: Con mucho gusto, Iñaki.
3: Gracias, muchas gracias, Carlos. Estás en 88.9 Noticias, información que sirve. Y por ahí, Jorerio, yo soy Iñaki Manero, sigo contigo.
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11: Hola, qué gusto acompañarte y seguir con la información vial. Y después de manifestantes, se libera la circulación en Sullivan, esto a la altura de Ignacio Manuel Altamirano. El avance continúa poco a poco sobre la calle Molinos de Periférico a Revolución. Avanza lento Insurgentes de Rivera de San Cosme al Eje 1 Norte. Vámonos hasta San Jerónimo, donde hay carga que avanza de Periférico a Luis Cabrera. En Acoxpa también hay carga que avanza de Canal de Miramontes a la calzada de Tlalpan. Hay que aprovechar que Troncoso va excelente de Canal de Tezontle a Río Churubusco. Y en Periférico el avance es muy bueno de Insurgentes a Viaducto Tlalpan. En la temperatura tenemos 22 grados. Yo soy Gwen Vera y te acompaño aquí a través de 88.9 Noticias, información que sirve. Tráfico y clima cada 15 minutos. Sigues escuchando a nuestro querido Iñaki Manero.
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3: Ahí está el teléfono, cómo no. Tenemos también el WhatsApp 5580-255-889, el talkback a través de Herberio en X, arroba Iñaki Manero, a la 1:30, hora del centro de México. Estás en 88.9 Noticias, información que sirve, y por iHerberio. Vamos a ir redondeando el tema de los celulares, de la regulación de celulares. Ahora sí, qué bueno que lo están haciendo como se tiene que hacer, con especialistas, con científicos, no con ocurrencias de diputados, con gente que realmente conoce de la materia. Ahorita ya redondeamos el tema con Peptonio Morales. Antes de que se nos aburra, vamos al tráfico y clima cada 15 en 88.9 Noticias con Wendy Limera. Hola, Wendy.
11: Querido Iñaki, muchísimas gracias. Y amigos del auditorio, luego de manifestantes se liberó la circulación en Sullivan, esto a la altura de Ignacio Manuel Altamirano. No le cambien, ya vuelvo con más información vial.
3: Muchas gracias, Wendy. Pepe Toño Morales, vamos con Toño y regresamos con esta discusión que yo creo que es muy necesaria y muy, muy sana, con investigadores de la Universidad Nacional Autónoma de México, perdón, de la Universidad Iberoamericana. La Dirección de Planeación Estratégica e Innovación de la Universidad Iberoamericana sobre este tema. ¿Qué necesitamos? Pues una planeación estratégica con el uso eficiente de la tecnología. Hacer un llamado a la orientación del uso en las familias. Educar también a las familias en lo que es una estrategia de higiene digital. Me encantó ese término. Y por ahí nos habíamos quedado, mi querido Pepe Toño. Regresamos contigo.
12: Y precisamente para abundar sobre ese tema, recordar que estamos escuchando ahora a la doctora Sandra Montes de Oca, directora del Departamento de Psicología de la Iberoamericana, que nos habla justamente de una propuesta ya concreta a partir de los siguientes puntos.
13: creo que esta regulación debería de tener por lo menos 6 características muy importantes. Primero, tiene que ser una regla clara. Durante clases, evaluaciones, actividades escolares, teléfono apagado, guardado, ¿qué se va a hacer? Segundo, excepciones explícitas por razones pedagógicas, médicas, de discapacidad, de accesibilidad, de seguridad o de emergencia, tendrían que considerarse.
12: Bueno, eso también habría que mencionar, es parte de esos puntos. Los 6 puntos continúan hablando de lo que debería hacer una escuela, lo que deben hacer los padres, lo que deben hacer los estudiantes y cuáles son las consecuencias de cada uno de esos actos. Escuchemos.
13: Tercero, una política institucional. ¿Qué se hace en caso de emergencia? ¿Cómo los padres se van a comunicar con los niños? La regla tiene que ser conocida, consistente con toda la comunidad. Consecuencias educativas también, Pepe. Tiene que ver con evitar respuestas desproporcionadas, confiscaciones prolongadas o sanciones que terminen excluyendo al estudiante del aprendizaje.
12: Y continúan esos 6 puntos, ya con esto concluyo, Iñaki, por ejemplo, debe haber alternativas. ¿Eso qué significa? Que en caso de que les vayan a quitar los teléfonos a los estudiantes, hay que sustituirlo con algo, es decir, ¿con qué van a llevar a cabo ciertas actividades? Porque no se trata solo de le quito el teléfono y ya. Hay chavos, Iñaki, que ya tienen un problema de adicción. ¿Sí? Y eso no es tan fácil como voy y le quito el teléfono porque habrá consecuencias. Entonces, sí se trata de sentarse a hacer toda una planeación grado por grado, escuela por escuela, ver los contextos, empezar a trabajar con las familias y poco a poco, Iñaki, ir tomando decisiones. Estoy contigo.
3: Totalmente de acuerdo y creo que ya es hora de estarle haciendo caso a las academias, estarle haciendo caso a los estudiosos, están haciendo caso a la gente que sabe y no estar tomando decisiones sobre las rodillas. Creo que esto va a aportar información extraordinaria para poder ir con mucho cuidado y con mucho tiento, porque estamos hablando de trabajar sobre mentes en formación. Entonces, lo que no queremos es deformación de estas mentes, finalmente, con el tema del celular y la adicción, que ha sido culpa nuestra también el que nuestros jóvenes tengan la adicción al celular. Bueno, punto y aparte, y aprovechando tu generosidad, mi querido Pepe Toño, ya como parte de la información general, algo de último momento, el desaparecido Enrique Insunza ya se separó también. Platícanos el chisme.
12: Sí, cómo no, con mucho gusto. Esto está calientitito, ya se me quedaba la boca, por decirlo, ahí te va. Resulta que el senador Enrique Insunza ni se desprende totalmente del Senado, pero tampoco se queda con Morena. Es que hace unos instantes, a través de su cuenta de X, y ahora te platico el contexto, da a conocer un amplio documento, son dos páginas, en las que en pocas palabras dice, y me parece que lo último y lo más importante está literalmente en el último de los párrafos, cito, dice, en esta tesitura, por estricta convicción personal, he tomado la decisión de separarme del grupo parlamentario de Morena para ejercer mi cargo de senador de la República de manera independiente y conforme a la rectitud de mis deberes. Hasta aquí la cita que hago de este documento que tengo ya en mis manos, Iñaki, y eso significa traducción, el senador Enrique Insunza no se va a ir del Senado de la República, no por lo menos como lo plantea en ese documento, pero tampoco se va a quedar con Morena. Tendrá que ejercer esa posibilidad, que ya no es algo nuevo, es algo que existe, de ser un senador sin partido político. Algunos les llaman independiente, es un senador sin partido político, pero eso significa, eso no lo dice aquí, esto ya te lo digo yo, eso significa que va a perder ciertas ventajas que tenía al formar parte del partido mayoritario. Una de ellas, presidir una de las comisiones más importantes del Senado de la República, por donde estaban pasando y van a seguir pasando todas y cada una de las reformas del gobierno federal antes y las que vienen. Y aquí entonces resumo rápidamente, Enrique Insunza será senador sin partido político, dejará de ser del grupo parlamentario de Morena, pero dice que no se va del Senado de la República. Y aquí.
3: Ahora, la pregunta será, ¿irá o no irá a trabajar? ¿No?
12: Sí, porque él ya había anunciado que estaría participando incluso de la sesión que tendrá su partido político, de las llamadas plenarias, que es donde se reúnen los partidos políticos para ver las agendas para el inicio del el periodo ordinario de sesiones. Esas reuniones, en particular de Morena y de los partidos aliados, van a ser el próximo fin de semana, desde el viernes, sábado, domingo y hasta el próximo lunes, porque el día 1, que es martes, inicia ya el periodo ordinario de sesiones. Bueno, todos esos días van a estar reunidos Morena y grupos aliados, diputados, pero ahora falta ver si él participará. Él había anunciado que participaría desde el domingo. Ahora falta ver qué es lo que va a hacer, porque ya no será parte, de acuerdo con este documento, de Morena en el Senado, Iñaki.
3: Y a ver ahora qué dice el día de mañana, también, que eso va a estar calientito, la presidenta de la República, si es que tiene algo que opinar al respecto, como opinó con el señor que ya no es gobernador y que quería volver a ser gobernador y siempre no y que siempre sí. Entonces, Enrique Insunza, que no solamente por haber sido requerido por el gobierno de los Estados Unidos dentro de estos personajes de interés relacionados con el crimen organizado, relaciones con el crimen organizado, y que pues México lo ha, o el gobierno de México más bien lo ha estado protegiendo, al igual que Rubén Rocha Moya y otros más, y otros que se entregaron también a las autoridades de Estados Unidos buscando el acuerdo, sino también Enrique Insunza Cázares es señalado por acoso sexual y por pornografía. No hay que olvidarnos que también tiene un par ahí de numeritos ahí esperando, un par de cositas pendientes en ese tenor. Muchas gracias, Pepe Toño Morales, y mañana vamos a estar pendientes cómo se va desarrollando esta historia. 7 de cada 10 personas no cuentan con un seguro para su vehículo, revelaron especialistas de BBVA México. María Inés Camacho.
14: México es un país que tiene poca cultura en el seguro y eso es un problema porque se vive rodeados de riesgos, afirmó Hugo Nájera, director general de banca minorista de BBVA México, quien agregó que la penetración del seguro en la población que debe ser asegurada no avanzó en los últimos 10 años. Eso dijo, es un problema que necesita solución.
15: En México raramente los seguros son buscados por las personas. El 77% de la población económicamente activa no cuenta con un seguro de vida o de gastos médicos, que menos del 7% de las personas que tienen una vivienda tienen el seguro de hogar. 7 de cada 10 personas no cuentan con un seguro para su vehículo. 9 de cada 10 motocicletas no cuentan con seguro. La penetración del seguro en la población que debe ser asegurada no avanzó en los últimos 10 años.
14: Para 88.9 Noticias, María Inés Camacho Romero.
3: La 1:39, el Servicio Meteorológico Nacional vigila potencial ciclón Karina. Eso es al sur de Colima, Lemao Luna.
16: Mientras la tormenta tropical Isel continúa debilitándose y alejándose de las costas de Baja California Sur, el Servicio Meteorológico Nacional informó este miércoles que vigila una zona de baja presión al sur de Colima, asociada a la onda tropical número 31. Tiene 80% de probabilidad de desarrollo ciclónico en las próximas 48 horas y en caso de convertirse en tormenta tropical, sería bautizado como Karina, el 11º ciclón de la temporada en el Océano Pacífico. Se localiza a 1160 kilómetros al sur de las costas de Manzanillo y se desplaza hacia el oeste-noroeste. 88.9 Noticias, Alemao Luna.
3: En el panorama internacional, en la mañana de hoy miércoles, se reportó un nuevo sismo en Colombia, en el municipio de Los Santos, departamento de Santander, magnitud 5.1, profundidad 149 kilómetros. Según el Servicio Geológico Colombiano, hasta el momento las autoridades no han informado de víctimas o daños por este temblor, afortunadamente. Esto ocurre 2 semanas después del terremoto que causó una gran devastación al oeste del país, el terremoto de 7.4. Ay, y vaya información terrible, la tragedia, lo que está sucediendo en algunos lugares del mundo, sobre todo en Oriente, por ejemplo, esto es en Pakistán, 14 bebés fallecieron en un incendio dentro del Instituto de Ciencias Médicas de Pakistán en Islamabad, de acuerdo con declaraciones del director ejecutivo del hospital, Imran Sikandar. El siniestro inició debido a la explosión de un compresor de aire acondicionado en la sala infantil. La policía de Islamabad informó que debido a que los bebés sufrieron quemaduras muy severas, es necesario realizar pruebas de ADN para identificarlos. ¡Wow, qué tragedia! Y entregarlos a sus familiares. Meta aceptó pagar 17,000 millones de dólares y añadir medidas de seguridad infantil a sus plataformas de Facebook e Instagram para poner fin a un juicio histórico sobre la adicción, es lo que estamos platicando hace un momentito, la adicción de adolescentes a las redes sociales, resolver las demandas presentadas por 47 estados de la Unión Americana. Son 50 estados, 47 han presentado demandas, anunciaron fiscales generales estatales. Y la Administración de Alimentos y Medicamentos de los Estados Unidos, la FDA, aprobó hoy miércoles un nuevo y revolucionario fármaco para la forma más común de cáncer de páncreas, que es uno de los cánceres, de los tipos de cáncer más agresivos que hay. Importante desarrollo científico. La FDA otorgó esta aprobación acelerada a la píldora denominada Daraxonrasib, que actúa bloqueando una proteína mutada responsable del crecimiento tumoral en más del 90% de los casos de cáncer de páncreas. Este fármaco, que se tomará diariamente, será comercializado por Revolution Medicines bajo el nombre de Razón, que no lo vaya a buscar a la farmacia porque no lo va a encontrar ahorita. Está apenas en liberación de y se va a empezar a vender próximamente. Pero es un gran avance dentro de la lucha en contra del cáncer y ha dado buenos resultados dentro de los protocolos científicos. 88.9 Noticias, te invitamos al Festival Arre el sábado 5 y domingo 6 de septiembre en el Autódromo Hermano Rodríguez. 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Vamos al primer tiempo de los deportes. ¡Arre con los deportes, Rodrigo Herrera!
17: Gracias, buena tarde. Arrancamos con la información deportiva. Primeros calificados a semifinales en la Leagues Cup. Monterrey derrotó 2-1 a Chicago y León 3-0 a Real Salt Lake. Los equipos mexicanos dejan fuera a los de la MLS. Para el día de hoy a las 6:30, Toluca ante Austin en New Jersey. Y a las 8:30, América Columbus en Carson. César Huerta llegó esta mañana a la Ciudad de México para hacer refuerzo de los Pumas. Tras su paso por Bélgica, mientras que la Federación Mexicana de Fútbol anunció que se llevará a cabo la Copa Promesas, los equipos de Primera División más 15 de la Liga Premier y 31 de la Tercera División de las categorías 2005 en adelante se realizará del 8 de septiembre al 13 de abril del próximo año. En el fútbol español, Real Madrid recibe a la Real Sociedad en duelo pendiente de la jornada 1. José Mourinho y los nuevos jugadores se presentan en el Santiago Bernabéu. Ayer Betis con Álvaro Fidalgo en la banca 1-0 ante Valencia y se habla de su salida al no entrar en planes. Los deportes.
3: Muchas gracias, Rodrigo. 3:00 p.m. A las 3:00 p.m. 3:15 p.m. es el programa. Ya saben que habla de todo menos de deportes y ya saben ustedes si se lo echan o no se lo echan. 1:44 p.m.

Bueno, con 44 minutos estás en 88.9 Noticias, información que sirve por iHeartRadio. Yo soy Iñaki Manero. Saludos Roberto Chavarría, saludos Eva G14. No, y es que sí, ayer publiqué algunas fotos que me pasaron de este cocidio, pues para hacer el Morebus allá en Morelia. Hablando de Michoacán, fíjate, hace ratito estábamos platicando con el exfiscal o el fiscal con licencia de Michoacán. Este capricho de hacer el Morebus ahí en Michoacán y que significaría la tala de muchos árboles. Unas personas encontraron y enviaron un video que ya se hizo viral, pues ardillas bebé en el suelo. ¿Y pues qué hacen ardillas bebé en el suelo? Pues sí, de los árboles que talaron. Entonces los nidos de las ardillitas pues se cayeron, y así como de muchos pájaros y de muchos animales, pues es un ecocidio finalmente. Entonces en lugar de quitar los árboles y plantar otros, qué sé yo, no hacer algo, ¿no? Por la ecología del lugar, no, vámonos a arrasar y a quitar y sin hacer estudios, y todo por el capricho de hacer las cosas como se les da la gana, o, ¿no? Para pues andar de buena ondita, ¿no? Con el gobierno, pues sí, y estaban ahí las bebés ardillas ahí en el piso. Entonces, si algunas personas la recogieron, pues a ver si se logran, a ver si pueden sobrevivir. Algunas personas sí, con tiempo y con conocimiento, sí pueden lograr que se logren, pero, o que crezcan y que puedan sobrevivir a la infancia, pero de repente a esa edad sí es muy difícil, sobre todo porque al cortar el árbol, pues la mamá o el papá pues huyeron, se fueron, y ahí quedaron las crías. ¿Cuántos animales más, no? Por no haber hecho un estudio eficiente. Sí, vamos, si no hicieras un estudio de impacto ambiental, o sea, si tuvieras viendo el estudio de impacto ambiental todo el tiempo y por eso no hicieras cosas, pues viviríamos en cuevas, ¿no? La casa donde tú vives pues también tuvo un impacto ambiental, la casa donde yo vivo también. Y

0: hacer y saber restituirle a la naturaleza lo que le quitaste. ¿Qué van a restituir con esto que cortaron ahí en Morelia, Michoacán? Entonces sí, la verdad es un golpe terrible para la ecología por el caprichito del gobernador. 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
2: Hola, qué gusto acompañarte y seguir con la información vial. Y después de manifestantes, se libera la circulación en Sullivan, esto a la altura de Ignacio Manuel Altamirano. El avance continúa poco a poco sobre la calle Molinos de Periférico a Revolución. Avanza lento Insurgentes de Rivera de San Cosme al Eje 1 Norte. Vámonos hasta San Jerónimo, donde hay carga que avanza de Periférico a Luis Cabrera. En Acoxpa también hay carga que avanza de Canal de Miramontes a la calzada de Tlalpan. Hay que aprovechar que Troncoso va excelente de Canal de Tezontle a Río Churubusco. Y en Periférico el avance es muy bueno de Insurgentes a Viaducto Tlalpan. En la temperatura tenemos 22 grados. Yo soy Gwen Vera y te acompaño aquí a través de 88.9 Noticias, información que sirve. Tráfico y clima cada 15 minutos. 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
0: Cincuenta, estás en 88.9 Noticias, información que sirve por iHeartRadio. Yo soy Iñaki Manero en X, arroba Iñaki Manero Talkback, de 88.9 Noticias desde iHeartRadio. Bueno, un abrazo a todas las enfermeras de México y del mundo que nos están escuchando en este momento por el trabajo que hacen, porque es un trabajo, más que un trabajo, es una vocación de servicio, es un apostolado por ayudar a que las demás personas se restablezcan la salud. Son profesionales dentro del cuidado de la gente que sufre una enfermedad, y a veces lo hacen a una costa también de su propia salud, porque vaya que es un desgaste tanto físico como emocional. Y ahora, si a eso tú le unes insultos, falta de uniformes, maltrato, en un país en donde se supone que con nuestros impuestos estamos pagando el trabajo de enfermería es un trabajo digno, ¿no?, para las personas que lo ejercen. Moni Barrera, güerita, platícanos toda la historia, lo que está sucediendo en el Instituto Nacional de Pediatría. Buenas tardes.
6: ¿Qué tal, Iñaki? Te saludo, te platico que para denunciar insultos, maltrato por parte de los mandos superiores y también de los familiares de pacientes, así como cumplimiento de los uniformes, el martes pasado una comisión elegida por 900 enfermeras del Instituto Nacional de Pediatría participó en una protesta para exigir a las autoridades de ese hospital mejores condiciones laborales y respeto a sus derechos. Vamos a escuchar.
7: Fueron uniformes chicos, nos los dieron todos remendados, se los llevaron de nuevo y pues nos los entregaron ya todos parchados. Para un uniforme me cuesta como 1,000 pesos, los zapatos igual están entre 1,000, 1,200, y antes nos daban también suéter, chamarra, sacos, medias, y obviamente todo eso lo estamos cubriendo nosotros.
0: A ver, lo que estamos escuchando nada más como aclaración es

0: es una manera de cubrir, de enmascarar la voz para evitar que haya consecuencias en contra de estas enfermeras, ¿no? Es premeditado, ¿no? No crean que la grabación está mal o algo. Fue premeditado precisamente para proteger la identidad de estas enfermeras. Moni.
1: Efectivamente, y para evitar más amenazas y represalias, y es que de acuerdo con enfermeras del Instituto Nacional de Pediatría, bueno, la falta de uniformes las obliga a Iñaki a destinar parte de su sueldo para solventar este gasto. Vamos a escuchar.
2: Yo le calculo como unos 6,000-7,000 pesos en uniformes al año, entre zapatos, uniformes, porque pues obviamente compramos también quirúrgicos, gorros, medias, zapatos.
1: Iñaki.
0: Es una vergüenza lo que está pasando. Es una vergüenza que nosotros pagamos impuestos para que las tengan en estas condiciones. Y así como también a uno le piden, como pariente, ¿no? Como familiar de un enfermo, que vayas a comprar tú las gasas y vayas a comprar tú, las jeringas y vayas a comprar mil cosas, que eso lo debería de proveer el hospital. Pues aquí exactamente igual. Cada enfermera, ¿cuántos pacientes atiende cada enfermera por turno en este Instituto Nacional de Pediatría de la Secretaría de Salud, Moni?
1: En promedio, cada enfermera Iñaki tiene a su cargo 8 pacientes pediátricos por turno. Vamos a escuchar.
2: Te dan muchos pacientes para una atención, te nos dan 8 pacientes para que podamos atenderlos por turno, y obviamente pues tienes que atender al paciente, bañarlo, debes de tomarle signos vitales, medicamentos. También el maltrato de los familiares cada vez se presenta más. Nadie nos defiende. Hace cuenta que si llega un abogado lo debes de atender bien.
0: Moni, ¿cuáles son estas faltas de respeto, estos insultos que recibe este personal sanitario por parte de, pues incluso hasta de los familiares de los pacientes, Moni?
1: Efectivamente, ellas refieren que las agresiones verbales, y no son lo más grave, el maltrato, la exigencia por parte de familiares ha escalado incluso a agresiones físicas. Vamos a escuchar.
2: Nos gritan, amenazan, pegan, han llegado a pegar los familiares. Nadie levanta actas porque esto también es un delito. Realmente el maltrato por el familiar. Aquí si tú vas y tú dices, yo soy abogado y yo esto, vamos a darle una mejor atención. Nadie nos defiende. Estamos sufriendo el maltrato en el instituto por parte de las autoridades.
1: Y las enfermeras lamentan de este Instituto Nacional de Pediatría que, bueno, los familiares de pacientes exigen el mismo servicio que si fuera un hospital de paga o un hospital privado. Vamos a escuchar.
2: No, pues tu obligación es atenderme, o sea, tu obligación. Haz de cuenta que los atienden en los particulares y como ya no les alcanza el pago en los particulares, pues los mandan ahí al instituto y quieren dar la misma atención que tienen en los particulares. Pues no se puede. No se puede porque obviamente los particulares tienen sus enfermeras especiales.
1: El panorama Iñaki.
0: Y desde luego sí tienen más presupuesto para trabajar, aquí no se suelta ese dinero se gasta y se desvía para otro tipo de cosas. Ya vemos cómo está el servicio de salud pública en México, es un desastre, está para llorar, y encima los familiares, y uno puede entender la desesperación del familiar, pero si no se dan abasto las enfermeras, a ver, por favor, yo les hago un atento invitación a las personas que tienen familiares en sus hospitales, que por favor no descarguen sus frustraciones en contra del personal médico, porque no es la culpa de ellos, es culpa de la pinche burocracia en este país, y es culpa de la manera en cómo están administrando el dinero que debería ser, que es dinero de nuestros impuestos, para que las cosas salgan mejor. Entonces, no es culpa de las enfermeras, ellos hacen lo que pueden con lo que tienen, y lo mismo los médicos. Y son, de verdad, un gran equipo de profesionales, gente que va más allá de lo que le toca hacer. Hacen, como decíamos hace un momento, un verdadero apostolado. Entonces, no se desahoguen con ellos, ¿no? Por favor, desahóguense con quien se haya que desahogar, ¿no? Con el sistema. Gracias, Moni Barrera. Estás en 88.9 Noticias, información que sirve por iHeartRadio. Soy Iñaki Manero, sigo contigo.
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9: Hola, qué gusto acompañarte y seguir con la información vial. Y después de manifestantes, se libera la circulación en Sullivan, esto a la altura de Ignacio Manuel Altamirano. El avance continúa poco a poco sobre la calle Molinos de Periférico a Revolución. Avanza lento Insurgentes de Rivera de San Cosme al Eje 1 Norte. Vámonos hasta San Jerónimo, donde hay carga que avanza de Periférico a Luis Cabrera. En Acoxpa también hay carga que avanza de Canal de Miramontes a la calzada de Tlalpan. Hay que aprovechar que Troncoso va excelente de Canal de Tezontle a Río Churubusco. Y en Periférico el avance es muy bueno de Insurgentes a Viaducto Tlalpan. En la temperatura tenemos 22 grados. Yo soy Wendera y te acompaño aquí a través de 88.9 Noticias, información que sirve. Tráfico y clima cada 15 minutos. 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
0: Con mucho gusto, las 2 de la tarde con 1 minuto.
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0: 88.9 Noticias, información que sirve por iHeartRadio. Yo soy Iñaki Manero, en X, arroba Iñaki Manero, Talkback de 88.9 Noticias desde iHeartRadio. Muy buenas tardes, buen provecho. Miércoles 26 de agosto, hasta se me fue la voz de la emoción, del 2026. Gracias por escucharnos en todas partes, hasta en Zimbabue y en Tlalnepantla, por iHeartRadio. Nada más si bajas iHeartRadio de tu tienda de aplicaciones a tus dispositivos móviles y nos tienes a tu disposición las 24 horas del día, prácticamente con nuestros contenidos, lo que estamos haciendo en tiempo real. Saludos a ti, a ti y a ti, y a ti también, que nos haces el inmenso favor, el honor, el privilegio de escucharnos en todo lo que hacemos. Muchísimas gracias. Y también, desde luego, de decirnos qué te gustaría escuchar aquí en 88.9 Noticias. Ayúdanos a hacer mejor nuestro trabajo, porque lo hacemos gracias a ti, lo hacemos por y para ti. Yo creo que es el verdadero respeto a las audiencias, ¿no? El hacer las cosas con una radio que dignifique la radio en México, y el servicio que hacemos a la comunidad. Tú como audiencia, pues tienes la última palabra, ¿no? Las audiencias son las que mueven, las que deben de mover los medios de comunicación, no solamente en México, sino en todo el mundo. 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Saludamos a las chicas del tráfico, Wendy Inver. Hola, Wendy.
1: Muchísimas gracias, querido Iñaki y amigos del auditorio. Vamos a encontrar obras y cerrada la circulación en el cruce de Sullivan y Gabino Barreda. No le cambien, ya vuelvo con más información vial.
0: Gracias, Wendy. Vámonos a la Information Society. Agentes de la Fiscalía de Justicia de Ciudad de México detuvieron a dos sujetos por, escuchen esto, por presunto fraude en el examen de ingreso a licenciatura de la UNAM. Edgar N. y David N. Se le relaciona con un esquema para responder la prueba en línea en lugar de algunos aspirantes a cambio de un pago. O sea, le decían, a ver, yo te la respondo en línea y tú me das una lana. Ley de oferta y demanda, ¿estamos de acuerdo? Se determinó que durante mayo y junio de 2026 habrían utilizado instalaciones y equipos de cómputo de la Academia Más Preparación, de la cual eran operadores, así se llama la academia, para contestar los exámenes. Además, en horas de trabajo estaban haciendo su negocito este par de parásitos. Tras las denuncias de probables irregularidades, la UNAM proporcionó información sobre 9 aspirantes cuyos exámenes presentaban coincidencias en los datos de conexión. Sí, pues simplemente es fácil, nada más hacer una correlación y se acabó, ¿no? Das luego, luego. El análisis de esta información, archivos digitales y entrevistas, permitió relacionar las evaluaciones con sedes de la academia e identificar la posible participación de los ahora detenidos. Ahora ya los tienen detenidos, ahora están, los van a sujetar a proceso, los van a seguir investigando, desde luego, pero creo que aquí dicen que lo mismo peca el que amarra la vaca como el que le agarró la pata, ¿no? O sea, los que pidieron ese servicio también deberían tener una responsabilidad legal. Por supuesto, también deberían estar demandados. Al rato que son unas blancas palomas, no, son una bola, son unos tranzas, una bola de trácalas que le pidieron, a otros trácalas igual, que les ayudaran, que les hicieran el examen. ¿Qué país, no? ¿Qué país, si dejamos que este tipo de personajes sigan todavía siendo de las suyas con total impunidad, qué país nos espera? No, si ya de por sí estamos hasta acá, hasta la coronilla de corrupción, ahora imagínense. Mañana jueves 27 de agosto, va a ocurrir un eclipse parcial de luna, el cual será visible desde México. Va a comenzar a las 19:23 horas, o sea, a las 7 de la tarde con 23 minutos, supongo, hora del centro de México. Y va a alcanzar su punto máximo entre las 10 con 12 de la noche y las 10 con 14. Sí es hora del centro de México. El eclipse tendrá una cobertura de 96.2% de la superficie lunar, casi todo, de acuerdo con el Instituto Nacional de Astrofísica, Óptica y Electrónica. Y aunque va a adquirir un color rojizo por la atmósfera de la Tierra, no entra en la categoría de luna de sangre, como le llaman algunos de estos fenómenos, ya que no es un eclipse lunar total, pero pues, bueno, sí, un 96.2% seguramente va a ser un espectáculo maravilloso. Eso, si las nubes no llegan a más para rompernos la ilusión. Porque sí, como que se ha ido despejando y demás, pero bueno. Mañana les damos el cómo va a estar la meteorología, o qué dice la meteorología sobre el tema, porque sí, va a ser un espectáculo maravilloso. Eso sí, el tiempo lo permite. El gobierno de los Estados Unidos canceló temporalmente las citas para solicitar visas. A ver, esto, mucha atención, porque esto es importante. El gobierno de Estados Unidos canceló temporalmente citas para solicitar visas en sus embajadas y consulados a nivel mundial. Desde luego también incluye a México. ¿Por qué? Bueno, el Departamento de Estado de los Estados Unidos implementó esta pausa para capacitar de manera obligatoria a su personal consular bajo las nuevas políticas migratorias de la administración de Donald Trump. El objetivo es entrenar al personal para que realicen evaluaciones exhaustivas y descarten a solicitantes propensos a depender de los programas de los Estados Unidos, de los programas de salud, etcétera, vivienda, etcétera, etcétera. Evitar que representen una carga para el gasto público, que es lo que está haciendo mucha gente, sí. Y el gobierno de Estados Unidos ya dijo, ya hasta aquí. Mucha gente entra con visa americana, ¿no? O sea, pide, tramita una visa americana. Quiero ir a ver a Mickey Mouse. Entonces tramitan una visa de turista a los Estados Unidos. Y ya dentro de los Estados Unidos piden asilo. O sea, tratan de quedar asilados en los Estados Unidos. Y empiezan a hacer el trámite de asilo en los Estados Unidos. Entonces, una de las partes de esta cancelación de citas es además de una vez expulsar de los Estados Unidos a las personas que empiecen con este tipo de temas. O sea, quitarles además la visa, cancelarles la visa de visitantes, ya sea de turistas o de trabajo, de lo que hayan promovido su visa, ¿no? De lo que le hayan tramitado. Porque mucha gente abusa, entra con visa americana que acababa de tramitar y entonces ya pide un asilo a los Estados Unidos. Entonces Estados Unidos dijo, ya basta, ya estuvo, ¿no? Para el gobierno de los Estados Unidos, ojo, para el gobierno de Estados Unidos es un abuso, entonces les quita la visa y los expulsa y los regresa a su país de origen. Entonces, por eso, para reordenar este tema, está cancelando temporalmente las citas para solicitar visas en sus embajadas y consulados a nivel mundial, incluyendo, o hasta nuevo aviso, a nuestro país. La crecida, híjole, eso también es, qué baro, qué tragedia, tremenda. La crecida y desbordamiento del río Bote Koshi, esto es en el distrito de Rosawa, en Nepal, es un país pequeñito que se encuentra en Asia, está entre China y la India, está en la zona de los Himalayas, y el territorio fronterizo del Tíbet ha dejado al menos 150 personas fallecidas, cientos de personas desaparecidas, entre ellos más de 300 turistas extranjeros. Autoridades de ambos países señalan que un terremoto causó un deslizamiento de tierra que pudo haber bloqueado el cauce de un río en Tíbet, causando el desbordamiento del río Bote Koshi, que arrasó viviendas, bloqueó carreteras y dejó atrapadas a familias enteras en los distritos de Rasuwa y Nuwakot, principalmente. Desde luego ahorita las redes sociales están repletas de videos sobre el tema, de personas que empezaron a tomar cómo venía desde lejos, desde las montañas, venía el envión de agua a una velocidad escalofriante, y cómo la gente corriendo, hombres, mujeres, niños, perros, de todo, intentando correr para salvar la vida y buscar los lugares más elevados, para evitar así, algunos por un pelito se salvaron, pero a otros llegó el envión de agua y arrasó con todo, incluso hasta con edificios. Es verdaderamente monstruoso. Es un espanto lo que sucedió y lo que nos han dejado varios videos, están circulando en las redes sociales. Y durante el fin de semana los océanos alcanzaron las temperaturas más altas jamás registradas y es probable que se calienten aún más en los próximos meses, alerta Copérnicus, el Servicio Europeo de Cambio Climático. Advirtió que esto será impulsado por el fenómeno del Niño, que sigue intensificándose, o sea, el Super Niño, y que ya ha alcanzado una magnitud extraordinaria, así como por el cambio climático provocado por la actividad humana. Y detalló que esto va a ejercer presión, tanto en la vida en el agua como en la vida terrestre. Sí, desde luego que va a tener consecuencias en los ecosistemas, sin duda alguna. Las 2:10. 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Yo soy Iñaki Manero en X, arroba Iñaki Manero Talkback de 889 Noticias desde iHeartRadio. Bueno, uno de los sueños hecho realidad, sí, y lo que hemos estado platicando muchas veces es desde la primaria, educación sexual, educación financiera, educación tecnológica, porque de repente llegamos a la adolescencia y no sabemos absolutamente nada, no tenemos ningún conocimiento de nada. Y sobre todo los mexicanos que no somos muy buenos para administrarnos, y de repente pues ocurren tragedias y desastres económicos terribles que empobrecen a las familias porque no sabemos cómo administrar nuestro dinero. Y es que está avanzando en comisiones, esto es en el Congreso, la inclusión de la educación financiera en los planes de estudio. Y ojalá esto fuera desde el kinder, ¿eh? No, déjate de la secundaria, desde el kinder. Así debería ser. Isaac Castañeda, platícanos. Muy buenas tardes.
2: ¿Qué tal, Iñaki? Muy buenas tardes a ti, a la audiencia. Así es, pues la inclusión de esta educación financiera en planes y programas de estudio de educación básica para niñas, niños y adolescentes avanza en el país. Parece que ya finalmente se hará realidad luego de que la Comisión de Educación de la Cámara de Diputados aprobó el dictamen de una iniciativa de reforma a la Ley General de Educación Financiera. Se trata de una iniciativa de la diputada por el PRI, Ana Isabel González, que busca fortalecer las competencias financieras de los menores, tanto pues en la juventud, en la infancia, como en la vida adulta, y brindar mayores herramientas para una mejor toma de decisiones, Iñaki, desde una pues temprana edad. Esta legisladora priista indicó que los conocimientos son necesarios en un contexto de digitalización financiera, proliferación de fraudes, tanto hemos platicado de estos fraudes financieros, la importancia de una correcta administración de recursos y también la utilización de los créditos. Escuchemos lo que dijo esta legisladora.
3: Este paso es de gran importancia porque prácticamente va a permitir, compañeras y compañeros, que esas nuevas generaciones cuenten con esas herramientas que son súper prácticas para poder administrar sus recursos, hasta prevenir fraudes que sabemos que hoy en día se dan mucho en nuestro país, poder desenvolverse con una mayor seguridad en un mundo que hoy tenemos cada vez más digitalizado.
2: Y argumentó que se requieren, sí, cada vez más herramientas financieras para enfrentar la vida cotidiana, Iñaki, desde las primeras etapas de la vida, por lo que esta reforma busca que se desarrollen dichos conocimientos desde la escuela, también capacidades, habilidades y competencias para aprovechar de manera responsable los recursos, esta planeación financiera y un uso pues correcto de los créditos, algo en lo que muchos hemos fallado. Escuchemos nuevamente.
3: Estoy convencida de que esta iniciativa va a contribuir a formar ciudadanas y ciudadanos más responsables, críticos, pero también capaces de tomar esas decisiones de una manera informada.
2: Y esta reforma, Iñaki, también plantea que la educación financiera no se considera un conocimiento especializado, se convierte en algo generalizado, en algo práctico, que sí comprenda también pues el valor del dinero, pero fomente hábitos de ahorro, de la administración de los recursos y una toma de decisiones informada. Muchas veces hemos visto estos endeudamientos, Iñaki, pues cómo actuar, uh-huh, ¿no? Ante fraudes, ante estos fenómenos del phishing, del robo de datos, de la suplantación de identidad en estos fraudes financieros. Entonces, parece un avance que finalmente se va a materializar. Esta iniciativa, este dictamen ya se turnó al Pleno de la Cámara de Diputados. Se prevé que se apruebe prácticamente ya en el inicio del próximo periodo de sesiones, ya en septiembre, y pues parece que es una buena noticia en pro de esta educación financiera de los menores. Y aquí el panorama.
0: Oye, me perdí, Isaac, dijeron en qué momento se va a implementar, en qué momento de la historia educativa de una persona se va a empezar a implementar esta materia.
2: Así es, Iñaki, en la educación básica. Ajá, simplemente incluirla en planes y programas de estudio desde prácticamente la primaria, ¿no? En libros de texto, que se imparta. Perfecto. Como parte de este tronco común de materias. Entonces, pues es un avance importante, Iñaki, y debería de tomarse también como base para impartir otro tipo de conocimientos que ya son más que necesarios.
0: Sin duda, y yo creo que también unos cursitos a las personas, a los demás también no nos vendrían absolutamente nada mal, ¿eh? Muchas gracias, Isaac Castañeda. Estás en 88.9 Noticias, información que sirve, y por iHeartRadio. Yo soy Iñaki Manero, seguimos contigo.
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1: 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Y mientras tanto, vámonos con la información vial. Primero, las zonas complicadas. Una de ellas es Río Consulado de Gran Canela Misterios. Avenida Tláhuac, poco a poco, de José Clemente Orozco a Periférico. Carga que avanza en la Avenida Aztecas de la Avenida del Imán al Eje 10 Sur. En Plutarco Elías Calles hay carga que avanza de Río Churubusco a la Avenida Santiago. Libre Oceanía del distribuidor vial Eberto Castillo a Río Consulado. Libre Amores de San Borja a San Lorenzo. La temperatura continúa en 22 grados. 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Yo soy Gwen Vera y te acompaño aquí a través de 88.9 Noticias, información que sirve. Tráfico y clima, 6 aplica restricciones.
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0: 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Bueno, ¿se acuerdan que el lunes estábamos platicando sobre la historia de Rocío? Rocío se acercó con nosotros aquí a Grupo Asir, 889 Noticias, Asir Noticias, para platicarnos su historia y nosotros le agradecemos muchísimo que haya tenido la confianza en nosotros para traer esta historia a los medios de comunicación y los medios de comunicación hacia ti, a tu mente, a tu corazón, para que tú la escuches y para que tú también conozcas, ¿no?, cómo suceden las cosas a veces con las personas que están pasando por algo tan grave como una enfermedad que se puede convertir en algún momento también en una enfermedad terminal, y el tema de la inclusión laboral para personas enfermas, sobre todo de algo tan grave como el cáncer. Y lo decíamos el lunes, antes de despedirnos, a ver si en este país a una mujer embarazada le hacen la vida imposible para que renuncie o la corren. Ahora imagínense con una persona que tiene un cáncer en un avanzado estado. Pero hay buenas noticias, y lo decíamos también el lunes, a ver si en algún momento podría haber ahí un rayito, ¿no? Un rayito de que se cuele un rayito de luz para la historia de Rocío. Pues, ¿qué creen? Que sí se coló ese rayito de luz. Pepe Toño Morales, nuevamente vamos con Toño, platícanos, por favor.
1: Sí, efectivamente, mi querido Iñaki, buenas tardes. Vamos con Toño porque la hora llegó. La Corte dijo sí a la revisión de la decisión del Tribunal Colegiado. Es justamente la historia de Rocío, una mujer sobreviviente de cáncer de mama que pensaba que el mal se había ido y que, sin embargo, de nueva cuenta, enfrenta los estragos de ese mal. Luego de varios procesos legales este martes, se prendió ese pequeño rayo de luz de esperanza. La Suprema Corte de Justicia de la Nación analizará por segunda vez su caso, pero ya con un enfoque distinto. Vamos a escuchar a la propia Rocío.
2: Yo me siento muy agradecida, la verdad muy agradecida, te voy a decir primero con Dios, con mi familia que ha estado conmigo, y mira, me voy a poder hasta llorar, y contigo, con Iñaki, con todos que me han apoyado, y aparte en X la publicación que hago y alcanza las 50,000 vistas. Siento que lo admitió porque hubo esta parte de difusión.
1: Fíjate que, como antecedente, Iñaki, habría que mencionar que Rocío, cuando fue informada que ya no había cáncer de mama, ingresó a trabajar. Rápidamente fue considerada para subir de puesto para una promoción allí en la empresa Acciona. Para lo anterior, le enviaron a hacerse estudios y en los resultados había malas noticias. El cáncer había regresado, pero con más fuerza. Hizo metástasis, es decir, invadió más partes de su cuerpo. Por eso la operaron de emergencia y tuvo que incapacitarse, eso es normal. Cuando quiso regresar, ya no la recibieron y la sacaron de las instalaciones hasta con policías acompañándola. Así empezó el proceso legal, que por cierto ganó, porque después de varias instancias llegó a la corte, donde por primera vez se pronunciaron por discriminación laboral, y aunque no la restituyeron, sí le pagaron una cantidad que le permitió, al menos, apenas y salir de los gastos que ya se habían generado. Así llegamos al presente, Iñaki, porque la empresa Acciona la demandó por daño moral y Rocío, junto con sus abogados, decidió también hacer lo mismo. Sin embargo, avanzados ya los procesos, llegaron ambos hasta el 12º Tribunal Colegiado en materia civil del primer circuito. Ese tribunal colegiado les dijo no a los dos, por lo que interpusieron un recurso de revisión. Lo extraño, Iñaki, es que a la empresa ya le habían dicho que sí, que revisarían el caso, pero no a Rocío, que fue la primera en solicitar esa intervención del alto tribunal. No sé si tengamos tiempo de seguir, Iñaki.
0: Sí, bueno, a ver, ¿nos esperamos tantito? Bueno, okay, en un momentito más regresamos, Pepe Toño, así porque de repente nos quedan unos 20 segunditos y ya sabes cómo es la guadaña, pero al regresar, ¿qué significa, qué implica esto? Este sí que dijo la Suprema Corte de Justicia, que ella era la última instancia, y así nos habíamos quedado el lunes, a la que se podía recurrir legalmente, jurídicamente, el caso de Rocío. Esta revisión de la decisión del Tribunal Colegiado, ¿qué significa también para la historia de Rocío? ¿Qué sigue? Ahorita lo platicamos con Pepe Toño Morales, estás en 889 Noticias, información que sirve, y por iHeartRadio, seguimos contigo.
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2: A conducir con cuidado y vámonos con más información vial. Excelente camino. El avance continúa complicado a esta hora a través de la calzada de las Águilas entre la Supervía Poniente y Rómulo Barril. Además, Canal de Miramontes avanza lento de la calzada Coxpa a la calzada Tasqueña. El eje 10 Sur también con un poquito de carga de la avenida Aztecas a Revolución. Vámonos ahora hasta Rivera de San Cosme, donde van a encontrar un poquito de carga de circuito interior a Insurgentes. Libre y sin complicaciones, Oceanía. Del distribuidor vía Alberto Castillo a Río Consulado. En Insurgentes el avance es muy bueno de Universidad y hasta Periférico. Y consideren que debido a obras hay cierre a la circulación en Sullivan a la altura de Gabino Barrera y la temperatura 22 grados. Yo soy Gwen Vera y tú sigues escuchando a nuestro querido Iñaki Manero aquí en 88.9 Noticias. 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
3: Dos con 31, 88.9 Noticias. Información que sirve por iHeartRadio. Soy Iñaki Manero en X, arroba Iñaki Manero. Talkback de 88.9 Noticias desde iHeartRadio. Vámonos al tráfico y clima cada 15 en 88.9 Noticias. Y ahorita ya redondeamos el tema. ¿Cómo va el tema de Rocío? Wendy Limera, Wendy.
2: Muchísimas gracias, y a considerar que continúa cerrada la circulación en Legaria a partir de Presa Salinillas por manifestantes a la altura de Presa Angostura. Iñaki, amigos del auditorio, pasen una excelente tarde y nos escuchamos mañana.
3: Igualmente, Wendy, muchísimas gracias, hasta mañana. Estábamos platicando de este resquicio, de este rayito, ¿no?, de luz que está entrando por la ventana en el caso de Rocío, para que le hagan caso, porque ya la última instancia, la que podía jurídicamente aquí en México, la única posibilidad que se podía era la Suprema Corte de Justicia, y la Suprema Corte de Justicia dijo sí a esta revisión de la decisión del Tribunal Colegiado. Rocío, rápidamente, regresó el cáncer que padecía hace tiempo, y justo cuando estaba viviendo pues un buen momento laboral en su vida, iba a tener una promoción en la empresa donde trabajaba, pero después de los análisis que le mandó a hacer la empresa, resulta que el cáncer había regresado, y en lugar de la empatía, pues la corrieron, y Rocío empezó a tener una batalla legal, y la empresa también por su lado, también cada quien con sus abogados, pues porque se reconozcan los derechos de Rocío finalmente y pudiera tener acceso a una mejor atención médica. Después de todo esto, Pepe Toño Morales, que no ha dejado de estar también sobre el tema y no ha dejado de estar investigando lo que ha pasado, hoy nos da la muy buena noticia de que la Suprema Corte de Justicia finalmente sí decidió, porque estábamos pendientes en eso, estábamos en ascuas, y por fin se dio la decisión de la Suprema Corte de Justicia. Regresamos contigo, Pepe Toño.
4: Sí, fíjate, te estoy escuchando con atención, recordando apenas este lunes publicamos esta historia, y ya finalmente llegó el martes, ¿no? La corte le dijo también que sí, esa es la buena noticia. En las notificaciones, se puede leer, porque un servidor tuvo acceso a esa notificación ahí en la Suprema Corte, leo: se admite el presente recurso de revisión. Ahí cierro lo que tomé textualmente de este documento. Ahora se ha solicitado ya toda la información al Tribunal Colegiado y la ponente será efectivamente la ministra Lenia Batres. Hablamos ya con la abogada de Rocío y la noticia les dio muchas esperanzas, que no dejan de ser eso, Iñaki, esperanzas, pero dicen que la esperanza muere al último. Escuchemos.
5: Pues la verdad es que por fin vemos un rayo de esperanza dentro de toda esta situación. Estamos muy conformes y muy emocionados con que ya se haya dado entrada a esto, porque implica algo muy importante para México, que es que se estudie realmente el daño moral continuado cuando viene de una discriminación sistemática, como es el caso de Rocío.
4: Ella es Estefanía Barba, una de las representantes de la sobreviviente de cáncer. ¿Qué es lo que sigue, Iñaki, amigos del auditorio? Ahora no hay más que esperar a que se estudie el tema, se elabore un proyecto y se someta a la opinión del resto de los ministros en el pleno. Lo malo es que eso requiere tiempo. No hay un tiempo límite, pero tiempo es justamente lo que se está acabando. Escuchemos.
5: Como existen incidentes presentados en los expedientes, no va a llevar un tiempo tradicional, porque se tienen que resolver primero los incidentes de previo y especial pronunciamiento. Entonces, va a depender mucho de eso. Yo espero que sea lo antes posible, justamente por el estado de salud de Rocío. A finales, bueno, no, difícilmente. La verdad es que difícilmente se va a lograr resolver este año, pero pues esperemos que sí.
4: Seguramente escuchaste, Iñaki, que ahí de repente como que murmuraba. Sí. Es que yo platicábamos y hacíamos la cuenta. Y le decía, oye, este año, porque estamos, pues prácticamente ya estamos en septiembre, ¿no? Septiembre, octubre, noviembre, diciembre, hacíamos la cuenta 4 meses y ella hacía su propia cuenta también. Sí. Y me decía, híjole, ojalá, pero no, se ve complicado. Entonces la esperanza es que a principios del próximo año, a más tardar, se esté dando ya una definición. ¿Hubo o no daño moral? ¿Y quién debe responder ante ello, Iñaki?
3: Pues sí, y va a seguir entonces, nos vamos a ir a extra innings, y ahora lo que necesitamos es tiempo, y ojalá una instancia mayor que la Suprema Corte de Justicia de la Nación, una instancia mayor y que está en otro plano existencial, nos pueda dar ese tiempo para que Rocío pueda ver que la ley está de su lado. Muchas gracias, Pepe Toño.
4: Gracias, Iñaki. Buenas tardes.
3: Que te vaya muy bien, Pepe Toño Morales. Y desde luego, un abrazote para Rocío, porque este tipo de buenas noticias a lo mejor no van a curar una enfermedad, pero sí las buenas noticias, sí incluso la empatía y el abrazo de la gente ayuda también a provocar un mejor estado dentro del sistema inmunológico. Y eso también es muy bueno para los pacientes de cualquier enfermedad. Así que abrazote y mucha fuerza, Rocío. Vámonos con la información. La Bolsa Mexicana de Valores, ¿cómo cierra? ¿Cómo termina la pachanga en la bolsa? Además del dólar y el euro. María Inés Camacho. Mari, buenas tardes.
6: ¿Cómo estás, Iñaki? Muy buenas tardes. Buenas tardes también al auditorio. Iñaki, comentarles que el dólar, primero la Bolsa Mexicana de Valores, esta termina sus operaciones con una caída del 0.15%, retrocediendo 101.01 puntos y lleva el índice de precios y cotizaciones a las 66.192.06 unidades. El dólar, Iñaki, en los principales bancos de la capital del país se compró en 16 pesos 26 centavos, y se vendió en 17 pesos con 33 centavos, mientras que el euro, Iñaki, 18,95 pesos a la compra, 20 pesos 18 centavos a la venta. Y en otra información rápidamente, Iñaki, informarte a ti y a tu auditorio, que si bien el Banco de México elevó este día de 1.1 a 1.5 su estimación de crecimiento económico para el cierre de este año, también reconoce que el futuro de la economía nacional no es bueno. Victoria Rodríguez Ceja, ella es gobernadora del Banco Central, explicó que en el segundo trimestre del año hubo una reactivación del Producto Interno Bruto, pero el crecimiento ha sido débil en distintos factores. Vamos a escuchar.
7: A pesar de la reactivación de la economía en el segundo trimestre,
6: y se vendió en 17 pesos con 33 centavos, mientras que el euro, Iñaki, 18,95 pesos a la compra, 20 pesos 18 centavos a la venta. Y en otra información rápidamente, Iñaki, informarte a ti y a tu auditorio, que si bien el Banco de México elevó este día de 1.1 a 1.5 su estimación de crecimiento económico para el cierre de este año, también reconoce que el futuro de la economía nacional no es bueno. Victoria Rodríguez Ceja, ella es gobernadora del Banco Central, explicó que en el segundo trimestre del año hubo una reactivación del Producto Interno Bruto, pero el crecimiento ha sido débil en distintos factores. Vamos a escuchar.
7: A pesar de la reactivación de la economía en el segundo trimestre,
6: con su estimación de crecimiento económico para el cierre de este año, también reconoce que el futuro de la economía nacional no es bueno. Victoria Rodríguez Ceja, ella es gobernadora del Banco Central, explicó que en el segundo trimestre del año hubo una reactivación del Producto Interno Bruto, pero el crecimiento ha sido débil en distintos factores. Vamos a escuchar.
7: A pesar de la reactivación de la economía en el segundo trimestre, A pesar de la reactivación de la economía en el segundo trimestre,
8: el trabajo de la Comisión Federal para la Protección contra Riesgos Sanitarios.
9: Tenemos mucha confianza en lo que está haciendo desde enero, pero sin recursos no se puede. Ya va a tener recursos y eso es una gran noticia para COFEPRIS y para el país.
8: Así lo dijo Javier Dávila, director general de Planeación y Evaluación de la Secretaría de Economía, durante el 80 aniversario de la Asociación Nacional de Fabricantes de Medicamentos, donde también participó Víctor Hugo Borja, titular de COFEPRIS.
10: Tenemos cerca de 10.000 registros de medicamentos y vacunas en COFEPRIS. De estos, 6.200 son registros sanitarios de fabricación nacional.
8: En 88.9 Noticias, Mónica Barrera.
3: Detuvieron a dos hombres acusados de asaltar a un conductor en la alcaldía Tlalpan, Los Ponchañantas. René Ponce.
11: Elementos de la Secretaría de Seguridad Ciudadana Capitalina detuvieron a dos sujetos en la carretera Picacho a Jusco, en la alcaldía Tlalpan, luego de que un hombre les informó que mientras caminaba por la calle, dos sujetos lo amenazaron con una pistola, lo despojaron de sus objetos de valor y luego huyeron. Tras una revisión preventiva, los uniformados aseguraron a estos sujetos una réplica de arma de fuego y dinero en efectivo. Los detenidos, entre ellos un hombre que dijo ser de origen peruano, fueron presentados ante el Ministerio Público. Se conoció que los detenidos están relacionados con un método de asalto a automovilistas denominado Ponchallantas, que fueran denunciados a través de un video difundido en redes sociales. Para 88.9 Noticias, René Ponce Hernández.
3: Vamos al segundo tiempo de los deportes. Rodrigo Herrera.
12: Gracias, más información deportiva en la Liga Mexicana de Béisbol. Esta noche, juego 6 en el sur, Diablo recibe a Puebla con desventaja de 3-2 y Oaxaca también con ventaja 3-2 visitando a Tabasco. En el tenis, en el US Open, Serena Williams y su hermana Venus jugarán dobles, mientras que se dio a conocer la quinta edición del Abierto Mexicano de Golf en Nuevo Vallarta, Nayarit, del 29 de octubre al 1 de noviembre con $6 millones en premios. Kenia Lechuga y Alexis López logran su pase a la final y buscarán la medalla en el Mundial de Remo que se realiza en Ámsterdam. Y en la Fórmula 1, el mexicano Sergio Pérez aseguró que le quedan como mínimo 4 años más en la máxima categoría. La siguiente carrera, el Gran Premio de Italia, el próximo 6 de septiembre. Los deportes.
3: Muchas gracias, Rodrigo. 3 de la tarde, el mal llamado programa Espacio Deportivo, 20 y serán las 3 de la tarde.

0: 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Yo soy Iñaki Manero en X, arroba Iñaki Manero Talkback de 88.9 Noticias desde iHeart Radio. ¿Cómo vamos con el tema de moda en la Ciudad de México y que también seguramente ha estado también sucediendo? A lo mejor tú que nos escuchas en otros puntos de la República Mexicana por iHeart Radio lo puedes ver. El hecho de que pues tienes un terreno o tienes una casa o tienes un condominio y lo quieres utilizar o lo has dejado ahí sin usar. Y estás en todo tu derecho, ¿eh? Es tuyo, tú lo compraste, tú construiste y haces lo que a ti se te dé la gana con él. Si lo quieres tener habitado, deshabitado, nadie te puede decir absolutamente nada. Pero llegas un día a ver cómo están las cosas ahí porque ya lo quieres amueblar o ya te quieres cambiar o ya lo quieres rentar o quieres poner como, por ejemplo, no sé, un Airbnb. Y de repente te encuentras con que hay 5, 10 parásitos viviendo ahí que se metieron, incluso hasta cambiaron la chapa. ¿Y sabes qué es lo peor? Corrompieron autoridades para que les den la razón, si es que, pues si decides con toda la razón del mundo, el tener un pleito legal con ellos. ¿Cómo van las cosas con el delito de despojo en la Ciudad de México? Mi amigo René Ponce, buenas tardes.
1: ¿Qué tal, mi amigo Iñaki? Pues la Fiscalía Capitalina informa que al momento ha recibido 8 denuncias por presuntas omisiones o actos de corrupción contra 14 funcionarios de esta dependencia que participaban en investigaciones relacionadas con el delito de despojo. En conferencia de prensa, la titular de esta dependencia, Berta Alcalde Luján, informó lo siguiente.
2: 8 expedientes en asuntos internos de casos que como tal nos han denunciado por omisiones. En algunos casos dicen existe la posibilidad de corrupción. En esos casos también estamos derivando a la Fiscalía de Delitos de Corrupción. Es una fiscalía como tal que tiene cierta autonomía, pero muy importante, muchos de estos casos nos han pedido se abra por la vía de asuntos internos.
1: Y bueno, Iñaki, alcalde Luján detalló que no solo se investigan estas denuncias, sino que se analizan patrones o comportamientos que pudieran pues haberse presentado también en el pasado. Escuchemos.
2: Y estamos haciendo una evaluación muy clara de todos los casos denunciados y también de posibles patrones de denuncias en el pasado en determinadas agencias del Ministerio Público.
1: Y bueno, en este marco, la funcionaria capitalina aseguró que no se va a permitir ningún acto de corrupción entre el personal que integra a la dependencia que ella misma encabeza. Escuchemos.
2: No se va de ninguna manera a solapar ningún acto ni de corrupción ni de omisiones de nuestros equipos, ¿no? Afortunadamente hay mucha gente también muy comprometida tanto con este tema como en general con la Procuración de Justicia y vamos, ¿no?, a atender los casos particulares en donde está habiendo denuncias de posibles irregularidades en este caso.
0: Digo, a lo mejor le podemos creer a la Fiscal General de Justicia de Ciudad de México, Berta Alcalde Luján, pero ella no puede estar en todos los casos, ¿no? Entonces ella no puede atender todos los casos de despojo y ella no puede responder también por gente corrupta que también ayuda a la gente que hace este despojo. Fíjense, en la capital registra 21.4 casos de despojo por cada 100.000 habitantes. Y aquí hay una cosa importante, creo que vale la pena mencionar. Ahorita regresamos con mi amigo René Ponce, pero esto es una invitación a que nos cuidemos todos. Si tú tienes algo, si tú tienes un terreno, si tienes un departamento, si tienes una casa construida, el 16.5% de las viviendas en Ciudad de México, una de cada 6, no tiene escrituras. Entonces, ¿qué pasa con esto? Pues eleva el riesgo de invasiones o de fraudes, porque entonces no tienes cómo comprobar que el terreno es tuyo. No, pues a ver, dime, mira, ni las llaves entran en tu chapa, fíjate, ¿eh? A ver, pues enséñame. Oye, pero es que tú le cambiaste la chapa y te aprovechaste. No, mira, a ver, ¿cómo me lo puedes comprobar? ¿Tienes las escrituras? No las tengo. Pues entonces no puedes comprobar, la casa es mía. Así, y de repente sacan escrituras patito con corruptos, ¿no? Y ellos ya se quedan a vivir en algo que es tuyo, ¿no? Y ya se salieron con la suya. René.
1: Así es, Iñaki. La propia Fiscalía Capitalina detalla que al 23 de agosto de este año se contabilizan 214 denuncias que han sido interpuestas ante el Ministerio Público, de las cuales 5 de ellas ocurrieron con violencia, 29 sin violencia, en 130 se encuentran aún en revisión, mientras que 50 se ha corroborado que no constituyen un despojo. Señala también que las alcaldías donde más se reporta este delito son las alcaldías Cuauhtémoc, Gustavo Madero y Venustiano Carranza. Y bueno, Berta Alcalde Luján, fiscal capitalina, detalló que varios grupos delictivos se encuentran inmiscuidos en este delito de despojo. Así lo señala.
2: organizaciones criminales que entiendo que estén involucradas en el tema de despojo, la Unión Tepito, que está involucrada también en temas de despojo, Cártel de Tláhuac, con distintas células que también sabemos han estado involucrados, no por tiempo, al tema de despojos, los Rodolfos, entre algunos grupos que tenemos en seguimiento.
1: Y bueno, finalmente Iñaki aseguró que la dependencia a su cargo investiga a estas organizaciones criminales para establecer el modus operandi y las zonas donde estarían llevando a cabo este tipo de delitos, del delito de despojo, con el objetivo, dice, de desarticular a estos grupos delincuenciales y también frenar esta forma de actuar, Iñaki.
0: Y buscar qué autoridades están de parte de los delincuentes y cómo es que están coludidos con ellos. Qué bueno que también el gobierno de la ciudad y la fiscalía esté reconociendo que hay bandas locales y que existen bandas locales. ¿Se acuerdan durante cuánto tiempo se negó la existencia de bandas locales? No, eso no es cierto, es mentira, no hay bandas, no hay cárteles del crimen organizado en operando.

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1: Hola, qué gusto acompañarte y seguir con mucha más información vial. Y recuerden que continúan los cortes a la circulación en Legaria a partir de Presa Salinillas por manifestantes a la altura de Presa Angostura. Así es que utilicen Mariano Escobedo, Presa Falcón, Lomas de Sotelo y Prolongación Molière como alternativa. El avance continúa poco a poco en Prolongación División del Norte, de 20 de noviembre a la Glorieta de Vaqueritos. En Río Mixcoaca hay tráfico de Barranca del Muerto a Revolución. Carga que avanza en Rivera de San Cosme, de Circuito Interior a Insurgentes. También hay carga que avanza en el Eje 3 Oriente, de la Calzada de la Virgen a Periférico. Vamos excelente en el Eje 1 Oriente, de Santa Anita a Playa Roqueta. Y en Oceanía el avance es bueno, del distribuidor vial Eberto Castillo a Río Consulado. La temperatura 23 grados. Yo soy Gwen Vera y te acompaño aquí en 88.9 Noticias. Información que sirve. Tráfico y clima cada 15 minutos.
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5: 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Y por iHeartRadio, yo soy Iñaki Manero en X, arroba Iñaki Manero. Y el talkback por iHeartRadio. ¿Hay huevos o no hay huevos? ¿Nos faltan o no nos faltan? Sí tenemos. México es uno de los principales países productores de huevo. Y además el huevo es una de las proteínas más baratas. De repente, pues también hay momentos en el año en que se convierte en imposible, pero es la proteína más barata que podemos adquirir para la alimentación del mexicano. Así más rápido, más fácil, más barata y que se puede acomodar con casi cualquier cosa, ¿no? Un taquito de huevo, un huevito con sardina, una latita de sardina, en fin, y ya acomodaste por ahí un plato con proteínas, puedes comer una ensaladita. El huevo es bien versátil. Y hay una campaña lanzada por los avicultores que se llama El Poder del Huevo Mexicano, porque hay muchos mitos sobre el tema del colesterol y de que si cuántos huevos al día y demás. Y la respuesta que dan los especialistas, pues es de huevos, prácticamente. O sea, no es tanto lo que se dice, es más al contrario, es benéfico. Porque antes decías, es que si comes huevos todos los días te van a tapar las arterias. Y no es cierto. De acuerdo con las recientes investigaciones, no pasa eso. Sí, claro. Sí, mucho el huevo tiene mucho colesterol, pero ya andas comiéndote las papitas, ¿verdad? Llenas de grasa y llenas de aceite, ¿no? Entonces no hay que satanizar tampoco el huevo. Les digo, es una de las proteínas más baratas y más presentes y verdaderas.

0: Realmente creo que hay que entrarle al huevito, sobre todo desde niño, nada más hay que saberlo cocinar también. Crudo, olvídenlo, ¿eh? Ya eso de que licuado le echas dos huevos y le pones dos, olvídate, no. No, los huevos tienen que estar, cocidos, tienen que estar fritos, olvídate nada. ¿Por qué? Pues porque puede haber bacterias ahí, cosas que nos pueden enfermar. ¿Cómo estás, Alemão Luna? Muy buenas tardes.
1: Gracias, Iñaki. Muy buenas tardes. Así es uno de los productos alimenticios pues más preferidos para las familias mexicanas, con decirte que cada mexicano en promedio consume 410 piezas al año, unos 24 kilos. Y bueno, por ello, esta Unión Nacional de Avicultores lanzó esta campaña para pues mostrar sus bondades y pues desterrar algunos mitos. Y lo hace de una manera muy creativa, pues con inteligencia artificial saca unas gallinas inconformes que salen a exigir justicia. Vamos a escuchar parte de este spot.
2: Es el hierro que repara los músculos de quienes construyen, defienden y levantan nuestra nación de lunes a domingo. Es esa dosis exacta que enciende las mentes de nuestros niños, haciendo que sus cerebros giren a mil por hora para comerse el futuro. Por eso, ya basta de tratarlo como un alimento cualquiera. Es hora de darle el lugar de honor que exige nuestra mesa.
1: La doctora Teresa Rull, quien es nutrióloga clínica del Hospital Médica Sur y quien es parte de esta campaña, señaló que el objetivo es ofrecer información científica sobre estas bondades a través de sus redes. Vamos a escuchar lo que dijo.
3: Hoy se sabe que ningún alimento puede producir una enfermedad, ni mucho menos ser el único que eleve el colesterol sanguíneo. Puede ser por obesidad, sobrepeso, sedentarismo, estilos de vida.
1: Explicó por qué no puede hacer daño al hígado. Vamos a escuchar.
3: El hígado, que es el que produce el 80% del colesterol sanguíneo, solo el 20% depende de la dieta. Entonces, como es un nutrimento indispensable el colesterol, ¿qué sucede? Que, dice, ya estoy recibiendo vía boca, detiene la producción que se llama endógena. Y entonces se reduce eso que va a la sangre.
1: Y bueno, por su parte, Ezequiel Casillas, quien es vicepresidente de esta Unión Avícola, destacó que la industria es autosuficiente, ya que pues no se necesita importar pues huevo extranjero, aunque en las zonas fronterizas pues, llega huevo estadounidense, aunque no sigue las mismas reglas. Esta industria mexicana está presente en 25 estados en zonas rurales y bueno, esta es la única amenaza que tiene, que son estos huevos pues importados de Estados Unidos. Vamos a escuchar lo que dijo.
4: Tiene aproximadamente 250,000 empleos directos la industria avícola del huevo y genera otros 800,000 empleos indirectos. La frescura que tenemos del producto mexicano es la gran ventaja que tenemos sobre los productos que puedan aparecer en las mesas.
1: Y bueno, ya finalmente decir que el tiempo de vida que tiene pues un huevo en anaqueles es 21 días, en un clima templado, sin exposición a sol, pero si está en refrigeración, que es lo recomendable, Iñaki, puede durar hasta 5 días.
0: Pues hay que cuidar nuestra alimentación, y yo lo que le recomiendo es preferir el huevito de libre pastoreo, donde las gallinitas están libres, ¿no? Y están teniendo sus huevecillos y demás, y evitar, que es lo que mucha gente compra también, los huevos de granja, en donde las gallinas están una al lado de otras, más algunas les cortan el pico. Eso es maltrato animal, me van a perdonar, pero eso es maltrato animal. ¿Y qué calidad de vida tienen esos animales que están pues ofreciendo el producto de su cuerpo, o sea, sus huevitos, para que nosotros nos alimentamos, y nosotros pues, simplemente los torturamos, ¿no? Y son seres vivos, son seres sintientes. Entonces, por eso hay huevitos de libre pastoreo. Yo les recomiendo el preferir esos, el consumir ese tipo de huevitos, de gallinas contentas, como se llama. Y huevos para todos. Las 2:56, ya nos vamos, cuídense mucho, nos bendiga, hasta mañana. A continuación, ya saben lo que sigue. Yo ya me voy. Yo no me hago responsable. Gracias a todos, Agur.
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2: Hola, qué gusto acompañarte y seguir con mucha más información vial. Excelente camino. Vamos primero con las zonas complicadas. Una de ellas es el eje 1 norte de Reforma a la Avenida del Trabajo. Además, prolongación División del Norte va poco a poco de la Avenida 20 de Noviembre y hasta la Glorieta de Vaqueritos. Carga que aún avanza sobre la Avenida Aztecas, de la Avenida del Imán al eje 10 Sur. Plutarco Elías Calles también con carga que avanza de Río Churubusco a la Avenida Santiago. Vamos excelente sobre Amores, de San Borja a San Lorenzo. En Aquiles Cerdán hay muy buen avance de la calzada México-Tacuba al eje 3 Norte. En la temperatura ya tenemos 23 grados. Yo soy Gwen Vera y te acompaño aquí en 88.9 Noticias. Información que sirve. Tráfico y clima cada 15 minutos. No le cambies, ya viene Espacio Deportivo de la Tarde.
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0: Son las 3:15. 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
1: Buenas tardes, pandilla de Espacio Deportivo de la Tarde, el que sí la rifa.
2: Ya se volvió a corrientear el programa. ¿Por qué tienes que llegar, Cervantes, eh? ¿Por qué, Dios mío? ¿Qué hemos hecho?
3: Mira tu chiquito.
4: Súbele, por favor, si eres tan amable, chiquitín. Venga de ahí.
5: ¡Arráncate, imbécil!
4: ¡Ay, espérame! A ver, atrévete de nuevo.
5: ¡Arráncate, imbécil!
4: Una tercera ocasión no te atreves.
5: ¡Arráncate, imbécil!
4: Ay, sí, te atrevió. ¡Vámonos,
0: tendidos! Las placentas truncas saliendo a relucir su inteligencia.
4: Bueno, mis niños adorados y queridos, buenas tardes, tengan sus mercedes. Aquí estamos, live y en full color, claro que yes. Como acostumbramos en este desmadrito disque deportivo, pero eso sí, ya lo saben, cotidiano, a través de 88.9 Noticias, información que sirve. Y también, of course, vale la pena reiterarlo, estamos a través de iHeartRadio, esta aplicación que es una verdadera maravilla, una chulada de chuladas, que no les cuesta un solo centavo, es de agrapa, de agratín, de boina, simplemente la bajan y con ello ingresan a un mundo increíble con toda la programación, los podcasts, etcétera, etcétera, de Grupo Asir, independiente, ¿verdad? Independientemente de que nos pueden sintonizar donde quiera que se encuentren, ya lo saben. Vale madre la lejanía, la ubicación. Pues sí, mijito, ¿qué estás hablando? Estoy diciendo la ubicación, sí señor, las coordenadas, ahora sí ya me acordé. Incluso, ¿mande? ¿Con que no eres barco? Seas mamuco, güey. Entonces, si andan merodeando la residencia de este ganapán, de este papanatas, barbaján y gañán, que responde al nombre del Judas Iscariote, no es este, el Judas Iscariote, casi el carajo, hasta allá nos pueden escuchar, claro que yes, lo que nos dará un enorme gusto, porque gracias a su preferencia, no te duermas, güey, es que sobrevive esta madrola de programa. Y aquí ya, hombre, lárgate a dormir a tu casa. Estamos en nuestra queridísima cabina ubicada en Pirineo 770, Lomas de Chapultepec, casa. Pero entran tarde. No hay sincronía, babosos. Va de nuevo. Toma dos. ¿Qué dices, que el poli es un baboso?
6: ¿Yo? Bueno.
4: O el otro baboso. No, bueno. Sale. Va, toma dos. Sale. Y nosotros en nuestra queridísima cabina ubicada en Pirineo 770, Lomas de Chapultepec, casa. ¡Ajá! Mira qué bonito son. Ahora usted no se sumó al coro, poli, carajo, ¿qué es eso? Bueno.
6: No la
4: vio venir. Bueno, aquí estamos con el extraño retorno de Diana Salazar. ¡No!
6: ¡De Diana Salazar!
4: ¡No, no, no!
6: ¡Cristi!
4: ¡No, de no. Cristi! ¡No! Que no metió gol ayer el güey.
6: Después de Televisa.
4: ¡Ay, ay, ay! No. ¡Cállese la boca! No diga vamos.
6: Con los amiguis.
4: ¡Que cállese! De veras, puro chismarajo. Aquí está, the one and only, el señor Cervantes, el Alex. ¡Que regresa! ¡Vinchitorio el malvado!
6: Claro, mi jefe.

0: se
1: ¡Órale!
0: Me concedió
1: ¡Órale! ¡Ah, qué buen recibimiento!
2: Mira.
1: Así da gusto regresar al menos unas semanas a trabajar antes de que me vuelva a ir de vacaciones.
0: ¿Otra vez ya te piensas largar o qué?
1: Bueno, Pepe, claro. Siempre después de unas vacaciones necesitas otras vacaciones para poder descansar.
0: Para el aliviane.
1: Claro.
3: No te la jales.
1: No, fíjate que no, eso lo hace tu hermano, güey.
0: No, ya, cállate. No, te proyectes.
1: Hombre. No. Pepe, es que uno viene contento, viene, bueno, hasta cierto punto contento de verlo, ¿verdad? Pero uno tiene que trabajar.
0: Alabamos tu sinceridad. Sí.
1: No, es que de inmediato, Pepe, ayer después de tanto tiempo abrí mi correo electrónico, ¿verdad? Ahora le llaman email.
0: Ah.
1: Y ya tenía ahí una lista de reportes por parte de Ricardo Blancas, que se quedó como encargado.
0: El Richard a poco anduvo de chismoso.
1: Uy, Pepe, no, si yo les contara. Por eso urgía que yo regresara a trabajar.
0: ¿Para poner orden?
1: Así es. Ajá. Así va. A partir de hoy, se acabó, ¿eh? A partir de hoy, ya.
0: ¿Qué cosa?
1: Orden.
0: ¿Qué se acabó?
1: Como aquel gobernador de Nueva York. Ajá. Cero tolerancia.
0: Ándale.
1: Tolerancia cero. Para todos. Para todos.
0: ¿Ah, sí? ¿Por qué te nos quedas viendo? Está con una mirada incriminatoria, señor Cervantes.
1: Giuliani se llamaba, ¿no? Se llama.
4: Giuliani. Sí.
0: Ajá. Rudolf, ¿verdad? Rudolf Giuliani.
1: ¿Rudolf?
0: Ajá.
1: Hitler.
0: Cállate, idiota, hombre.
1: Ese era Adolfo Hitler.
0: Sí. No, acá el señor Giuliani. Vienes en plan Giuliani.
4: Cero tolerancia.
1: Tolerancia cero a partir de hoy, ¿eh? ¿Escuchaste, René? Me vale madre tu título, si eres, ¿qué? Albañil al aire, ¿cómo te dices? Productor al aire. Ah, y realizador de contenidos.
4: Ah, también.
0: Ah, caray.
1: ¿Qué? ¿Por qué me haces esas señas, güey? La tuya.
0: ¿Qué? ¿Cómo?
1: Aquí está, güey. Ah, ¿y por qué la de ayer, güey? Ya es hoy, güey.
4: Pues sí.
1: Aunque aquí diga jueves, ¿eh? 13 de septiembre del 2025. No importa. ¿Eh? Oye, hoy hasta me puse los audífonos, Pepe Poli, ajá, para ver cómo me recibía y me atendía el René. Hoy, no sé, raro. Ajá, raro, sí, en
3: Pepe,
1: él.
3: Ya calla ese güey del Cervantes. Ay. Puras tonterías, dice.
1: Ahí está. ¿Qué más?
5: Ya se volvió a corrientear el programa. ¿Por qué tienes que llegar, Cervantes?
0: Tu mamá, güey.
5: Ya, hemos hecho.
1: Además, yo estoy aquí de regreso porque la neta me aburrí, me dio ya de seguir con la mamá del René. Ya, me aburrí, dije, ya me voy a trabajar. Sí. Y sobre todo, René, sabes que te estimo y te quiero, pero gáname, condenado, gáname. También ya le dije a su hermana de René, ya le dije a tu hermana, güey, que lave las toallas. Porque fui el fin de semana,
0: dando
1: Pepe,
0: a conocer
1: y me
0: ese
1: estoy
0: tipo
1: secando
0: de cosas.
1: Y todo, pues, y nada más escucho las toallas. Papi. No, hay que lavarla. Luego llega uno y no sabes ni qué te estás...
0: Que te estabas recordando al mostachón, ¿verdad? Hijo, gáname.
4: La ropa se lava en casa, acuérdate eso.
1: ¿Parecía qué? ¿Kinder? Que la toalla parecía Kinder en recreo, Pepe. ¿Ah, sí? Toda llena de niños, de muchachos, de mocosos.
0: Ah, caray, güey.
1: Sí, Poli. ¿Eh? ¿Qué dice tu hermana? A ver.
6: No manches. La tienes bien chiquita y acabas bien rápido. No.
1: Bueno, pues, la lucha se le hace.
0: Ya, hombre, ya.
4: Ahora, ya.
1: Bolita, hay que aceptar las cosas como son. Pero ya, también uno va a verla, a visitarla y parece que uno se mete a periférico en la noche. O sea, también.
0: Ya, por favor, las intimidades déjenlas guardadas.
1: Pero bueno, aquí estoy de regreso. Muy contento de estar con todos ustedes. He vuelto. Aquí estoy, perros, bola de perros. He escuchado algunas cosas que me atendieron a través del programa, otras en redes sociales.
3: Cervantes.
1: Pero aquí estamos. ¿Qué quieres, güey?
7: Cada vez era más violento, más borracho y más insoportable.
1: ¿Quién? ¿Yo?
3: Cervantes.
1: ¿Qué quieres?
7: Cada vez era más violento, más borracho y más insoportable.
1: Bueno, ya, saludos a todos.
0: Señor Cervantes, se le está olvidando el oficio. Es miércoles, es miércoles.
1: Me distraen. Ajá. Me distraen, Pepe.
0: No, pues sí. Sí, ¿verdad? Miércoles de qué.
1: Hoy, amigas y amigos de Espacio Deportivo, hoy es miércoles ejecutivo, miércoles de godines. Es miércoles de saco y corbata. Es de aflojo.
5: Conclusiones.
1: ¿Y qué creen?
0: ¿Qué? ¿Y ahora qué? Se acabó el mundial.
1: Ya
0: güey.
1: No. El todopoderoso Real Madrid.
0: ¡Ah, ganó el Madrid! 8 columnas, ¡Qué barbaridad!
1: 4-1 en su presentación en el Santiago Bernabéu.
0: ¡Ah, qué joya! ¡No, de verdad! ¡Paren las prensas, Dios mío!
1: Hat-trick, triplete, Poli. Ajá. Del delantero francés.
4: Haaland.
0: No, ¿cómo? No, ese es el juego. Pues sí, como el bacalao, señor.
4: Kylian Mbappé.
1: No. ¡Ganó el Madrid!
0: A ver, ¿a quién le ganó, señor?
1: A la Real Sociedad. 4-1. 4-1, ¿eh? Y lo mejor de todo es que hoy, esta noche,
0: today,
1: diría mi amigo, mi hermano, a la torre, esta noche, ¿eh? Juegan los Aguilácticos.
0: ¡Payaso, hombre!
1: Vamos por el boleto a semifinales de la League Cup.
0: Ándale, ya está ahí el Monterrey y el León y
1: sí,
0: contra el Austin Powers, o con quién va.
4: No, el Toluca va contra
0: el Austin Powers. Sí. Contra el Columbus.
1: Cervantes. Ah, sí, es Pepe. Columbus. Bueno que estés pendiente de los Aguilácticos.
0: No, que me vale.
1: Líderes Cervantes. Generales, invictos.
0: En zona de liguilla. Ay, qué barbaridad.
1: De semana, bueno, el viernes le dimos una repasada a los Bravos allá en Juárez.
2: Cervantes.
0: Apenas les ganaron 2-1.
2: Cervantes.
1: Guarde la hora.
2: Cervantes.
1: Somos líderes generales.
2: Cervantes. Cervantes. ¿Qué
0: hablan?
1: Güey.
2: ¿De dónde sacas tantos tarugados?
1: Pues para que veas, güey. Se ve sencillo, pero estúdiale, mijo, estúdiale, échale ganas.
0: Hijo de Poli, por favor, salude de volada. ¿Cómo le va? Good afternoon.
4: Pepe, Alex, buenas tardes también a todas las Polifan, Poliescuchas y todas las Polilover que siempre nos acompañan desde el 88.9 Noticias, información que sirve. Y también por iHat Radio, la renovadísima, con muchos botones nuevos para que ustedes los conozcan, interactúen y todo.
2: Alias el Cacas.
4: Un saludo, un beso, un abrazo para la jefa Alma Rosa Báez, como todos los días. Miriam Bautista y Mayra López. Claro.
2: Ya, ay, Dios mío, ya va a empezar este güey otra vez. Bueno.
4: Nada más estoy saludando, gracias.
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9: A conducir con cuidado y vamos con la información vial. Van a encontrar reducción de carriles por obras en Ejército Nacional, entre Juan Vázquez de Mella y Ferrocarril de Cuernavaca. Así es que utilicen Miguel de Cervantes Saavedra, Homero y Horacio como alternativas. El avance aún es poco a poco a esta hora sobre Río Consulado, de Gran Canal a Misterios. En la avenida Tláhuac, el avance es lento de José Clemente Orozco a Periférico. Carga que avanza a través de la avenida Secas de la avenida del Imán al Eje 10 Sur. En Plutarco Elías Calles hay carga que avanza de Río Churubusco a la Avenida Santiago. Libre Amores de San Borja a San Lorenzo. En Aquiles Cerdán hay buen avance de la calzada México Tacuba al Eje 3 Norte. En la temperatura ya tenemos 23 grados. 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
20: Aquí en la panadería de la Colina Pólvora son las 3:15, carajo.
21: Cruz Azul esperará hasta el último momento para saber si Eric Lira será parte del compromiso ante Necaxa o culmina con éxito su transferencia al Mónaco. Del caso habló Joel Wiki, técnico cementero.
22: Pues mira, hoy Eric lo mencionaba, ¿no? Es un activo del club. Él está listo para jugar el sábado. Obviamente va a depender de lo que pase, ¿no? Entre hoy, mañana, mismo viernes. Evaluaremos un poco la situación. Hoy tendré una reunión con Iván y con el ingeniero Velázquez para poder plantear eso, ¿no? Si es posible que viaje o no viaje, eso será seguramente de hoy a mañana. En caso de que se dé, bueno, pues estaremos todos felices y contentos. En caso de que no, estará disponible para el viernes.
21: Willardita, Gonzalo Piovi y Rodolfo Rotondi aún son duda para enfrentar a los Rayos. Así, Asir Deportes, Edgar Flores.
23: América este miércoles afronta los cuartos de final de la Leagues Cup. Monterrey y León ya están en semifinales, así que las Águilas aceptan la responsabilidad de vencer esta noche al Columbus Crew para estar en la misma fase. El técnico Guillermo Almada indicó que la etiqueta de ser superiores no sirve de nada hasta que se conozca el resultado final ante un equipo que cuenta con un gran plantel.
24: Si tenés cierta superioridad, tenés que demostrarlo en la cancha, en el único lugar que se ganan los partidos, no previamente. Y Columbus tiene muy buenos futbolistas, algunos que estaban en Europa, que los conozco, así que es un rival de muchísimo cuidado y nos vamos a tener que demostrar en el campo cómo, intentando jugar mejor que ellos. Y
23: Henry Martin descartó que exista desventaja por no jugar en casa, señalando que en California hay mucha afición azul crema, a la cual deben responderle.
25: Afortunadamente en esta ciudad tenemos muy buena respuesta de la afición americanista. De nada sirve que la afición esté en todo momento con nosotros, que haya más afición de nuestro lado, si en la cancha no estamos haciendo las cosas bien.
23: Para Azur Deportes, Arturo Sanguino.
26: Hola, prófugos del urólogo, hijos de Andrés Manuel López Obrador y de El Bester Gordillo. Saludos desde Minatitlán, Veracruz. Un saludo muy especial para todos ustedes. Se le extraña al Estorbantes. Arriba los tiburones rojos del Veracruz, que en paz descansen. Y aquí en Minatitlán siempre son las 3:15, carajo.
27: En México eso sí dice que son barberos.
28: Buenas tardes, tengan sus Mercedes, Alex, Pepe, Poli. Manden un saludo hasta Cuicatlán, Oaxaca, para Sandy Naye, que siempre los escuchan en la estación de servicios. Y poner un no sirve para nada y un dilo bien, porque aquí en Cuicatlán y en todos lados siempre son las 3:15, carajo.
0: ¡Vieja sabrosa!
29: ¡No sirve para nada!
0: ¡Dilo bien!
30: Oye, Pepe, mándale un muchacho huevón al buen Armando Ríos, porque nomás se la pasa haciendo güey. Saludos desde Pachuca, donde siempre son las 3:15. ¡Carajo!
0: ¡Muchacho huevón!
31: Buenas tardes, hijos de Clara Embrujada. Un hola, te amo para mi esposa, por favor. Y un le cierras por fuera, güey. Y aquí en Valle de Chalco son las 3:15, carajo. Ah,
32: hola.
31: Y arriba las Águilas del América.
33: Le cierras por fuera, güey.
32: Hola, te amo.
34: Y vaya esposa, una bailarina corriente.
35: Buenas tardes, viejitos guangos. Por favor, las mañanitas para Paulina Cortés, ya que fue su cumpleaños ayer. Y una alerta caguama, ya que no se mochó ni con las chelas. Y échale gana al chiquitín. Y en Santa Cruz me llevó al son las 3:15, carajo.
36: Alerta alcohólica.
0: Échale más enjundia, chiquitín.

0: A bailar, Pepe, esa sí es música.
1: Vámonos, tendidos. ¿Por qué estamos escuchando este temita de María Mercedes, mi Poli? ¡Órale, idiotas!
2: Los obligaste, Pepe. Pues, no.
1: La verdad, Simón Templar el Santo. Pero bueno, ¿cuál es la causa, Poli?
2: Es que esta canción era la entrada de la novela María, la del barrio.
3: No, María Mercedes, ¿no? Poli.
2: Ah, pues es que eran tres Marías.
3: Era María Mercedes, pues María, Marimar,
1: aquí antes llegaba,
3: y María la del barrio. Poli. Fue su trilogía.
1: Ándale.
2: De las Marías.
3: Ajá.
2: Sí, y esta, Pepe, es porque hoy está cumpliendo años Thalía.
1: No me digas.
2: 55 años.
1: Ah, caray.
2: Se ve como de 30, pero 55.
1: Muy guapa ella.
3: ¿Tú cuánto, Pepe? ¿Cuánto le echas a Thalía?
4: ¡Chulo le echas a tronador!
1: No, pensé que es más joven.
3: ¿No? No, no sé, Pepe. No,
1: yo pensé que tenía como un cuarentón.
3: 40 y tu resto.
1: Y mi bonus track.
3: Oiga, se cuida mucho, hace mucho ejercicio,
1: no, pues sí.
3: Come muy bien.
1: Su
3: dieta. ¿Cuál será su dieta? ¿Francesa?
1: Habrá Dios,
3: hijo. Su güey es francés, anda comiendo la del francés, ¿no? Ha de ser su dieta francesa. Fíjate nada más.
1: A ver.
3: Su cintura. Ajá. 54 centímetros.
1: ¡Ay, ay, ay!
3: ¡Ay, Poli, para que haga cabeza, eh! 54 centímetros.
1: Imagínate nomás.
3: Siempre fue muy famosa, ¿no? Por la cintura.
2: Por la cintura de Dick.
1: Muy bonita, muy guapa y además cantando muy bien.
3: Sí, nos dejó y se fue a vivir a Nueva York.
1: Vámonos. New York City.
3: Que ella tenía cuando de niña, de chamaca, vivía aquí en Santa María la Ribera, ¿no? Muy famosa una casa que le llaman la Casa de los Perros.
1: Ah, mira.
3: Sí.
2: Lo sigue teniendo.
1: ¿Qué pasó?
3: Bueno. Sí, muy guapa.
1: Muy guapa, muy bonita muchachita.
3: ¿De cuándo la recuerdas? ¿Desde quinceañera o ya antes ya era?
1: Pues sí, quinceañera y todas las telenovelas.
3: De la Noriega.
2: Timbiriche.
1: Of course.
2: Fue integrante de Timbiriche.
1: Ella una trayectoria dilatada, diría por ahí.
3: La traigo.
1: No, ¿qué pasó? La extensa,
3: No, bueno. No, es que la traigo a la mesa porque hoy también aquí nos pone nuestro señor productor que es Día Internacional de la Actriz y del Actor.
1: Ajá, de mira.
3: Porque Thalía Poli, pues actriz y también cantante, ¿no?
1: Claro que yes.
3: Y es que de inmediato me viene a la memoria grandes, Pepe, grandes actores y actrices. Titu y Tere.
1: No, sobre todo.
3: Mia Khalifa.
2: Ah,
3: güey. Y luego el Poli.
2: Hasta yo me acuerdo.
3: Luego el Poli se acuerda de Nacho Vidal.
2: No, ¿qué
1: pasó? ¿Qué pasó, Poli? ¿Qué es eso?
3: No, Pepe, ¿conoces a Nacho Vidal? ¿Lo has visto alguna vez?
1: Never in the life.
3: Ese güey sí iba a los escenarios a grabar con todo y su tranca. No.
1: No me digas.
3: Yo me preocupé porque en su casa Poli igual la dejaba abierta, llevaba la tranca, Poli.
1: Pues sí. ¿Ah, sí? Tan atrevido el tipo.
3: No, bueno, Poli, no. No.
1: Oye, ¿qué clase de personaje recuerdas, me cae?
3: Bueno, pues es que es día del actor y de la actriz, Pepe.
1: El actor y la actriz.
3: Dice Eduardo Cortés, el mátamela, a ver,
1: mátala. Que hoy, esta. Poli, ajá. Hoy es cumpleaños de mi pobre angelito.
2: Mi pobre angelito, el ¿cómo? Macula Culkin.
1: No, hombre, Macaulay Culkin. ¿Cuántos años cumple el angelito?
2: 46 años, Pepe.
1: ¡Ándele!
2: El ángel malvado también.
1: Sí.
3: Está bien chavo.
1: ¡Kevin! ¿Se acuerda?
3: ¡Ah, sí!
1: ¡Kevin!
2: Perdido en Nueva York, la segunda parte.
1: Pero la friga que le acomodó a los rateros, precioso, le dio en la mano.
3: ¿Saben? Por cierto, y hoy se da a conocer de que murió Tim Curry, que es uno de los actores que sale ahí en Mi Pobre Angelito, el que sale como el encargado del hotel, el gerente.
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8: Hola, es un gusto ser su copiloto y vámonos con más información vial. Vamos a empezar con las zonas complicadas para que no te quedes atorado en el tráfico. Una de ellas es la calle Molinos de Periférico a Revolución. También hay avance lento en prolongación División del Norte de 20 de noviembre a la Glorieta de Vaqueritos. Ahora las zonas que llevan un poquito de carga. Una de ellas es Acoxpa, entre Canal de Miramontes y la Calzada de Tlalpan. El avance es un poquito complicado en Cumbres de Maltrata de Tlalpan al Eje 4 Sur. Excelente avance en Oceanía, del distribuidor vial Heberto Castillo a Río Consulado. En la avenida Estadio Azteca el avance es bueno, de la calzada de Tlalpan y hasta llegar a Periférico. En la temperatura ya tenemos 22 grados. 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
11: Y aquí en Sahagún, como en todo el mundo, siempre son las 3:15, carajo.
12: Este jueves inicia la última semana de la pretemporada de la NFL. Los acereros de Pittsburgh, ya con la mayoría de sus titulares, visitan a los Bills de Buffalo en su nuevo estadio. Los Cleveland Browns estarán recibiendo a los Patriotas de Nueva Inglaterra. El quarterback de los Patriotas, Drake May, habla de sus puntos a mejorar para la próxima temporada. Creo que aún me queda mucho por aprender. Creo que todavía necesito mejorar. Me siento cómodo con muchos de mis compañeros que están aquí, con muchos de ellos en el equipo. Y creo que hay áreas en las que puedo trabajar con los jugadores en ofensiva, sobre todo para llevarlos a otro nivel, mejorar su juego, mejorar el mío y que eso se extienda a la defensiva y a todo el equipo. Los Raiders de Las Vegas jugarán en contra de los 49 de San Francisco, mientras que en duelo angelino, los Cargadores se enfrentan a los Carneros en el SoFi Stadium. Para CIR Deportes, Memo García.
13: Álvaro Fidalgo al parecer podría salir del Betis. Se rumora que el cuadro español necesita liberar margen salarial y el sacrificado sería el Maguito, quien en los dos primeros partidos de la liga no ha sumado minutos. Ante esta situación, de inmediato surgió el rumor del regreso de Álvaro Fidalgo a la América, aunque también se reporta que existe interés de otros clubes españoles, pero no hay nada cerrado. Fidalgo, al salir del entrenamiento del Betis, brindó unas palabras donde manifestó su deseo de seguir en el club verde y blanco.
14: Sí, hombre, sí, espero que sí. Pues sí, obviamente una temporada muy importante para todos.
13: Para Asir Deportes, Arturo Sanguino.
15: Pepe.
7: Pepe, Alex, Poli. Les pediría un saludo para Arturito, pero creo que el inútil ya no va a estar ahí, ¿verdad? Porque ya está el patrón Alex. Una raspadita, saludos de su amigo Pablo.
15: No sirve para nada.
16: Hola, hola, viejos huevones, buenas tardes. Un saludo para mi hija Leila Danae, que está aquí de gritona y de huevona. Por favor, y un vieja huevona que no quiere hacer nada. Y aquí, en la Benito Juárez, son las 3:15. Saludos.
17: ¡Chamaca huevona!
18: Hola Pepe, hola Pepe, hola Pepe. Pepe, un favor, ¿le puedes mandar una felicitación a Rodrigo, el Rolling de Luna Roja? Porque primeramente pues ya se nos va para la universidad. Y también en su banda de música para marihuanos, ya va a empezar a abrirle a bandas de renombre. Saludos, y aquí en la CTM siempre son las 3:15, carajo.
19: ¡Felicidades!
20: Marihuano, marihuano, hierba de la buena, esa que te lleva.
21: Hijos de las 3:15, ya regresó el Alex. Hijo de Dios, ¿no anda crudo o todavía anda en vivo? Ya llegó miércoles, ¿no nomás va a trabajar 3 días? ¿De qué se trata? Así quiere un trabajo. Porque en Puebla siempre son las 3:15, carajo. Vámonos.
22: Son bien huevones.
23: Buenas tardes, Pepe. Una raspadita para todos los carniceros del Mercado del Paisaje. Y muchas gracias que ya regresó Cervantes. Ya lo extrañábamos. Ay, aparte acá del más guapo, es el más picudo de todos. Dije picudo con C, no con T.
24: En México eso sí dice que son barberos.
25: ¿Qué hubo esos perros de Espacio Deportivo de la tarde? De las 3:15, ese trío de 2:30. Qué bueno que ya regresó el Alex Cervantes. Ya muchos pensaban que le habían aplicado la feria de Cepillín como el Villalbazo, pero no, regresó como el águila, como el ave fénix de las cenizas, resurgió de las cenizas. Eso es todo, mi Alex, un saludo, y arriba el América, perros.
26: ¡Arriba el águila!
1: Exacto.
27: Ya, no te la
28: jales. Buenas tardes, amigos de Espacio Deportivo. Aquí reportándonos la racita de Dolores Hidalgo, Guanajuato. Oye, Pepe, vas a venir acá a Dolores Hidalgo a dar el grito, porque pues ya tiene la frentota de Miguel Hidalgo, Pepe. Saluditos, un saludito para las ratas de Iztapalapa.
17: No te sobregires ni digas idioteces. Me vale madre.
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1: ¡Mil cañas, Poli!
2: ¿Neta? Sencillas, pero muy valedoras.
1: ¡Eso es todo! Lo dice con certeza, como siempre. Señor Cervantes, por favor, díganos, ¿con qué objeto es ese regalazo cañón?
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0: Dios nos lo dio y Dios nos lo quitó.
1: ¿A quién estamos escuchando, Poli?
2: A Laura Branigan, Pepe. Laura Branigan con Gloria.
1: Eso. ¿Y por qué escuchamos a Toño? ¿Qué? La risa de Toño. ¿Se la dedicó?
2: Por la Yoyis.
1: Por la Yoyis. Saludos a la Yoyis.
0: Vámonos, tendidos, sí, señor.
1: Pepe, tú que eres el román.
0: Sí, sí,
1: programa. Pepe. Dile palabras buenas a la Yoyis, Pepe. Sí, Pepe.
0: ¿A Laura Branigan?
1: No, precisamente, Gloria. Pero.
0: Ah, caray.
1: Total, ahora que ya van a regresar a estar juntos. Pues sí. O sea, los tres amiguis.
0: Cállate, Pepe, no, no, no lo niegues, Pepe.
1: Puro chisme, de veras. Escuché. No, el podcast donde te marcaron en vivo Toño y Bura.
0: Me marcaron, sí, señor.
1: Entonces, ¿por qué
0: me
1: lo desmientes?
0: Marcaron.
1: No lo desmientes,
0: porque no hay nada, Pepe, oficial. Nada, señor.
2: Si el río suena es porque...
0: Que el río suena, cállese los ojos, hombre.
1: Bueno, ya está bien.
0: Pero bueno, ya. Saludos afectuosos, Madre Santa. Tal vez no seas perfume, pero sí te estaba dando una olidita. ¡Vieja! ¡Maldita!
1: ¡Pepe!
0: No, ahora sí me van a correr.
1: Bueno, todavía no regresas, pero igual si llegas, no, te corre.
0: Ya mejor ya ni regreso. Pero bueno, lo de Laurita Branigan, aniversario luctuoso, hoy hace 22 años, peló gallo. Ella sí, no es como Blades, ¿eh? Ella sí, peló gallo. Pero se había quedado algo pendiente.
1: Espérame. ¿Y habrá llegado invicta al altar, Pepe?
0: ¿Qué te importa, ¿no? Hombre?
1: No sé, Pepe.
0: No, pero lo más seguro es que no, hijo.
1: perdón. Paréntesis otra vez. Es que me impresionó la forma en que en el corte comercial el señor Segarra sacó tremendo chiflido. Ajá. Todavía soplas, Pepe.
0: ¿Qué pasó?
1: No,
0: eso
1: bueno.
0: Eso quisiera, güey.
1: A ver, Pepe, sorpréndeme otra vez.
2: Chíngale al fruto. Eso.
1: Ay, güey. Jamás aprendí. La verdad, yo jamás... ¿Tú, Poli?
2: No, menos.
1: A ver, métete los dedos.
2: No, ni...
1: ¡No, a la boca, Poli! ¡A la boca!
0: Me pasó dos emociones.
1: Sí, el Poli Leolo ya estaba emocionando. No, Poli, no se vaya a despedir
2: ni
1: de mí.
2: Ni metiéndome el más gordito. No,
0: ¿qué pasó? Ya no es, no especifique tanto.
2: Hay unos que
0: tanto
2: chiflan así.
0: A ver, no, échale, bueno, Poli. ¿Sí?
2: No, pues yo no.
0: Hay estilos de chiflido, efectivamente, ¿sí? Pero bueno.
1: A oiga, ver, Poli. Cuando el Poli chifla, ¿cómo se escucha? No, escucha.
2: Esa es música de bien.
1: Perdón, Pepe, ya.
0: Música
1: perdón
0: de bien. Oiga, por cierto, había quedado pendiente un comentario que usted quería hacer ahora que decíamos de lo de la quilita y todo eso, ¿no?
2: Se quedó en que dijo Alex que el día de hoy dijeron que falleció el actor.
1: Tim Curry.
2: Sí, el que hizo eso, la primer película. Eso, el mero.
0: ¿Eso? Mero, ¿el aceite o cuál es? A ver, ¿cuál?
2: El mero, mero payaso, el mero, mero pinigüe.
1: Ahora, sin ofender, ¿eh?
2: Lamentablemente hoy falleció, ya van dos, ¿eh? Dolly Parton,
1: ¿Dos veces que se muere?
2: Falta uno.
1: ¿Ya van dos veces que se muere, Poli?
2: No, digo, ya van dos veces que se
1: muere. Ya. Ajá. No, él sufrió un derrame cerebral. Ajá. En julio del 2012. Sí, ya lo dejó prácticamente en silla de ruedas.
0: Entonces soy caminante de
1: Bahía. Sí, Bahía. Porque Dios nos lo dio.
0: ¡Y Dios nos lo quitó!
3: Sí, señor. Oye, por cierto, ajá, deja de platicar, animal.
2: No.
3: Entonces, oye, por cierto, ¿qué hiciste a esta cosa de los audífonos que no sirve, güey?
2: Nada más
3: que
2: lo cambió.
1: A ver. Ven,
3: no, descompuse, güey. De veras, no tiene aquí para el plug esta madre.
2: ¿Sabes qué es lo peor?
3: A ver, trata de ponerlo, güey. Trata de ponerlo.
4: Que ya lo
3: descompuse, güey.
1: Con razón, Pepe, a mí me dio unos audífonos que dijo, mira, ya los arreglé. Y este sí enchufa aquí. Ya no hay que darle ni salivita ni nada.
0: No, ¿qué le voy a hacer, hombre? De
2: oye,
0: veras.
2: Pepe, te quería engañar.
0: ¿Cómo?
2: Te quería engañar, pero el ciego soy yo, no te...
1: ¿Quieres que te preste este, Pepe?
0: Ya no nos quites el tiempo.
1: Ay, sí, yo enchufaba.
0: ¿Ya
1: quedó?
0: Ya quedó. A ver, señor ingeniero, cállate. A ver. No, ya. Se ve. Tuvo de maestro a cabrera. Con razón no sirve. Bueno, gracias, mijo.
1: Mira, dice Uriel Aldama.
0: A ver, ¿qué dice?
1: Exacto. La trilogía de las Marías fue muy buena, ahora que hablábamos de Thalía. Ajá. Pero al Poli le encanta La Señora Malvada, la trilogía de La Señora Malvada.
2: ¿Cuál es?
1: La Quema Marías. ¿Sí?
0: La que incendia.
1: Ajá,
0: pues
1: sí, Pepe, claro, pues, sí. La Quema Marías.
0: Sí, sí, sí, no, claro.
2: Bueno. La que incendia, sí es cierto.
0: Ahí la dejamos. Marco Chávez dice, bienvenido nuevamente, Cervantes.
1: Gracias, hermano.
0: Eres lo mejor que le ha pasado a la radio mexicana. Eres la cebada de la cerveza. Eres el gusano del mezcal, eres el virus de la corona, te extrañamos mucho. Arriba Cervantes, el América. ¡Y Cristi!
2: ¡Machete, no seguro!
0: ¡Qué azotada se dio este güey del Marco, me calla!
2: ¡Machete, no,
1: bueno! César Vázquez, por fin Alex está de vuelta. Regresó el mero relleno de la empanada, la mera salsa de la torta ahogada, el mero queso de la quesadilla. Alex, no es por nada, pero ya andaban orquestando tu salida y te querían cubrir con el zángano. Ese que ya estaba, ella se estaba sintiendo intocable, dicen.
0: Así anda crecidón, anda
1: sí,
0: crecidón.
1: Gracias, Cesare.
0: Chayotero. No, tremendo el Arturillo. Albert Dios 10 dice, una felicitación para mí que ayer cumplí 28 años y un vieja sabrosa para mi mujer Mari que se discutió con la playera de Lazio. Vámonos, sí, tan señor. Barata.
1: Era más valiosa la empanada.
0: Pues no, le acaban de ganar el Cruz Azul.
1: Sí, tómala.
2: Bueno.
0: ¡Vieja!
1: Emanuel Vargas, qué bueno que regresaste, Cervantes. Ya estaba hasta la madre del Arturo Zángano. Es como el Romo de los deportes, dice. No sé, así dice, ¿no? Así dice Emanuel, ¿yo qué? No. Dice, entre él y el Polito Luco, prefiere escuchar la hora nacional.
0: Híjole, no, así es un cambio de 180 grados. Ya terminó ese mensajito, ya lo
1: ya,
0: terminaste.
1: Ya, Pepe, ya, adelante.
0: Bueno, Alberto Loza dice lo siguiente. Estorbantes, eres bien, güey. El esposo de Talía es Tommy Motola y es gringo. Y el francés es el marido de Salma Hayek. Sí, sí.
1: Para ver si están poniendo atención.
0: Por eso, están en todo menos claro, en mí.
1: Además,
0: esto.
1: A ver, él me puede jurar que Talía no se... Con el Tommy Motó, el otro y el...
0: ¿Qué te importa, hombre?
1: ¿Sabes que luego hay intercambio de parejas?
0: ¿Ah, sí?
1: Swingers.
0: Un change.
1: Luego, bien que saben del otro lado. No,
2: más, rápido. Pepe.
0: Vámonos. Dice Juan de la Cruz, un saludo a todos. ¿Dónde rayos tengo que depositar para que pasen mis saludos? Le pueden poner las mañanitas con el escombro para mi madre, doña Maricruz Ruiz, ya que el domingo fue su cumpleaños, y para Isabela, su nieta, que igual el domingo cumplió 15 añitos.
2: Saludos,
0: Isabela, qué bonito nombre.
2: Sí, qué bonito nombre. Muchachos guapitos, eso. Se las cantamos.
1: Pero, ¿qué pasó?
0: A ver,
1: Salvador Reyes, viejos malditos, ya regresó el reportero vulgar, y qué bueno, porque entre más corriente, más ambiente. Señor Segarra, hoy cumpleaños Mario Lafontaine, y como es miércoles de chichifos, manden al Poli a que lo festeje como se merece.
5: No lo crean.
0: Vámonos, ¿no? De la... Nuestro amigo. De la old school.
1: Sí.
0: Ah, con el Gavito, sí, señor.
1: Se te invitaron, Pepe, porque ya se les andaba cayendo el programa, ¿te acuerdas?
0: No, ¿qué pasó?
1: Los fuiste a recuperar, Pepe.
2: Sí. Así.
1: Gracias a ti, al menos firmaron otro año.
0: A darle un levantón a la old school.
1: Sí, porque ellos ya no levantan nada.
2: No.
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7: Hola, ¿qué tal? Seguimos con más información vial. Excelente camino. Y recuerda que hoy no circulan los autos con holograma 1 y 2 de verificación con engomado rojo y terminación de placas 3 y 4. El avance continúa poco a poco a través de Avenida Tláhuac de José Clemente Orozco y hasta Periférico. La calzada de Tlalpan con avance poco a poco de la calzada del Hueso a Cerro de Jesús. Vámonos ahora hasta la Avenida San Jerónimo, donde solamente hay ligera carga de Periférico a Luis Cabrera. En Plutarco Elías Calles también hay carga que avanza de Río Churubusco a la Avenida Santiago. Vamos excelente en Paseo de las Jacarandas de la Raza a la Avenida Jardín, y en Insurgentes el avance es bueno de Universidad y hasta llegar a Periférico. En la temperatura ya tenemos 22 grados. Yo soy Gwen Vera y te acompaño aquí a través de 88.9 Noticias, información que sirve. 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
4: Le dices qué le vas a dar,
0: sí,
4: nomás.
0: Tonto.
4: O que no se lavó el quién sabe qué, ahorita en lo que se sí instala el licenciado, que sí viene regresando qué de bueno unas merecidísimas vacaciones.
1: Claro,
4: oiga,
1: claro.
4: Yo no fui, ya.
0: Oye, lo del chino, güey, sí, qué ridículo. Plástica. Viene, lo reciben como si fuera la gran figura. No. Después del fracaso que en Europa, o sea, pobre del güey, no debería ni de regresar a la primera división.
4: Oye, pero
0: anduvo lesionado por allá.
4: Ay, Pepe. Puros pretextos, Pepe. Cuando fue a jugar Hugo Sánchez, la que se tuvo que tragar, Pepe.
0: Pues,
4: y triunfó. Y va el chino Huerta, no juega, viene llorando, que está lesionado. Ay, por favor.
1: Lo trajeron para el mundial, ¿no?
5: Se lastimó una.
4: Y todavía ya. Javier Aguirre se atreve a convocarlo y Pumas lo no sé Pumas. Qué onda, la neta, o sea, y luego lo reciben como si fuera la máxima figura.
0: ¿Cuál es tu sabia opinión, licenciado?
6: No, que no fue solo Pumas, también estaba el América, el Cruz Azul,
4: que,
6: y no, Toluca,
4: qué bueno que no vino,
0: lo andaban buscando, no te hagas güey.
6: Bueno, había antes varios, lo que pasa es que Pumas ahí tenía
4: independientemente
6: del equipo
4: vaya
6: que venía,
4: ajá,
6: y que no le salió,
4: yo
6: no
4: hablo del jugador.
5: Si usted fracaso, está contento,
4: fracaso
5: total.
4: Si la verdad,
5: usted está contento,
4: ni en la liga de expansión este torneo lo deberíamos de ver jugando.
5: Si usted está contento, muy, muy, muy.
0: Ah, pero y bueno, anda por acá,
4: no,
0: Juárez.
4: No, no, porque sabe Pumas, como cualquiera que sea, la verdad. Estamos ahí con el Chaquito también.
5: Otro, güey.
4: Chaquito, ¿qué ha hecho en Europa?
5: Nada.
4: Conocer y ganar mucha lana, eso sí, que envidia.
5: Va a venir
0: ¿Qué pasó?
5: Al Necaxa, seguro.
0: ¿Qué?
4: De verdad. O sea, yo ya estoy hasta el gorro, hasta acá. Estoy con Pepe, hasta el copete.
0: Ah, ¿sí? No, yo no.
4: Bueno,
0: yo
4: no fue
0: hasta acá.
4: Yo no. De lo que sucede en el deporte mexicano.
5: No,
4: o sea, el fútbol. Luego,
6: ahí,
4: ahora
6: ahí
4: resulta,
6: te das cuenta.
4: Resulta que los pinches pericos de Puebla tenían en la lona a los diablos. 3-2.
5: No,
4: y hoy 3-3 y después 4-3.
0: No, no, hoy 3-3. Van 3-2, güey. Todavía no se juega el sexto.
4: Y después van a dar la vuelta. No, a mí no me ven con este tipo. Jaladas.
5: Porque los dos son aquí, por eso.
4: Sí, jaladas. No los ven a ver.
0: ¿Qué pasó? No, no empieces.
4: No, Pepe, ya
6: está. Vámonos, ya está. Ya dio el 5 en 1.
4: No, da
6: coraje,
4: la neta, el deporte en México.
5: Pues sí.
0: Pero bueno, ya que ellos ustedes tienen la sección del señor, ¿o qué?
4: Ah, no, ya, ya perdón, dijo, ya, ya me desahogué. No,
6: sí, está bien. Ya.
4: Pero es que eso de los diablos otra vez, van abajo.
6: Ah, no, espérate. Obviamente, va a ser la remontada heroica.
5: Hoy es el tercero
4: y empate.
6: Pepe.
5: Hoy es el empate.
6: Pepe.
5: Hoy.
0: ¿Está usted seguro?
5: Sí, ya lo vi. Ya lo vi, Pepe.
0: Ya lo vio venir.
4: Ah, correcto. Ya, discúlpame. Sí. Ahora
6: no,
4: sí,
6: no,
4: procede
6: no
4: con tu.
6: Estoy de acuerdo contigo.
4: Sección.
6: No, estoy de acuerdo contigo.
5: Sí,
6: estoy de acuerdo contigo. Y por eso no hay jugadores en Europa debido a la gran actuación que tuvo la selección.
4: Uh-huh. Pero qué tal cuando terminó el mundial, no hay como 15 que se van a Europa,
6: pues, ahí está, ya viste cómo estaba el ángel, sí, de toda la, ajá, gente festejando, ahí están los resultados,
5: está.
6: Ese es el nivel de la selección,
4: sí, así como en el estadio Alfredo Harp
6: también.
0: nada más fue la hormiga con su paraguas.
4: Ah, bueno, a ver cómo le va, ojalá le
5: a
4: vaya
5: ver
4: bien.
5: Cuánto dura ya. No, sí, ni una temporada.
6: A tomar cerveza.
4: Ya, discúlpame, vamos con la famada sección, adelante.
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0: ¡Cállate, hombre! ¡De veras, coño!
4: ¡Es el ingeniero, Pepe!
0: ¡Órale!
4: ¿El ingeniero?
0: No, no venga a quitarle el tiempo a estos idiotas,
4: pues sí,
0: por favor, ingeniero.
4: Pepe, ¿y te viste decente hablándole de usted?
6: De usted.
5: De usted, no, güey.
6: Fue una mentada, Pepe.
0: ¿Al ingeniero? ¿Se llevan ustedes ya mentadas de madre?
6: A veces.
0: Ah, bueno,
4: bueno, si no es para él, que sea para Cabero.
5: Pues
0: sí. ¡Ah, para Cabero sí, que vaya, hijo de la!
6: La Federación Mexicana de Fútbol anunció que se llevará a cabo el torneo Copa Promesas con los 18 equipos de Primera División, 15 de la Liga Premier y 31 de la Tercera División. En Tigres hay negociaciones por Ricardo Monreal del Necaxa. La UEFA levantará el boicot que tiene en contra de la FIFA luego de que recibirá garantías de que el plan de Infantino no se repita. Toluca contra Austin a las 6:30 por el pase a semifinales de la Leagues Cup.
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4: Bueno, mis niños adorados y queridos, muy atentos, por favor. 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
4: Eso es todo, mi Poli. ¿Con qué objeto, señor Cervantes, por favor?
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4: ¡Ay, Poli!
5: Y en full color.
4: ¡Qué joya!
6: Ay, nomás, cómo les quedó el ojo, ¿eh? 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Bienvenidos al juego.
4: El Pepe.
7: El doble P.
6: El Pepe. El carismático. El Pepe el inmortal.
7: El Pepe el Guatusi, no, tranquilo.
4: Guatusi.
6: Ah, ya no quiero a los gachupines.
4: Ah, ¿y qué pasó?
6: Pepe, ¿cómo es eso que a Fidalgo ya no lo quieren en el Real Betis? Los gachupines, pues de que no lo traigan acá en el América, bienvenido.
4: Pues con el Betis, ¿qué ha hecho, hombre?
6: Pues nada, Pepe, por eso. Gachupines.
4: Eso va para atrás, güey. Va para atrás ya. 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Pero bueno.
6: ¿Qué tienen que ver los diablos?
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3: El Pepe.
7: El Guatusi.
4: Eso.
3: El Pepe.
4: El Guatusi. Sale pues, mis niños adorados, la invitación cordialísima, ya lo saben, y muy afectuosa, cotidiana, para que se laven sus manitas con alto jabón, que queden verdaderamente impecables, bien bonitas, rechinando de limpias, con asepsia. ¿Te puedes callar, güey? Por favor, una asepsia digna de auténticos profesionales. Acto seguido, Renecillo, por favor, ¿cómo pasan mis niños a la mesa? No abusen de mí, chinga. De veras, por favor. Pasan a la mesa con una categoría, con una prestancia, con una elegancia y con una verdadera dignidad que no tienen madre. Poli, tenga la bondad de decirnos qué vamos a comer today.
5: Claro que sí, Pepe. Como ya se van a acabar las vacaciones rápidamente.
4: ¿Ah, sí?
5: Unos coditos hawaianos.
4: ¿Coditos hawaianos? Unos coditos, señor Cervantes.
6: ¿Por qué? ¿Qué, de Valdés? Dijo, fue Lalo Cortés.
4: Ah, bueno. No, esas analogías, ¿verdad? Bueno.
5: Ajá, coditos hawaianos con su jamón, su piñita, bien, bien sabrosos.
4: Correcto.
5: Ajá. Y de plato fuerte, el día de hoy, unas costillitas. A la barbecue. A mí no me gusta la barbecue, pero los niños
4: ¿no?
5: sí.
4: ¿No les gusta?
5: No.
6: ¿Te gusta más la...?
5: Me gusta algo más que pique, pero pues, okay. El habanero. ¿Sí? El habanero.
6: Espérate, ahorita que salgamos.
4: El habanero, bueno, entonces.
5: Ajá.
4: Entonces, costillitas al barbecue, ¿no le gusta?
5: A la barbecue, pero los niños sí, Pepe.
4: A los niños.
5: Ajá. Y de postre, el día de hoy, una nieve de zapote negro. Zapote negro.
4: Zapote negro.
6: Sí.
4: Zapote
6: ahí en Sudáfrica negro. Estaban bien cotizadas, sí, en el mundial.
5: Así que, Pepe, que tus niños que coman
4: rico
5: y que coman
4: sabroso.
5: Buen provecho para todos.
4: Eso es todo.
6: Ya, Santoral.
4: Hasta rápido. Saludos a Camilo, que nos escucha todos los días. Saludos en nuestro programa, ¿eh? Camilo Sesto, sí.
6: Y también a su mamá, Pepe, de una vez.
4: ¿A su mami?
6: A mamá Sesta.
4: Ah, ya.
6: Su mamá y a los dos, digo, para que no se vaya
5: pues
6: a
5: sentir. Sí,
6: que... El Fer Solís dice que uno más que ya corrimos al zángano, uno más que suena el norteño. No, andaba pintando ya también. ¿Ya,
5: ¿Ya también?
4: ¿Ya pinta?
6: Ya, también la brocha gorda.
4: No me digas. Así que... ¿Pero qué, con qué pintura? ¿Puedo decir la marca? No, no. Bueno, con razón no quería decir yo cómics, pero sí. En fin, sale.
8: Seferino.
4: Seferino. Seferino. Seferino Nandayapa,
6: sí, el de la Marina. Le mando un abrazo, me pone unas pedas.
8: Cállate. Junípero.
4: Junípero. Fray Junípero Serra, sí, señor.
8: Órale. Víctor.
6: El Ron Víctor, a Víctor Izquierdo.
4: Víctor. Sí, ándele. Víctor. Víctor Gordoa, ¿se acuerdan?
6: No, el cantante, Poli.
4: Victorino.
6: No, ándale.
8: Victorino.
6: ¿Cómo?
4: Víctor Manuel.
8: Victorino.
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4: No, le quito usted todo en el aje, no joda.
6: El que Poli cantaba la de felicidad.
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4: Víctor.
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4: chupa! ¡Abrazo!
8: ¡Balduino!
4: ¡Balduino! ¡El rey Balduino! Vamos, ¡sale!
9: 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Y aunque el reloj marque otra cosa, aquí siempre son las 3:15. 88.9 Noticias. 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
10: ¿Qué tal? Ya volví con la actualización de la información vial. Y recuerden que los vehículos con engomado amarillo y terminación de placa 5 y 6 tienen hasta el 30 de agosto para verificar. El avance aún es complicado sobre Calzada de Tlalpan, de Calzada del Hueso a Cerro de Jesús. En el circuito interior, el avance complicado de Ejército Nacional al Eje 1 Norte. Carga que avanza sobre Avenida Azteca, de Avenida del Imán al Eje 10 Sur. En Plutarco Elías Calles también hay ligerita carga de Río Churubusco a la Avenida Santiago. Libre Amores, de San Borja a San Lorenzo. Y en Aquiles Serdán el avance es bueno de la Calzada México-Tacuba y hasta el Eje 4 Norte. La temperatura sigue en 22 grados. Yo soy Gwen Vera y te acompaño aquí en 88.9 Noticias. Información que sirve. 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No le cambies, ya viene nuestro querido Alfredo Romo.
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11: Miércoles, hoy es miércoles 26 de agosto de 2026. Soy Alfredo Romo. ¿Cómo estás? Buena tarde, buen provecho. Esta es la estación del tránsito y el clima y aquí estamos felices de la vida de compartir contigo hoy que es 26 de agosto de este 2026. Vámonos con lo más importante. Quiero darle la bienvenida también a mi querida Gwendolyn Vera, que ya está con nosotros con el tránsito y el clima. Querida Gwen.
12: Bienvenido, querido Alfredo. Ya sabes que siempre es un gusto acompañarte y amigos del auditorio. Quiero recordarles que van a encontrar reducción de carriles sobre Sur 122. Es por obras, esto entre Poniente 85 y Río Tacubaya. No le cambien, ya vuelvo con más información vial.
11: Perfecto, gracias compañera. Vámonos con la información que sirve. Soy Alfredo Romo. De acuerdo con el INEGI, la satisfacción de vida de los mexicanos tuvo un aumento en este año. Marinés.
13: El INEGI presentó los resultados del módulo de bienestar autorreportado 2026, en donde informa que en una escala de 0 a 10, las personas de 12 años y más calificaron con 8.75 en promedio la satisfacción con su vida actual. Dicha calificación fue superior a la que se registró en 2025, cuando fue de 8.65. Según el sexo, el promedio fue de 8.68 para las mujeres y de 8.83 para los hombres. Entre los datos más importantes, destaca que las personas adolescentes de 12 a 17 años tuvieron el promedio de satisfacción más alto con 9.39. En contraste, las personas de 75 años y más presentaron el más bajo con 8.38. Para 88.9 Noticias, María Inés Camacho Romero.
11: Perfecto, gracias, Marinés. Vámonos con más información que sirve. Platicarte ahora, aprueban en comisiones un dictamen para reformar la Ley General de Educación Financiera. Isaac.
14: La inclusión de la educación financiera en los planes y programas de estudio de educación básica para niñas, niños y adolescentes avanza en el país, luego de que la Comisión de Educación de la Cámara de Diputados aprobó un dictamen de una iniciativa de reforma a la Ley General de Educación Financiera. Se trata de una propuesta de la diputada por el PRI, Ana Isabel González, que busca fortalecer las competencias financieras de los menores y herramientas para una mejor toma de decisiones.
15: Este paso es de gran importancia porque prácticamente va a permitir, compañeras y compañeros, que esas nuevas generaciones cuenten con esas herramientas que son súper prácticas para poder administrar sus recursos, hasta prevenir fraudes que sabemos que hoy en día se dan mucho en nuestro país, poder desenvolverse con una mayor seguridad en un mundo que hoy tenemos cada vez más digitalizado.
14: 88.9 Noticias, Isaac Castañeda.
11: Gracias, Isaac. Vámonos con más. Oye, los cancilleres de Estados Unidos y de México están reunidos hoy en Washington. Armando.
16: El secretario de Estado de Estados Unidos, Marco Rubio, pidió al secretario de Relaciones Exteriores de México, Roberto Velasco, tomar medidas decisivas para poner fin a la inmigración ilegal, detener el tráfico de fentanilo y otras drogas ilícitas hacia su país, así como desmantelar las organizaciones terroristas y los cárteles extranjeros y privarlos de armas. En reunión de ambos secretarios en Washington, D.C., destacaron los importantes avances en materia de seguridad, que son los más importantes de toda la región, particularmente en el combate al tráfico de drogas y de armas y a la delincuencia organizada transnacional. Asimismo, abordaron los avances alcanzados en materia de migración irregular. Para 88.9 Noticias, información que sirve, Armando Arteaga.
17: Gracias, Lalo. Vámonos con más. Soy Alfredo Romo. ¿Te acuerdas de Mi Pobre Angelito 2? Mi Pobre Angelito, en esa segunda versión de la película, se queda atorado en Manhattan, en un gran hotel. ¿Te acuerdas de eso? Y te lo menciono porque el gerente del hotel, que empieza a sospechar de él y empieza a sospechar que está solo en aquel hotel, ese actor era Tim Curry. Murió a los 80 años de edad. Lalo. 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
18: 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El actor que logró traumar a toda una generación con su interpretación del payaso Pennywise murió. Se trataba del británico Tim Curry, quien tenía 80 años de edad. El deceso ocurrió el martes en la noche, tras varios años de diferentes batallas de salud. Recordemos que en 2012 sufrió un accidente cerebrovascular que lo dejó en una silla de ruedas, aunque él siguió con su trabajo. Su salto a la fama fue en la década de los 70, cuando interpretó al extravagante Dr. Frankenfurter en el musical de teatro El Show de Terror de Rocky. Después repitió ese papel en el cine en 1975. Su personaje más recordado es el del payaso Pennywise en la versión cinematográfica de 1990 de Eso. Para 88.9 Noticias, Lalo González.
17: Y sí, también fue el payasito de, bueno, payaso de It. Aquel que decía, ¿te acuerdas? They all float. No manches, qué miedo esa peli. Bueno, pues lamentablemente murió Tim Curry y que descanse en paz. Vámonos con más. 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

0: La información que sirve, soy Alfredo Romo en 88.9. En mayo de este año, Estados Unidos pidió que les mandaran a 10 personas en calidad de detenidas porque son acusados de apoyar al crimen organizado en México. Entre ellos estaban el que era el presidente municipal de Culiacán, algunos funcionarios municipales de Culiacán, pero llegaba a la lista de esos 10 a niveles tan altos como el gobernador de Sinaloa, el señor Rubén Rocha Moya, pero también hablaban de Enrique Insunza, un senador de la República, senador, por cierto, de Sinaloa. Y lo que llama la atención es que él no ha querido pedir licencia, y por el contrario, y lejos de pedir licencia, dicen que se separa del grupo parlamentario de Morena allá en el Senado. Y obviamente nos brinca porque decimos, ¿cómo? ¿No debería estar pidiendo licencia? ¿Separarse del grupo parlamentario de Morena es renunciar al partido? ¿Cómo está esta situación, querido Pepe Toño?
1: Gracias, Alfredo. Te gusta saludarte.
0: Mira nada más, que se nos corta la llamada. Qué mala onda. Bueno, la pregunta sigue. ¿Por qué Enrique Insunza, a través de redes sociales, además, ni siquiera de manera personal en un discurso, no, a través de redes sociales anunció que tomó la decisión de separarse del grupo parlamentario de Morena? Pepe Toño.
1: Ahora sí, perdón, Alfredo, la telefonía celular, pero en este caso mencionarte justamente que se había preguntado insistentemente qué pasaría con Enrique Insunza, toda vez que había un contexto importante. ¿Cuál es ese contexto? El exgobernador de Sinaloa, Rubén Rocha, que se había separado del cargo momentáneamente la semana pasada, dice, ¿saben qué? Ahí les voy de regreso, pero no le duró más que unas cuantas horas porque el fin de semana que acaba de pasar nuevamente pidió licencia para separarse del cargo, pero ahora sí de forma indefinida porque todo mundo le dio la espalda. Y por eso precisamente se preguntaba uno, ¿qué iba a pasar con Insunza, que está en la misma situación? Bueno, pues hace un rato, y finalmente después de solicitar entrevistas y de estar preguntando, Enrique Insunza se hizo presente de nueva cuenta a través de sus redes sociales. Acuérdense que él había comentado que este fin de semana, incluso domingo, probablemente lunes, participaría de las sesiones plenarias del grupo parlamentario de Morena y los partidos aliados, previo justamente al reinicio de actividades en el Congreso de la Unión, y todo el mundo dijimos, ¿será que se va a presentar? Pues si todo el periodo de la comisión permanente que estuvo en receso el Congreso de la Unión no se presentó, aunque él estaba convocado a formar parte de esa comisión permanente, no se presentó, pero tampoco dejó de cobrar, no a través de sus cuentas, pero sí a través de cheques. El caso es que en sus redes sociales publica hace un rato un documento. En el último párrafo de este documento de 2 hojas dice efectivamente que ha tomado la decisión de separarse del grupo parlamentario de Morena, y es muy importante, sí se separa del grupo parlamentario de Morena, que es el partido mayoritario en el Senado, pero no deja de ser senador, y en ese sentido lo que él dice es que hará valer su derecho de ser un senador independiente. En otras partes les llaman senadores sin partido político, y es que justamente también trascendió que sus propios compañeros de bancada le habrían sugerido, ojo, subrayo la palabra sugerido, por no decir que exigido o pedido, que se separara, que pidiera licencia ya del cargo para que otra persona se hiciera justamente cargo de esa responsabilidad como senador de la República. ¿Por qué? Porque hay que recordar también que Enrique Insunza había sido presidente de una de las comisiones más importantes del Senado de la República, porque es una de las comisiones por las cuales pasan prácticamente todas las reformas a la Constitución de esta administración y las que vienen. Entonces, por eso es tan importante. Además, eso implica otra entrega de recursos económicos, además de su dieta de más de 100,000 pesos. El caso es que la decisión de Enrique Insunza, Alfredo, amigos del auditorio, es si se separa del grupo parlamentario de Morena a sugerencia, si me permites entrecomillar esa palabra, a sugerencia de sus compañeros legisladores, y también dice, no me voy a ir del Senado, seguiré siendo un senador independiente, aunque ya no esté formando parte del partido mayoritario, y por consiguiente ya tampoco será presidente de esa comisión tan importante en la Cámara Alta, Alfredo.
0: Qué inteligente, qué interesante, perdóname, porque ahora comienza una nueva etapa, digamos, de este pues de este capítulo llamado Los 10 que pide Estados Unidos. Y ahora se queda entonces como independiente, vamos a llamarle, un senador que dice que no tiene partido. Ya se le había exhortado por parte de su grupo parlamentario que se separara del cargo, él dice no, y vamos a ver políticamente qué sigue, porque esto es pura política, Pepe Toño, y estaremos pendientes. Te lo agradezco.
1: Efectivamente, gracias y buenas tardes.
0: Gracias, buena tarde, Pepe Toño Morales, yo soy Alfredo Romo, esto es 88.9.
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3: Es un gusto acompañarte y seguir con más información vial. Y recuerda que por concierto de Espinoza Paz a las 8 de la noche en el Auditorio Nacional, vamos a encontrar complicaciones vehiculares en la zona. Así es que utiliza Mazarik, Chivatito y Periférico como alternativas. El avance aún es complicado a través de la calle Molinos de Periférico a Revolución, la calzada de Tlalpan, va lento de la calzada del Hueso a Cerro de Jesús. Vamos a encontrar ligera carga sobre Avenida Aztecas de Avenida del Imán al Eje 10 Sur. San Jerónimo con carga que avanza de Periférico a Luis Cabrera. Vámonos hasta Aquiles Cerdán, donde nada te detiene de la calzada México-Tacuba al Eje 3 Norte. Sin tráfico, Eje 5 Poniente, de Centenario a Prolongación San Antonio. La temperatura 22 grados. Yo soy Gwen Vera y te acompaño aquí con nuestro querido Alfredo Romo por 88.9 Noticias. 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
0: Vámonos con más en 88.9 Noticias, la información que sirve. Bueno, un tema que ha ocupado mucho aquí a la Ciudad de México y sobre todo a las autoridades del Estado de la Ciudad de México es la cantidad de casos que de repente surgió como un boom en la invasión de hogares, en los despojos de algunas propiedades, algunas habitadas, la mayoría no, pero ahí está el detalle. Llegó un momento en el que fueron tantas las quejas y las denuncias al respecto que la ciudad, digo, echándole ganas como siempre, pero no le quedó más que enfocarse al 100% en esto para ver de dónde viene tanto problema. Y fíjate, todo esto está ahora cayendo en la investigación de una serie de funcionarios que dicen que han sido denunciados por presuntos actos de corrupción y todo esto relacionado con despojos. Cuando hablamos de funcionarios, perdóname, no creo que estemos hablando de cualquier funcionario. Me refiero que aquí debe haber nivel. René, te escucho. Buena tarde.
8: ¿Qué tal, Alfredo? Pues la Fiscalía Capitalina informa que al momento ha recibido 8 denuncias por presuntas omisiones y también posibles actos de corrupción contra 14 funcionarios de esa dependencia que participaban en investigaciones relacionadas con el delito de despojo. En conferencia de prensa, la titular de esta dependencia, Berta Alcalde Luján, señaló lo siguiente.
9: 8 expedientes en asuntos internos de casos que como tal nos han denunciado por omisiones. En algunos casos dicen existe la posibilidad de corrupción. En esos casos también estamos derivando a la Fiscalía de Delitos de Corrupción. Es una fiscalía como tal que tiene cierta autonomía, pero muy importante, muchos de estos casos nos han pedido se abra por la vía de asuntos internos.
8: Y fíjate, Alfredo, alcalde Luján detalló que no solo se investigan estas denuncias, sino que se analizan patrones o comportamientos que pudieron haberse presentado incluso en el pasado. Escuchemos.
9: Y estamos haciendo una evaluación muy clara de todos los casos denunciados y también de posibles patrones de denuncias en el pasado en determinadas agencias del Ministerio Público.
8: Y bueno, Alfredo, en este marco, la funcionaria Berta Alcalde Luján aseguró que no se va a permitir ningún acto de corrupción entre el personal que integra a la dependencia ella misma. Ahí se escuchamos.
9: No se va de ninguna manera a solapar ningún acto ni de corrupción ni de omisiones de nuestros equipos, ¿no? Afortunadamente hay mucha gente también muy comprometida tanto con este tema como en general con la Procuración de Justicia y vamos, ¿no?, a atender los casos particulares en donde está habiendo denuncias de posibles irregularidades en este caso.
8: Y bueno, Alfredo, la fiscal capitalina detalla que al 23 de agosto pasado se contabilizan ya en esa dependencia 214 denuncias que han sido interpuestas ante el Ministerio Público por la población, de las cuales 5 de ellas ocurrieron con violencia, es decir, utilizaron algún arma, algún tipo de amenaza contra las personas que habitaban estos lugares. 29 se dieron sin violencia. Sabemos muchos de ellos pues están viendo que no haya personas y después ingresan. 130, dice, se encuentran en revisión, mientras que 50 casos, 50 denuncias, se ha corroborado que no constituyen un delito de despojo, sino que tal vez estaría cayendo en otro delito o en otra situación, a lo mejor del ámbito civil. Y bueno, son las alcaldías las que más reportan este delito, Alfredo, la Cuauhtémoc, Gustavo Madero y también Venustiano Carranza. Y bueno, Berta Alcalde Luján detalló que varios grupos delictivos se encuentran inmiscuidos en este delito de despojo. Ya nos dice cuáles.
9: Organizaciones criminales que entiendo que estén involucradas en el tema de despojo, la Unión Tepito, que está involucrada también en temas de despojo, Cártel de Tláhuac, con distintas células que también sabemos han estado involucrados, no por tiempo, al tema de despojos, los Rodolfos, entre algunos grupos que tenemos en seguimiento.
8: Y bueno, finalmente Alfredo aseguró que la dependencia a su cargo investiga a estas organizaciones criminales para establecer su modus operandi y las zonas donde están pues llevando a cabo este delito de despojo. El objetivo, dijo, desarticular a estos grupos delincuenciales y además eliminar o pues prácticamente inutilizar su forma de actuar. Es el panorama, Alfredo.
0: Juega conmigo un segundo. Bueno, yo sé que no es un juego, me refiero a que, según los datos que me das, la dinámica es esta. Me dices que son 214 denuncias en lo que va al 23 de agosto, que es el octavo mes del año. Vamos a dejar agosto afuera y vamos a pensar en los primeros 7. 214 denuncias entre 7 meses me da 30. Esto quiere decir que prácticamente hay una denuncia diaria por despojo. Una diaria, René. Qué cifra, ¿eh?
8: Así es, Alfredo, aunque cabe señalar que algunas de estas denuncias no pertenecen únicamente al 2026, sino que dice que al momento, por lo menos en la administración de la fiscal capitalina, que recordemos ella asumió el cargo el año pasado, pues prácticamente ya son 214 denuncias que no todas pues le tocaron a su administración, pero que bueno, acumuladas y ya se están trabajando más en forma. Sabemos que a partir de que se hizo más viral este asunto a través de las denuncias de los vecinos de la colonia del Valle, principalmente en Benito Juárez, es que ya se abocó la fiscalía pues muy fuerte a atender esta situación. Incluso pues ya hay una fiscalía especializada en este asunto y pues se está poniendo a trabajar aún más, Alfredo.
0: Entiendo. Bueno, pues de todas maneras la situación está muy grave. Vamos a ver qué más surge en términos de información con la fiscal Berta María Alcalde y con toda la información que tiene con su equipo. Y lo más interesante, no quitar el dedo del renglón, con los 14 funcionarios que dice que han sido denunciados al momento por actos de corrupción y también por omisión. Pendientes entonces, y te agradezco como siempre, querido René.
8: Estamos muy pendientes, Alfredo, un abrazo.
0: Abrazo, vámonos con más. Soy Alfredo Romo en 88.9 Noticias.
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3: ¿Qué tal? Ajusten el cinturón de seguridad. Ya volví con la información vial. Y atentos, porque el Harpelú hoy se llena de béisbol, porque se enfrentarán Pericos contra Diablos Rojos a las 7 de la noche. Así es que encontrarás complicaciones vehiculares en la zona. Utiliza el eje 4 Sur, el eje 3 Oriente o Zaragoza como alternativas. El avance complicado a esta hora a través de San Fernando, de viaducto Tlalpan a Francisco y Madero. Sobre viaducto Miguel Alemán, el avance complicado de Revolución al eje 4 Sur. Vamos a encontrar un poco de carga a esta hora a través de Acoxpa, de Canal de Miramontes a la calzada de Tlalpan. En Cumbres de Maltrata también hay carga que avanza de Tlalpan al eje 4 Sur. Vamos excelente a través de Avenida Estadio Azteca, de la calzada de Tlalpan a Periférico. En la temperatura ya tenemos 26 grados. Yo soy Gwen Vera y te acompaño aquí a través de 88.9 Noticias. 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
0: Con 31.
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0: La información que sirve. Buena tarde, buen provecho. Esta es la estación del tránsito y el clima. Soy Alfredo Romo, más información para ti. Vámonos primero que nada con el sello de la casa, que es el tránsito y el clima. Querida Gwen.
14: Querido Alfredo, muchísimas gracias y amigos del auditorio, cuidado, hay un percance en Oceanía a la altura de Norte 37 con dirección a Río Consulado. No le cambien, ya vuelvo con más información vial.
0: De hecho, vámonos con más. La Secretaría de Economía promete más recursos, más presupuesto para la COFEPRIS. Moni.
15: Aunque no se especificó el monto, prometen más recursos para fortalecer el trabajo de la Comisión Federal para la Protección contra Riesgos Sanitarios.
16: Tenemos mucha confianza en que está haciendo desde enero, pero sin recursos no se puede. Ya va a tener recursos y eso es una gran noticia para COFEPRIS y para el país.
15: Así lo dijo Javier Dávila, director general de Planeación y Evaluación de la Secretaría de Economía durante el 80 aniversario de la Asociación Nacional de Fabricantes de Medicamentos, donde también participó Víctor Hugo Borja, titular de COFEPRIS.
17: Tenemos cerca de 10.000 registros de medicamentos y vacunas en COFEPRIS. Y de estos, 6.200 son registros sanitarios de fabricación nacional.
15: En 88.9 Noticias, Mónica Barrera.
0: Gracias, Moni. Vámonos con más. Hoy, elementos de las Fuerzas Armadas detuvieron a José Luis N. ¿Quién es René Ponce?
18: El secretario de Seguridad y Protección Ciudadana, Omar García Harfuch, destacó que con información obtenida por el Centro Nacional de Inteligencia, elementos de la Secretaría de la Defensa Nacional en coordinación con autoridades de Tabasco, detuvieron a Jorge Luis N., alias Coqui, líder del grupo delictivo Pueblo Unido, junto con dos de sus operadores. Coqui fue operador de Ulises N., alias Pinto, líder de La Barredora, detenido en julio de 2025 y posteriormente encabezó una célula de esta organización. Además, está relacionado con la quema de vehículos y ataques contra autoridades, así como con delitos de extorsión, secuestro, tráfico de personas y distribución de droga en los municipios de Centro y Nacajuca. El detenido, quien cuenta con una orden de aprehensión en la Fiscalía de Tabasco, fue capturado en el estado de Hidalgo. Para 88.9 Noticias, René Ponce Hernández.
0: Gracias, René. ¿Cómo está la República Mexicana, el panorama nacional? La Fiscalía de Michoacán informó que se investiga la relación entre una viuda, la de Carlos Manso, y la actual alcaldesa de Uruapan, Grecia Quirós, ellas con Samuel N., uno de los implicados en el asesinato del edil. Las investigaciones se reforzaron tras las declaraciones de Yesenia Méndez, exsecretaria de Manso, quien señala que la alcaldesa recomendó laboralmente al tal Samuel N. y que a este se le incrementó su sueldo después del crimen, incluso. Por otra parte, Grecia Quirós calificó como sospechosos que estas acusaciones salgan a la luz hasta ahora. 5 civiles armados fueron abatidos y 4 más detenidos tras enfrentarse con elementos de la Fuerza Civil y el Ejército, esto en Lampazos y Anáhuac, allá en Nuevo León. Las acciones formaron parte del operativo Muralla para contener a los grupos delictivos en la zona rural del norte del estado. Durante el despliegue, las autoridades también aseguraron 7 armas largas, 2 vehículos, equipo táctico, mientras que un civil resultó lesionado de manera leve por una esquirla. Fuerzas federales y estatales localizaron un campamento clandestino que era utilizado por refugio por grupos delictivos en la comunidad de El Recodo, en Mazatlán, Sinaloa. En el lugar, las autoridades aseguraron 4 fusiles automáticos, más de 800 cartuchos útiles, 28 cargadores y 4 chalecos tácticos con placas balísticas. A pesar de los recorridos en la zona, no reportaron detenidos. Y por último, policías municipales y una doctora le salvaron la vida a un menor de 1 año y 8 meses que fue picado por un alacrán allá en Durango. Ante la gravedad de los síntomas y la lejanía del lugar, los agentes se llevaron de urgencia a la doctora hasta el domicilio del menor para aplicarle un suero antialacránico. Tras estabilizarlo, el pequeño fue llevado al hospital de Tamazula, donde ya recibió una segunda dosis y afortunadamente quedó fuera de peligro. Vámonos con más. 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Directito, nos vamos con los deportes. El primer set de noticias deportivas. Bienvenido, Rodrigo Herrera.
13: Gracias, buena tarde. La información deportiva. Últimos partidos de cuartos de final en la Leagues Cup. El Toluca contra Austin en New Jersey a las 6:30. El ganador se enfrentará a León, que anoche derrotó 3-0 a Real Salt Lake. Mientras que el América se va a enfrentar a Columbus en Carson, California a las 8:45. El ganador se enfrentará a Rayados de Monterrey, que anoche derrotó 2-1 a Chicago. Esta mañana llegó César Huerta como nuevo refuerzo de los Pumas. Tras su paso por Bélgica, regresa con los universitarios. En América, Raúl Zúñiga fue operado con éxito por una lesión en la rodilla. El colombiano estará fuera 6 semanas. Con Cruz Azul, Joel Wiki no descarta la llegada de algún refuerzo y se esperará hasta el último instante si Eric Lira estará listo para el partido contra Necaxa o se arreglará para jugar con el Mónaco en Francia. Con los Tigres hay negociaciones por Ricardo Monreal del Necaxa. Y la Federación Mexicana de Fútbol anunció que se llevará a cabo la Copa Promesa. Los equipos de Primera División, más 15 de la Liga Premier, más 31 de la Tercera División, en categorías del 2015 en adelante, se realizará del 8 de septiembre al 13 de abril del próximo año. La información deportiva.
0: Soy Alfredo Romo en 88.9 Noticias, la información que sirve. Te ofrezco una disculpa porque, a pesar de que estoy muy contento de poder regresar al aire y de estar contigo esta tarde, también tengo que decir que no traigo la energía acostumbrada. Me estoy recuperando. En realidad, mi médico me dijo hoy que estoy en la parte convaleciente, ¿no? Es decir, me estoy recuperando, tengo que tomar las cosas con calma, no he salido ni al patio, ¿sabes? Y la situación ha sido difícil en ese sentido. Y te lo menciono, claro, porque, bueno, supongo que es importante que sepas que si no traigo la pila y no estoy colocando la voz como me gustaría estarla colocando, no es porque no quiera, ¿verdad? Pero también quiero retomar esta parte de la plática como para platicarte de la salud. Yo, en algunas cuestiones, pues no es que sea purista ni exagerado, pero a raíz de la pandemia yo te he insistido mucho en que usemos cubrebocas. Y lamentablemente el cubrebocas no te garantiza absolutamente nada, incluso cuando llega el momento de un contagio, cuando se trata de que te llegue algo al cuerpo, a tu organismo. Hay veces que puedes estar con el cubrebocas de manera muy precisa, pero si no nos lavamos las manos, si nos tocamos los ojos, si cuando nos quitamos el cubrebocas nos tocamos la boca, la nariz, los ojos, obviamente la situación cambia radicalmente y nos podemos contagiar de muchas cosas. Total que a mí me llegó un contagio. Y todo esto te lo menciono porque no importa a veces qué tan cuidadosos seamos, pues nos llega. Y lo difícil no es solo que nos llegue, sino cómo lo sobrellevamos. ¿En qué momento vas al médico? Fíjate que, perdón, a mí afortunadamente me atendieron muy rápido. Y lo menciono porque con todo y eso me llegó una carga pues fuerte en cuestión de enfermedad. Me he sentido muy mal, el fin de semana la pasé muy mal. Y a lo que quiero llegar con todo esto es, sí, tu bienestar, pero también las cosas que uno atraviesa. El doctor me indicó que tenía que ir al laboratorio a que me revisaran las flemas. Tus mocos y las flemas son cosas muy distintas. Por lo que yo entiendo, la gran diferencia, además de la consistencia y el color, es que las flemas generalmente vienen de los pulmones, sobre todo si tienes una infección de los pulmones. Y los mocos vienen de la parte más nasal y más del rostro. Ahora, también puedes tener una cuestión de infección dentro de la cara con la sinusitis, etcétera. Pero bueno, el punto es, pues cuando te vas a hacer análisis, de repente vienen ciertas broncas que no estás enterado, enterada, y que representan un reto y un malestar enorme porque imagínate que te rechazan tu muestra. ¿Alguna vez has tenido que hacer muestras, no? De sangre, que generalmente no tienen tanta bronca porque te la sacan ahí en el laboratorio. Pero a lo mejor tienes que llevar una muestra de orina y te preguntan, ¿es la primera orina de la mañana? No, entonces no me sirve, ¿no? O las personas que tienen que llevar un coprocultivo, que es llevar tus heces, tu popó. Ahí hay otra bronca, ¿no? Porque si no lo tomas de una manera muy específica, también pueden regresarte la muestra. Pues me regresaron mi muestra de mis flemas. Que porque no eran flemas, no eran flemas del tamaño y del color deseados. Que no eran en realidad flemas. O sea, lo que yo llevé no era digno de llamarse flemas. Al momento fue difícil, ahorita ya me da un poco de risa, la verdad, porque es como dije, ¿cómo? O sea, fui en la noche y no pude sacar flemas. No hubo manera de sacar flemas. Al otro día en la mañana, llegué contento con mi vaso y mi muestra de flemas que lamentablemente tuve que sacarme toda la madrugada. Y dijeron, no cumplen como flema. Yo no sé si has ido a hacerte a lo mejor una prueba de COVID o de influenza. En cuanto llegas, antes de que te hagan todo el procedimiento, te dicen, ¿ya se lavó la boca? ¿Sí? No, pues no tiene que lavarse la boca. No podemos hacerle la muestra, no podemos hacerle el procedimiento porque se lavó la boca. ¿Y sabes qué es lo peor? Que no puedes llevarla después, no puedes sacarla después porque ya empezaste tu dinámica. O sea, ya te lavaste la boca, ni modo que te quedes sin comer todo el día. Tiene que ser hasta el otro día, en la mañana, en que estén, digamos, tu nariz lo más constipada para sacarte una muestra más, más contundente y más necesaria, más útil para los laboratorios. Ojo, yo no me estoy quejando, ni estoy criticando, ni estoy diciendo que esté mal, nada más me parece que incluso los de laboratorio sabrán qué frustrante es que te pidan una muestra y que te la baten, te la regresen y la rechacen porque no les funciona. Qué complicado es estar enfermo. No solo por el malestar, por el cansancio. Hay algunas personas que no solo nos da cansancio, a veces te pones de malas. Y creo que eso es muy común en las personas. Cuando estás de malas porque estás enfermo, no solo porque estás enfermo, no estás de malas solo porque te duele la cabeza, solo porque tienes fiebre, no estás de malas solamente porque tienes dolor en el pecho, en la espalda, en la garganta, te pone muy de malas. Estás de malas además porque no tienes tu actividad cotidiana. Y no estás de buenas o estás de malas porque se altera toda tu dinámica diaria. Y en esa dinámica diaria está de por medio tu familia, tu pareja, tu trabajo, tus amigos, tu ejercicio, tus compromisos. Es una monserga, es una lata, es... Oh. Desesperante estar enfermo, enferma. Hay personas que ahorita dicen, Romo, yo lamento mucho que tengas esta enfermedad respiratoria, pero hay personas que viven diariamente con una enfermedad por años. ¿Cómo sobrevives esta situación? ¿Cómo sobrevivir la complejidad de vivir con un padecimiento de por vida? Vamos a platicar al respecto y ojalá quieras compartir conmigo a través de @889noticias, @romoalaire en 88.9.
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3: Hola, qué gusto ser su copiloto. Vámonos con la información vial. Y recuerden, por concierto de Rosalía en el Palacio de los Deportes a las 8 de la noche, vas a encontrar complicaciones vehiculares en inmediaciones del circuito interior, el eje 3 Sur y Río de la Piedad. Así es que utilicen Zaragoza, el eje 4 Oriente, el eje 4 Sur y el eje 3 Oriente como alternativas. El avance aún es poco a poco a esta hora a través del eje 7 Sur de Universidad a Patriotismo. Periférico con avance lento de San Jerónimo y hasta Reforma. El avance continúa con un poquito de carga en Rivera de San Cosme de Circuito Interior a Insurgentes. En el eje 3 Oriente también hay carga que avanza de la Calzada de la Virgen a Periférico. Libre el eje 5 Poniente de Centenario a Prolongación San Antonio. Y la temperatura 25 grados. Yo soy Gwen Vera y te acompaño aquí con Alfredo Romo por 88.9 Noticias. 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
1: Bien, vámonos con más. Yo soy Alfredo Romo, este es 88.9 Noticias. La información que sirve y tanto que compartir tú y yo. En esta tarde, por cierto, de mitad de semana, miércoles, en nuestra Ciudad de México. Vamos ahora con mi querida Moni Barrera. Moni tiene información que sirve del personal que trabaja, que labora, que se dedica en el Instituto Nacional de Pediatría. Ellos ahora están denunciando algunas malas condiciones, perdóname, algunas malas condiciones de trabajo, carencia de insumos médicos, incluso señalan abuso de poder de los directivos. No es el primer instituto nacional u hospital grandes de la Ciudad de México que hacen este tipo de señalamientos y sobre todo que hacen este tipo de manifestaciones. Muy importante platicar al respecto. Querida Moni, te escucho. Buena tarde.
2: ¿Qué tal, Alfred? Te saludo. Efectivamente, ellas piden el anonimato por temor a sanciones y precisamente por denunciar insultos, maltrato por parte de mandos superiores, incluso de familiares de pacientes, así como el cumplimiento de uniformes. El martes pasado, una comisión elegida por 900 enfermeras del Instituto Nacional de Pediatría participó en una protesta para exigir a las autoridades mejores condiciones laborales y también respeto a sus derechos. Vamos a escuchar.
3: Fueron uniformes chicos, nos los dieron todos remendados, se los llevaron de nuevo y pues nos los entregaron ya todos parchados. Un uniforme me cuesta como 1,000 pesos, los zapatos igual están entre 1,000 y 1,200, y antes nos daban también suéter, chamarras, sacos, medias, y obviamente todo eso lo estamos cubriendo nosotros.
2: Y así, trabajadores que protegen su identidad de salud del Instituto Nacional de Pediatría dicen que la falta de uniformes las obliga a destinar parte de su sueldo para solventar este gasto. Vamos a escuchar.
3: Yo le calculo como unos 6,000, 7,000 pesos en uniformes al año, entre zapatos, uniformes, porque pues obviamente compramos también quirúrgicos, gorros, medias, zapatos.
2: Alfred.
1: Importante platicar de todo esto, querida Moni, y escucharlo de viva voz, porque obviamente son situaciones que enfrentan ellas, y lo más importante, me parece resaltarlo, es que todo esto tiene que ver también con lo que ellas, contaban, es decir, con algo que ya les daban, ¿sabes? Y eso me parece importante. Ahora, ¿cuántos pacientes atiende una enfermera por turno, Moni?
2: En promedio, cada enfermera de este Instituto Nacional de Pediatría tiene a su cargo 8 pacientes pediátricos por turno a su cargo. Vamos a escuchar.
3: Te dan muchos pacientes para una atención, te nos dan 8 pacientes para que podamos atenderlos por turno, y obviamente pues tienes que atender al paciente, bañarlo, debes de tomarle signos vitales, medicamentos. También el maltrato de los familiares cada vez se presenta más. Pues nadie nos defiende. Hace cuenta que si llega un abogado lo debes de atender bien.
2: ¿Qué te parece, Alfred?
1: De plano a nivel abogado, qué barbaridad. Ahora, cuando hablamos acerca de lidiar con familias, con los familiares, con los amigos de los que están lamentablemente ahí internados, internadas, me imagino que debe haber un montón de insultos, de faltas de respeto que recibe el personal sanitario por parte de estos familiares. Háblame de eso, por favor, Moni.
2: Claro que sí. Fíjate que las enfermeras del Instituto Nacional de Pediatría refieren que las agresiones verbales no son lo más grave. El maltrato y la exigencia por parte de familiares de los pacientes ha escalado incluso a agresiones físicas.

0: chicas, vamos a escuchar.
1: Nos gritan, amenazan, pegan, han llegado a pegar los familiares. Nadie levanta actas porque esto también es un delito. Realmente el maltrato por el familiar. Aquí si tú vas y tú dices, yo soy abogado y yo esto, vamos a darle una mejor atención. Nadie nos defiende. Estamos sufriendo el maltrato en el instituto por parte de las autoridades.
0: Y así las enfermeras de este Instituto Nacional de Pediatría lamentan que algunos familiares de pacientes exigen también el mismo servicio de hospitales de paga. Recordemos que es un Instituto Nacional de Salud Pública y pertenece a la Secretaría de Salud, no es de paga. Vamos a escuchar.
1: No, pues tu obligación es atenderme, o sea, tu obligación. Haz de cuenta que los atienden en los particulares y como ya no les alcanza el pago en los particulares, pues los mandan ahí al instituto. Quieren a la misma atención que tienen en los particulares. Pues no se puede. No se puede porque obviamente los particulares tienen sus enfermeras especiales.
0: Imagínate, Alfred, que en el sector salud cada paciente tuviera una enfermera exclusiva. Para eso no se puede, porque tienen, en principio, por lo menos aquí en cada turno, 8 pacientes a su cargo. Alfred, del panorama.
2: Seguiremos platicando, querida Moni. Gracias por la información que sirve.
0: Un abrazo, Alfred. Buena tarde.
2: Ella es Moni Barrera. Yo soy Alfredo Romo. ¿Y tú? Escuchas 88.9.

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2: 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Y mientras tanto, vámonos con más información vial. Vamos a encontrar avance lento en la calle Molinos de Periférico a Revolución. Fray Servando va poco a poco de San Antonio Abad a Congreso de la Unión. Vamos a encontrar un poco de carga en Cumbres de Maltrata de Tlalpan al Eje 4 Sur. En Rivera de San Cosme hay carga que avanza de Circuito Interior a Insurgentes. Libre paseo de las Jacarandas de la Raza a la Avenida Jardín. Y la temperatura 25 grados. 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Yo soy Gwen Vera y te acompaño aquí en 88.9 Noticias. 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
6: Bien, arrancamos la segunda hora de información que sirve. Soy Alfredo Romo, buena tarde. Esta es la estación del tránsito y el clima. Vamos con el sello de la casa, lo más importante, con mi querida Gwendolyn Vera. Querida Gwen.
2: Muchísimas gracias, querido Alfredo y amigos del auditorio. Debido a un incidente, servicios de emergencia laboran en Paseo de la Reforma y el Eje 2 Norte. No le cambien, ya vuelvo con más información vial.
6: Vámonos con la información más importante. Soy Alfredo Romo, buena tarde. El Metro de la Ciudad de México analiza una posibilidad para contar con refacciones. ¿Cuál sería, Joana?
7: El Metro de la Ciudad de México reforzará el desarrollo de tecnología para el mantenimiento de trenes e instalaciones e incluso analiza fabricar piezas y refacciones en sus propios talleres. El director del organismo, Adrián Rubalcaba, y el titular del Centro de Ingeniería y Desarrollo Industrial, CIDESI, Carlos Rubio, renovaron un convenio de colaboración que suma 18 años. En este periodo se han desarrollado bancos de pruebas, sistemas de pilotaje automático y tecnología para los sistemas de lógica y tracción de los trenes, además de laboratorios especializados. El acuerdo también permitirá acceder a aportaciones federales para fortalecer las áreas tecnológicas del metro, principalmente en el taller de Zaragoza. Para 88.9 Noticias, Joana Flores.
6: Gracias, Joana. El Instituto Nacional Electoral, el INE, deberá replantear su metodología para monitorear los medios de comunicación en jornadas electorales. Platícame detalles, Armando.
8: El Tribunal Electoral del Poder Judicial de la Federación echó para atrás de manera unánime la decisión del INE sobre la metodología y el catálogo de programas de radio y televisión que difunden noticias impugnada por la Cámara Nacional de la Industria de la Radio y Televisión, de acuerdo a la propuesta de la magistrada Claudia Ovalle.
9: La autoridad responsable no estableció elementos razonables para determinar cuándo una expresión periodística deja de constituir un análisis crítico o una opinión válida y se convierte en una descalificación.
8: De esta manera, el INE deberá replantear su metodología para el monitoreo de los medios en el próximo proceso electoral. Para 88.9 Noticias, información que sirve, Armando Arteaga.
6: Gracias, Armando. Oye, la Asociación Nacional de Universidades e Instituciones de Educación Superior tiene una petición ahora para los legisladores. ¿Qué les piden, Isaac?
10: Las universidades públicas llamaron a la Cámara de Diputados a incrementar su presupuesto y así cumplir con los objetivos educativos de cada institución. Esto durante la entrega de estados financieros e informe de avances académicos de las universidades ante la Comisión de Vigilancia de la Cámara Baja. El secretario general ejecutivo de la Asociación Nacional de Universidades e Instituciones de Educación Superior, la ANUYES, Luis Armando González Plasencia, indicó que los planteles presentan un déficit presupuestal desde hace varios años.
11: Ya tenemos muchos años de no tener los incrementos que nos permitan cubrir todas las necesidades que vamos teniendo, y es importante darse cuenta de que todo ese déficit que se va acumulando pues tiene efectos en la imposibilidad de cumplir con las metas.
10: 88.9 Noticias, Isaac Castañeda.
6: Gracias, Isaac. Vamos con más. Se dio a conocer la cifra que va a recibir la actriz Blake Lively para pagar a sus abogados. Solamente para eso, ¿eh? Lalo.
12: Pedía 8 millones de dólares, pero solo le dieron 400 mil. Se trata de la actriz Blake Lively, quien pidió una cifra millonaria como compensación por los honorarios y costos de abogados que pagó durante su batalla legal contra Justin Baldoni, quien fue su coestelar en la película Romper el Círculo. El juez Luis Liman determinó que Lively tiene derecho sí a 363 mil dólares en honorarios de abogados y otros 44 mil dólares en situaciones judiciales. En la determinación se explicó que si bien es entendible que debido al perfil que representa la actriz, el costo es alto, resulta exagerada la cantidad de horas por las que se buscaba el reembolso para los abogados. Para 88.9 Noticias, Lalo González.
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0: Bien, continuamos. Esto es 88.9 Noticias, la información que sirve. Vamos a platicar ahora acerca, o mejor dicho, vamos a seguir platicando acerca de la historia de Rocío, una mujer que afortunadamente es una sobreviviente de cáncer de mama, que pensaba que esta situación y esta pesadilla ya había pasado, que ya había, se había quedado atrás, y sin embargo se dio cuenta que regresó el mal. Y no solo tiene que lidiar con esta situación y con el hecho de pensar en ella y en su familia, también tiene que vivir pensando y luchando con procesos legales. ¿Por qué? Porque como ya te habíamos platicado, ella tuvo que echar mano de la ley para poder no solo mantener su trabajo, sino tratar de sobrevivir con todo el derecho que ella considera que tiene para luchar por su trabajo y por el derecho a trabajar. Querido Pepe Toño Morales, actualízanos de la historia de Rocío, por favor.
1: Sí, con mucho gusto, Alfredo. Muy buenas tardes. La hora llegó. La Corte dijo sí a la revisión precisamente de la decisión del Tribunal Colegiado. Fíjate que es continuación de la historia justamente de Rocío. Vamos a dar un poquito de contexto. Es una mujer justamente sobreviviente de cáncer de mama que pensaba que ese mal ya no existía. Sin embargo, de nueva cuenta enfrenta los estragos de esa enfermedad. Luego de varios procesos, digamos que en la parte uno de esta historia, de varios procesos legales, este martes se prendió un pequeño rayo de luz de esperanza. ¿Por qué? Porque resulta que es la segunda vez que hace base literalmente ante el Pleno de la Suprema Corte de Justicia de la Nación. La primera vez le ganó prácticamente todo a una empresa, a la empresa Acciona, que es para la que trabajaba, porque por ahí del año 2012 le dicen, oye, ¿sabes qué? Qué bueno que estás trabajando, te vamos a promover. Para promoverla de puesto, le piden hacerse varios estudios médicos, y el problema no estuvo ahí, el problema estuvo cuando recibió los resultados más allá de la cuestión laboral en términos de salud. ¿Por qué? Porque la noticia era que ese mal había regresado. Y entonces, toda vez que ese mal había regresado, había que emprender decisiones rápido en cuestiones de salud, operarse de emergencia. Así lo hizo. Cuando regresó en 2013, después de varias incapacidades, lo que recibió fue malos tratos. La sacaron de esa compañía prácticamente con acompañamiento policial. En fin, el caso es que esto llegó justamente a términos legales hasta la última instancia, que fue la Suprema Corte, que determinó que tenía razón ella. Bien. Después de esta situación, la empresa también la demandó, y toda vez que las dos partes la demandaron, o demandaron por daño moral, la empresa a ella y ella a la empresa, entonces había que esperar porque ocurrió algo muy raro. Ante la misma solicitud de revisión de lo que había decidido ese tribunal colegiado, Rocío nos platicaba, yo no sé por qué a ellos, a la empresa, ya la Corte les dijo, sí, vamos a revisar ese actuar del tribunal colegiado, ¿por qué tomaron esa decisión? Y entonces Rocío así nos había dejado con esa parte de la historia. La buena noticia llegó justamente este martes. ¿Por qué? Porque tuvimos acceso ahí en la Suprema Corte de Justicia de la Nación a un aviso, así se les llama, un aviso en el que se le da conocimiento a los abogados de Rocío y evidentemente también a ella, que la Corte le acaba de decir que sí. Apenas el lunes platicábamos de este tema, ayer martes le dieron la buena noticia, por lo menos hasta este momento, de que sí van a revisar su caso, y ese justamente es el rayito de luz. La Suprema Corte analizará por segunda vez su caso, pero ya con un enfoque distinto, como nos lo platica la misma Rocío.
2: Yo me siento muy agradecida, la verdad muy agradecida, te voy a decir primero con Dios, con mi familia que ha estado conmigo, y mira, ya me voy a poder hasta llorar, y contigo, con Iñaki, con todos que me han apoyado, y aparte en X la publicación que hago y alcanza las 50,000 vistas. Siento que lo admitió porque hubo esta parte de difusión.
1: Fíjate que cuando Rocío fue informada en aquellos años que ya no había cáncer de mama, fue precisamente cuando intentó regresar a trabajar, y por eso le fue tan bien trabajando, por eso la vieron a ella como una candidata para ascender en su puesto en esa empresa Acciona. Pero evidentemente las cosas no tendrían ese camino para ella, por eso tuvo que emprender de nueva cuenta acciones legales, fue pasando primero por un juez, después un juez de revisión, después un tribunal colegiado, y después la Suprema Corte de Justicia. En aquellos años, Alfredo, recuerdo, el proyecto estuvo en manos del otrora ministro, hoy ministro en retiro, Javier Lainez Potisek. El ministro, de manera novedosa, proponía el resto del pleno. ¿Saben qué? Vamos a pronunciarnos por primera vez en un caso de esta naturaleza y con relación a los malos tratos y a la discriminación laboral. Y así fue. El ministro Lenis Potisek recibió el apoyo, no de todos, pero sí de la mayoría de los ministros, y con eso justamente le dieron la razón a Rocío. En ese tiempo, la Suprema Corte le ordenó a la empresa: tienes que restituirle su trabajo y además le tienes que pagar una lana por todo lo que ha pasado. Y la empresa pues dijo, sí, órale va. Nunca llegó esa restitución laboral, hasta la fecha no llegó esa restitución laboral, pero pues en aquel momento los gastos apremiaban. Imagínate enfrentar, Alfredo, imagínate nada más lo que significa enfrentar los gastos de una enfermedad que se llama cáncer. Es tremendo. No hay dinero, no hay cartera que alcance para una enfermedad de ese tamaño.
0: Bien, sí, entonces, casi imposible enfrentar una situación así, y más con un solo sueldo, olvídate.
1: No, es complicadísimo, por eso justamente se acabó el patrimonio de ella, se acabó el patrimonio familiar, amigos que empezaron a apoyarla. Entonces, ante esa circunstancia, pues ella dice, sí, necesito el dinero que me va a dar esta empresa, nada más que la empresa la condiciona. Le dice, ¿sabes qué? Te voy a pagar ese dinero, pero tú ya no puedes hablar con medios de comunicación, tú ya no puedes publicar nada en redes sociales, y tú ya no puedes emprender ninguna denuncia en contra de nosotros. Entonces, acorralada por la situación económica, dice, bueno, pues acepto, pero esa negociación evidentemente no era legal, porque además era coartar así de tajo la libertad de expresión de una persona. Bueno, entonces, lo que le dieron como noticia a Rocío después de algún tiempo es que ahora la empresa la había demandado a ella por daño moral, le pedían como pago un peso, que evidentemente eso no le importaba a la empresa, pero le exigían una disculpa pública, que eso era lo que quería la empresa. Al ver esa situación, los abogados y Rocío decidieron, pues hagamos lo mismo, y también acusaron por daño moral a esa empresa. También fueron avanzando por distintas instancias, llegaron ahora al 12º Tribunal Colegial en materia civil del primer circuito, y los titulares le dijeron, ¿sabes qué? Ninguno de los dos, ni tú ni ella, a la empresa y a ella les negaron esa posibilidad de decir sí hay daño moral, y los dos se extrañaron y pidieron entonces ya la participación, esa es la actualidad, de la Suprema Corte para ver por qué ninguno de los dos es responsable de daño moral. Logramos platicar con la abogada, precisamente de Rocío, y esto fue lo que nos dijo.
3: Pues la verdad es que por fin vemos un rayo de esperanza dentro de toda esta situación. Estamos muy conformes y muy emocionados con que ya se haya dado entrada a esto, porque implica algo muy importante para México, que es que se estudie realmente el daño moral continuado cuando viene de una discriminación sistemática, como es el caso de Rocío.
1: Se llama Estefanía Barba y ahora nos habla de los tiempos, qué es lo que sigue, cuánto habrá de esperar.
3: Como existen incidentes presentados en los expedientes, no va a llevar un tiempo tradicional, porque se tienen que resolver primero los incidentes de previo y especial pronunciamiento. Entonces, va a depender mucho de eso. Yo espero que sea lo antes posible, justamente por el estado de salud de Rocío. A finales, bueno, no, difícilmente. La verdad es que difícilmente se va a lograr resolver este año, pero pues esperemos que sí.
1: Es que ahí en esa suerte de murmullo estábamos haciendo cuentas los dos, ¿no? ¿Cuántos meses nos quedan de aquí a diciembre? Hacía sus cuentas y me decía, no, es que es complicado, pero ojalá y se decida este año, sino para principios del 2027, Alfredo.
0: Vamos a darle seguimiento y vamos a estar cerca del caso de Rocío, como lo hemos estado, y vamos a estar pendientes de lo que nos platiques al respecto. Te agradezco, como siempre, querido Pepe Toño.
1: Gracias, buenas tardes.
0: Buena tarde, mi querido Pepe Toño Morales, con la información que sirve. Yo soy Alfredo Romo. Quédate conmigo, 5:15.
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5: Hola, qué gusto ser su copiloto y vámonos con mucha más información vial. Cuidado, hay un incidente y servicios de emergencia laboran en Reforma a la altura del Eje 2 Norte en la colonia ex hipódromo de Peralvillo en la alcaldía Cuauhtémoc. Además, el avance continúa poco a poco a esta hora a través de la Primero de Mayo, de Periférico a Gustavo Vaz. El avance lento en Revolución de Viaducto al Metro Mixcoac. Vamos a encontrar ligera carga a través de Arcos de Belén, de Eje Central a Valderas. En Amores también hay carga que avanza de Concepción Beisteguía a Miguel Lauren. Vamos excelente en Álvaro Obregón de Monterrey a Morelia. En Antonio Caso hay buen avance de Insurgentes a Manuel María Contreras y la temperatura 24 grados. Yo soy Gwen Vera y te acompaño aquí en 88.9 Noticias. 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
0: Bien, continuamos. Soy Alfredo Romo en 88.9 Noticias, la información que sirve. ¿Te acuerdas que hace unos días, no sé si ya unas semanas, pero bueno, platicamos recientemente de la lamentable pérdida de 5 vidas en el penal de Santa Marta, Acatitla? ¿Te acuerdas? Y murieron por distintas causas, por cierto. Pero ahora lo interesante es platicar de lo que dice la jefa de gobierno con un plan para transformar y dignificar, dice, algunos de estos espacios del sistema penitenciario de la Ciudad de México. Tienes información al respecto, querida Joana. Bienvenida, buena tarde.
11: ¿Qué tal, Alfredo? Muy buenas tardes. Pues sí, te comento que ante el registro de muertes de mujeres en el penal de Santa Marta, Acatitla, la jefa de gobierno, Clara Brugada, pues se comprometió a implementar un plan integral para transformar y dignificar estos espacios dentro del sistema penitenciario de la Ciudad de México. Vamos a escuchar.
12: Quiero informarles que en el gobierno de la ciudad estamos entrando a la discusión de la situación de los reclusorios y tenemos un conjunto de propuestas de mejoría que van desde amnistía hasta mejoría fundamental de la situación de las personas privadas de su libertad, pero en especial las mujeres.
11: Y bueno, pues también la jefa de gobierno detalló que este proceso de mejoría, comenzando por las instalaciones, iniciará en septiembre. Y también destacó, Alfredo, que para esta transformación pues ha solicitado el acompañamiento de la Comisión de Derechos Humanos Capitalina. Vamos a escuchar.
12: Lo propuse a la Comisión de Derechos Humanos, que incluso pudiera acompañarnos en este proceso para mejorar, dignificar a las personas privadas de su libertad bajo una gran concepción de transformación.
11: Cabe recordar que en lo que va del año, Alfredo, se han reportado al menos 6 muertes de reclusas en el penal de Santa Marta. Sin embargo, el subsecretario del Sistema Penitenciario de la capital, Andrés Ponce, ofreció detalles únicamente de la muerte de 5 mujeres. Vamos a escuchar.
13: Con respecto a los 5 casos que tenemos registrados, nada más quería ser puntual en que tenemos la lectura de los siguientes diagnósticos: 2 por suicidio, 1 por broncoaspiración, 1 por acidosis metabólica y 1 por falla renal.
11: Y bueno, el subsecretario aseguró que en todos los casos han brindado todas las atenciones a las autoridades encargadas de investigar a fondo los decesos. Vamos a escuchar.
13: Tenemos la colaboración estrecha con la Fiscalía General de Justicia de la Ciudad de México a través del Ministerio Público, quien tomó conocimiento de estos casos, y también hemos aportado toda la información que nos han requerido para la integración de estas carpetas de investigación.
11: Y bueno, Alfredo, de igual forma expresó su voluntad para mejorar estos espacios, tal y como lo señaló la jefa de gobierno. Vamos a escuchar.
13: Y obviamente pues reiterar la disposición del enfoque, como lo dijo nuestra jefa de gobierno, de mejorar las condiciones de los reclusores de forma integral y de garantizar el mínimo vital para todas nuestras personas privadas de la libertad.
11: Alfredo, pues este es el panorama.
0: Un panorama muy interesante, porque si bien se aplaude esta intención de empezar a cambiar esta dinámica, de verdad importante, yo creo que se necesita un cambio de fondo. A lo mejor hacerlo poco a poco, o a lo mejor ir haciéndolo conforme vayan demandando las etapas de un plan, pero que sea un plan ambicioso, porque si ya nosotros empezamos a cambiar también nuestro enfoque para las personas privadas de la libertad, que antes se les decía de otra manera, tiene que quedarse no solo en términos, sino solo en palabras que suenen un poquito más bonito. Tiene que ver con la dignidad de las personas en un sistema penitenciario en la Ciudad de México, que nunca ha tenido buena fama, seamos honestos. Siempre ha tenido mucho que desear, ha dejado mucho que desear, y ahora es momento de, tal vez poco a poco, reitero, pero empezar a hacer un cambio, pero en serio, Joana.
11: Efectivamente, Alfredo, es una pues demanda de la sociedad que estas personas se puedan reinsertar realmente en la ciudad cuando ellos salen de prisión, y sobre todo pues también dignificar las condiciones de pues las condiciones que muchos denuncian que se viven ahí adentro, Alfredo, y sobre todo pues muchas familias que piden el esclarecimiento, por ejemplo, de estos fallecimientos que te hablaba en Santa Marta, que ya daba cuenta el subsecretario pues a qué se debían algunas y que se están investigando, pero por supuesto pues todavía hay se debe mucho en esta materia, y ahora dice la jefa de gobierno que va por esta pues dignificación de estos reclusorios con acompañamiento de derechos humanos, Alfredo.
0: ¿Se dio una fecha de comenzar este proyecto o de terminar el proyecto, Joana?
11: Sí, estaría iniciando para el mes de septiembre, que seguramente iniciará con algún proceso de análisis, que seguramente vendrán algunas propuestas y pues posteriormente vendrán los tiempos de ejecución, Alfredo, pero pues primero se tendrá que mejorar sin duda las instalaciones, que muchas quejas hay en ese tema.
0: Vamos a estar pendientes de esto y más. Gracias, querida Joana, por la información que sirve.
11: Igualmente, excelente tarde, Alfredo.
0: Excelente tarde también para ti. Vámonos con más. Yo soy Alfredo Romo, este es 88.9 Noticias. Hoy tenemos un tema interesante que me encantaría que, si es tu caso, platicaras conmigo, que me compartieras, porque tú que vives con una enfermedad complicada, tú que vives incluso con una discapacidad, ¿de dónde sacas inspiración, fuerza? Porque hay días difíciles, ¿no? Yo te soy honesto, hace un ratito que te estaba platicando acerca de lo mal que lo he pasado ahora que traigo esta infección. Porque sí, le he pasado mal. Pero de repente también aterrizo un poco y digo, bueno, es algo que, si bien está complicado, pues va a pasar. Va a estar mejor, ¿no? Mi cuerpo va a responder y vamos a salir adelante. Pero también, por otro lado, uno piensa y hace como sensatez y piensa en las personas que tienen que atravesar con esto toda su vida. Personas que a lo mejor en algún punto de la tercera edad son diagnosticados con algo complejo y es difícil. Pero mucho más difícil es cuando una persona es diagnosticada en su juventud, incluso en su niñez, con una enfermedad complicada o con una discapacidad. Me gustaría saber de dónde te agarras. ¿Qué piensas? ¿Cómo reaccionas? ¿Cómo le haces para salir adelante? Quédate conmigo, soy Alfredo Romo en 88.9.
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0: Conduzcan con cuidado y vamos con más información vial. Recuerden que por el concierto de Espinoza Paz a las 8 de la noche en el Auditorio Nacional, vamos a encontrar complicaciones vehiculares en Paseo de la Reforma. Así es que utilicen Mazarik, Chivatito y Periférico como alternativas. El avance es lento a través de Avenida Río Consulado, de La Raza y hasta Eduardo Molina. Zaragoza va a vuelta de rueda de Telecomunicaciones a República Federal. Vamos a encontrar ligera carga a través de Avenida de las Granjas, del Eje 3 Norte y hasta Miguel Hidalgo. También hay carga que avanza en la Avenida Jardín, del Eje 3 Norte al Circuito Interior. Libre del Pin Madrigal, de la Avenida de Limán al Eje 10 Sur. En Lomas Verdes hay avance excelente de Presa Marina a la vía Adolfo López Mateos. En la temperatura ya tenemos 24 grados. Yo soy Gwen Vera y te acompaño aquí con Alfredo Romo por 88.9 Noticias. 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
1: Continuamos, llegamos a la mitad del programa, son las 5:30 exactamente en 88.9. Vámonos con lo más importante, soy Alfredo Romo, vamos juntos de 4 hasta las 7 de la noche con la información que sirve. Mi querida Gwen Vera y el tránsito y el clima.
2: Muchísimas gracias, querido Alfredo y amigos del auditorio. Debido a un incidente, servicios de emergencia laboran en Paseo de la Reforma y el Eje 2 Norte. No le cambien, ya vuelvo con más información vial.
1: Gracias, Gwen. Vámonos con más. Legisladores capitalinos buscan crear un sistema integral de comunicación penitenciaria. ¿Qué sería esto, Joana?
3: Personas privadas de la libertad en la Ciudad de México podrían contar con 120 minutos mensuales de llamadas gratuitas y una videollamada semanal de al menos 20 minutos. Diputados del Partido Verde propusieron crear un sistema integral de comunicación penitenciaria para mantener los vínculos familiares y favorecer la reinserción social. La diputada local Rebeca Peralta aclaró que la iniciativa no plantea permitir teléfonos celulares ni acceso libre a internet dentro de las cárceles. Las comunicaciones serían mediante sistemas institucionales con controles de identificación, registro y seguridad. También se plantea atención prioritaria ante emergencias familiares y protección de las comunicaciones confidenciales con personas defensoras. Para 88.9 Noticias, Joana Flores.
1: Gracias, Joana. Vámonos con más. Las negociaciones actuales en cuanto al T-MEC han generado un impacto en las inversiones en la frontera entre México y Estados Unidos. Marines.
4: Luego de que se informara que el acuerdo comercial T-MEC entre México, Estados Unidos y Canadá seguirá vigente al menos hasta 2036, pero se deberán realizar revisiones anuales, las inversiones en la frontera norte se han frenado. Así lo afirmó Iván Antonio Pérez, presidente de la Federación de Comercio, Servicios y Turismo.
5: Al inversionista, el hecho de que haya una revisión cada año no le da una confianza de una estabilidad, aunque sabemos todos que esta dependencia de Estados Unidos con México y México Estados Unidos es muy difícil que se pierda. Sin embargo, esto también ha detenido muchas inversiones, muchos temas de los inversionistas han detenido tema de crecimiento de algunas cuestiones hasta que no haya una estabilidad y entendible, porque nadie quiere jugar con su dinero. Importante, inmobiliarios y en tema de inversiones de industria y automotriz, obviamente, ¿no? Vimos, por ejemplo, que en Tijuana, pues ya se ve una parte importante de Toyota.
4: Para 88.9 Noticias, María Inés Camacho Romero.
1: Agentes federales aseguraron cerca de 20 kilos de droga en Sonora. René Ponce.
6: Elementos de la Secretaría de Seguridad y Protección Ciudadana detuvieron a dos personas que transportaban 10 kilos de fentanilo y 8 kilos de heroína dentro de un compartimento oculto en un autobús. Fue durante un operativo de inspección en la carretera México 15, tramo Hermosillo-Nogales, que los uniformados detuvieron un autobús tripulado por dos operadores a quienes les realizaron una revisión de seguridad. Al revisar el área de camarote, los agentes de seguridad observaron modificaciones irregulares en la parte de la alacena, donde hallaron 10 paquetes con fentanilo y 8 con heroína, además de diversos dispositivos móviles. Para 88.9 Noticias, René Ponce Hernández.
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1: Bien, vámonos ahora con Rodrigo Herrera y el segundo set de noticias deportivas. Rodrigo.
9: Gracias, Más Deportes. Con los mexicanos en el extranjero, Álvaro Fidalgo reportan que no entra en planes con el Betis y saldría del equipo. Hay opciones de equipos españoles y mexicanos. En partidos pendientes de la primer jornada en el fútbol español, en el Santiago Bernabéu, Real Madrid golea 4-1 a la Real Sociedad con 3 anotaciones de Kylian Mbappé. El día de mañana, Barcelona contra Athletic y Celta contra Osasuna. Y este jueves en Mónaco a las 11:00 a.m. se realizará el sorteo de la Champions League. La información deportiva.
1: Hecho. Gracias, Rodrigo. Vámonos con más información que sirve.

0: Continuamos, soy Alfredo Romo, esto es 88.9 Noticias. La información que sirve son las 5:36. Vamos a platicar ahora que ya tenemos nueva gobernadora interina en Sinaloa y que apenas tomó protesta esta semana, después de esta montaña rusa de emociones que generó el supuesto regreso del gobernador Rocha Moya, y digo supuesto porque duró horas literalmente, ante la reacción y prácticamente el desprecio de la comunidad política en la República Mexicana. Bueno, pues ahora tenemos una nueva gobernadora interina allá en Sinaloa. Y yo te decía ayer, y me parece importante recalcarlo, que a raíz de la detención del señor Zambada allá en Estados Unidos, a quien le apodan el Mayo, el enfrentamiento entre su grupo y el de que fuera su compadre y su mejor amigo, el señor Guzmán, es decir, el enfrentamiento entre los del Chapo y los del Mayo, va para 2 años, 2 sangrientos años en Sinaloa, y no solo hablar, claro, y más importante, de las defunciones, los asesinatos, también de las desapariciones, pero dentro de todo esto también hablar acerca de la afectación social, psicológica y económica que ha prevalecido en el estado desde hace prácticamente 2 años. ¿Qué platicar al respecto y qué dicen las autoridades empresariales al respecto, querida Marinas?
1: ¿Cómo estás, Alfredo? Muy buenas tardes. Buenas tardes también al auditorio. Pues el presidente de la Confederación Patronal de la República Mexicana, Juan José Sierra, él afirmó que Sinaloa no puede avanzar en un entorno de incertidumbre, inseguridad o falta de Estado de Derechos, por lo que ante la designación de Graciela Domínguez Nava como nueva gobernadora interina, pues consideró que es fundamental consolidar un entorno donde prevalezcan la ley, las instituciones, la paz y las condiciones necesarias para trabajar y invertir y vivir en tranquilidad. Vamos a escucharlo.
2: La certidumbre institucional y la inseguridad detienen inversiones, afectan la actividad económica y ponen en riesgo empleos y oportunidades. Por eso, Sinaloa necesita un gobierno firme y responsable, con capacidad para enfrentar de raíz la violencia y recuperar la paz. Necesita instituciones que funcionen, procesos transparentes y decisiones apegadas a la ley.
1: Y bueno, Alfredo, también el líder del sector patronal hizo un llamado a las autoridades y a todos los actores involucrados asumir su responsabilidad, actuar con estricto apego a la ley y respetar plenamente a las instituciones. Escuchemos.
2: Sinaloa necesita certezas, necesita seguridad, instituciones sólidas y condiciones para volver a crecer. Frente a la coyuntura que vive el Estado, desde Coparmex hacemos un llamado a poner por encima de cualquier interés partidista el bienestar de las familias sinaloenses.
1: Alfredo, Juan José Sierra, él afirmó que detener la violencia en Sinaloa es indispensable para recuperar la actividad económica y reactivar las inversiones que permitan generar empleos y nuevas oportunidades. En ese sentido, reconoció que la estabilidad institucional, la seguridad y el Estado de Derechos son indispensables para preservar la confianza ciudadana, impulsar la actividad económica y generar condiciones de certeza para la inversión y el desarrollo. Y por último, precisa Alfredo, el líder de Coparmex a nivel nacional, que Sinaloa necesita instituciones fuertes, procesos transparentes y actuaciones apegados al marco jurídico. También requiere, dijo, de tender puentes con todos los sectores productivos y sociales, convocando a la unidad por encima de colores partidistas y poniendo en el centro el bienestar de las familias. Alfredo.
0: Importante platicar todo esto, pero yo decía, y platicábamos incluso recientemente, ayer, y decíamos, pues es que todo esto en el papel se escucha increíble. ¿Quién no va a querer dar un gran discurso en el contexto histórico que se está dando esta situación en Sinaloa? Cuando llegas con un gobernador que ha sido despreciado, que está buscado por la autoridad estadounidense, que incluso la comunidad política en México esta semana le dio la espalda, y sobre todo, ya decíamos, en un contexto socioeconómico, además de anímico, muy lamentable en Sinaloa, cuando las personas en redes sociales se manifiestan y sacan desde pancartas hasta videos pidiendo paz, diciendo ya no queremos vivir situaciones de violencia en Sinaloa. Ahora no solo hay que volver a tejer no solamente hay que volver a tejer cuestiones económicas, sino el tejido social que es tan importante mantener, fomentar, reconstruir. porque se ha perdido incluso hasta el turismo en Sinaloa, Marines.
1: Sí, es una situación muy muy grave que se vive en materia económica, política, social, desde el pasado, bueno, desde el 9 de septiembre de hace 2 años cuando explotó toda esta situación, y que bueno, pues hemos escuchado a líderes de cámaras empresariales de Sinaloa en donde dicen que ya, o sea, se han cerrado empresas, se han despedido a un número importante de trabajadores, y que bueno, pues ahora están definiendo reglas claras y le exigen con toda justicia a la nueva gobernadora interina, pues que ponga cartas en el asunto, que controle. Lo primero es la inseguridad para que empiecen a llegar inversiones y abrirse las nuevas plantas de trabajo, y con ello, bueno, pues terminar con esta situación que está afectando a la población desde hace 2 años.
0: Yo en lo personal creo, querida Marinés, que para que esto suceda, para que todo esto cambie y las cosas empiezan a acomodar en Sinaloa, se necesita mucho más que esto. Se necesita probar la confianza que yo creo que la comunidad sinaloense ya perdió en la comunidad política de este estado, honestamente. Necesitamos un cambio tan radical que vuelva a generar confianza entre la población, que al fin y al cabo será el electorado que decida quién va, qué va a pasar políticamente en Sinaloa. Estamos en una situación muy baja. Estamos en una situación en donde Sinaloa está prácticamente tocando fondo en algunos puntos. Y no es cualquier cosa. Y es un estado de la República que merece toda la atención, la dignidad, la protección para volver a tomar esa confianza. Entonces, yo creo que ahorita más que discursos políticos se necesitan acciones. Y vaya que tienen tarea los políticos de cualquier partido, ¿eh? Allá en Sinaloa, Marines.
1: Sí, encabezados por supuesto por esta gobernadora interina Graciela Domínguez, que bien lo señalas, aquí lo que tiene que demostrar no es con discursos sino con hechos, con acciones, que va a terminar con la inseguridad y de ahí hacia adelante. Pero también se cuestiona mucho que está ligada todavía al gobernador Rubén Rocha Moya. Entonces, pues hay muchas dudas de que pueda hacer algo cuando existe esta
0: es el lastre, Marines.
1: Esta liga, ¿no? Que todavía está, depende de este gobernador.
0: Sí, es una liga, pero yo diría que ya es un lastre. Ya es algo que le pesa a toda la comunidad sinaloense y a la política sinaloense, sin decir ni un solo partido. Es decir, ya es una persona que ya más allá de ser perseguida por autoridades estadounidenses, no importa lo que se diga, ya está costando políticamente en este estado. Entonces sí, es urgente que se haga algo, no que se diga, que se haga y que se empiece a retejer todo ese tejido social y económico del estado. Va a tomar su tiempo, ¿eh? Yo creo que hay que empezar a decir eso, Marines. Sinaloa no va a estar mejor mañana. Esa es la verdad, compañera.
1: Pues ahí está, es un gran reto que tiene Graciela Domínguez para sacar adelante a Sinaloa y poder desmarcarse de Rubén Rocha Moya.
0: Vamos a estar pendientes. Gracias como siempre, querida Marines. Que tengas buena tarde.
1: Buenas tardes, Alfredo.
0: Vámonos con más, en 15 minutos serán las 6. Yo soy Alfredo Rubo y me encantaría que platicaras conmigo a través de redes sociales. Hazlo a través de la oficial, que es @889noticias. Gracias por sintonizar a través de iHeartRadio. Y de hecho, un saludo y un abrazo a todos los que nos sintonizan a través de esta aplicación. Si no la tienes, descárgala. Es gratuita y es fantástica. Quédate conmigo, soy Alfredo Rubo. La pregunta del día, complicada, sí, pero también son cosas que tenemos que hablar. Cuando los que somos relativamente sanos, porque siempre padecemos de algo, ¿no? Pero los que somos sanos, de repente nos pasa algo, te lleva a pensar invariablemente lo que viven personas que están atravesando situaciones más crónicas, más agudas, más complicadas. ¿De dónde sacar inspiración para seguir adelante cuando tienes una enfermedad tan complicada, cuando te acaban de diagnosticar, incluso cuando te acaban de decir y hablar acerca de alguna discapacidad? Así que platiquemos al respecto en 88.9.
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5: Hola, qué gusto acompañarlos y vamos con la información vial. Manifestantes procedentes de Reforma y Florencia ya arriban al hemiciclo a Juárez. Así es que utilizan artículo 123 y el eje 1 norte como alternativa. Río Consulado a vuelta de rueda de La Raza a Eduardo Molina. Zaragoza también avanza lento de telecomunicaciones a República Federal. Carga que avanza en Arcos de Belén, de eje central y hasta Valderas. El eje 10 sur con carga que avanza de la avenida Aztecas y hasta Revolución. En Troncoso el avance es bueno del eje 4 sur al eje 6 sur. Insurgentes con buena circulación de la avenida Universidad y hasta llegar a Periférico. En la temperatura ya tenemos 23 grados. Yo soy Gwen Vera y te acompaño aquí con nuestro querido Alfredo Romo por 88.9 Noticias. 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

Vámonos con más. Soy Alfredo Romo en 88.9 Noticias, la información que sirve. ¿Qué cosas más raras suceden en la República Mexicana? Grupo de chavos en León, Guanajuato, saliendo de las coladeras. Esto en una zona residencial que le llaman Villafranca, allá en esta bella ciudad guanajuatense. De acuerdo con guardias de seguridad de este fraccionamiento Villa Francia, esto sucedió cerca de las 3:30 de la madrugada de este martes, ayer, sobre la calle Misión de la Independencia, casi esquina con Torre Trajana, en la zona llamada Villa de las Torres. Estas imágenes fueron captadas por una cámara de seguridad y se ve como un hombre destapa la coladera desde dentro del drenaje, sale a la calle y ayuda a salir a una mujer y le siguen otros dos hombres, son cuatro. El último se encarga de colocar muy amablemente la tapa de la alcantarilla de regreso. Y después, pues nada, caminan por la calle a lo largo de Torre Trajana. ¿Por qué aún han salido de ahí? Que es la pregunta más importante. Bueno, se sabe que una de las entradas para llegar hasta esta alcantarilla señalada es por Arroyo del Muerto. Está a 230 metros. De acuerdo con reportes, un chavo en situación de calle que habita en esta zona dice que unas 14 personas viven dentro de la tubería, es decir, abajo de las alcantarillas, y que los cuatro jóvenes que se ven en el video habrían ingresado al drenaje para escapar después de que otras personas llegaron al lugar y agredieron a una mujer. Es decir, se ve que salen cuatro personas de una alcantarilla. Se supone que salieron porque ahí adentro había sucedido un abuso, una agresión. Dicen que ahí pasan mucho tiempo y cuando llueve se van a un albergue de Cáritas. Pero si no, están dentro de las alcantarillas. Fueron observadas bolsas con ropa, calzado, botellas de agua, basura y, escucha, jeringas. Y lamentablemente, digo, no podemos y no me gusta hacer presunciones, pero pues no indica nada bueno la presencia de jeringas cuando hay tantos chavos en situación de calle. Pero hasta el momento no hay confirmación de autoridades en cuanto a las circunstancias que llevaron a estas cuatro personas a salir a través de estas alcantarillas. No se sabe con certeza qué pasó. Desde que se dio a conocer este video, ayer, algunos vecinos manifiestan su preocupación en cuanto a la conexión que hace este drenaje con campos y baldíos paralelos que podría ser usado por grupos criminales para, ¿qué crees?, ingresar a fraccionamientos que se consideran muy exclusivos, que se venden bajo la bandera de la seguridad, cuando pueden ser vulnerados a través precisamente de las alcantarillas para cometer robos, obviamente. La Secretaría de Seguridad, Prevención y Protección Ciudadana de León no han confirmado en cuanto a alguna investigación relacionada directamente con este video, pero la autoridad municipal le ha dado seguimiento en cuanto al sistema de agua potable y alcantarillado de León, porque se trata de infraestructura del sistema de drenaje y se trata de infraestructura estatal, o al menos de la ciudad. Y si bien no podría buscarse directamente un delito, pero obviamente este lugar no está diseñado ni debe ser tomado como un albergue, mucho menos como un hogar. Vecinos ahora solicitan que se revise la posibilidad de asegurar las coladeras de la zona, porque hay preocupación que estaría relacionada con posibles robos, sí, pero también con la posibilidad de que personas puedan entrar o salir por las tuberías

0: sin ser detectadas, por lo que piden reforzar la vigilancia, en cuanto a la seguridad, como en cuanto a la infraestructura. Qué locura, ¿no? Y mira, yo reitero porque en este caso me parece que siempre hay que estar del lado de los chavos y las chavas. Yo me acuerdo, cuando tú estás chavo, no sé si te pasó, muchos adultos que te ven apretando los ojos, simplemente por estar chavo o chava. Y que ni se te ocurra traer aretes, pelo rapado o pintado o tatuajes, porque las personas aprietan todavía más los ojos. Y los adultos tenemos esta idea de que los jóvenes representan cierta amenaza. Yo personalmente procuro no hacerlo, pero tengo que hablar de nosotros porque somos una sociedad. Y siempre sucede, sobre todo en México, que cuando se habla de chavos en situación vulnerable, lo primero que hay que hacer es atacarlos, juzgarlos, que los saquen, que se los lleven, que los encierren. Pero nadie se preocupa en qué tienen, qué necesitan. Yo no me voy a cansar de señalar que me siento mal y triste de vivir en un país que promueve la adopción más de perros que de niños. No puede ser. Vámonos con más información en 88.9.
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5: A conducir con cuidado y vamos con más información vial. Primero, las zonas complicadas para que no se queden atorados en el tráfico. Una de ellas es Zaragoza entre Telecomunicaciones y República Federal. Además, circuito interior va lento de Reforma a Benjamín Franklin. Carga que aún avanza en Amores de Concepción Beistegui a Miguel Lauren. En Arcos de Belén también hay carga que avanza de Eje Central y hasta llegar a Valderas. Vamos excelente en Álvaro Obregón de Monterrey a Morelia. Antonio Caso con buen avance de la Avenida Insurgente a Manuel María Contreras. Y recuerda que debido a manifestantes se encuentra afectada la circulación en el carril de extrema izquierda de Bahía de San Hipólito entre Marina Nacional y Bahía del Espíritu Santo. La temperatura 23 grados. Yo soy Gwen Vera y te acompaño aquí a través de 88.9 Noticias. Información que sirve. Tráfico y clima cada 15 minutos. 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
0: Soy Alfredo Romo, esta es la tercera hora de información que sirve. Gracias por la sintonía. Vamos con lo más importante para esta tarde. Hoy, que por cierto es miércoles 26 de agosto de 2026, aproximadamente 21 grados Celsius en nuestra Ciudad de México. Para la noche se espera una mínima de 12 grados. Gracias por la sintonía. Aquí estamos felices de la vida y te acompaño sobre todo ahora que ya saliste de trabajar, que vas a casa, espero. Y si no, y si sigues dándole en la chamba como nosotros, no te preocupes. Aquí te acompañamos con la información que sirve. Vámonos al detalle. Mi querida Mariela Corea ya está con nosotros con el tránsito y el clima. Mariela.
6: Alfredo, ¿qué tal? Un gusto acompañarte. Tome nota porque está cerrada la circulación de Avenida Juárez a partir de Valderas. Esto por manifestantes a la altura del hemiciclo a Juárez. Más adelante, más información.
0: Hecho. Vámonos con la información que sirve. Soy Alfredo Romo. Diputados capitalinos buscarán reformar el Código Penal de la Ciudad de México en cuanto a intentos de despojo. Joana Flores.
7: Ante el aumento de denuncias por despojo, la diputada del PAN en el Congreso de la Ciudad de México, Olivia Garza, propuso castigar expresamente los intentos de apropiarse ilegalmente de un inmueble, aunque la ocupación sea impedida por vecinos, policías o sus habitantes. La iniciativa plantea agregar el artículo 237 bis al Código Penal Capitalino para sancionar actos claramente dirigidos a cometer un despojo. La legisladora señaló que entre enero de 2020 y abril de 2026 se abrieron más de 25.000 carpetas de investigación por este delito en la Ciudad de México, pero únicamente se reportaron 463 personas detenidas. Para 88.9 Noticias, Joana Flores.
0: Gracias. La información más importante, legisladores del Partido Acción Nacional, el PAN, insistirán en castigar con prisión a políticos coludidos con criminales. Isaac Castañeda.
8: La bancada del PAN en la Cámara de Diputados impulsará nuevamente su propuesta para castigar a narcopolíticos con penas máximas de cárcel de hasta 140 años en el contexto de las acusaciones por nexos con el cártel de Sinaloa en contra de Rubén Rocha Moya. Así lo dio a conocer el coordinador de los diputados del Blanquiazul, Elías Lisha, durante la plenaria de los legisladores que se lleva a cabo en Baja California Sur, donde detalló que insistirán con esta iniciativa.
9: Vamos a insistir, fuimos los primeros en poner la propuesta sobre la mesa. Sanciones, las más duras, que nunca salgan de la cárcel los narcopolíticos, los que mienten diciéndole a la gente que les van a servir y se dedican a servir a sus patrones del crimen.
8: 88.9 Noticias, Isaac Castañeda.
0: Gracias. Oye, vamos con los espectáculos. Hay una novela.